0: Los serenazgos están malogrados. ¿No quieres que tengamos lo mismo que vivimos ahora? Yo no. Uh-huh. Y creo que nadie quiere, porque todos, esto es Yanahuara, es de nuestra familia, de nuestros hijos. Yo vivo en Yanahuara, yo me voy a seguir quedando en Yanahuara. Uh-huh. Yo lo único que les digo, unamos esfuerzos, marca los casquitos de Ángelo Huerta, marca esa esperanza, ese sueño que ya lo hicimos en pandemia, ya lo trabajamos juntos en pandemia. Y ahora te pido con el corazón y con la bendición de Dios, porque sin Dios no somos nada, decirles, dame la oportunidad otra vez de ser tu alcalde y vamos a cambiar desde los primeros días. Tú ya me viste trabajando a las 3, 4 de la mañana, tú me viste que empezamos a hacer muchas cosas, pistas, veredas, iluminación, vacunas, adultos mayores. Dame la oportunidad marcando los casquitos de Ángelo Huerta. Yo no voy a mentirte, yo no he traído expertos de otro país, tengo expertos suficientes, he hablado con personas técnicas, capacitadas, y la experiencia que tengo me da la solvencia para decirles sí lo vamos a poder hacer, sí vamos a poder gestionar dinero, sí vamos a trabajar juntos, y decirles contigo, porque tú vas a ser mi regidor, porque voy a hacer las mesas técnicas con todas las urbanizaciones, y mis compromisos están en el Facebook. Decirte al divino niño Tablada, vamos a formalizarte, porque las municipalidades pueden hacerlo. Decirle a los hermanos de Tambo Cañaguas, tenemos que trabajar juntos por el agua. Decirles, correcto, a los hermanos de Yanahuara, Ángelo Huerta es un hijo de agricultor. Dame la oportunidad, marca los casquitos este 4 de octubre. Los casquitos este 4 de octubre. Gracias.
1: Bien, muchas gracias, señor Ángel Huerta, candidato a la alcaldía por Ahora Nación, a la alcaldía de Yanahuara. Con esto finalizamos la tercera edición de Yaraví Informa.
2: Así es, porque ya se encuentra listo Berly Gutiérrez con la melodía lista de Yaraví en tu corazón. Y un feliz día, continúa la celebración por el Día del Periodista. Berly, ¿cómo estás? Buenas noches.
3: Muy buenas noches, Stephanie. Amigos de Radio Yaraví, tengan ustedes buenas noches. También a Andrés Javier y al candidato que va con el casquito al distrito de Yanahuara, a Ángelo Huerta. Un abrazo grande para él y la mejor de las suertes, Ángelo. 19:02 en la radio de todas las voces. Y ahora llegan Ricos y Pobres. ¿Qué será? ¿Qué será? ¿Será porque te amo?

0: Agrupación italiana Ricos y Pobres con la canción Será Porque Te Amo. 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

Gonzalete en el programa, Gonzalete a las 19 horas ya con 16 minutos llega Gonzalete y la canción ¿Quién piensa en ti? Bueno, hoy 1 de octubre se celebra pues el Día del Periodista, ¿no? Bueno, y desde el programa Y haré bien tu corazón vamos a enviar un saludo a todos los periodistas de Arequipa por esta fecha tan especial y recordarles que la educación necesita ser reiniciada. La educación para el futuro de los niños, jóvenes y adultos debería centrarse en lo que necesitan los humanos. Deberíamos centrarnos en las tres C's. Y las tres C's son curiosidad, pensamiento crítico y creatividad. ¿Qué es lo más importante? Trabajo en equipo, comunicación y colaboración. No se olviden, ¿eh? Las tres C's son curiosidad, pensamiento crítico y creatividad. Bien, mis amigos, 19 horas con 17 minutos. No pienses como yo, pero respeta que yo piense diferente. De eso se trata la democracia, porque estamos viviendo en ella, ¿no es cierto? Para civiles y para políticos y para quien, como dice, al que le caiga el guante, que se lo chante, ¿no? No pienses como yo, pero respeta que yo piense diferente a ti. Para aplicarlo en la vida, ta ta ta tan. Analiza bien cómo estás tomando estas actitudes en tu vida. La prisa mata la presencia. La preocupación mata la paz. La duda mata la fe. Y el ego, ese ego grandototote que te supera, mata el amor. Así es que, menos egos, más amor. Y ahora escuchamos a la agrupación española Bravo.

Agrupación Bravo en el programa con la canción Lady, Lady, Lady, Lady. Bueno, esta canción tiene su historia. Todas las canciones, mis amigos, tienen su historia. Y en Yarabí en tu corazón se las contamos. Lady, Lady es un sencillo publicado por el grupo español Bravo de su disco homónimo en 1984 y fue compuesta por Miguel Blasco con letra de Amaya Saizar, miembro del grupo. Esta canción fue seleccionada por Televisión Española para representar a España en el Festival de la Canción de Eurovisión en el año de 1984 en Luxemburgo. El año anterior la Televisión Española había obtenido 0 puntos en el certamen. La interpretación fue finalizada con una gran ovación. Finalmente obtuvo la tercera posición con 106 votos. Ha sido la mejor clasificación de la Televisión Española en la década de los 80. Mis amigos, qué bonito. Qué bonito cuando el alma sabe amar, sin promesas ni cadenas, solo con la verdad. Qué bonito lo que siento por ti. Como una canción eterna, dulce, que llega directo al alma y al corazón. ¡Qué bonito es amarte así! Porque vivir así es morir de amor.

0: Bueno, 19 horas ya con 26 minutos en todo el territorio nacional. Mis amigos, y a propósito de las elecciones de este próximo 4, desde el programa Ayer Bien Tu Corazón, ¿qué les diríamos? Recordar algo que me impactó bastante cuando lo escuché de el presidente de El Salvador, Nayib Bukele, que le preguntaron cómo había sido posible que él transformara y cambiara su país. Y él dijo algo que me impactó, se lo voy a decir, ¿no? Antes de irnos a la pausa. Es imposible que haya un gran cambio en nuestro país sin la intervención de Dios. La transformación de un país no solo es obra de los seres humanos. Sabemos que no hubiera sido posible sin la ayuda de Dios. Él nos iluminará para tomar grandes decisiones en tiempos de oscuridad. Porque nuestro enemigo no solo es de carne y hueso, sino también espiritual. Brindar protección a nuestro pueblo es protegerlos de los altares satánicos que utilizan las bandas criminales y extorsionadores para llevar a cabo su propósito. Palabras no de Berly Gutiérrez, ¿ah? Por si acaso. Palabras de Nayib Bukele, presidente de El Salvador. La sabiduría, él pidió a Dios la sabiduría de Salomón y la responsabilidad de quienes lideran las decisiones, es decir, quienes son autoridades. Si Dios hizo eso por El Salvador, lo puede hacer eso por todo el mundo, pero primero debemos pedir sabiduría. Primero hay que ganar la guerra espiritual. Y eso se refleja en nuestro mundo físico. Cada batalla, cada guerra que se libra, se debe ganar en nuestro mundo espiritual para que se pueda ver reflejado en el mundo físico. Hoy vamos a pedir a Dios por nuestro Perú, por nuestra Arequipa, por las próximas nuevas autoridades, ¿sí? Por las futuras autoridades que van a regir los destinos a partir del 4 de abril, perdón, del 4 de octubre. Le vamos a pedir a Dios porque nos regale su sabiduría para que tomemos buenas decisiones. Que Dios conceda sabiduría a todos los líderes mundiales, principalmente a las autoridades civiles y militares del Perú y de Arequipa. Que Dios bendiga a nuestra nación. Señor, bendice a nuestro Perú. Reconcílialo. ¿Sí? Envía tu espíritu divino. Y ahora vamos a cumplir con nuestros gentiles auspiciadores. Antes de la radio primero.
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2: Atención Arequipa, la señal de Radio Hiera Bien está... vibrando con el primer clásico. Clásico 106.3 FM, 930 AM. Clásico con Billy Ocean.

Entre el clásico de la noche aparece Billy Ocean con la canción Lover Boy. 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Muy bien, es el primer clásico de la noche presentado por el doctor Edguitar Muñoz Atahualpa, director médico de Laboratorios Muñoz. Lover Boy, el segundo sencillo del álbum Sandrlied, 1984, del cantautor trinitense británico Billy Ocean, un éxito mundial que mezcló funk, pop y RBD para conquistar las listas de popularidad. Sí, la canción es un tema enérgico sobre el amor obsesivo y el deseo pasional. La letra refleja la necesidad de exclusividad emocional y los celos ante la idea de que la persona amada esté con alguien más, destacando en su icónico coro "Granny, but you, lover boy, lover boy". Bien, es el primer clásico de la noche y ahora, agarraditos de la mano, porque vamos a soltar el segundo clásico de la noche. Y llega a las 19 horas con 42 minutos. Cuarteto de Chiquillos, Pato de Goma. Y para todos los chicos malos, aquí está su canción.

0: Los chicos malos de pato de goma en el programa con el segundo clásico de la noche presentado por Laboratorios Muñoz. Pato de goma, pato de goma, pato de goma con este exitazo del año 1983, ¿no? Este tema de pato de goma, cuando llegó a este mundo del pop español, esta banda fue un invento, bueno, digo, ¿no? Un intento de cazar al público adolescente de los años 80, principalmente del año 1983, principalmente femenino, ¿eh? Con un conjunto al estilo Menudo, que en Latinoamérica estaba dando muy buenos resultados. Y en Perú el tema llegó, sonó y conquistó a la juventud ochentera. 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
2: Solo 9 minutos nos separan de las 20 horas y ahora en el programa Por una mirada. Entre tú y yo.
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2: Y que el suspiro se escape
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2: Hasta los más lejanos horizontes.
4: Sentir la pureza de tus besos.
2: La sinceridad de tu fe.
4: Sentir el amor mutuo.
2: Quiero tantas cosas.
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2: Y hacerlo nuestro
4: eternamente.
2: Eternamente.
3: Te quiero.

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Bueno, y casi al final del programa llega ese amor bonito, ¿eh? Ese amor que sentimos tú y yo, amor, con los hermanos Usaquén. Una cumbia romántica lanzada en diciembre del 2024 por los hermanos Usaquiéños, Alison Usaquén y Nelson Usaquén, conocidos como, como el gatito, ¿no? Como el gato. Amor, amor bonito. Amor bonito, yo soy el único que te entiende. Y con esta canción sí le ponemos punto final al programa. Con Sergio Facchelli. ¿Sabes una cosa, amor? 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
0: Ocho y dos.

0: Muchas gracias.
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0: Venga, muchachos.
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0: El tiempo en alma latinoamericana de Yaraví con todas las voces, exactamente las 8 y 12. Aquí estamos de vuelta y volver para hacer de tu mejor compañía a las 10 de la noche en este bonito día 1 de octubre, día del periodista, día en que también como Radio Yaraví arrancamos ya los 33 años. O camino a los 33 años que estaremos cumpliendo el próximo 27 del presente. Soy Flores Nuevo Carreña y como siempre los invito a comunicarse al 942-218-615.
1: Que es una de las favoritas de mi padre, porque le gustaba mucho Javier Solís. Así que me encanta cantarla aquí, en esta tierra. En esta tierra que ha parido tantos grandes artistas, como Javier Solís.

0: qué bonito bolero o,
1: ¿y esta canción?
0: O es un pasillo.
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0: La composición de la célebre canción Sombras, frecuentemente interpretada y confundida como bolero, es en realidad una obra nacida originalmente como un pasillo ecuatoriano. Su creación es el resultado de una colaboración involuntaria y binacional entre una poetisa mexicana y un músico ecuatoriano. Autora de la letra, la escritora y periodista mexicana Rosario Sansores Pren. Ella escribió el poema titulado Cuando tú te hayas ido, el cual publicó en su libro La novia del sol en 1930. El autor de la música, el pianista y compositor ecuatoriano Carlos Brito Benavides. Alrededor de 1934, Brito encontró el poema de Sansores y, cautivado por su melancolía lírica, le puso música en ritmo de pasillo, rebautizando la obra simplemente como Sombras. Y que esta noche nos las entrega, pues, Shakira. Acostumbrados a otro tipo de música, ¿no? Con Shakira, pero esta noche nos sorprende con este pasillo o bolero, como quieras de alguna forma llamarlo, Sombras. Lo importante es que uno goza siempre con este tipo de canciones clásicas del canto latinoamericano. Sombras, nada más entre tu vida y la mía.

0: Esta noche la Sole aquí en Alma Latinoamericana de Yaraví con todas las voces. Este 27 cumplimos nuestros 32 añitos. 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

0: tiempo en toda nuestra querida Arequipa, las 8 de la noche, 32. Siempre nos hemos preguntado con Vicente Inga, que es parte de Alma Latinoamericana, ¿qué hubiera pasado si Pacha hubiera seguido? Lo cierto es que el proyecto Pacha duró solo un año, 1995-1996, y se desintegró debido a que dos de sus fundadores se fueron para formar el dúo Tupay.
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0: Fue una agrupación boliviana de folclore creado por cuatro integrantes. Todos recordamos a Aimer Hermosa, Gastón Guarne, Edwin Castellanos y Fernando Torrico. Nació mientras los Carcas entraban en un receso temporal autorizado por su director, el gran Gonzalo Hermosa. Publicaron como Pacha un disco llamado Por un Mundo Nuevo, no sé si recuerdes, en 1996. Mezclaron ritmos folclóricos con baladas románticas y lograron gran éxito internacional, llegando a presentarse en México con Verónica Castro y Daniela Romo. Hoy es el día del periodista y recordamos con mucho cariño y mucha nostalgia a nuestro director fundador del Centro de Comunicación Amaquella, periodista, nuestro querido Eloy Arribas Lázaro. Para él, nuestro abrazo al cielo.

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1: Volvieron el 17 de septiembre y ahora están aquí con toda la fuerza del norte de Chile. Son Jaime Márquez, Raúl Acevedo, Roberto Márquez, Eric Manuelda, Carlos Elgueta, José Miguel Márquez y Andrés Márquez. Damos la bienvenida al conjunto Illapu.

El tiempo pasa en alma latinoamericana, las 8 de la noche 45. Anita Manuela, mil manos. Y ya de Chile esta noche aquí en Alma Latinoamericana de Yarabí con todas las voces. Queremos agradecer el abrazo, el saludo y los cariños que recibimos desde el país más grande del mundo, de nuestra buena amiga y hermana Jenny Barreto, que nos desea lo mejor en estos 33 años de Yarabí con todas las voces. Recibimos también agradeciendo siempre ese cariño de nuestra querida Flor Zubia desde España. Y gracias también por los buenos deseos, Florcita. Tú sabes que te queremos mucho. Y creo que hemos compartido momentos muy bonitos porque ambos queremos nuestra música peruana y nuestro canto latinoamericano. Desde los Estados Unidos a nuestro buen amigo desde Los Ángeles, Abel Torres, que nos cuenta, siempre está también pendiente de Alma Latinoamericana. Gracias, Abel, por los buenos deseos. Y nosotros queremos abrazarlos radiofónicamente a toda la plana de comunicadores y periodistas de nuestra casa radial Yarabí con todas las voces. Yuri Ortuño, esta noche, tus desaires.

nuestros grandes y buenos amigos de Sayari y Yecta, como siempre, muy bien liderados por Coco Lobón. Reiteramos nuestro cariño y saludo para nuestra buena amiga Jenny Barreto, allí en Brasil. Nos pregunta cómo va nuestro corazón. Bien, Jenny, gracias. Muchísimas gracias, cuidando como oro este corazoncito. Tenemos nuestro control periódico este 16 en el Incorro de Lima. Bueno, es importante indicar que hoy también se arrancó con la festividad del Cristo Morado aquí en nuestra Arequipa. Hubo procesión a las 6 de la mañana. Hablar del Cristo Morado, Señor de los Milagros, también conocido como Cristo Morado, Cristo de Pachacamilla, es una sagrada imagen de Jesucristo crucificado pintada en un muro de adobe que construye la devoción católica más multitudinaria del Perú. Fue pintado alrededor de 1650 o 1651 por un esclavo de origen angoleño, identificado como Pedro Dalcono o Benito de Angola, en un galpón de la cofradía de negros angolos o angolas, perdón, ubicado en el barrio periférico de Pachacamilla, en Lima. En 1655, un devastador terremoto sacudió Lima y Callao, derribando numerosas construcciones, pero el muro con la imagen de Cristo permaneció intacto, dando inicio a su fama milagrosa. En 1687, otro fuerte sismo volvió a respetar la efigie sagrada, consolidándolo como una gran devoción popular y culto oficial al Cristo Morado. Es alma latinoamericana de Yaraví con todas las voces, camino a nuestros 33 años.

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0: qué linda música la que esta noche nos entrega Leopoldo Dante Tevez Coronel, más conocido como Leodán. Fue un célebre cantautor y actor argentino considerado una de las máximas figuras de la balada romántica en español y de la nueva ola latinoamericana. Nació un 22 de marzo de 1942 en la estación Atamisqui, provincia de Santiago del Estero, allí en lo que es Argentina.
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0: siempre, cada noche, compartiendo la bonita colección de nuestro querido Vicente Inga.
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0: Vicente, a lo largo de esos 33 años de vida radial, ha estado presente acompañándonos.
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0: Trayéndonos sus CDs. Parte de su colección. Y por ello estamos eternamente agradecidos con nuestro querido Vicente. Leopoldo Dante o Leo Dan, a los 18 años, formó el grupo de rock Los Demonios del Ritmo. Viajó a Buenos Aires a los 20 años y firmó su primer contrato con la discográfica CBS. Lanzó uno de los temas muy, pero muy conocidos y que rápidamente pues alcanzó la popularidad y el éxito. Aquí está esta linda canción que la compartimos esta noche aquí en Alma Latinoamericana.
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0: 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Es alma latinoamericana, camino a los 33 años, aquí en Yaraí con todas las voces.

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esta noche recordando la voz y el talento de nuestro querido Mao Villena, quien también nos trae a la memoria los grandes conciertos musicales de Integración o Sinustani. Por hace algunos meses se había pensado en una nueva edición de Integración o Sinustani. Dijeron que para octubre, y bueno, no sabemos nada. Apenas Derli nos dé a conocer la fecha, les estaremos también comunicando. Hay más. Esta noche aquí en Alma Latinoamericana de Yaraví con todas las voces. De la autoría de Jorge Paucarra. ¿A dónde fue Jaguar?

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anoche en la parte final del alma latinoamericana, recordando un clásico del canto latinoamericano que se hiciera muy popular en la voz de nuestro buen amigo Gerardo Arias Paz, vocalista de Sabia Andina. Estamos iniciando este bonito mes, hoy 1 de octubre. Conversando con algunas amistades, decían, ya estamos ya a la vuelta de la esquina, se nos va octubre y pronto estaremos ya en los preparativos de fin de año. Iniciando también la bonita festividad del Cristo Morado. Por esas cosas lindas que tiene la vida, hoy estuvimos participando de casualidad, dando la verdad, en la iglesia de José Santos Atahualpa, donde tenemos muy buenos amigos a quienes saludamos desde Alma Latinoamericana. 5:30 de la tarde hubo una bonita retreta para el Cristo Morado, que a propósito nos contaban la imagen del Señor de los Milagros de la iglesia de José Santos Atahualpa en Cerro Colorado. Ha sido la primera imagen que tenía pues el templo principal de nuestra bella Arequipa. Estamos hablando de San Agustín, que luego le han llevado a la iglesia de Tahuaycani, y posteriormente esa primera imagen, esperemos que sea cierto, esa primera imagen que se veneró pues en la iglesia de San Agustín pasó, reitero, a la iglesia de Tahuaycani para luego estar pues ya en la iglesia de José Santos Atahualpa. Con una bonita banda de japeros vivimos algunos minutos de intenso fervor en este 1 de octubre con el Cristo Morado de José Santos Atahualpa.

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1: Llegó la hora de la partida, nos tenemos que ir, salimos del aire.
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1: En este bonito 1 de octubre, día del periodista.
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1: El día en que nos permitimos recordar también a grandes hombres y mujeres de nuestra casa radial Yaraví, que ya nacieron en la gloria de Dios. Nuestra querida Carmencita Pineda, que se encargaba pues de la recepción en Amaquella. Nuestra querida e inigualable Mildred Arriaga, a quien recordamos con una sonrisa. Siempre tenía una sonrisa ella para todos. Cómo no recordar también a Hugo Condori, con quien vivimos momentos muy, pero muy bonitos y maravillosos. A nuestra querida Carmencita Gorbenia, reportera de nuestro distrito Cerro Colorado. Al gran Edgar Arispe Quispe, que también ya goza de la gloria de Dios. A nuestro querido Marco Antonio, técnico de la radio, siempre compaginando también, inmerso en el mundo deportivo. ¿Cómo no recordarlos a estos grandes seres humanos que nos enseñaron y de quienes aprendimos mucho también, y que su aporte siempre será reconocido aquí en Yaro, en Radio Yaraví, con todas las voces? Nos vamos a cumplir en nuestros 33 añitos este 27.
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0: 10 y 3.
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0: 10 y 10.
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0: 10 y 16.
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0: 10 y 22.
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0: 10 y 28.
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0: 10 y 33.
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0: 10:37.
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0: 10 y 40.
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0: 10:46.
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0: 10 y 53.
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0: 10:59.
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0: 11:03.
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0: 11 y 6.
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0: 11 y 14.
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0: 11:28.
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0: 11 y 36.
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0: 11 y 43.
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0: 11 y 50.
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0: 11 y 56.
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0: las 12.
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0: Son las 12:24.
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0: Son las 12:26.
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0: Son las 12:31.
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0: Son las 12:36.
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0: Son las 12:46.
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0: Son las 12:49.
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0: son las 12:53.
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0: Son las 12:58.
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0: Una y dos.
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0: 1 y 6.
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0: 1:11.
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0: 1:37.
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0: 1:54.
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0: 2 y 3.
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0: 2 y 11.
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0: 2 y 27.
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0: 2:48.
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0: 2:57.
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0: 00 minutos.
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0: 3 y 9.
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0: 3 y 21.
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0: 3 y 26.
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0: 3:41.
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0: 3:59.
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0: 4 y 3.
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0: 4 y 15.
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0: 4 y 19.
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0: 4:31.
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0: 4:44.
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3: 5 y 1.
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3: Cinco de la mañana con 5 minutos, 5:05. Buenos días, amables oyentes. Iniciamos ya esta primera edición de Yaraví Informa en esta fecha, 2 de septiembre del año 2026. Escasamente faltan 2 días para llegar a esta fecha importante y elegir nuevas autoridades, que sin duda ha permitido que ayer sean un cierre de locura, ¿no? Cierre de campañas electorales de locura en todo sitio, en todos los distritos, en todos los pueblos. Bueno, ayer no hubo más que desde horas de la tarde cierre, cierre y cierre de campañas electorales. Por un lado prometían el oro y el moro, por otro lado se promovía también la reunión de mucha gente, que sin duda ha permitido que la población esté ahí, ¿no? Pendiente de lo que va a ocurrir este próximo 4. Era su última oportunidad, último día para que se pudieran tener estas reuniones públicas, que sin duda permiten ahora decir de que lo único que queda es la comunicación a través de los medios de comunicación, y mañana silencio total, mañana sábado, ¿no? Para que la población reflexione y ojalá decida responsablemente para elegir a las nuevas autoridades. Ojalá que sea así. De esta manera iniciamos esta primera edición de Yaraví Informa. Vamos a darles a conocer inmediatamente el resumen de las informaciones que les hemos preparado a través de nuestros titulares.
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3: Cinco de la mañana con 7 minutos, 5:07, estamos en el año de la esperanza y el fortalecimiento de la democracia. Agentes de la Divincri Arequipa capturaron a Rodil Mamani Amachi, alias Llanero, investigado por la presunta tentativa de homicidio de Clemente Y.H., de 69 años, taxista que resultó herido en el rostro tras un ataque. Y el 92% de los transportistas que solicitó la compensación por combustible aún no habría recibido el pago, según Magno Salas, presidente de la Asociación de Grifos y Transportistas de Carga Pesada. Y el secretario general de Citramun Yura, Hugo Velázquez, dijo rechazar tajantemente el pedido de facultades legislativas solicitado por el Poder Ejecutivo. La Hermandad del Señor de los Milagros mencionó que, como parte de las medidas preventivas, mantiene 39 cuadrillas y coordinaciones con las autoridades para el mes morado. De las informaciones nacionales, José González Manrique, analista internacional para los sectores de minería y energía, aseguró que la cotización de los metales y minerales se va a incrementar por la electrificación del planeta. Y el diputado de Fuerza Popular, Jaime Abensur, pidió a las diferentes bancadas del Congreso respaldar la delegación de facultades legislativas, que así fue y que ya ha sido dada por parte de la Comisión de Constitución. Y de las internacionales, el Papa León analizó el auge de la ultraderecha en Alemania. Al regresar de su viaje a Francia, el pontífice declaró ante los medios internacionales su preocupación por el extremismo político y creencias políticas. 5:10, ampliamos estas y otras informaciones.

0: 5 de la mañana con 11 minutos. Y ayer, amables oyentes, era el último día para que los candidatos a la municipalidad regional, a las municipalidades en general, al gobierno regional, a las municipalidades distritales, bueno, tuvieran su presentación pública. Hasta ayer, a las 11:59, era su posibilidad. Así se ha hecho en diferentes distritos, los diferentes candidatos, Miraflores, Mariano Melgar, Pau Carpata y en general 12. Caima lo han realizado. Era su última oportunidad para dirigirse públicamente a la ciudadanía. Y lo han hecho, expresando, bueno, los mejores deseos, las propuestas que habrán convencido para que el ciudadano común y corriente, tome una decisión adecuada y emita un voto responsable este próximo domingo. Se acabaron ya las caravanas, están prohibidas los estrados, las presentaciones públicas, las reuniones, por consiguiente. Entonces, eso para ya conocimiento general, ¿no? Eddie Maravel está en la línea telefónica para brindarnos información. Vamos a ver, actualizar la portada informativa. Eddie, buenos días, bienvenido. ¿Cómo estás? Ya le vi informa.
1: Siempre con la verdad. Hola, Juan, ¿qué tal? ¿Cómo te va? Buenos días. Bueno, te comento que te doy una pasadita aquí por lo que es los exteriores del Hospital Goyeneche.
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1: Hubo un importante número de personas que, una vez más, lamentablemente han tenido que algunos dormir aquí en los exteriores, algunos amanecer, llegar desde algunos diversos puntos de Arequipa y de la región, y lamentablemente esta situación no cambia en Arequipa, no cambia en el sector salud, ni mucho menos aquí en lo que es el Hospital Goyeneche. Calculo que hay promedio de unas 20 a 30 personas, todos con su respectiva mascarilla, y por ende, bueno, haciendo la cola respectiva, aún no ingresan al interior de lo que es este nosocomio. Señor, disculpe la molestia, somos de Radio Yarabí. ¿Desde qué hora está usted haciendo la cola aquí, maestrito? Buenos días. Esta situación de las colas y que la gente sigue amaneciendo aquí en los exteriores de los hospitales, no cambia, lamentablemente.
3: No cambia, mucha mala administración, política de trabajo que tienen para el hospital.
1: Debería de cambiar esta situación, ¿verdad? ¿Usted se va a hacer atender o es un familiar?
3: Un análisis. No,
4: 5. Análisis. No, y 14.
1: Análisis. Correcto, sí, pues esto es preocupante. Maestrito, disculpa la molestia. Un segundito. Somos de Radio Yarabí. ¿Cuánto tiempo está haciendo la cola acá? ¿Ya cuánto tiempo está en estos momentos aquí haciendo la cola?
3: Ya, yo estoy como 2 años ya.
1: No, acá en la cola, ahorita. ¿Desde qué hora?
3: Yo he venido a las 4:30.
1: 4:30. Y esto de las colas, que la gente sigue afuera del hospital, amaneciendo, durmiendo, no cambia, lamentablemente. No cambia esa situación, maestrito.
3: Sí, igual, no cambia, igual sigue, pero espero la cita, no mames.
1: ¿Usted ha venido a buscar una cita?
3: Sí, a entregar análisis.
1: Muchas gracias, ¿eh? Bueno, hay un aceñito. Señito, somos de Radio Yarabí. ¿Cuánto estás sentadita acá, mamacita? ¿Cuánto tiempo ya estás sentada acá haciendo tu cola?
5: Una hora, señor.
1: Una hora. Pero esto de las colas ya debería de cambiar, que la gente esté afuera, sentada, como usted.
5: Eso sí, debería cambiar, ¿no? Mejorar un poco.
1: La gente sigue viniendo a dormir en los casos, o por lo menos madrugando.
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5: Sí, siguen, porque hay gente que viene de lejos también, pues.
1: ¿Qué atención va a querer recibir el día de hoy?
5: Laboratorio.
1: Para entrar en análisis. Para que cambie esta situación, pues la gente no siga aquí en la calle, durmiendo o amaneciendo.
5: Sí, ojalá que cambie, que mejore, ¿no? Un poco más, porque aunque ha mejorado, ¿no? Pero que siga mejorando más, porque a lo que era antes, está un poco mejor. ¿Para qué decir tampoco?
1: Tiene que mejorar.
5: Siga mejorando,
1: Bueno, gracias, señorito, muchas gracias. Bueno, hay una señora que está sentadita en el suelo, mi estimado Juan, en estos momentos, aquí en los exteriores del Hospital Goyeneche. Bueno, este es el panorama, entonces. Bueno, siguen llegando más personas, todavía no hay atención, no ingresan las personas que están en estos momentos en la vía pública, y a la distancia, lamentablemente, se observa también un grupo de 5 o 6 jovencitos en completo estado de ebriedad, aquí en lo que es este pequeño valor que tenemos de el monumento a Goyeneche, mi estimado Juan. Bueno, este es el panorama, entonces.
4: 5:16
1: los estudios principales. Adelante, Juan Cervantes.
0: Bien, muchas gracias, Eddie. Gracias por darnos a conocer, bueno, esta lamentable situación, ¿no? Lamentable. Bueno, sin duda, por indignante, diría yo.

0: vamos al teléfono, lo atendemos rápidamente, 21-31-72-28-99-52. Buenos días, bienvenido a Yaraví, ¿cómo está?
1: Buenos días, señor Juan, buenos días, amigos de Yaraví, con todas las fotos. Bueno, sí, pues, esto de los titos de
2: Yaraví.
1: Yo escuché a algunos candidatos de acá, de Arequipa, que dice que lo van a resolver. ¿Qué cree, señor Juan? ¿Usted cree? No lo van a resolver, señor Juan, discúlpeme que sea yo pesimista. Si el gobierno no resuelve el problema del seguro social y que todavía lo quiere juntar con el MINSA, no resuelve, porque de ahí parte la cosa, señor Juan, de ahí parte. Entonces, prometen estos que van a salvar las citas de los hospitales, van a resolver, no lo van a resolver, señor Juan. Porque esto es una cadena que viene de arriba. Y si no mandan de arriba, incluso el presupuesto, no se puede hacer nada. Y lo que más me preocupa, señor Juan, es lo siguiente, los asesinatos. Mire usted, ayer nomás han baleado un taxista. Han puesto un
3: 5 acá en y 18. Popular.
1: En Yanahuara también han puesto un explosivo. Y así sucesivamente. Eso preocupa, señor Juancito. Y yo no entiendo. Solo está en investigación, y así va a quedar como en investigación. Gracias, señor Juancito.
0: Pero, de verdad, a mí me parece que no tuviéramos autoridades en el sector salud, porque seguir con esta cantaleta de siempre, este permanente maltrato, parece que definitivamente nuestras autoridades son insensibles, ¿no? ¿Dormir en la calle para esperar una cita? ¿Qué está ocurriendo realmente con el sector salud? ¿Qué pasa con el director de ese hospital? ¿Qué pasa con el gerente regional de salud? Bueno, no hablemos del gobernador porque es caso perdido, ¿no? A él no le interesa absolutamente nada. Absolutamente nada. Qué terrible realmente. Qué terrible
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0: Tener que sentir, ¿no?, esta indignación por la gente que duerme en las calles esperando una cita. Y si está mal de infecciones respiratorias agudas o de tuberculosis, o sea, lo condenamos ya a muerte. O de cualquier otra enfermedad, empeora en vez de mejorar, ¿o no? Claro, claro que sí, ¿no? Sigo con 19 minutos, líneas abiertas, 21-31-72-28-99-52 para sus comunicaciones. Y una noticia que sin duda va a caernos muy mal es lo que ha determinado la Comisión de Constitución de la Cámara de Diputados, que ha aprobado el dictamen para el otorgamiento de facultades legislativas al Poder Ejecutivo por 90 días únicamente en las materias de seguridad ciudadana y fenómeno del Niño. Bueno, por un lado, se hizo mucho escándalo para determinar de que esto no ocurriera. ¿Para qué le van a dar facultades a una presidenta que no hace absolutamente nada en el tema de inseguridad principalmente, ¿no? Dos, bueno, ahora le han dado únicamente en las materias de seguridad ciudadana y fenómeno del Niño. ¿Qué pasará en el pleno ahora que tiene que pasar, ¿no? Primero va a haber una revisadita en la Cámara de Senadores y de ahí al pleno. El texto sustitutorio promovido por 4 bancadas, Partido de Buen Gobierno, Renovación Popular, Partido Cívico Obras y Ahora Nación, obtuvo 3 votos a favor, alguno de ellos con reserva por parte de diputados de Fuerza Popular, 5 en contra y 2 abstenciones. Luego de un amplio consenso, la Comisión de Constitución de la Cámara de Diputados aprobó el dictamen que otorga facultades legislativas al Poder Ejecutivo por 90 días en materia de seguridad ciudadana frente al fenómeno del Niño, ¿no? Y ahora, ¿qué dirá Keiko?
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0: ¿Quiero todo o nada? Imagino que va a decir eso, ¿no? Todo o nada. Tras la aprobación de la fórmula legislativa, la presidenta de la Comisión Constitución, Yanina Avendaño, exhortó a que, de conformidad con lo expresado por algunos diputados durante el debate, el Senado respete en su integridad el contenido del dictamen. Eso, sin duda, va a permitir nuevamente otro encontrón entre diputados y senadores. Vamos al teléfono. Buenos días, bienvenido a Yaraví.

0: ¿Cómo está?
1: Muy buenos días, Juan.
0: Buenos días.
1: Bueno, sobre el comentario que ha hecho Eddie sobre esto del hospital, yo he hecho que hay como 30, 40 personas. Fíjate, no sé si lo ha hecho por la calle Goyoneche o bien por la calle Pau Carpata. Acá,
2: 5:22.
1: Ahorita, de a partir de las 4:30 de la mañana, a las 5.
0: La ha hecho por la Goyoneche.
1: Ah, por la Goyoneche, por la puerta principal.
0: Sí.
1: Ya, entonces ahí todavía no hacen ingresar a las personas. Porque a partir de las 5:30, cerca de las 6, recién ingresan. Y todas las personas para hacer ese análisis, todo, tienen que hacer otra cola e ingresar al hospital y hacer otra cola adentro.
0: Al famoso callejón.
1: Pues tienes que hacer otra cola, Juan, ahí. Uh-huh. Y recién te van a atender a las 7:30 para hacer, echar sangre, a ver, lo dejes para los análisis, dejes todo eso. Ahora, fíjate, yo he presentado la semana pasada, he llamado por teléfono para mi cita, para dos citas, cardiología y otra más que he llamado. Ya me han recibido la llamada, todo.
3: Ya la vi.
1: Más de una semana que no me dan respuesta, no me dicen, señor, la cita es para mañana o pasado mañana. Nada. Ahora, fíjate, para oncología tenemos que madrugar, entrar adentro y formar cola adentro. Entrar por emergencia, Juan, tienes que entrar por emergencia, recién a las 4:30 abren la puerta para que entre la gente y hacer otra cola adentro. ¿Y a qué horas aparece una señorita? Aparece a las 6:15, 6:30 a pedir las referencias, la primer parte que lleva. Entonces aparece a las 7:30, a la segunda y la tercera, a las 8. Ese sufrimiento que se hace en el hospital de Goyoneche. Antes madrugabas, pero sí la cola y te entregaban la misma cita el mismo día. Ahora no, ahora tienes que esperar, Juan. Y ahora, en el hospital.
2: 5:24.
1: Nada. Te dan medicina de 10, 20 centavos.
0: Ajá. Uh-huh.
1: No hay otra medicina, más, Juan, la verdad de las cosas, que estamos abandonados, está todo lo que es salud.
0: Sí, sin duda. No hay otra cosa que decir. ¿Es sufrimiento o es tortura, señor Jaime?
1: Es un sufrimiento y tortura. La verdad de las dos cosas, porque tortura es peor todavía, Juan.
0: Uh-huh.
1: Porque tienes que sufrir, madrugar, estar sentado ahí afuera.
0: Y con la enfermedad encima.
1: El frío que hace todo, Juan.
0: Claro.
1: Mejor que te mejores, peor vas a salir de ahí.
0: Claro.
1: Porque ahora que la gripe está dando a todo el mundo, está dando esta gripe que hay, peor es, Juan. La verdad de las cosas es un sufrimiento grandazo.
0: Uh-huh.
1: Hay gente, fíjate, yo siquiera tengo un poco de medios económicos que me voy a tratar afuera. Me voy a ver esto, ¿no? Pero
3: ya la vi.
1: Todas las cosas se sufren mucho en el hospital de Goyoneche, en el general, peor es en el general.
0: Uh-huh.
1: Ahora para las operaciones están, están obsoleto, todo tiene obsoleto, Juan, no hay para hacer operaciones, hacer esto.
0: Uh-huh.
1: Todo, la verdad las cosas que da pena estar viendo el hospital. Mucha pena da ver a la gente pobre, que a veces tienen para su pasaje solo, tienen que ir a ver, estar ahí todo el día. No hay medicinas. ¿Qué hace esa gente que no tiene medicinas? Sufre más todavía.
0: Ajá.
1: Muchas gracias, Juan, por salir.
0: Muy amable. Muchas gracias también a usted por su opinión. Y corroborar esta desgracia que ocurre en el hospital Goyeneche, ¿no? Martirio, tortura, abandono, de todo, y nadie absolutamente mueve un dedo para solucionar ese problema. Eddie, buenos días, ¿cómo estás?
4: Hola, hola, mi estimado Juan Cervantes, ¿cómo te va? Reiterado saludo. Antes de ir a la pausa, hicimos un recorrido, primero por la avenida Socabaya. Después de la pausa te voy a dar detalles, porque el estrado sigue armado, y los vehículos y los choferes están, con un tremendo dolor de cabeza, un enojo terrible. Fui, pasé por el hospital Honorio Delgado Espinosa, llego y ya los pacientes estaban ingresando ya, afortunadamente, porque también estaban ahí algunos sentados, echados al suelo. Cuando llegué al hospital Goyeneche, ya la cosa era distinta, por la avenida Goyeneche, ¿no? Estaban sentaditos en el suelo y ya lo que había informado. Pero lo que está pasando en la avenida Socabaya, eso lo vamos a comentar luego de esta brevísima pausa comercial, porque un estrado enorme sigue armado en plena avenida, y eso no puede ser posible, pues. Una breve pausa y volvemos con más aquí en Radio Yaraví.
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2: Soy Noé Malaver, Juan Cervantes, le están presentando esta primera edición de Yarabí Informa en este 2 de septiembre del año 2026. Bueno, perdón, octubre. 2 de octubre, ya. Cambió ya el mes, vamos, bueno, rumbo ya al fin de año. Bueno, decías, Eric, de que el día de ayer se han cerrado. Sí, pues, en la mayoría de los distritos, las campañas electorales a través de las caravanas, los mítines y todo ello. Sin embargo, aún todavía quedan rezagos.
3: Sí, eso quería comentar y hacer un llamado de atención al candidato que pretende convertirse en alcalde, lejos de tener buenas o malas propuestas, porque eso ya lo definirá el pueblo o el vecino de Socabaya. Ahí ya creo que hay algunas restricciones en la cual de una u otra forma ya también tenemos que cumplir, pero esto no podemos dejarlo pasar por desapercibido, ni mucho menos podemos ser indiferentes frente a la necesidad de una población que se moviliza, ya sea en buses, o ya sea en taxis, o ya sea en vehículo particular. Resulta que el día de ayer el candidato René Enciso, de Fuerza Arequipeña, ha realizado su respectivo cierre de campaña, como lo han hecho todos, o casi todos, en diversos puntos de Arequipa.
4: Ya la vi.
3: Resulta que el estrado que ha utilizado el candidato, ¿no?, y las agrupaciones musicales que han estado el día de ayer ahí haciendo deleitar al público o a sus simpatizantes, el estrado sigue armado. Yo he pasado por este punto, mi estimado Juan Cervantes, golpe de 4:45, entre 4:45 y 4:50 de la mañana. Ahí tomé un par de fotografías y resulta que el estrado está armado todavía en la vía pública. No sé si te ubiques, pero esto ocurre al costado de Los Toritos, que es el ingreso a Socabaya.
2: Ajá. San Martín. Perdón. Avenida San Martín.
3: Avenida Socabaya.
2: La Avenida Socabaya, ¿no?
3: Y más adelantito está exactamente lo que es la urbanización San Martín de Socabaya. Esta es la Avenida Socabaya, la primera cuadra, por donde está ese portal grande, portal, y al costadito o más adelante están los tradicionales Los Toritos.
2: Los Toritos.
3: Los Toritos, ya. Al costado de Los Toritos, el estrado, la estructura metálica, hasta la hora que te he indicado, seguía armado. Esto se debió desarmar ayer mismo. 33. Esto se debió desarmar ayer mismo. O sea, ya está bien, haces tu presentación, tu discurso, presentas a tus candidatos y toda la parafernalia correspondiente de la campaña política.
2: Satisfaces tus intereses.
3: Claro, ya la fiebre política, ya el aplausómetro, a ver el número de gente que tendría que ir, quién convoca más, ya, y bueno. Pero, oye, termino el meeting, termino el cierre de campaña y luego ya pues procedo a desarmar la estructura metálica, los tablones y toda la logística que se necesita para armar un estrado. O sea, no podemos esperar al día siguiente, bueno, pues con la santa paciencia, ¿no? Y el tráfico, que no jorobe el tráfico, que nosotros somos candidatos y al, ¿no? Y no, señores, ¿ah? Aquí nadie tiene corona, entonces este llamado es para René Enciso, y que a la brevedad posible, por favor, René, te hacemos un llamado público para que usted o su gente vaya y desarme ese estrado a la brevedad posible. Ya estamos sobre las 5 de la mañana con 35 minutos y conforme van pasando el tiempo, el tránsito vehicular aumenta. Y esta es una vía principal, esta es una vía importante que tiene Socabaya. ¿Ah? Entonces, desarmen ese estrado, señores. Desarmen ese estrado porque está interrumpiendo el tránsito vehicular. ¿Ah? Ahí, en la avenida Socabaya. Ese es el llamado que queríamos hacer, mis estimados amigos. Y si es que esto está ocurriendo también en otros distritos, mi estimado Juan Cervantes, pues invitamos a que nos llamen los oyentes aquí en Radio Arabí con todas las voces.
2: A ver, Pedro quiere opinar desde Caima. ¿Hay algún estrado aún todavía armado? Pedro, buenos días, bienvenido. ¿Cómo estás?
5: ¿Qué tal, Juancito? Buenos días a ti y a la ciudad. Bueno, escuchando 5:35. aquí en Caimán tuviste tres estragos, pero no están en la misma zona donde están ocurriendo. Efecto que está ocurriendo aquí en la Amazonas, una cuadra más arriba, antes de entrar para la zona de San Miguel. Los carros no se estaban volteando por la parte por Amazonas y subiendo por la zona donde están las corbis que van para 11 de mayo, mujeres con descansos, las chiquitas. Y todos los carros entraban por ahí. En cambio, en bajada también entraban por ahí. Yo me quedé por una noche hasta las 9:10 y estaba arriba, más arriba del cruce de Bolognesi. Sinceramente, la gente está desesperada porque piensan que van a entrar. Acá en Caimán, ahí escuchaba que está entrando mayor parte, pero no lo puedo decir. Solo dejemos en manos de Dios quién será el nuevo alcalde en Caimán y en todos los municipios. Como dices, en Avenida Socabaya, el alcalde se ha puesto en un lugar donde es transitable. Y no es rentable, pero no es rentable.
4: Claro.
5: Hay que buscar un lugar amplio donde pueda ver para la gente. Incluso vi el de las casitas que estaba dando ponche anoche. Yo le comenté, le dije, hagamos tres puentes en salida, le dije yo, si tú llegas a ser alcalde aquí en Caimán. Me dijo, no, tenemos que ver un estudio para poder ver por dónde nos van a buscar.
6: 5:37
5: A todo candidato que te he dicho así, aquí tenemos que tener 3 días para desembocar la avenida Caimán. Un ejemplo te digo a ti, Juan, si tú por hoy vivas por esta zona, y no quiero que me construyan ni un pedacito, siquiera te voy a decir. Y para todos, para el candidato que se da en Caimán. Pues sí, los que venimos aquí en Bajada, Jasquines, Casablanca, todo es un transporte que nos lleve por el puente Chilina hasta el puente Lago. Uno. La segunda parte, los que lleven Bolonés y La Chomilla, todo lo que es el presidente de la Chomilla, por la avenida principal de segundo. Y la tercera, los que viven en Buenos Aires, Casimiro, Cuadro, todo lo que es palabra del Cerro Cordero, que sean por la parte alta, por la parte de atrás, la planta.
4: Esa es la tercera.
5: Se puede despojar para que salga el tránsito más rápido. O me equivoco, Juanito. Creo que ahí está la respuesta. Buen día, gracias.
2: Bien, gracias, Pedro, gracias. Damos rápidamente la bienvenida también a Abelino, que está desde Socabaya. Señor Abelino, buenos días. Bienvenido a Yaraví. ¿Cómo está?
7: Muy cordial saludo, señor periodista. Aunque muy tarde, cordial saludos. Por el día de ayer ha sido un día de periodismo a ustedes, a todos. Al señor, por eso que les bendiga en su trabajo, en todo. Es verdad, ya terminó. Los candidatos, bastantes candidatos como locos han hecho, todos han cerrado las vías. Es muy error, eso debe cambiar. El anexado jurado electoral, algo debe de poner sitio. En cada sitio tiene, en cada distrito, todo tiene parques, todo, y ahí deben hacerlo. La mayor parte ocupan avenidas, que está muy mal. Y todavía, hasta el día siguiente, así, no está muy mal.
6: 5:40
7: Se pasaron por eso, lamentablemente, su veterano abuelo, Segarra ya pasó ya 70, ya para qué más, siempre he manifestado, autoridades de edad 65 para arriba, no hay que dar voto ya, y esos abuelos no hacen nada ya, solamente peor todavía este y mal acompañado Manuel Vera, que es. Tiene problemas también. No es porque ha hecho buenas cosas, no es felicitación, es todo. El pueblo ahorita tiene que saber Coro Norte qué será. El que tiene la gran culpable es dirigentes borrachos. A los dirigentes les compran, dan cervecita en sus asambleas. Hay que apoyar, dicen. y esa gente conformista, le felicito, buenos periodistas, que todas las emisoras nos explican, nos han dado, pero esa gente, no sé, no tiene tiempo.
8: Ya la vi.
7: Se hace dejar. Montón de medidas en su campaña. Ahora, ya lo van a cumplir solamente esa gente para hacer su botín. Hay de otros que dicen con experiencia. ¿Experiencia para qué? Experiencia para corromper, experiencia para saquear. Es eso, mis queridos compatriotas.
8: Muy bien.
7: Muchos dicen, ay, que es demora, pues no es demora, sino tiene que poner gerente, una persona técnica que sepa. Ese es el base. Lo que pasa es que esos candidatos, lo que han acompañado, lo que han llevado banderitas, ese lo pone esa gente, no está preparado, pues. No es así. Entonces, si un candidato sale elegido, tiene que poner un profesional de rama, a un gerente.
8: Uh-huh. Eso
7: funciona así.
8: Muy
7: bien. Hay que ponerlo después, entonces, es que hay el voto cruzado, no es así, de una vez piensen, mediten para elegir sus representantes.
9: Si 5 y 42.
7: No es por el forforito, no por regalito, no es por el tapercito, nada.
8: Perfecto.
7: Pero entiéndele.
8: Muy bien, gracias, señora Berlino, por su comunicación desde Socabaya. Seguimos en Socabaya, escuchemos ahora a Nicolás. ¿Qué tal? ¿Cómo está, Nicolás? Buenos días.
10: ¿Cómo está, señor Eri? Buenos días. Una consulta, señor Eri. Hoy día hemos visto ahorita una camioneta con bulla. ¿Está permitido?
11: No, ya no está permitido, ya, maestro, ya. Ya eso ya, propaganda política, ya no está ya permitido, ya.
10: No, o sea, en el carro también forrado está una...
11: ¿Perifoneo, full volumen, perifoneo?
10: Sí.
11: No, está prohibido, totalmente.
10: Propaganda también, reunión. O sea, el carro sigue forrado.
11: No, pues el carro está forrado normal, pues, ¿no? Pero ya el perifoneo y todo ello, no, o sea, ya no, pues ya.
10: Ya, sí, porque ahorita pasa, no pasa nada en Sanso Caballa. Al parecer, creo que el Jurado Nacional no...
8: ¡Ya la vi!
10: No, solo están ocupados en otras cosas. Y yo creo que ningún partido va a dar sanción. Ya, creo que no salgo de la bandera, pero... en la población nomás. Entonces, que tome conciencia. Pasado mañana ya son las elecciones, el destino de este distrito. Y también la realidad, ¿no? Y sobre todo acá en Socabaya lo tenemos claro. No tenemos un favorito, pero le vamos a decir no al continuismo, porque se van a tirar un piscinazo donde no va a haber ni agua, solo va a haber escombro, lo que han las ex autoridades. Muchas gracias, señor.
8: Bien, correcto, muchas gracias a ti también, mi estimado Nicolás. En breve, un poco más refrescamos la memoria de nuestros oyentes para que les digamos cuáles son las restricciones que ya se tiene desde este inicio de semana.
12: Sí, pero hay que decirlo, hoy no se puede hacer perifoneo ni ningún tipo de propaganda electoral. Ya estamos a 2 días de las elecciones regionales y municipales, rumbo al 4 de octubre.
8: Cirilo, ¿cómo 5 te va? Buenos días.
9: Y 44.
13: Buenos días, señores periodistas de Radio Yaraví, y buenos días, Ciudad Blanca, Arequipa. Venga, apoyo personal a su persona de la información, la denuncia pública que lo ha realizado de los estrados, y nuevamente dentro de conocimiento. Hay dos fiscales que ha exhortado, primera y la tercera ha exhortado a los 8 provincias y 129 distritos que las actividades se realizan, ¿no?, donde están autorizados. Ahora mi persona el jueves, miércoles he presentado para que los estrados que sean autorizados con memoria descriptiva de un ingeniero, porque justamente antes se ha caído un estrado en Lima. Y antes ayer se ha caído justo en Cajamarca un estrado que se ha venido con abajo. No sé si habrá muerto. Consecuencia de eso, juntándose que se ha caído, le he presentado la denuncia a la fiscal de prevención de delitos. La fiscal me contestó que ya se ha exhortado que los defensas civiles deben verificar. Me pidió presumo que no se han verificado, que ya no se han verificado. Y ahorita, como
8: dice, estaba
13: igualito, ciudad municipal, todas las carreteras, las calles, los estados se han quedado siguen así. Y está terminantemente prohibido que cerrar calles. Y esto ahora sí debe ser denunciado. Todos los alcaldes, de todos los 29 alcaldes, deben ser denunciados. Yo me presento, como he presentado la denuncia, no me ha contestado, no ha accionado. Yo la he presentado al fiscal de prevención del delito actual que de turno que he presentado. Aparte, también voy a presentar de los dos fiscales que han hecho
14: exhortaciones, también lo va a quejar. Debemos sacarlo, así como el alcalde provincial, que lo ha sacado dos gerentes, creo que de Profan, que ya perdió un documento. Felicito, así deben sacarlo un funcionario. ¿Por qué lo apañan? No, pues hay algo, pues por eso la apañan, sabe cómo roban los alcaldes, por eso la apañan los funcionarios. Entonces no deben permitirlo, señor, por eso, para que usted diga a la gente o a alguien, los funcionarios, que sea informado, ha denunciado, yo le apoyo a su persona, señor periodista, yo te apoyo. Si quieres denunciar, que nos denuncie a mí, a usted.
15: Cinco.
14: Yo tampoco.
15: Y 46.
14: Nos va a denunciar, señor periodista. Buenos días.
2: Buenos días, señor Cirilo. Sí, pues está en eso siempre el señor Cirilo, para que por lo menos se cumpla todo lo que está estipulado dentro de las normas. 5:46, más información ahora sí que le comenzamos a dar, amables oyentes, con respecto a lo que ya va a ocurrir este domingo, donde primero Radio Iraví va a estar desde muy temprano hasta las últimas consecuencias, llevándole el antes, durante y después de todo lo que ocurra en todo este proceso electoral. Todo el equipo de Radio Iraví va a estar presente brindándole toda la información del ámbito local, nacional e internacional.
16: Vamos con esta comunicación telefónica aquí en Radio Iraví con todas las voces. Manuel está en Bustamante. ¿Qué tal, Manuel? ¿Cómo le va? Buenos días.
17: Buenos días, señores periodistas de esta emisora de Iraví. Quería hacer un llamado a los pensionistas de la ley 19990 de la ONP. Hoy 2 de octubre, viernes, es el pago para los pensionistas. Acercarnos al Banco de la Nación más cercano a nuestro domicilio. Y como noticia, para que se enteren todos los pensionistas, la ONP ha transferido 100,000 millones de soles a la reserva de contingencia del Ministerio de Economía y Finanzas, según el decreto supremo que estoy leyendo. En lugar de mejorar las exiguas pensiones que tenemos, el Sistema Nacional de Pensiones de la 19990, 24 años con pensiones sin poder adquisitivo. No podemos hacer nada con 600 soles. Todo el poder adquisitivo lo ha devaluado totalmente.
15: 5:48.
17: Sobre la sentencia 0009-2015, ganado por los pensionistas, ha emitido esa sentencia del Tribunal Constitucional. Hace 7 años que el gobierno no cumple en dar cumplimiento a esta sentencia, mandato del Tribunal Constitucional. Hubiéramos querido que para este 2027 lo incluya en el presupuesto de la República, pero como estamos distanciados, ya nuestros pensionistas de la tercera edad tienen avanzada su edad, no podemos hacerle una marcha con bastante fuerza. Los 700,000 pensionistas de la 19990 le indicamos al pueblo de Arequipa para que sepan, basta ya de seguir teniendo un sistema de pensiones
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17: durante toda nuestra vida laboral, y nos ha empobrecido a jubilarnos con 30 y 40 años de aporte a la ONP. Gracias, señor
2: Díaz
17: David. Bien. Buenos días.
2: Bueno, ojalá que se tenga en cuenta, pues, pensiones dignas para los jubilados principalmente. Marco Antonio, bueno, estás, ¿cómo estás? Bienvenido, Díaz David.
19: Sí, buenos días, amigos de Díaz David. Mira, estás dando, creo, las restricciones que han dado para que estos días ya no se pueda hacer nada, ¿no? Con esto de las propagandas y salir a periponear ni nada.
2: Ya está prohibido.
19: Sí. Por ejemplo, ayer le han mandado un papel a mi que se llama mi tía, y le han, dice que es de la OMPE. Yo le he dicho, tía, ¿has visto quiénes son?
15: 5. Dice que es de la OMPE.
19: En ese papel dice: aviso, suspensión de todo tipo de propaganda electoral. Desde las 00 horas del día sábado 3 de octubre y durante la jornada electoral, está vigente la prohibición establecida en el artículo 190 de la Ley Orgánica de Elecciones. Desde 24 horas antes se suspende toda clase de propaganda política por motivo de las elecciones regionales y municipales de 2026 y se dispone sancionar con pena privativa de la libertad no menor de 2 años aquel que haga propaganda electoral, cualquiera que sea el medio empleado en las horas en que está suspendida, según lo establecido en el artículo 369 de la LOE. Ya, yo digo, ya, ¿y qué tiene que ver? Si mi tía tiene su propaganda en su techo, ya, tiene una pancarta y que está lejos de los colegios, ¿qué? ¿Qué se aclare ahí su propaganda en su techo y todavía le ponen le dan este papel como una notificación? Yo digo, al lado de ella hay otras propagandas en sus techos y no sacan nada. O sea, queriendo que saque de su...
11: Claro, no tendría que haber privilegios, pues, ¿no? Se supone que debe ser para todos por igual, pero hay que recordar que es 100 metros a la redonda esa propaganda política que está prohibida, ¿cierto?
19: Claro, pero si está lejos, ahora yo he visto, al lado de los colegios hay propagandas, en las calles hay propagandas, en las pistas hay semejantes propagandas, en los postes hay propagandas y al lado de colegios. ¿Qué van a hacer con eso que han puesto
2: Marco, en los postes? Marco, solo la pregunta sería, ¿la propaganda que tiene tu tía está a 100 metros de cualquier local de votación?
19: No,
2: está lejos. No pasa nada entonces, Marco, no pasa
19: nada. Pero entonces, ¿qué papel, ¿por qué la han dejado?
2: Bueno,
19: y han
2: dicho, de repente es información nada más, ¿no? Decirles ahí
19: no, que... porque le han amenazado, le han dicho que tiene que sacar. Pero yo digo, por eso, ya, si estas señores quieren eso, tienen que sacar de los postes que están al lado de los colegios. Hay un montón de que han puesto sus propagandas. Ahí en las calles han puesto, en el colegio justo ya está cerca, han puesto semejante, que se llama un letrerazo. Entonces, yo voy a ver todo esto, si sacan, voy a ver si el que ha mandado este, que saque tuitito, porque si no va a estar pues sacando a uno, o capaz han mandado algún partido para que estén...
2: Claro, partidando puede ser también, puede ser, sí. Bien, gracias Marco, gracias.
3: Sí, o sea, si está dentro del margen de 100 metros, tiene que sacarlo, obligatoriamente. Pero si está fuera del marco de los 100 metros, una cuadra, no pasa nada, absolutamente. O sea, seguramente le están avisando, ¿no? Para que no vaya a cometerse algún tipo de error, nada más. Porque recuerden ustedes que hacer manifestaciones públicas, colocar propaganda electoral cerca a los locales de votación, las multas oscilan entre las 10 y 100 unidades impositivas, ¿no? Y en algunos casos, penas de cárcel, entre 3 y 2 años, respectivamente. ¿Quién lo dice? La Ley Orgánica de Municipalidades. No es una ley simple, sino es una ley superior, ley orgánica. Una ley simple, o una ley orgánica es superior a una ley simple.
16: A ver, ya pre con Yaraví Regional, desde un recordaris, desde las 00 horas del pasado ya 28, que ya pasó, 28, ¿no?, de septiembre, quedó prohibida la difusión o publicación de encuestas de intención de voto. Eso nos queda claro, ¿cierto? Ya está, esto ya está claro, oleado y sacramentado. Desde 2 días antes del día señalado para las elecciones, es decir, desde las 00 horas del viernes 2 de octubre, hoy, no pueden efectuarse reuniones o manifestaciones públicas de carácter político.
3: No mítines, por ejemplo.
16: Por ejemplo, según establece el artículo 190, ¿no? Su infracción se sanciona con cárcel, dice, no menor de 3 meses ni mayor de 2 años, según el artículo 388 de la Ley Orgánica de Elecciones. La propaganda política de cualquier clase y por cualquier medio, en tanto, queda suspendida desde las 24 horas antes de las elecciones, es decir, desde las 00 horas del día sábado 3 de octubre. Su cumplimiento implica una pena de prisión no menor de 2 años. ¿Ah? De otro lado, desde las 8 horas del día sábado 3 hasta las 8 de la mañana del día lunes 5 de octubre, no está permitido el expendio de bebidas alcohólicas de ninguna clase y se cierran los establecimientos o espacios dedicados exclusivamente a dicho expendio.
3: La venta, ¿no? O sea, la venta está prohibido. Eso a tenerlo
16: el expendio,
3: en cuenta, ¿no?
16: Claro, el expendio es en este caso la venta, ¿no?
3: Claro, y el día de mañana, sábado, silencio total. Hoy todavía los medios de comunicación pueden hacer algún tipo de propaganda electoral.
16: ¿no? Claro, por ejemplo, hoy día están permitidas las entrevistas, por ejemplo, ¿no?
2: Sí, está permitido. Puedes emitir todavía propaganda electoral. Claro, o sea, ¿no? Pero es propaganda, no es publicidad, es propaganda electoral.
18: 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Bueno,
2: y lo otro, mañana sábado, silencio total, nadie absolutamente. El objetivo es que la gente piense, reflexione para emitir un voto adecuado.
16: Así están las cosas. Muy bien. Así está entonces la situación, mis estimados amigos oyentes de Radio Yeraví con todas las voces. Vamos a presentar a continuación, si es que me confirma producción, vamos con Yeraví Regional. Perfecto, arrancamos entonces con Yeraví Regional para así escuchar atentamente qué es lo que pasa, qué es lo que ocurre en las diversas provincias de la región Arequipa. Presentamos Yeraví Regional.
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2: Y a las 5 de la mañana con 56 minutos comenzamos con este recorrido imaginario por las diferentes provincias de Arequipa. Y nos vamos a detener en la provincia de Camaná. Allí está Roy Muñonca de Radio Super Estéreo, que nos da información para Yaraví Regional. Buenos días, Roy.
20: Muy buenos días, amigos de Yaraví Regional. Desde la provincia de Camaná les saluda Roy Muñonca para llevar la información correspondiente para la presente edición. Primero me quisiera tomar el atrevimiento para enviarles pues un fraterno saludo a todos los periodistas. También el día de ayer se estaba celebrando este emotivo día. Saludar desde aquí, desde la provincia de Camaná, a todos los colegas que trabajan informando y la ardua labor que hacen de corazón. Ahora sí, con la información que tenemos para el día de hoy, justamente, ¿no? Durante estos días se ha visto ciertas lloviznas también en la provincia de Camaná, que ha alertado a algunos sectores también, principalmente en el cercado de Camaná, donde se ha evidenciado nuevamente algunos problemas de baches que se han aperturado más, ha habido forado de algunos calles también, ¿no? Y por su parte, distritos como Samuel Pastor y Nicolás de Piero lo han empezado o han iniciado trabajos justamente de mantenimiento, en este caso sellado, pues, de estos pequeños huecos que han generado tras estas lloviznas, ¿no? El caso de distrito Samuel Pastor incluso, ¿no? Habría llevado incluso la rotura de una tubería matriz en el distrito de Cono Sur de Samuel Pastor, en el sector de Cono Sur de Samuel Pastor. Esto justamente habrían de alguna forma llegado a la población a no tener agua durante todo 2 días prácticamente, ¿no? El día de hoy recién se estaría restableciendo a partir de las 2 de la tarde ante la llamada también de la población para que se pueda acelerar. En otras noticias, insólito es lo que ha pasado en el distrito de Nicolás de Piedra. Un regidor habría sido pues designado según bajo resolución del Jurado Nacional de Elecciones por tan solo 3 días, ya que el actual alcalde Nelson Tito Eguía estaría siendo candidato
1: 5
20: ¿no? para el mismo
1: y distrito, 58
20: ¿no? Esto habría llevado a que tome la posición primero la primera regidora Jenny Karina, la cual también estaría postulando, le habrían aceptado su no la petitoria que había dado el permiso, la licencia, y ahora pues estaría en las manos del señor Julio Catunda, que va a estar como alcalde interino por tan solo 3 días. En otra información también continúa el tema de los accidentes en la vía de la en la ruta también, en lo que es en la Panamericana Sur, exactamente en la Quebrada del Toro. Lo que hacemos un llamado siempre a la población, a los amigos que vienen a visitar o están de paso o vienen a trabajar a la ciudad de Camaná, a tomar siempre las medidas que exijan seguridad, más no velocidad. Es en cuanto tenemos que informar, y antes de despedirnos también, ¿no? Informar que se sigue llevando, ¿no? Hay mítines, cierres de campañas y demás, y la población todavía, hay gran parte de la población que todavía está indecisa en su voto, tanto regional, municipal, como distrital. Con esta información, se despide ustedes.
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20: Adelante, estudios.
16: Perfecto, perfecto, muchas gracias por la información que nos comparte entonces Roy Muñonca a esta hora de la mañana aquí a través de Radio Yaraví, Yaraví Regional. Bueno, vamos a continuación a presentar los respectivos titulares de la hora y luego vamos con más noticia, más información en esta primera jornada informativa de Radio Yaraví en los 106.3 FM y 930 AM. 6:00 de la mañana presentamos los titulares en Radio Yaraví con todas las voces.
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2: 6 en punto, titulares de la primera edición de Yarabí Info. El secretario general del SUTE, Hammer Villena, criticó la falta de respuestas concretas y advirtió que este próximo 29 de octubre llevan adelante un paro nacional. La medida de protesta se mantendrá firme de no haber correcciones en la política presupuestal del Estado. Y el secretario general de la Federación Departamental de Trabajadores de Arequipa, Mariano Nina, mencionó que diversos gremios participaron en la jornada de protesta expresando su rechazo a las medidas que consideran perjudiciales para los trabajadores. Madre busca su menor hija desaparecida el 25 de septiembre luego de encontrarse con sus dos amigas en Zamácola, en Cerro Colorado. Cualquier información al teléfono 928-630-760. Centenares de fieles se congregaron en el centro histórico de Arequipa para acompañar la primera procesión del Señor de los Milagros. Se espera que el expediente técnico se culmine y se apruebe antes de finalizar este año para la construcción de la sede de la red Arequipa-Cailloma. Y de las informaciones nacionales, el gobierno declaró en emergencia el sector textil y confecciones por un periodo de 120 días calendario mediante el decreto supremo 014. Y la crisis financiera de salud ha encendido las alarmas tanto en el sector empresarial como en la comunidad médica. Alrededor de 50 compañías proveedoras denuncian que la institución mantiene facturas impagas desde el año 2021. De las informaciones internacionales, el piloto indio Smith Mashar fue exaltado como un héroe por lograr mantener el control de un vuelo en Dubái a Tel Aviv, luego de que su copiloto lo atacara con un puñal para intentar que se estrellara. 6:02, hasta aquí los titulares, vamos a la pausa, volvemos en breves instantes.
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19: Seis de la mañana con 7 minutos. 6:07. Eddie Malaver, Juan Cervantes le están presentando esta primera edición de Yarabí informa. Gustavo, a ver si nos pones. ¿Cuántos días quedan para las elecciones, para que la población lo tenga en cuenta? Porque ayer, amables oyentes, estuvimos haciendo un recorrido así, flash, rápido nomás, de pasadita, en diferentes distritos, ¿no? Por ejemplo, hemos estado en Caima. Después nos pasamos a Selva Alegre, Miraflores y Mariano Melgar. En horas desde la tarde, o la noche, en la noche principalmente, ¿no? A partir de las 6, 7, 8, hemos estado hasta un poquito altas horas de la noche, y definitivamente ese ha sido el ambiente que se ha vivido ayer. Pero seguimos con esa misma cantaleta, y siempre estoy en ese plan, ¿no? Solamente dígame, a ver, ¿por quién vota para gobernador regional? Preguntaba a los ciudadanos que estaban en el lugar. No sabían. Es que todavía no la tengo clara, y por eso, a ver, Gustavo, ¿cuántos días queda para recordarle a la ciudadanía?
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19: Dos días, y que la gente responda, todavía no la tengo clara. Ya, ya llama la atención. Ya suena a otra cosa eso, ¿no? Bueno, que no le interesa, que sencillamente que los otros resuelvan el asunto o algo por el estilo, ¿no? Bueno, no es conmigo, sino es con nosotros. O yo voy a ir solamente a marcar la tarjeta como sea y ya. Y eso no es un comportamiento ciudadano. 6:08, vamos a actualizar la portada informativa. Está Carlos Nina en estos instantes para brindarnos información de lo que viene ocurriendo. Carlos Yarabí informa.
10: Con la verdad, muchas gracias por el pase correspondiente, compañeros. Sí, para ampliar un poco de información acerca de una captura que se ha realizado el día de ayer, donde, bueno, agentes policiales han intervenido a dos sujetos con un arma de fuego cuando han intentado robar, pues, a un varón, esto en el cercado de la ciudad. Se trata de los bravos del MISTI, y según lo que ha informado la policía, ellos habrían capturado justamente y detenido en flagrancia a estos dos presuntos integrantes de esta presunta banda criminal, quienes estarían implicados en el delito de robo agravado con arma de fuego en grado de tentativa. El hecho se registró justamente en la madrugada de ayer, cuando estaban realizando patrullaje por las inmediaciones de la calle San José y Rivero, y en dichas circunstancias fueron alertados por un ciudadano quien manifestó haber sido víctima de un intento de robo por parte de dos sujetos. Según la denuncia, los presuntos delincuentes lo habrían amenazado y golpeado en la cabeza con un arma de fuego, intentando arrebatarle su teléfono celular. Ante la resistencia de la víctima, ambos sujetos emprendieron la fuga, siendo rápidamente ubicados e intervenidos por los agentes policiales. Durante el registro personal, a uno de los intervenidos, identificado como Brian Alejandro Ortiz Cabrera, de 29 años, de nacionalidad venezolana, se le ha encontrado a la altura de la cintura un arma de fuego tipo pistola semiautomática de color plateado y empuñada negra, con caserina desabastecida y sin marca ni número de serie visible. Al segundo intervenido también fue identificado como Willy Párraga Villacorta, de 29 años, mediante el sistema Simpol. Ambos fueron trasladados y puestos a disposición de la comisaría de Santa Marta en calidad de detenidos para continuar con las diligencias correspondientes. Además, este hecho ya ha sido comunicado al Ministerio Público y ha quedado a cargo del doctor Hugo Segarra, fiscal adjunto provincial de la Tercera Fiscalía de Flarancia de Arequipa. Compañeros, preocupa bastante el tema del uso de armas de fuego. Justamente ayer también se presentó un incidente con un taxista que recibió un disparo a la altura del rostro y lamentablemente pues sufrió una herida bastante profunda en lo que es la altura de la mandíbula. Acerca de esto también tenemos mayor información, compañeros. Este sujeto que han capturado justamente el día de ayer la policía, se trata de Rodil Mamani Amachi, de 27 años, alias El Llanero, está siendo ya investigado por el delito contra la vida, el cuerpo y la salud en, bueno, calidad de tentativa de homicidio en agravio justamente de este taxista Clemente Isael Huanqui, del Carpio, de 69 años. Según lo que ha informado la policía, este sujeto ha sido capturado en la intersección de la avenida Los Incas, esto en el distrito de José Luis Bustamante y Rivero. Y según, bueno, también han ido investigando, la policía ha señalado que este sujeto ha sido intervenido en una chacra ubicada a espaldas de la Universidad Continental, ¿no? Alias Llanero habría disparado en el rostro a este taxista Clemente Huanqui para luego tirar el arma de fuego utilizado en el interior del inmueble, esto en la urbanización Las Orquídeas K21. Tras un plan cerco con diversas unidades policiales, ha logrado pues capturar, y además también habrían utilizado drones y también tecnología para ubicar a este sujeto que estaba escondido en esta chacra. A este sujeto, compañeros, se le ha incautado también un cartucho de 9 milímetros marca Luger, un celular marca Apple modelo iPhone 16 Pro Max y esta arma de fuego tipo pistola marca Taurus modelo G3 calibre 9x19, compañeros, ¿no? Ya también la policía ha informado que cuando se le ha interrogado, las primeras palabras que ha señalado este sujeto es que no se acordaba que habría disparado pues a este taxista. Todo esto ya quedó también bajo investigación del Ministerio Público para determinar también las responsabilidades de ley. Los vecinos, la población, sobre todo compañeros, han estado pidiendo también a SUCAME que haya mayor fiscalización en el tema del uso y bueno, también de armas de fuego y porte de armas de fuego acá en Arequipa, porque realmente, bueno, se ve la inseguridad con este tipo también de armamento. Es información en vivo desde exterior. Retornamos al estudio. Se informó Carlos Nina, Radio Yarabí, con todas las voces.
12: Perfecto, Carlos Nina. Bueno, ahí está la información de carácter policial, ¿no? Sobre la intervención de este sujeto, El Llanero. Arma de fuego y bueno, el trabajo que ha tenido que cumplir pues obviamente la Policía Nacional del Perú, ¿no? Intervenciones como estas ojalá se puedan seguir replicando, se puedan seguir dando, pero sobre todo pues tratar en la medida de sus posibilidades el tema de la prevención, ¿no? Porque estos individuos de seguro, de como estos hay muchos más en nuestra ciudad. Gracias Carlos Nina por el reporte. Volvemos con usted más adelante aquí a través de Radio Yarabí. Si es que estás muy cerca, mi estimado Carlos, si es que estás muy cerca en tu recorrido, trata de verificar si es que ya retiraron el estrado de la avenida Socabaya, por favor, Carlos, a la altura de los Toritos, ¿ya? Como lo dije minutos atrás o al inicio del programa, yo pasé golpe de 4:45 por lo que es la avenida Socabaya, y ese estrado todavía estaba armado ahí con el meeting, el cierre de campaña que hicieron el día de ayer, ese estrado todavía estaba armado. Estamos ya sobre las 6:13, ojalá que ahí pues no nos esté dando el tema de lo que es la congestión vehicular en esta zona, porque es una avenida de alto tránsito, ¿eh? Bueno, seguimos con más información aquí en Radio Yerbi con todas las voces. Volvemos a habilitar nuestros teléfonos, 6:14, vamos escuchando a la población y vamos informando, escuchamos e informamos aquí en Radio Yerbi con todas las voces. 6:14, mi estimado Juan Cervantes.
19: Y la diputada Catherine Palomino de Juntos por el Perú ha presentado un proyecto de ley que propone autorizar el retiro de hasta 4 unidades impositivas de los aportes realizados por los trabajadores al sistema privado de administración de fondos de pensiones, AFP, ¿no? A fin de mitigar los efectos económicos adversos por el fenómeno del Niño,
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19: que pueda generar. La iniciativa se enmarca en la proposición legislativa 489 presentada en la plataforma institucional del Congreso de la República. ¿Cómo sería el retiro? De acuerdo con lo planteado, la parlamentaria del partido de Juntos, el texto tiene por objeto autorizar de manera extraordinaria y facultativa el retiro de los aportes de los fondos acumulados en las AFPs, ¿no? Los aportantes podrán empezar a retirar hasta un monto equivalente a 4 unidades impositivas, o sea, 22.000 soles, y de aprobarse el proyecto de ley, el procedimiento para el retiro extraordinario facultativo y limitado de los fondos sería el siguiente. 1. Los afiliados tendrían que presentar una solicitud de manera física o virtual dentro de los 90 días calendario. 2. Se abona un monto de hasta una unidad impositiva tributaria cada 30 días, cada mes. Y el afiliado puede desistir de continuar con el retiro de los fondos de su cuenta individual de capitalización, comunicándolo por única vez a la administradora privada de fondos de pensiones 10 días calendario antes del siguiente desembolso. Bueno, así está esta propuesta de retirar los dineros de la AFP para enfrentar alguna contingencia o algún problema causada por el fenómeno del Niño.
12: Tenemos participación del público, nos vamos hasta Caima. Inocencio, ¿cómo le va? Buenos días.
21: Buenos días, señor Malaver, señor Cervantes.
12: ¿Qué tal?
19: Buenos días.
21: Ya nos acercamos al final, felizmente, ¿no? Toda esta payasada que están haciendo. Ahora son hermanos, son amigos, cargan niños, bailan guay, ¿no? Ahora todo, oh, tú me conoces, dice Manuel Vera. Yo te traigo, yo soy hombre malvado. ¿No es cierto? Bueno, ahora creo que van a entrevistar a un ministerio político que está lanzando. Pues yo lo único que les pediría a los periodistas, siempre, como el señor Malaver también lo hace, preguntar a quiénes llevan. No le digan solamente a sus principales figuras, digan, con quiénes
20: están
21: los seguidores, ¿para qué? Para saber. Porque no es posible que estén llevando al hijo, estén llevando al sobrino, al

0: 16 y 17.
1: Lo digo, digamos, qué mal informada es la población, qué mal informados son los paisanos. Porque lamentable que no se den cuenta el señor cómo, digamos, no, es que pobre chica va a meter a la cárcel y justamente que no. Digamos, no, oh, ya se olvidó, ¿no? Un par de TikTok bailando con su esposa, lo viste y ya está feliz, ay, chiquita, bueno, el hijo del fondo, no. Por favor, digamos, no estamos informados, señores. No, no, no, no digo, gente con tenida vieja, no, no puede hacerse engañar. De verdad, a mí yo no sé qué cosa haría. Lamentable situación, señor Valadez. Como dije, que Dios nos ayude, de verdad. Yo no sé quién va a llegar a salir de alcalde y de gobernador, porque no estamos informando, no sabemos, solo por lo que baila, por lo que... No podía creer que puede existir aún eso, porque te dan un polo, ya un polo de 5 soles, ya el fiel vas a votar. Muy lamentable, es bueno que se informe, bueno, y yo no sé qué llegará a pasar, ya falta poco. Buenos días, señores.
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3: Bien, buenos días, buenos días. Sí, es bueno bien informarse para que de esta manera el candidato que ahora lo es no se convierta en una autoridad con un no currículum vitae, ¿no? Sino con un prontuariado. El caso del exgobernador Elmer Cáceres Llica, que fue enviado a prisión, él fue acusado por varios delitos, ¿ah? Recuerden ustedes que a él se le tipificó desde el Ministerio Público ser parte de una organización criminal llamada Los Hijos del Cóndor. Eso es clarito, ¿no? ¿O quién no lo recuerda? O hay que recordárselo, ¿no? Y la Fiscalía o el Ministerio Público lo investigó por los delitos de cohecho pasivo, o sea, soborno, colusión y peculado. Para ser más un poquito más explicativo, la red ofrecía sobornos, o sea, Llica ofrecía sobornos económicos entre 3.000 y 10.000 soles.
0: 6.
3: Entrega de terrenos 19. Del Estado, Autodema, y obras públicas a consejeros regionales. ¿A cambio de qué? A cambio de que no lo fiscalicen, a cambio de bloquear interpelaciones en su contra. Bueno, ¿estaba o no estaba en razón el Poder Judicial y el Ministerio Público de enviar a este candidato a la cárcel? Sí, pues, o sea, hay que decir las cosas claras también para que la gente lo conozca y qué tipo de autoridades podemos tener, ¿no? Y recuerden ustedes el tema de las butacas y todo eso que ya ocurrió en Cayama. Vamos al teléfono.
2: Tenemos otra comunicación telefónica, José Esteñura. Hola, José, buenos días.
4: Sí, muy buenos días. Y también debemos recordar en qué situación se hizo captura ese señor. En un estado aloco.
2: Sí, continúe.
5: Está al aire.
4: Sí, en un estado deprimente. Me acuerdo, pues, estaba zampado, estaba con pies, estaba el señor, ¿no? Porque siempre le muchas copas. Aló.
2: Ya la vi.
4: Sí, le estaba comentando, ¿no? En la situación así, que estaba, ¿no?, deprimente, en un estado así borracho, ¿no? Entonces yo creo que es el momento, como se dice, de reflexionar con los votos, ¿no? Porque este señor, la única obra que se ha visto que hizo es en el Sanjón, allí en el ayuntamiento, que solamente pisa algunas placas de pintura y todo eso, lo demás no hizo, y hay pruebas donde este señor devolvió prácticamente a la Era Nacional millones, ¿no? Prácticamente es nulo en gestión, nada, ¿no? Solo usaba chupar, ¿no?, este señor. Yo creo que es el momento de que la gente reflexione, ¿no? Por esto de que se pone un chulito, un poquito doble quecha, de que ya Cuba es preto, es tonteras, este señor está engañando al pueblo y a la gente, a nuestros paisanos mismos está engañando, ¿no? Yo creo que es definitivamente, este señor es un mentiroso. Este señor, lo único que antes este señor allí en Chivay lo que hacía es odiaba a la gente de era un rastro, odiaba a la gente del Cusco.
0: Y
4: ahora sí, tiene los votos de la gente del Cusco, tiene los votos de la gente de Pum, ¿no? Y por eso ya se llama Llica. Y es Cáceres, los Cáceres siempre han sido así, siempre han sido así. No los Cáceres de Pum, esos son Cáceres de acá del lado de Cañón, de la parte alta, antes eran terratenientes, señores, pero los odian la gente pobre, pero y ahora está buscando la gente, los votos de la gente pobre, ¿no? Los justo también. Gracias, señor.
2: Bien, correcto. Muchas gracias a usted también por su comunicación, ¿eh? Lo ampliamos, no se preocupe lo que usted manifestó.

0: estado, pero antes que nos gane la pausa, vamos a ir a exteriores para escuchar también la información que tiene preparada nuestra compañera de trabajo, Talía Castillo. Talía, buenos días, te escuchamos, por favor, adelante, ya la vi informa.
1: Siempre con la verdad, gracias compañeros por el pase desde estudio, buenos días. Así es, para dar a conocer, ¿no? Es decir, he captado en imágenes a un sujeto que habría sido el presunto autor de un robo de más de 40,000 soles en un centro estético de Cali. Este robo ocurrió el día martes, ¿no? Cuando la dueña va a abrir su local y, bueno, no se da cuenta que había sido, pues, víctima de un robo, ¿no? Poder buscar, en este caso, las imágenes, cámaras de seguridad, ha podido, ¿no?, visualizar la presencia de este sujeto, ¿no?, que como observamos en las imágenes, estaba pues cubierto la cara, ¿no?, y él tenía una especie de fierro en la mano, una mochila que ya vacía, y ¿no?, las cuales habría utilizado pues para ingresar a este centro estético, donde, ¿no?, según la denuncia que dio a conocer la propietaria, ¿no?, pues habría sido en horas de la madrugada, ¿no?, en el cual lamentablemente pues habría violentado la puerta de acceso y se habría llevado, ¿no?, sus bienes, entre ellos dinero en efectivo, un promedio de 11,000 soles, equipos de estética, una laptop, un celular, ¿no?, y sumando todo lo robado, el valor sería de más de 40,000 soles. ¿No? Tras la denuncia que ella hace, se puso también a fin de poder buscar las cámaras de seguridad y ver, pues, ¿no?, en qué circunstancias y sobre todo quién pues realiza este robo, ¿no? Y nos ha podido compartir justamente las cámaras de seguridad, lo cual también, bueno, ya es en materia de investigación por parte de la policía, en este caso de la comisaría de Caima, para que pueda ubicar a este sujeto, ¿no? Ya que, bueno, durante estos días y, bueno, la semana pasada también, ¿no?, se han estado presentando situaciones y robos similares, por lo cual, bueno, se hace nuevamente la exhortación, ¿no?, a la policía poder estar atentos y poder ubicar, pues, a estos sujetos, a estos malhechores que aprovechan, ¿no?, que los locales, las viviendas están, pues, solas, ¿no?, en horas de la madrugada, de la noche, y es ahí cuando cometen pues estas fechorías. Bueno, ahí está entonces las imágenes que se nos ha compartido y, bueno, exhortamos también a la ciudadanía a estar atentos también detrás estos hechos delictivos. Vamos a volver con más información nosotros. Adelante con ustedes en estudios. Informó Talía Castillo con todas las voces.
0: Bien, bien, correcto, mi estimada Talía. Muchas gracias, ¿eh? Bueno, este sujeto, pues ojalá por ahí ya puedan distinguir sus rasgos, características y, por qué no, dar con la ubicación de este individuo. Vamos a una brevísima pausa y volvemos con más aquí a través de Radio Yaraví con todas las voces. 6:25, volvemos.
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0: 6:29 minutos, 6:29. Eric Malaver, Juan Cervantes le están presentando esta primera edición de Yaraví Informa. Bueno, hoy tiene que haber silencio con respecto a los mítines, a las caravanas y toda reunión pública, totalmente prohibido, ¿eh? Recuerden ustedes que hay sanciones fuertes económicas y también probablemente con prisión efectiva, ¿eh? Así que a tenerlo en cuenta, pero quizás también habría que hacer un panorama, un paneo de todo lo que ha habido. No ha habido un distrito donde no se haga cierre de campañas. Todos en general, desde muy temprano algunos, otros hasta altas horas de la noche. Lo cierto es que ayer se ha escuchado una y otra propuesta por parte de los candidatos, tanto al gobierno regional, a la provincial y principalmente en los distritos. Ojalá que haya servido esto para que el ciudadano tome, digamos, esa información y emita este próximo domingo un voto consciente que ayude a su jurisdicción, tanto del distrito, a la provincia como a la región. Ojalá que haya sido así, ¿no? Y no se tenga que decir que faltando 2 días aún todavía no sé por quién votar. Eso sería gravísimo. Ya tendría otro nombre, ¿no? Ya lindaría con la irresponsabilidad, la dejadez, ¿no? Entre otras cosas más. Así que siempre los invocamos a ustedes para que tomen la debida información y una actitud de un voto responsable.
1: Uh-huh. Muy bien, seguimos con más aquí a través de Radio Yaraví, 6:30 a.m. Mi estimado Juan Cervantes, están realizando una convocatoria de prensa los señores de la Municipalidad Distrital de Mariano Melgar. De seguro que van a tener que dar mayores detalles, mayores pormenores en esta conferencia de prensa.
2: 6.
1: Y según lo que señalan en esta convocatoria es de que la alcaldesa encargada, la ingeniera Estela Peña, fue candidata a diputada, si no me equivoco.
0: Sí.
1: Ya bueno, ella que está como alcaldesa encargada, porque salió con licencia Óscar Ayala y Reimer Montesinos. Sí, ¿no? Que paraba ahí, Memo Huascarán, con su vehículo. Y
0: Caselli también, ¿no?
1: Ah, Caselli, bueno. Y el alcalde que pasó de ser mudo pasó a ser hablador, Óscar Ayala. ¿Mm? Está animando, está como ahí, como jefe de campaña, ¿no? Ahí está prácticamente, caramba, el hombre bien interesado o desesperado, ya creo que ahí, obviamente, pues ya él sabrá, ¿no? Por llegar al Consejo Regional, ¿no? Y las motivaciones o las millonarias motivaciones que realmente tendrá, pues, para llegar a lo que es
3: ya el
1: Consejo Regional. Pero al margen de esa situación, mi estimado Juan, te decía de que informaba que están haciendo una convocatoria y esta convocatoria la va a liderar Estela Peña y dice, invita a los diversos medios de comunicación a la rueda de prensa donde se informará sobre el cambio de sentido de la calle Malecón Solesi. ¿Ah? Sobre el cambio de sentido de la calle Malecón Solesi y su impacto en el tránsito del distrito. Esta conferencia se va a llevar a cabo el día de hoy, viernes 2 de octubre, a partir de las 8:00 a.m, lugar Óvalo Sepúlveda con calle Malecón Solesi. Uh-huh. Allá, ahí en el mismo lugar, en el mismo lugar, cambio de sentido, Malecón Solesi.
0: Es que es de doble sentido ahora.
1: O sea, un solo.
0: Es de doble sentido, ahora van a ser solo de bajada.
1: Bajada.
0: Sí, entras por el Óvalo Sepúlveda, va a ser bajada. Ah, y lo bueno es que han retirado
1: ¿los maceteros?
0: Todas esas bolas, ¿no? Maceteros, bolas. Eso horrible que estaba en este malecón, felizmente lo han retirado.
2: Y 33.
0: Y ahora esa calle va a ser solo de bajada, ya no va a ser
1: ¿doble?
0: De subida, de doble sentido, ¿no? Okay. Me parece fenomenal a mí eso, porque va a tener mejor imagen y sobre todo mayor control. Vamos al teléfono. Buenos días a la persona, Roberto, que está en la línea.
1: Roberto.
4: De su caballo. Buenos días, Roberto. Señor Juan, buenos días, señores, buenos días.
1: ¿Qué tal, buen día?
4: Solamente para comentarles, ¿no? Estas no son las elecciones, pero tengamos a bien no equivocarnos otra vez. Yo creo que en las presidenciales nos hemos equivocado, ya como comentario, ¿no? Se está recibiendo informaciones de Lima que el líder López Chao del Casquito ya se está vendiéndose al... ¿En qué sentido? Ya se ha caído, creo, la interpelación al ministro del Interior, porque, bueno, su mano derecha, López Chao, y su gente de López Chau, del Casquito, ya van a entrar a trabajar al Banco de Reserva, ¿no? Mediante un favor, yo tengo un favor, tú me haces un favor. Entonces, por esa parte, ahora nació en el Casquito, está traicionando a los votos de los arequipeños que han apostado por ese partido, ¿no? Lo que es en la presidencial. Por eso hay que pensarlo bien este domingo al elegir nuestras autoridades. Y estos diputados, senadores, más que todos los diputados que han ido de Ricardo Belmont, yo voté por Ricardo Belmont, también se están echando, se están vendiendo, se podría decir, ¿no? Se están echando, ya los diputados se están entregando, por favor, políticos, ¿no? Están acomodándose por ahí, viendo sus intereses, y eso hace daño a la democracia, ¿no? Y volver a participar, por eso siempre nuestros abuelos decían, ya no crean los políticos son así, son traidores. Para terminar, se está viendo también ahí en las gestiones actuales, tienen su gente, ¿no? Cada distrito tiene su gente y están apoyando a algunos candidatos en la región. ¿Con qué fin, no? Bueno, hay un ejemplo en Hunter, también hay de Cristian Arce, toda su gente está apoyando a Yica, ¿no? Si sabemos que en el corso de Hunter lo han hecho bailar a Yica, ¿no? Y en otros cursos lo han prohibido, ¿no? Porque ahorita la gente de Arce está apoyando a Yica. Entonces, una vez que salga, ya pues su gente se irá para el gobierno regional. Y si no sale, se quedará para el municipio. Pero ya vemos por dónde se va el dinero y por dónde el gasto económico que hacen y perjudican al municipio, ¿no? ¿De dónde sale el dinero entonces? Bien, muchas gracias, señor.
1: Bien, Roberto, gracias por tu comunicación al tiro. Vamos con la siguiente comunicación y luego vamos a exteriores. Ricardo, desde Cerro Colorado, buenos días.
2: Sí, muy buenos días, amigos de Yaraví. Es lamentablemente escuchar al ciudadano, nos hemos equivocado
1: Yaraví
2: en las presidenciales. Y creo que también va a suceder lo mismo en estas regionales y municipales. No sé de qué forma, de qué manera se le concientiza, se le educa al ciudadano para que tenga una conciencia, una responsabilidad social, política. No hay forma, hay espacios como Sumeo de Comunicación que tratan en lo posible de informar sobre los candidatos, sobre las propuestas, sobre quiénes son los candidatos, pero la población, usted sale a la calle, creo que ya salieron la vez pasada, ustedes mismos en diferentes puntos los escuché, y de verdad que de 12 personas ninguna sabía por quién votar. Y eso ha sido la semana pasada, si no me equivoco, o comienzos de esta semana, creo que ha sido, mis amigos de Yaraví. Lamentablemente es triste nuestra población, ¿no? Es triste y lamentable que solamente nuestra gente sirva para quejarse, reclamar, insultar y ofender y agredir, porque es lo único que hacen, ¿no? Llamar rateros, delincuentes, ladrones a los políticos, cuando no tiene culpa el que roba, sino el que se deja robar. Con respecto a Malecón Solés y mis amigos de Yaraví.
3: 6:37
2: Sería bueno que eso fuera, o sea, ya quitaran el tránsito urbano, porque ahí las convisitas de Mariano Melgar son las que generan un tránsito infernal ahí, que no se puede avanzar, genera mucho peligro, y de verdad que sería una opinión mía personal de que les cambien la ruta por una vía mucho más ancha, porque en esa calle hay ferreterías, hay negocios que los camioncitos también se estacionan ahí en uno de los lados de la vía, y eso dificulta el tránsito. Otra consulta, mis amigos, la ley seca entra en vigencia el día de hoy,
1: mañana sábado, 8 de la mañana hasta el día lunes, 8 de la mañana.
2: A mañana 8 de la mañana, o sea, sí, mañana sí. No deben atender las discotecas en la noche para nada.
1: Muchas gracias. El expendio de licores el que está, recordamos, prohibido.
0: Está prohibido vender.
1: Bueno, pero por lo general sabe ocurrir lo siguiente, ¿no? Que ahí, bueno, pues ya los negocios ahí cierran, ya toman ahí sus...
5: ¡Ya la vi!
1: También, ¿no? Porque la norma es clara, dice, pues, ¿no? Expendio de licor. Eso hay que tenerlo muy en claro, mi estimado Juan, y el desarrollo de la vi.
0: Sí, sí, pero Ricardo tiene toda la razón del mundo, ¿ah? Bueno, yo voy a decirlo, digamos, al estilo mío, ¿ah? Hace 2000 años viene ocurriendo esto, ¿ah? ¿Recuerdan ustedes esa frase o ese pasaje? ¿A quién liberamos? ¿A Cristo o a Barrabás? Y todo el mundo eligió a Barrabás. Hace 2000 años, no quiero ser muy extremista, tampoco negativo, pero suena así, y hasta gracioso incluso, ¿eh? Hace 2000 años estamos eligiendo mal, ¿eh? Y es por eso que estamos como estamos. Y hay veces por eso se han inventado algunos refranes. Bueno, cada pueblo tiene el gobierno que se merece, pues. ¿No? Si el ciudadano es descuidado, irresponsable, elige por elegir o pensando o reaccionando por el hígado o el estómago o lo que sea, y menos por el cerebro, creo que tenemos las autoridades que tenemos.
1: Sí, bueno.
0: Y lo decía, ayer hemos recorrido diferentes distritos para ver el cierre de campañas. ¿Cómo está? Está bonito y todo eso, el espectáculo y todo eso, pero cuando se le pregunta, ¿y usted por quién va a votar? Solo dígame, gobernador. No lo sabía. Y faltan 2 días. 2 días. Eso ya suena a otra cosa. Bueno, seguimos dándole más información.
1: Si usted me preguntaría a mí por quién no votar, obviamente no te podría dar un nombre. No te podría decir un nombre. Pero sí te podría decir de que le des un castigo ejemplar a esos políticos, primero, prontuariados, a esos políticos que en algún momento han fugado de Arequipa o del país. Aquellos disque políticos que tienen un ramillete de denuncias o candidatos que de una u otra manera están afrontando procesos terribles.
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1: Lavado de activos, enriquecimiento ilícito. Aquellos candidatos que tal vez por ahí, oiga, han hecho o vienen haciendo una campaña millonaria porque lo primero que van a ir a hacer es recuperar 5 veces más de lo que gastaron. Y eso, es una bicoca probablemente decir 5 veces más. Esos. Identifíquelo usted, señora, identifique a ellos. Y el mejor castigo no es obviamente la violencia. El mejor castigo es ir a las urnas y decir, por este no. Muy bien. Vamos, exteriores, señor Roncalla, vamos con más información que tenemos para cada uno de ustedes aquí a través de Radio Yeraví con toda la voz en 106.3 FM y 930 AM. Nos enlazamos con Miguel Llanos. Miguel, te escuchamos, por favor, adelante, Yaraví Informa.
6: Siempre con la verdad, gracias por el pase en estudios, compañeros. Nos hemos trasladado en estos momentos a la ampliación Santa Ana del distrito de Mollevalla. Esto debido a que ayer en la noche un candidato a la alcaldía justamente de esta jurisdicción realizó su cierre de campaña, pero el candidato armó el estrado en plena vía, en plena pista, por lo que dificultaba también el acceso para los vehículos que trataban de ingresar a sus viviendas, y es lo que se muestra en esos momentos, en horas de la mañana, porque el estrado sigue armado. Lo que se ha visto en otros cierres de campaña es que ni bien terminaba el cierre de campaña, ya sea de noche, de madrugada, algunas personas se quedaban y los desarmaban. Sin embargo, acá todavía se puede observar el estrado armado, y lo que más molestia causó a los vecinos, porque los vecinos han realizado sus quejas, es el fuerte ruido que hubo en horas de la noche, mencionando que no se podía dormir. Y muy aparte del ruido de las orquestas que están visitadas acá, después de que concluyera este cierre de campaña, muchas de las personas se dirigían a sus casas y empezaban a discutir, a pelear, generando más ruido, más molestia para los vecinos, y eso es lo que mayor incomodidad les causaba. Aparte de esto, toda esa zona donde estaba construida el estrado, se puede encontrar latas, se puede encontrar envoltorios de bebidas alcohólicas, y al lado donde se encuentran los molles, justamente las plantitas de molle, se puede oler un olor desagradable, puesto que al parecer lo han estado utilizando como un baño público, el olor a desechos humanos, a orine, a excremento. Es el olor que se ha podido detectar en esa zona, al igual que la de las bebidas alcohólicas que probablemente se hayan derramado en pleno celebración, en pleno festejo. Y esa es la queja de los vecinos del sector de la ampliación Santa Ana en el distrito de Mollevalla. Es la información hasta el momento. Adelante en estudios, compañeros, informó con ustedes Miguel Llanos con todas las voces.
0: Gracias, Miguel Llanos. Bueno, la historia se repite de lo que ocurre en la zona urbana, en diferentes distritos, ¿no? Bueno, hace instantes dábamos a conocer de lo que viene ocurriendo en Socabaya, ahora en Santa Ana. ¿Y en qué lugar más se ha dejado los estrados? Esa es una cuestión, digamos, estratégica para decir que fulanito, sutanito estuvo ahí y que se siga hablando del candidato, o es sencillamente, bueno, una irresponsabilidad decir, bueno, ya voy a ver a qué hora lo saco, no me importa el congestionamiento o los problemas que generen. A ser responsables, señores candidatos. Hay más información, Eric.
1: Vamos con Carlos Nina, información desde otro punto de Arequipa. Carlos Nina, te escuchamos, adelante, Yarabí informa.
5: Siempre con la verdad, muchas gracias por el pase correspondiente, compañeros. Reiterado saludo a todo nuestro público de Radio Yarabí. Sí, nosotros nos ubicamos en la avenida Socavalla, compañeros. Ayer también aquí en este punto se ha realizado un mitin político, un cierre de campaña cerca de lo que es la Plaza de los Toritos, ¿no? Muy cerca también a lo que son los portales de ingreso hacia este distrito. Bueno, justamente vemos aquí que todavía se ha quedado armado un estrado de un candidato político. Entendemos que es de las casitas de Fuerza Arequipeña, quien, bueno, habrían dejado pues este estrado armado en esta zona. Debido a esta situación, pues algunos vehículos no pueden ingresar por esta intersección de lo que es pues, justamente la avenida Socavalla con la calle Andahuaylas. Los vehículos están volteando justamente por esa calle, por la calle Andahuaylas, y están dirigiéndose por lo que es también la calle Chiclayo y saliendo por el mercado de San Martín de Socavalla, exactamente por la calle Carabelí. Compañeros, ¿no? Justamente esa situación está preocupando bastante. Hay algunos vehículos, sobre todo de transporte público, que están ingresando por la vía, bueno, particular, ¿no? Justamente ellos están ingresando por esta zona y, bueno, están también ocasionando tráfico vehicular. Incluso algunos vehículos también que están pasando justamente por la otra vía de bajada están a punto de chocar con las otras unidades. Es por ello también que los vecinos están pidiendo en estos momentos que se retire justamente este estrado que está todavía acá armado. Además, también hay unos baños públicos que están en las pistas. Y bueno, no, la basura sí ha sido recogida, hemos visto que han llegado aquí también personal de limpieza de la municipalidad de Socavalla, quienes han también recogido esa basura, ¿no? En estos momentos todavía continúa este estrado acá armado y los vehículos, repetimos, están pasando por lo que es la calle Andahuaylas y ya, bueno, retornando a la avenida Socavalla por el mercado también de San Martín de Socavalla. Es información en vivo desde el exterior, estamos en estudios, Javier Avi con todas las voces.
0: Bueno, lo dicho, ¿eh? Lo dicho, hay mucha irresponsabilidad con los candidatos. Satisfacieron sus necesidades de querer llegar a la ciudadanía, pero dejaron los estrados para que ocasione congestionamiento, no deje pasar al tránsito vehicular y genere un sinfín de problemas, al extremo que ahí en la avenida Socavalla se está utilizando un solo carril.
7: Ya la vi. ¿No?
0: Ahí está la basura amontonada y además, bueno, estos baños químicos también que están en plena vía pública
1: en la pista, en la pista,
0: ¿no? Claro, están en la pista, pueden causar accidentes de tránsito, un chofer despistado que no está muy concentrado, hace una maniobra temeraria y o choque o atropello.
1: Ay, ay, ay. Y bueno, en todo caso reiteramos este llamado. Estuvimos un poco más temprano en la zona, le pedimos a Carlos Nina que se dé un saltito más, pero mire, la figura sigue siendo la misma, el escenario sigue siendo el mismo, el panorama es tal cual como lo habíamos observado a las 4:45 más o menos de la mañana. A ver, un llamado respectivo pues para el candidato René Enciso, de Fuerza Arequipeña, porque es él quien el día de ayer saltaperiqueó, cantó, bailó, lloró, hizo de todo, le dio rienda suelta a sus emociones, se metió su discurso, bailó con los artistas invitados y ahora el muerto tiene que cargarlo uno, ahora nosotros tenemos que pagar platos rotos, eso no puede ser posible, mi estimado René Enciso. Eso no puede ser posible, de que usted o el comité que le ha ayudado a organizar todavía deje el estrado armado a plena luz del día, hoy viernes 2 de octubre. No puede ser posible, no puede ser posible, señores. Y así como esta situación debe de estar ocurriendo en diversos distritos de Arequipa, ¿no? Por eso es que pedíamos desde muy temprano, por favor, que hagan el llamado respectivo los vecinos, para que a través de Radio Yarabí podamos hacer la exigencia o la denuncia correspondiente, ¿ah? A ver, pues, si es que esta situación se soluciona. Esto está ocurriendo en la avenida Socavalla, primera cuadra, inicio, ingreso de Socavalla, a la altura de Los Toritos. Ahí está todavía, a plena luz del día, el estrado armado, Yarabí. Mis estimados amigos. Bueno, seguimos con más información aquí en Radio Yarabí con todas las voces.
0: 6:48, la hora a la hora para todos ustedes, 6:48. ¿Y qué está pasando con TV Perú? Bueno, parece que comienza ya el manejo de este medio de comunicación. Bueno, aunque está en manos del gobierno, ¿no? TV Perú ha retirado de su página web de las redes sociales y también del YouTube una decena de publicaciones sobre extorsiones, asesinatos de transportistas y ataques registrados entre agosto y septiembre, ¿no? Lo que ha ocurrido principalmente en Lima Capital, ¿no? En Los Olivos, en El Callao, en San Martín de Porres, en Ate y en otros distritos. Lo que se ha denunciado a través de un medio de investigación es que se pretende lavarle la cara a Keiko Fujimori. Ninguna publicación que haga quedar mal a la jefa, esa es la orden. Ninguna publicación que tenga que ver con extorsión, muerte o cosa por el estilo que linde con la inseguridad, ¿no? Hay una orden interna para retirar todo tipo de contenido relacionado con ello. Extorsiones, muerte, crímenes que hagan quedar mal a Keiko Fujimori, ¿no? Claro, el objetivo es ese, ¿no? Evitar un impacto negativo en la popularidad o impopularidad de este gobierno. Lo reiteramos, orden interna que pretende lavarle la cara a Keiko Fujimori. Todo esto viene ocurriendo en TV Perú. Y si no, certifíquenlo ustedes, ya no aparecen este tipo de extorsiones, asesinatos de transportistas o ataques registrados que tenía este medio de comunicación.
1: Vamos con esta comunicación telefónica aquí en Radio Yerbí con Dolobos, 6 de la mañana con 50 minutos, 6 con 50. Seguimos atendiendo las llamadas telefónicas a través del 213172 o el 289952. A ver, atendamos esta llamadita, por favor, de inmediato. Edgar, ¿cómo te va? Buenos días.
7: Buenos días, señor presidente de Radio Yerbí. Ya pues el domingo vamos a ir a votar. Pero la gente de Arequipa y a nivel nacional también tiene que separar, pues, a personajes que son del mal y a personajes del bien. Es decir, separar la paja del trigo. Señores, solamente en el Perú me parece que se permite a candidatos que tienen procesos penales por corrupción estén siendo candidatos. Se permite que familiares, hasta de consanguíneos o colaterales, lleven en sus listas. Entonces, ciudadanos, sean conscientes, todo candidato que ya está, que tiene por lo menos una sentencia en primera instancia, aunque otros tienen en segunda instancia, aunque otros han apelado a casación, aunque otros les han vuelto para abrirles un nuevo proceso para un nuevo proceso penal. Señores, no votemos por ellos. ¿Quiénes son los candidatos, pues, que tienen procesos penales? Manuel Enrique Vera Paredes, alcalde de Cerro Colorado, Alfredo Segarra, exalcalde provincial, Cáceres Lica, sigue su proceso, y los que llevan familiares también tenemos que distinguir. El señor Osco lleva dos familiares, en Cerro, es candidato en Cerro Colorado, lleva a su sobrina como primera regidora, obviamente ya va a ser pues regidora, ¿no? Por la votación, probable votación que tiene por la campaña multimillonaria que hace este señor, y todavía tiene otro sobrino para consejero regional por el Partido del Pollo. El señor Benigno Cornejo, o sea, permite que su partido político, no sé si ganará dinero por ser dueño del partido, que permite a quienes les da la posibilidad de ser candidatos para diferentes distritos o a la provincial, de que lleven familiares. No tiene control, no tiene un control ético este señor Benigno Cornejo del Partido del Pollo.
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7: ¿Cómo es posible que permite que el señor Osco pues lleve a sus familiares? Y así debe pasar también en otros distritos. Entonces los ciudadanos, auscultemos, veamos quiénes llevan a sus como regidores, como consejeros, y no votemos por ellos, porque los van a pasar la factura a nosotros por las millonarias campañas también que hacen, señores. Hay financistas de los buenos y también hay financistas mafiosos, señores, y la corrupción va a seguir por adelante si votamos por esta gente mala en el equipo. Muchas gracias.
1: Bien, bien. Correcto, muchas gracias por su comunicación. Bueno, más claro que el agua pura y cristalina, usted no pudo ser. Gracias por su comunicación. Juan, vámonos hasta Hunter. Juan, ¿cómo le va? Buenos días.
9: Muy buenos días, amigos de Yarabí. Primeramente, felicitarlos. Igual como ustedes han comentado lo que han dejado al Estado en Socavay. Igual aquí en la San Miguel de Piura, una candidata, hasta el día de hoy. No. Pero veamos, señor periodista, si ustedes como medio de comunicación me hubieran gustado que hubieran ido un reporteo a todos los distritos que han hecho
3: y 53.
9: Para que vean cómo han dejado la pista yendo de de lo que han misionado, los que han bebido, las, o sea, una calamidad, señor periodista. Y yo digo a, la, a los vecinos de toda Arequipa, no solamente el distrito de Hunter, o sea, las campañas o los cierres de campaña millonarios trayendo orquestas, ¿cuánto han hecho la inversión, señor periodista? ¿Eso determina la votación de la población para un futuro alcalde? No creo. Yo creo que un examen de conciencia a toda la población y veamos por los debates que se ha llevado y la conciencia de cada uno, porque son 4 años que nos puede ir bien o nos podemos lamentar. Yo le pido a la población que pensemos bien con nuestro voto, un voto seguro, un voto consciente, con la finalidad de ver el futuro de nuestros niños. Pero no se puede permitir, señor periodista, la cantidad de inversión que han hecho en paneles, en banderolas, o sea, una inversión grandísima, donde incluso han intervenido camionetas de
8: todos.
9: Ustedes ven, señor periodista, de algunas camionetas que han utilizado los candidatos, no voy a decir quién, vean, van a ver que son de constructoras, señor periodista. Entonces, han vendido las municipalidades. Estoy hablando a nivel general. No estoy criticando acá. Yo les pido a ustedes, como medio de comunicación, que hagan un comentario exhaustivo sobre esta situación. Muchas gracias, amigo de radio.
0: Bien, muy amable, muchas gracias. Sí, pues la San Miguel de Piura sigue con el estrado y está completamente cochinita. Otro candidato ahí que debería estar ayudando. La Leticia, vayan ustedes a ver a la Leticia allá en Selva Alegre, donde ayer ha estado pero repleto de gente. Sin embargo, ahora está cochinita, cochinita también, ¿no? Producto pues de las consecuencias de este fin de campaña. Vamos al teléfono.
1: A ver, vamos con la siguiente comunicación. Hola, Marco, buenos días.
10: Sí, buenos días, amigos de Yaraví. Sí, totalmente de acuerdo con las personas que están diciendo que esa gente que ha invertido bastante dinero y que han dejado sucio pues su distrito, no deben votar por esa gente. Hay que buscar gente nueva, ya les he dicho, ya no basta de estos ya antiguos, ya gente que ya estaba en el poder y quieren volver a repetir el plato porque les ha gustado la plata, son vagos, no les gusta trabajar. Cada 4 años esperan esto para querer obtener el poder, y peor otros, se han metido a la reelección, prácticamente no han hecho caso que no haya reelección, se han mofado en la ley, lo han botado al tacho de la basura, ya hemos visto varios, y hay unos que se creen vivos, se ponen como el primer regidor habiendo sido alcaldes, o sea, yo como, ¿con qué cara voy a ponerme como primer regidor?
1: Claro.
10: Pero también más está en el partido que los acepta, ¿no? Por ejemplo, yo estaba escuchando estos días a la señorita Génesis, creo que era, que ustedes mismos le estaban consultando, le estaban diciendo, y yo le dije, está bien, que tiene buenas propuestas, pero ¿cómo te ves con una que ha sido votado y todavía ha sido mal visto? O sea, tiene una personalidad que está mal visto porque claro, está metido en una investigación. ¿Cómo tú te vas a poner, y te haya primer regidor lo pones? Cualquiera lo pone, pues, ya quinto, sexto, séptimo, ya al último, ya. Pero primer regidor, no, pues, no te pases. Y eso puede ser un juego, porque Víctor Hugo Rivera capaz quiere tener el poder. ¿Qué tal claro, si la vota la señorita? Cualquier cosa le hace. La vota y ya.
1: La vaca,
10: yo me
1: la
10: pongo
1: vaca
10: como alcalde, claro. Bien. La vaca, cualquier cosita puede pasar ahí.
1: Sí, puede,
10: y la vota
1: puede,
10: y él queda como alcalde. Entonces,
1: perfecto.
10: Por eso yo digo, toda esta gente viva. Entonces, nosotros no podemos votar por gente que está llevando familiares. Hay uno que es el presidente y se está llevando como a su sobrina como primera regidora.
1: Muy bien.
10: ¿Qué es esto?
1: Muy bien, Marco. Entonces, gracias. Gracias, hermano, gracias. Quedó clarísimo.
3: Y 58.
1: Completamente de acuerdo, ¿eh? Ahí hay que chequear bien y tomar una decisión certera. Gracias, Marco Antonio. A continuación presentamos el bloque deportivo Al Ras de Campo.
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1: Muy bien, ya estamos enlazados con el teacher. No, mejor el profesor, hoy pueden decir somos acomplejados. Profe, ¿cómo está usted? Buenos días.
12: Hola, Eric Malaver, ¿qué tal mi querido Juan Cervantes Rivera, amigo de Yaraví? Te cuento, Eric, que el torneo caliente, Copa Caliente, que se dio por el campeonato mundial, la presencia que hubo en este lapso, hubo este campeonato paralelo. y que ya está llegando a la parte final. Ayer el cuadro de Sporting Cristal, en un partido donde lamentablemente ADT, el rival que venía de perder en el partido de ida, bueno, no
8: Yarabí,
12: mucha resistencia, al contrario, bastante salencia, que aprovechó el equipo dirigido por Roberto Mosquera y goleó 5-0. Y con ese resultado, básicamente ya es un finalista, esperando al rival que va a ser entre la otra llave de Sport Boys y Alianza Atlético Ciudadana, que se juega recién el próximo martes 6 de octubre. Ahí conoceremos a los finalistas para definir esta Copa Intermedia denominada Copa Caliente. Eso en relación a este campeonato que ayer estábamos viendo el partido de uno de los finalistas. En relación, por ejemplo, al cuadro rojinegro, mañana está jugando un partido a puerta cerrada con el cuadro de Alianza Lima en la capital de la República. Hay que recordar que el cuadro de Alianza Lima ya jugó este miércoles frente a Palestino, cayó 2-1, pero empieza ya a buscar un 11 que le permita dar un respiro para lo que va a significar la siguiente parte del campeonato. Recuerden que está apareciendo Quevedo, ha vuelto a aparecer Ramos. Es un equipo prácticamente con finalidad puede lograr los resultados que desean. Y Melgar también.
3: 7-0 minutos.
12: Acá lo mejor que tiene para su encuentro. Y en relación a Copa Perú, te cuento que este fin de semana están jugando los equipos arequipeños. El Viarjoca va a jugar frente a la representación Atlético Huracán y la representación de Virgen de la Natividad de Tacna recibe a Virgen de las Nieves, que está obligado a ganar para mantenerse en brega en este campeonato nacional de Copa Perú.
1: Bien, bien, correcto, profesor. Bueno, de todas formas, ahí vamos a estar atentos, ¿eh? Vamos a estar atentos, profesor, cómo va el retorno de lo que es el fútbol, nuestra selección y todo lo que se viene, mi tío profesor Felipe Torres. Profe, gracias, un buen día, que tenga un excelente día, profesor Felipe Torres. Gracias.
12: Un abrazo.
1: Gracias, profe, gracias, cuídese mucho. 7:00 a.m. Vamos a continuación a presentar los titulares de la hora aquí en Radio Reví con todas las voces.
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13: Titulares hoy viernes 2 de octubre del 2026, año de la esperanza y el fortalecimiento de la democracia. En el ámbito local, minutos atrás, una adulta mayor identificada como Armelinda Rodríguez, de 80 años de edad, fue atropellada en la vía de cuatro carriles, distrito de Bustamante y Rivero, fue auxiliada y trasladada hasta el hospital Honorio Delgado Espinosa. De acuerdo a información de personal de Serenazgo, la afectada al parecer venía de hacer compras de un mercado cercano. Asimismo, se derivó al conductor del auto de placa V0E260 hasta la comisaría del sector. Efectivos de la sección de emergencia lograron la captura y detención en flagrancia de dos sujetos que estarían implicados en el delito de robo agravado con arma de fuego en grado de tentativa ocurrido en el cercado de nuestra ciudad. Desde las 4 de la madrugada, varias personas se mantienen esperando en el hospital Goyeneche a fin de obtener una cita médica. Algunos usuarios indican que aún no saben cómo utilizar el código QR para programar un turno médico. En algunos sectores, como el caso de Santa Ana y Mollevalla y la avenida Socabaya, aún se mantienen los estrados de candidatos quienes realizaron ayer el cierre de sus campañas, hecho que genera malestar entre la población. Más de 200 fiscales en toda la región Arequipa participarán de las facultades designadas antes, durante y después de las elecciones regionales y municipales que están programadas para este domingo 4 de octubre. En el ámbito nacional, el presidente del Consejo de Ministros, Luis Galarreta, subrayó que el proyecto de ley de crédito suplementario propuesto por el Ejecutivo busca dar continuidad a las obras y atender los problemas del país. El Jurado Nacional de Elecciones estableció el 29 de noviembre como fecha para una eventual segunda elección regional. Se establecerá donde la fórmula obtenga al menos el 30% de los votos válidos. En los deportes, Colombia y Paraguay se enfrentan este viernes 7 de la noche hora de Perú en un partido amistoso en Estados Unidos que les servirá a ambos equipos para seguir ajustando sus procesos de cara a las próximas competencias. Este 4 de octubre, Radio Yarabí hará todo un despliegue informativo para las elecciones regionales y municipales 2026. Sigue nuestras frecuencias y redes sociales y recuerda que tú tienes el poder de elegir. Hasta aquí el avance informativo de la hora en Radio Yaraví con todas las voces.
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1: Muy bien, continuamos con la programación aquí a través de la multiplataforma de Radio Yaraví con todas las voces en los 106.3 FM 930 AM. Estamos en vivo, estamos en directo en esta primera edición informativa de Radio Yaraví con todas las voces. Conversamos rápidamente con el candidato a la alcaldía provincial de Arequipa. Alfredo Benavente Godoy está aquí en los estudios principales y por supuesto vamos a conocer los últimos detalles, los últimos pormenores de cómo viene ya cerrando, ¿no?, esta campaña electoral. Candidato Alfredo Benavente, ¿cómo le va? Muy buenos días.
20: ¿Qué tal, amigos de Radio Yaraví? Muy buenos días. Efectivamente, ya el último tramo, el día de ayer hemos tenido la oportunidad de cerrar campaña en Alto Selva Alegre. Queríamos ir a Caima, Bustamante y a Cerro Colorado nuevamente, pero lamentablemente los tiempos se nos cruzaron. Sin embargo, mi saludo, mi respeto, mi aprecio a todos los distritos de Arequipa, quizá donde no he podido llegar a muchos sectores, aunque he llegado a todos los distritos, pero no en todos los sectores definitivamente, pero espero de que el mensaje ya en estos últimos días sea que cada uno de los vecinos de Arequipa puedan evaluar cada una de las posibilidades que tienen, evaluarnos a todos, absolutamente a todos, y vean y sepan elegir este próximo 4 de octubre entre lo que son propuestas reales, lo que nosotros hemos planteado para una Arequipa moderna, sin contaminación, una Arequipa limpia, o también poder escoger pues a otra persona, porque esto ya la tendencia es entre dos personas, ¿no? Y lo digo humildemente, es entre mi persona y el señor Manuel Vera, ¿no? Y escoger al señor Manuel Vera, que ha venido y haciendo alcalde mucho tiempo, pero que en el último periodo no ha sido alcalde durante los 4 años, puesto que estuvo fuera, desaparecido por una sentencia que él tenía, más de un año estuvo prófugo prácticamente. Pero Arequipa tiene que saber elegir. Yo llevo de teniente alcalde a otro alcalde, vicisitudes de la vida, uno nunca sabe, algo puede pasar. ¿Quién se va a quedar a cargo? Otro alcalde, como es Freddy Segarra Black. el señor Manuel Vera pues lleva a su guardaespaldas, ¿no? De teniente alcalde. Y esa es la realidad que tiene Arequipa para poder seleccionarlo, digo, con toda la buena onda. Y nosotros estamos aquí para decirles que queremos hacer la electromovilidad, queremos trabajar por el tema de la seguridad, como lo hemos trabajado en Selva Alegre. Mi campaña ha sido con full electromovilidad en su gran mayoría. Y quiero implementar eso para una Arequipa totalmente diferente, buses de 70 pasajeros cómodos para que nos podamos trasladar, alimentadores también eléctricos, taxis eléctricos, los vamos a promover a través de préstamos de la Caja Arequipa con tasas por debajo del mercado para poder solucionar dos problemas en nuestra ciudad. Uno, el tema de la peor congestión vehicular, la séptima peor congestión vehicular en el mundo. Y dos, una de las ciudades más contaminadas de Latinoamérica por encima de Lima, vecinos de Arequipa, por encima de Lima, estamos en contaminación. Al traer una electromovilidad sana, con una energía limpia, que no contamina, vamos a encontrar una Arequipa diferente, mucho más ordenada, con menor congestión vehicular, y con un aire más limpio para nuestras familias,
1: claro,
20: y para nuestros hijos.
1: Si no me equivoco, hizo una especie de caravana con vehículos eléctricos.
20: Sí. En realidad sí, miren, nosotros hemos hecho una campaña todo este tiempo con motos eléctricas. Motos que, por cierto, yo los cargaba con un sol 50 de energía eléctrica, pues yo los mido, y me duraba todo el día para que mis jóvenes puedan ir a hacer campaña por diferentes lugares, ¿no? Y es una energía limpia que no contamina, que no genera humo, no genera CO2, es totalmente silencioso, no genera ruido. Son máquinas que ya hay autos aquí, ya hay autos, y también puede haber vehículos, buses, y eso es lo que estoy planteando para Arequipa. Va a venir el teleférico, el tren y otras cosas, sí, pero hay que ser sinceros, eso lo vamos a iniciar, le vamos a dar su partida de nacimiento, pero no podemos decirle a Arequipa que lo vamos a hacer en 4 años, porque eso es mentirle, eso es engañarle a la gente.
1: Claro.
20: Yo creo que esta propuesta de la electromovilidad, hace 90 días cuando nosotros la hablamos, nadie la escuchaba. Hoy en día muchos candidatos Arequipa han empezado a hablar de eso porque lo han visto real, porque me han escuchado plantearlo de la manera más correcta, e incluso, y saludo eso, y la verdad me siento bastante satisfecho, muchos candidatos de Moquegua, de Cusco, de Tacna, han empezado a hablar de esta propuesta. Pues es una propuesta a corto plazo y real, mientras llegue el teleférico, el metro, que puede llegar en 8, 10 años. De eso estamos hablando, de un ordenamiento, de limpieza, de tener seguridad. Claro. Yo ya he implementado camionetas eléctricas en Selva Alegre, así que es algo que no es algo nuevo. Y tenemos electrolineras en los malls y gratuitas, ¿ah? Todo lo que tienen vehículo gratis ahorita eléctrico en Arequipa, que hay varios, incluyendo la SEAL, pero bueno, los particulares tienen cargas gratuitas, ellos no gastan un sol.
1: Pero todavía hay como que esa idea, probablemente equívoca, de que el vehículo eléctrico no tiene la misma fuerza, la misma potencia. Podré llevar a mi esposa, a mis hijos, podré viajar hasta Camaná, hasta Mollendo, y si es que me encuentro con una pendiente y al momento de acelerar, ¿qué tal se me apague el carro? Eso de los vehículos eléctricos todavía no me convence, señor Benavente.
20: Yo entiendo, había mucho miedo hace mucho tiempo con este tema. Yo he probado un vehículo eléctrico acá en la parada de la Palacio Viejo, a la mitad lo tengo ahí en mis redes. La tecnología ha avanzado tanto, la autonomía de los vehículos eléctricos antes era inicialmente 100, 200 kilómetros, hoy tienen 500 kilómetros de autonomía. O sea, te puedes ir a Camaná 2 veces, ida y vuelta, no hay ningún problema. Y la fuerza de las máquinas y la tecnología ha avanzado rotundamente, que hoy, olvídense de ese mito.
1: ¿La velocidad es la misma?
20: La velocidad es mucho mayor y la reacción incluso es mucho mayor de un vehículo eléctrico, mientras un gasolinero, un petrolero, que por cierto acabo de cargar mi petróleo en mi carro, 26 soles el galón, 20, es crítico, pero sin embargo la energía eléctrica siempre va a tener un precio estándar, es un precio comercial. Mañana hay paro, mañana salen los huaicos, se cierra la Panamericana, ¿qué pasa? No hay GLP, no hay GNB, no hay petróleo, no hay gasolina, empezamos a tener una crisis. Si tuviéramos un vehículo eléctrico, o claro, Arequipa tuviera vehículos eléctricos, claro, nada de esto sucedería.
1: Ahora, usted manifestó en algún momento traer buses también, ¿cierto? Buses,
20: claro,
1: buses así es, eléctricos.
20: Así es. Sí.
1: ¿Esos buses para qué uso exactamente?
20: Son para las dos vías troncales de lo que correspondería el sistema
1: buses
20: integrado. Miren, yo me estoy comprometiendo con traer 20 buses. 20 buses a finales del próximo año. Estoy hablando entre noviembre y diciembre del próximo año.
1: Del 27.
20: Así es. Ya. Van a funcionar en marcha blanca. ¿Qué significa? Gratuitamente durante 3 meses. Para ya dar un proceso de ordenamiento en el tema del transporte, donde tengamos buses de alta capacidad en las vías troncales y los alimentadores que puedan estar trabajando en las periferias. ¿Qué significa para la población? Los vehículos que ustedes ven ahora circulando todo el centro histórico, ahorcando las diferentes calles, ya no las van a ver en esos sectores. Ellos van a pasar a ser alimentadores. Y eso es lo que se necesita. Vehículos grandes, limpios, sanos, con energía limpia, caminando por el cercado de la ciudad y no contaminando como lo tenemos ahora. Y unidades alimentadoras, también eléctricas, progresivamente, no estoy diciendo que lo vamos a hacer de la noche a la mañana tampoco.
1: Claro.
20: Y vamos a invitar a los empresarios arequipeños y les vamos a dar préstamos por debajo del mercado en la Caja Arequipa, claro, para que puedan comprar un vehículo y con la ley del chatarreo puedan vender sus vehículos. No se trata de doblar el número de vehículos.
1: En sus planes gubernamentales no está el tema de lo que es
20: teleférico,
1: ¿no? Lo que es el metro, no está en sus planes gubernamentales.
20: Mire, Arequipa tiene que tener un servicio multimodal. ¿Qué significa? Que tiene que tener transporte de buses, tiene que tener y probablemente un metro o un teleférico, cualquiera de los dos, un tren de cercanías, probablemente a Cono Norte o a La Joya. Sí, vamos a hacer la partida de nacimiento, vamos a hacer los estudios previos y la factibilidad para cualquiera de ellos. Vamos a iniciarlo, pero iniciaremos por el perfil, los estudios previos, quizá lleguemos a un expediente.
1: Pero no se llega a concretar.
20: No hay que mentirle a la población. Decir, yo voy a hacer un teleférico y en 4 años vas a estar cruzando Arequipa en un teleférico, no. Eso va a llegar, sí, pero el próximo alcalde continuará con el proceso y seguramente iniciará la construcción y de acá 2 alcaldes, algún alcalde entregará esa obra para Arequipa. Sí, tiene que llegar ese tipo de servicio, ese tipo de transporte, por supuesto que sí, pero claro, mientras tanto, ¿qué hacemos ahora, no? ¿Qué hacemos con esta congestión que tenemos en Arequipa? ¿Qué hacemos con esta inseguridad que estamos viviendo en Arequipa? Y a eso es a donde yo estoy apuntando, a trabajar y a servir a mi ciudad para poder hacer de una Arequipa totalmente diferente.
1: ¿Ha logrado reunirse con los representantes del transporte informal en Arequipa?
20: Sí, por supuesto que sí, me he reunido absolutamente con todos, informales, formales, les he planteado mi propuesta. Los formales, al principio un poquito reacios, dos de ellos, no todos, sin embargo les he explicado el proceso y lo que significaría esto, y lo han asumido con una buena actitud.
1: Los formales. ¿Pero cuál ha sido el mensaje para los formales?
20: Que lo miraban muy lejos, los buses eléctricos, que cómo los iban a comprar, que cómo los iban a financiar, dónde iban a cargar. Cuando les he explicado dónde lo van a cargar, en sus terminales. Seal va a ser encantadísimo y el primero en estar feliz de poner electrolinera, porque ellos van a generar ingresos. Y los préstamos se los vamos a dar a través de la Caja Arequipa para que ellos compren. Y va a ser progresivo. Entonces, lo tomaron como algo real.
1: Eso, ¿no? Por el lado de los formales. Los informales.
20: Los informales. Loncheritas. Bien claro, sí. Ahorita, como lo dicen muchos, son un mal necesario, ¿no? Ahorita, el CID no cubre todas las rutas en Arequipa, esa es una realidad, y los formales saben de que tienen esta problemática y saben de que se necesita el doble de unidades. Miren, aquí las dos cosas, ellos en algún momento van a tener que pasar a la formalidad, pero sin competencia con las rutas que ya tenemos definidas. Podrían integrarse esas rutas en algunos consorcios que se pueda permitir y dialogar con los consorcios por el bien de Arequipa. Tenemos que dejar los intereses personales de lado y decir, ok, yo debo tener 200 unidades, pero solo tengo 120, me faltan 80. Muy bien, señores, arequipeños que trabajan en el transporte informal. ¿Quiénes quieren sumarse a este proyecto? Nosotros. Perfecto. Y se los he dicho a los informales, ¿ah? Tenemos que sentarnos y tienen que ir pensando

0: aquí queremos lo que es pedidos, exigencias, o quieres de repente despejar alguna duda y que sea el propio candidato que responda. Vamos con la llamada telefónica, por favor. 2131-7228-9952. Jorge, ¿cuál es tu consulta? Adelante, buenos días.
1: Bueno, ya el rayo de David con toda la voz. Bueno, con debido respeto que está el señor Alfredo Benavente en la emisora, exactamente quisiera hacer, hace un poco lo escuché decir, hablar del CO2. Acá en el parque Primero de Mayo, me han hecho una obra que mentalmente ha sido catastrófico. Destrozar un parque que está en buenas condiciones, meterle cemento al 80%, y que eso es cosa que todos los vecinos estamos indignados. Ahora, está hablando de vías grandes. Acá en la avenida Los Andes, es un callejón donde netamente que tenemos una vista panorámica con Selvalejo, unir con Miraflores, porque Arequipa ya se ha crecido demasiado. Entonces nosotros necesitamos vías amplias. Pero netamente Alfredo Benavente lo que ha hecho es cerrar esa vía, hacer un callejón que netamente que mañana más tarde eso se tiene que destrozar, sí o sí, porque tenemos justo a Miraflores, hay un puente que va a colindar, porque Arequipa ya necesita vías grandes.
0: Bien.
1: Y es más, ahora hay obras que ha hecho acá en la parte baja de Selvalejo, simplemente un maquillaje de parques, pero realmente en Selvalejo necesitamos obras en las partes altas, Villa Esperanza, Villa Guarangal, niños que no tienen áreas recreativas.
0: Muy bien, Jorgito.
1: ¿Por qué no invirtieron en eso?
0: ¿Por qué no invirtió? Bien, Jorgito, bien, quedó clarísima tu pregunta. Bien, gracias Jorge por llamar. En breve te responde Alfredo Benavente. Escuchemos ahora a Julio. Julio, ¿cómo le va? Buenos días.
2: Buenos días. Estoy llamando de acá de Pueblo Joven Independencia.
0: ¿Ya?
2: Yo le pregunto al señor Benavente, de aquí en cuando que no salga de alcalde provincial, seguramente va a retomar su cargo a terminar en el distrito de Alto Selva Alegre,
0: claro,
2: ¿no?
0: Lo tiene que hacer, claro.
2: Y ahora está hablando del transporte, también ayer lo he escuchado en horas del volante, pero acá en Foro ya ha hecho las cosas viables de los carros, pero mal hechas. Ahora ese del el cruce está la torrenterita es, ojalá que de inmediato para que descolmate eso, porque con otra que va a venir del niño de repente sale a la torrentera, ¿no?
0: Okay. Gracias, Julio. Gracias, Julito, por tu comunicación, ¿eh? Una más
3: ya
0: y para
3: vi.
0: Juan Carlos también en el Alto Selvalejo. Juan Carlos, buenos días.
4: Buenos días, Eri. Buenos días, señor Benavente. Gracias por alegre. Dos preguntas básicas y centrales y respuesta, porque mucha coincidencia que el señor Benavente paga constantemente en Garabí. Quería saber si se ha pagado para salir de internet de comunicación. Y dos, sobre la piscina que ha hecho en Independencia, ¿realmente hay sobrevaluación y por qué está parada esta obra que tanto no le hace publicidad y lo hace arder? Muchas gracias.
0: Bien. Solamente esta última intervención, yo simplemente indicaría algo muy importante. Nosotros hacemos invitaciones abiertas a los diversos candidatos. Y lamentablemente algunos no aceptan, pues, y otros sí aceptan. Y, por ejemplo, el caso de Manuel Enrique Vera Paredes, hasta el cansancio lo hemos invitado. No ha venido a debatir, no viene a entrevistas, y, por ejemplo, el hombre está que se corre, ¿no? A Benavente y a otros más los hemos invitado y están aquí. A ver, pero respondamos ahora sí a la...
3: Vamos a responder al primer vecino. ¿Cómo era la Primero de Mayo antes de yo abrirlo? Era un lugar oscuro, tétrico, cerrado, donde nadie podía abrir. Para que los vecinos de Arequipa se ubiquen, y sobre este comentario primero, es justamente el que se encuentra el parquecito entre la esquina de la Progreso con la avenida Arequipa, que es para ingresar Alto Selva Alegre. Era un desastre, era un matorral abandonado. Hoy, ¿cómo luce? Hoy vemos familias sentadas. Y eso de que diga de que los vecinos no están de acuerdo, por supuesto que no. Yo voy cada rato allá a grabar y los vecinos se me acercan y conversamos. Los Andes era un mercadillo. ¿Cómo era Los Andes? No podía pasar tu carro, la gente tenía que caminar por la pista porque había ambulante. Era un desastre. Hoy, ¿cómo es el Boulevard de Los Andes? Tiene otro aspecto. Guarangal no se puede sanear por culpa no del alcalde. Ese es un problema de los dirigentes que lamentablemente no se unen y no pueden hacer un plano integral para poder hacerlo visar a través de la municipalidad.
0: ¿Eso lo tienen que hacer los dirigentes?
3: Por supuesto que sí. El tema del procesamiento, del saneamiento, visación de planos, se encargan los propios dirigentes. Yo no puedo invertir en este tipo de características. Entonces, Guarangal sí, pues, muchos se quejan, mis vecinos de Guarangal, y tienen toda la razón, pero deben saber de que este no es un problema del alcalde. Va a venir el otro alcalde, y si no hay solución, no van a poder y van a seguir con este problema, lamentablemente. Bueno, a Julio de Francisco de Independencia.

0: Sí, ya se está haciendo la programación para la limpieza de torrenteras, aunque la corriente del Niño indica que cuando siempre, bueno, los antecedentes siempre de este tema de la corriente del Niño indican que hay sequías en Arequipa. Yo creo que nos tenemos que preparar más para sequías, pero de igual manera ya se va a empezar a hacer la limpieza de las torrenteras. Y Francisco Mostajo, la entrada de Independencia, yo quiero que hagan memoria, y los que no hacen memoria, ubíquense en el Google Maps cómo era antes la entrada de Francisco Mostajo, la zona de curvas de Independencia. Toda la vida era una zona de guerra, porque allí andan colapsando los desagües de Seapar y se andan dañando. Todos los alcaldes han buscado solucionar este sector y duraba 8 meses, 1 año y otra vez destrozado. Ha sido un cáncer que estos últimos 3 años la población me reclamaba, pero ahora mírenlo. Le hemos puesto asfalto rígido para evitar justamente este tipo de cáncer que lamentablemente había. La piscina de Independencia finalmente no es que haya tenido un adicional. Sí, debe tener adicionales cortos, pero no tiene adicionales largos como lo ha estado vendiendo un candidato diciendo que estamos buscando lucrar. Ha estado suspendido ahora último por un problema de que se cayó el contrato del supervisor. El supervisor renunció y la obra no podía avanzar si no hay un supervisor de por medio, y lamentablemente hemos tenido que hacer otro proceso de licitación para convocar un nuevo supervisor para darle viabilidad a la continuidad de la piscina. Correcto. La piscina se entrega, mis estimados vecinos de Alto Selva Alegre y sobre todo el sector de Independencia y más aún en la zona B, eso se va a entregar y tiene su avance y tiene su presupuesto definido. Perfecto. Nadie lo va a tocar.
1: Muy bien, el tiempo nos ha ganado candidato Alfredo Benavente, 30 segundos para que usted se pueda despedir de todos.
2: Ya la vi.
0: Bueno, finalmente quiero agradecer a Arequipa por esa preferencia que me ha dado, quiero agradecer a todos los distritos, a todos los que me han escuchado y han compartido el mensaje de las propuestas reales que estoy llevando para nuestra ciudad. Hoy vengo con el corazón en la mano a pedirle su confianza, y aunque sé que muchos no confían ya en los políticos, yo quiero que miren mi trabajo, yo quiero que miren lo que hemos hecho en Selva Alegre, cosas que ningún otro candidato o ningún otro alcalde en estos 4 años ha hecho, como una comisaría, una veterinaria municipal, una academia preuniversitaria y muchas cosas más. Hoy vengo a pedirle su voto. Quiero entregar 4 años de mi vida, estos 4 años, para trabajar por esta ciudad que me vio nacer, me vio crecer, me dio mi familia y me hizo hombre y me realizó. Denme la oportunidad este 4 de octubre para trabajar junto con ustedes. No lo voy a hacer solo. Con el diálogo vamos a ordenar nuestra ciudad marcando los cascos. Los casquitos de Ahora Nación, de Alfredo Benavente. Muchísimas gracias a ustedes.
1: Perfecto. Gracias, candidato Alfredo Benavente. Él es candidato a la alcaldía provincial de Arequipa con el partido político Ahora Nación. 7:25, pausa y volvemos.
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0: Bien, continuamos con la programación aquí a través de Radio Yaraví con toda la voz. Estamos sobre las 7 de la mañana con 29 minutos. Seguimos informando, seguimos en vivo a través de los 106.3 FM. En breve nos enlazamos con nuestros compañeros de trabajo porque me parece que se ha suscitado un accidente de tránsito. Hay una ceñito que está tendida en la carpeta asfáltica, en la pista. Un choque, un accidente, un atropello. ¿De qué se tratará esto? Lo vamos a escuchar en unos instantes. Antes le damos el cordial saludo, la bienvenida también a nuestra compañera de trabajo, María Luz Cruz, que ya está con nosotros en mesa de conducción. Buenos días, María Luz.
1: ¿Qué tal, Eric? Buen día a cada uno de ustedes. Gracias por escucharnos, gracias por seguir Radio Yaraví con todas las voces. Hoy que estamos a 2 de octubre de 2026, escasos días, horas ya podemos incluso mencionar, de las elecciones regionales y municipales 2026. Y Radio Yaraví te tiene preparado una real cobertura este domingo a partir de las 5 de la mañana, Eric. Vamos a estar al aire durante todo el día. Todo el día, el domingo, programación especial, cobertura de estas elecciones, denominado también el poder de elegir, por supuesto. Desde las 5 no paramos hasta incluso analizar los resultados que a partir de las 5 de la tarde nos va a arrojar la encuestadora Amaqueya. Sí, la encuestadora Radio Yaraví este domingo trabajará con la encuestadora Amaqueya, así que pasen la voz si ustedes quieren enterarse a las 5 en punto de la tarde de este domingo quiénes podrían ser las futuras autoridades. Lo único que tiene que hacer es sintonizar los 106.3 FM, 930 AM, sintonizar, si no, en todo caso, escucharnos, vernos a través de las redes sociales. Estamos en el Facebook como Radio Yaraví Arequipa, de igual manera a través del YouTube, ¿verdad? Estamos a través del YouTube gracias al equipo de producción, programación. Aquí a Mirko estará muy atento, y también a través de TikTok,
0: toda la plataforma se entera a disposición, muy bien. Entonces, ya saben, a pasen la voz, ¿eh? Cobertura especial este domingo 4 de octubre desde las 5 de la mañana. Estamos en vivo y en directo con toda una programación ininterrumpida, o sea, no vamos a parar,
1: no vamos a poner
0: música, no vamos a poner noticias,
1: programación limeña,
0: no.
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0: Vamos aquí como buenos arequipeños, como buen medio de comunicación arequipeño, a tener una cobertura de todo lo que pasa, y no solamente en la provincia de Arequipa, sino en toda la región de Arequipa.
1: Las 8
0: provincias. Lógico, vamos a tener cadenas informativas ahí, cómo están las cosas en Islay, en Camaná, y así sucesivamente, ¿ah? Así es. Bueno, a lo que usted ya está acostumbrado, pues, señora, uh-huh.
1: Y el, ¿no?, flash.
0: Ah, y eso, pues, ya.
1: A las 5 de la tarde gritaremos el
0: flash. Flash electoral, a partir de las 5 en punto, hora peruana. Así que ya saben, pasen la voz porque Arequipa se paraliza este 4 de octubre y estará obviamente pues ahí sintonizando Radio Yaraví, uh-huh, y sobre todo el flash electoral que será a partir de las 5 en punto de la tarde, ¿eh? Muy bien. Dicho esto, vamos a tener que actualizar la portada informativa. Nos vamos hasta exteriores con nuestro compañero de trabajo, Carlos Nina. Información de carácter policial. A ver,
1: siete.
0: ¿Qué pasó, mi estimado Carlos? Te escuchamos. Adelante, Yaraví informa.
3: Siempre con la verdad. Muchas gracias por el pase correspondiente, compañeros. Reiterado saludo a todo nuestro público de Radio Yaraví. Sí, justamente hace aproximadamente 15 minutos ha registrado un accidente de tránsito aquí en la vía de 4 carriles de la vía rápida de la avenida Andrés Avelino Cáceres, compañeros. Justamente en el carril de bajada, una adulta mayor que ha sido identificada como Hermelinda Rodríguez, de 80 años de edad, fue atropellada por un vehículo de placa V0E260, que era conducido por Beltrán Luque Condorcallo, de 33 años. En estos momentos ya el conductor se encuentra dentro de la comisaría de José Luis Bustamante Rivero, mientras que la adulta mayor de 80 años ha tenido que ser trasladada por personal de los bomberos hacia lo que es el área de emergencia del Hospital Regional Honorio Delgado Espinosa. La compañía número 77 es la que se ha encargado justamente de llevar también a esta herida y también ha estado presente personal de Serenazgo de José Luis Bustamante y Rivero, quienes también han acordonado el lugar, han puesto algunos cordones para que puedan llegar también personal médico y también trasladarla justamente hasta este centro de salud, ¿no? Su situación es bastante crítica, compañeros, porque la adulta mayor presenta, bueno, abundante sangrado en la cabeza, habría caído justamente al pavimento, fuertemente con la cabeza, y lamentablemente, pues, en estos momentos está siendo ya, bueno, debemos atendida por personal médico, ¿no? Tras el hecho también, bueno, el conductor ha tenido que ser trasladado hasta esta comisaría, la adulta mayor, según nos han mencionado, se estaba dirigiendo al parecer al mercado, y estaba cruzando esta vía rápida, compañeros, ¿no? Una falta también aquí de un puente peatonal o algo parecido, han pedido también los vecinos, ¿no? Que la urbanización Las Begonias, ya que para cruzar por la zona, lamentablemente, no hay cómo hacerlo, ¿no? Tienen que ver o, bueno, justamente atentar contra también su vida, porque lamentablemente los vehículos corren a excesiva velocidad por esta zona, ¿no? Esta situación preocupa bastante, es también el pedido de los vecinos, y bueno, reiteramos en todo caso la identificación de la adulta mayor Hermelinda Rodríguez, de 80 años, que lamentablemente ha sufrido herida en la cabeza producto de este atropello. Es información en vivo que tenemos a estas horas de la mañana desde Exterior. Retornamos en estudios. Informo Carolina Yaraví con todas las voces.
1: Sí, Carlos, siete. Una consulta.
2: Y 35.
1: Gracias.
3: Sí, escuchamos.
1: 7:35. Te decía, Carlos, ¿la adulta mayor, la señora Hermelinda, estaba sola?
3: Bueno, la vemos acompañada, justamente, bueno, algunas fotografías también que nos han podido hacer llegar personal de seguridad ciudadana de José Luis Bustamante y Rivero, que, bueno, estaba acompañada de una mujer, al parecer, no estaba sola, al parecer estaba acusando también con otra persona, o bueno, es lo que vemos, ¿no? Porque justamente hay una mujer que también estaba acostado de ella, ¿no? Que también estaba, bueno, en todo momento presente con ella. No sabemos si quizás también ha sido también quizás ocupante de esta unidad vehicular. Parece que sí, la adulta mayor también podría ser que ha estado caminando sola, ¿no? Y lamentablemente en esta vía rápida es donde ha sido alcanzada por este vehículo que estaba bajando, ¿no? Justamente por lo que es este óvalo de lo que es el Paseo de la Cultura con Dolores hasta, bueno, lo que es también, pues, no ya el óvalo de los bomberos, compañeros, ¿no? Toda esa intersección de toda esa avenida es bastante transitada por vehículos para ingresar a la plataforma comercial Andrés Avelino Cáceres y avanza justamente a excesiva velocidad, compañeros.
1: Muchas gracias, gracias por el reporte, Carlos, desde el distrito de José Luis Bustamante y Rivero. Qué pena, qué lástima. Estamos hablando además, Eric, de una adulta mayor de 80 años. Lamentablemente, cuando uno ya tiene así una avanzada edad, es difícil recuperarse, sí, ¿no? De un
0: los
1: trauma,
0: golpes, los golpes pueden
1: de
0: ser
1: un golpe, certeros. De una fractura, es muy, muy complicado. Hay que tener especial cuidado. Sabemos que tampoco la idea aquí es que nuestros abuelitos estén todo el día en la casa encerrados, pero si los vamos a sacar, si ellos quieren salir a caminar, a comprar, siempre también hay que hacerlo con debido cuidado. Son personas que son vulnerables. Con ellos no podemos estar cruzando, pues, rápido, ¿no? Una vía así.
0: No. Pero como dice Carlos, y entiendo que sí, pues, en algún momento también escuché a los vecinos de la organización Las Begonias.
1: ¿Puente peatonal?
0: Claro, puente peatonal, porque tienes cuatro vías. A ver, cruza desde un extremo hasta el otro extremo.
2: Siete.
0: Aunque.
2: Y 37.
0: Si tendrías que utilizar un pase peatonal, tendrías que ir hasta la parte de arriba, que es la Avenida Dolores, y en la parte superior, ahí, pues, como hay un anillo vial, o un anillo peatonal. Y ahí puedes recién subir, dar la vuelta y cruzar.
1: Pero no todos hacen eso, ¿no?
0: Pero una persona de 80 años de edad, no, pues...
1: No va a caminar hasta arriba.
0: ¿No? Subir unas gradas.
1: Pero tampoco una persona de 80 años va a poder cruzar una vía de cuatro carriles.
0: Tampoco.
1: ¿No?
0: Los cruceros peatonales con semaforización podría ser una solución. Colocar permanentemente policía en la zona podría ser una solución. Algo tenemos que hacer, obviamente, no podemos quedarnos de brazos cruzados, pero eso ya es competencia de las respectivas autoridades. Ni María Luis ni yo vamos a ir a colocar semáforos ahí a la zona, pero sí trasladamos este mensaje que están haciendo los vecinos. Esperemos de que no sea de gravedad este atropello de la señora de 80 años de edad, dijo, ¿no? Hermelinda Rodríguez, 80 años
4: de edad.
0: Ojalá, caramba, que tenga una pronta recuperación. Pero ahí tiene que entrar a tallar ya de manera inmediata, no sé si esta o la próxima autoridad de José Luis Bustamante y Rivero, en conjunto con el municipio provincial de Arequipa, porque algunas vías tienen competencia provincial y eso lo saben perfectamente también las respectivas autoridades.
1: Tenemos participación, Antonio, te escuchamos, buenos días.
5: Buenos días, señorita, y al señor periodista. Anticipándole primeramente que lo hayan pasado un feliz día el día de ayer de los periodistas. Creo que es un trabajo muy especial y leonino prácticamente en algunas situaciones, y honrado realmente los felicito a ustedes y a todos los periodistas, los buenos periodistas. Señorita, mire, realmente lo que se ha visto ayer es el reflejo de los candidatos, es la fotografía de cada persona, realmente.
2: 7:39.
5: Muchos de los candidatos creen que presentando o trayendo grandes artistas, haciendo tanta bulla, haciendo escenarios, perjudicando, etcétera, creen que la gente se va a abocar o va a votar por ellos. Yo creo que hay mucha gente que ya se ha y la gente no es tonta. Ellos, en algún momento, si es que por A o B ingresaran a las municipalidades de algún distrito o de la provincial, tienen que recuperar todo ese dinero que están invirtiendo, porque ahora en esta campaña se ha visto sinceramente un despilfarro de dinero tremendo de muchos candidatos. Las baterías de personas que han utilizado, especialmente de los alcaldes que trabajan en la municipalidad, han utilizado su personal, trabajadores de la municipalidad, proveedores con sus camionetas, vehículos, camiones. Sinceramente aquí ellos están hipotecados y están vendidos bajo estos grupos de personas que están apoyando. Y esto va a reflejar, ¿qué refleja? Va a reflejar la corrupción que se va a ver en las municipalidades, el robo de dinero, porque no hay otra cosa, señor. Eso es lo que se va a ver. Y realmente nos pintan pajaritos. Y a mí me ha interesado más aquellos candidatos que han salido de repente en hacer un pasacalle por la calle, hacer, ¿no?, caminar con su gente, ¿no? Creo que ese es mejor y da propuestas. Claro. Como he visto otros candidatos que han alquilado un teatro, creo, en el centro de la ciudad, una candidata, que también eso también se merece también, porque lo que han hecho ahí es demostrar lo que ellos, proponer sus ideas, sus propuestas, pero no la chupa, no la toma, no la embriaguez, lo que se ha visto ahora, cómo la gente han ido, se han embriagado, han traído grupos de...
2: 7:41.
5: En Caima, en Selva Alegre, y realmente eso da mucho que desear. Sí. Entonces la gente, yo creo que se da cuenta. Y estas acciones que cometen esos candidatos, cuando sean alcaldes, lo van a hacer también. Como es el caso del señor Roberto Sánchez, cuando hace sus actividades acá en Osocabaya, cuando utiliza las canchas y hace alborotos, perjudica a los vecinos. De igual manera, el candidato este de Selva Alegre, el de Cerro Colorado, que es... Cerro Colorado ya no hay más que hablar. Es tierra de nadie. Siempre hacen actividades, toman, chupan, y ahí no hay control de nada. Ya nos hemos dado cuenta, señor periodista. Muchísimas gracias y que tengan buen día.
0: Bien, corto. No, nos da pie a hacer un comentario, pero luego de esta llamada telefónica. Gracias por llamar, mi estimado caballero. Antonio, ¿no? Ahora vamos con Diego. Diego, ¿cómo te va? Buenos días.
4: ¿Qué tal? ¿Cómo están, amigas de Radio y de David? Un día soleado, pero quizás un poco triste y apenado. No me quiero decepcionar, mucho menos de ustedes. Quiero hacerles una pregunta.
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4: ¿Qué tal, señor Benavente? Lo han invitado, creo que en más de 3 ocasiones, para hablar solo. Quiero también, ayer justo entregando mis trabajos de la universidad, porque estamos en exámenes, me puse a ingresar a la página del Jurado Nacional de Elección. Conoces tu candidato. Yo vivo en Salvo Alegre, tengo 33 años, he nacido en la Avenida Obrera, y me puse a ver dos candidatos, para dar una muestrita. Vi que dos candidatos llevan a trabajadores municipales y casualmente vi algo extraño. El señor Plata como cancha, como así lo tildan, lleva una cajera que trabaja en el municipio, casualmente el año 2023 al 2026 es lo que declara, y casualmente crea una empresa. Y esa empresa ha licitado con el municipio. ¿Es gracioso? ¿Es preocupante? No lo sabemos. Pero a lo que yo quiero llegar al final de esto.
2: 7:43.
4: Hay que reflexionar muy bien los votos vecinos. Y como dijo el anterior oyente, ellos, aquellas personas que invierten millonadas y miles de soles, en campaña, pues, van a robar. Muchas gracias, señor.
0: Muy bien. Gracias. Ya. A ver, que no espera mucho ya,
1: Rubén. Sí, tenemos otra llamada y después comentamos. Muchas gracias por la participación. Rubén, tu turno desde el distrito de Mariano Melgar. Adelante, buen día.
6: Buenos días, Marita. Ayer los candidatos no hayan qué hacer. Uh-huh. ¿Por qué le digo, señorita?
1: ¿Qué pasó? A ver, ¿qué ha visto por Mariano Melgar?
6: ¿Qué pasa? Ayer estuve por el consejo de Mariano Melgar, uh-huh. ¿Ya? Y una candidata, no sé si será de remedio, porque agarra, entrega una chalinita a la gente de la tercera edad. Entonces, no está pasando, salgo del consejo,
1: yeah.
6: y se pone arrogante. O sea, últimamente, como que me trató horrible. Creo que ha sido...
1: ¿Una candidata que le ha tratado mal a usted?
6: Sí.
1: ¿En qué sentido?
6: O sea, yo estaba pasando en el consejo.
1: Ya.
6: Y toda la gente hacía colita para esa candidata.
1: Ya.
6: Entonces yo no me acerqué a la candidata porque es horrible.
1: Ya, pero horrible. ¿En qué momento, qué circunstancias le trató mal?
6: Cuando yo estaba saliendo del consejo y la gente estaba en su colita para recibir un regalito de uno de los candidatos.
1: Ya.
6: Entonces yo no me acerqué porque como trata horrible. O sea, decía, para la gente de la tercera edad van a dar regalitos, decía. O sea, todos los candidatos con un regalito piensan que ya todo lo tienen. Lamentablemente no es así. Ellos creen que dándole un regalito ya lo tienen todo. Esos los candidatos a veces hacen unas cosas que a uno no le gustan. Pero por no discutirlo a la candidata...
2: 7:45
6: para la región. No me ha gustado su trato. Horrible. La señorita es así, altita.
1: Para la región.
6: Sí.
1: ¿Pero para qué cargo, sabe usted?
6: Era, creo que para... No me acuerdo que era para... Creo que era para fiscales, no sé para qué era.
1: Consejero, debe ser.
6: Consejera, me acuerdo que era. Y entonces, señorita, la candidata se ha puesto bien arrogante conmigo. Pero ya, pero son unas preguntas. La candidata es arrogante. Todos son muy arrogantes. Sí. Aparte también, señorita, amigo, el alcalde que quiere lanzarse como alcalde para Mariano Melgar, el señor Barragán, no sé qué, ese también es otro. Ese es otro, arrogante también es. O sea, en Mariano Melgar, ya tengo mi voto para quien, pero ahorita no lo puedo decir.
0: Bien.
6: Pero para la región,
0: okay.
6: Porque estoy pensando el otro día, porque escucha que...
1: Está difícil, estamos
0: arrogantes
6: con la población.
0: Gracias, mi hermano. Eso es muy cierto en el sentido de que a algunos candidatos se les ha caído la careta. Y utilizo esa misma frase o ese mismo calificativo, que no es malo, no es una difamación, considero yo, decir a un candidato eres arrogante, pues, ¿no? Eres arrogante, ¿no?
1: Y hay muchas personas que determinan su voto también por el comportamiento del candidato. Yo he tenido la oportunidad de conversar con varias personas, fuera del micrófono, obviamente.
0: Eso le pasó, disculpa que te interrumpa, eso le pasó, ¿sabes a quién? ¿Te acuerdas? A Barnechea, ¿no? Por su comportamiento cuando rechazó el chicharrón.
1: Sí, por eso. Hay muchas personas que toman eso como un criterio para descartar a un candidato.
0: Sí.
1: Y eso te decía, conversé con varios ciudadanos y siempre, ¿no? Cuando estamos ahí, pregunto, y decía, ¿sabes por qué va a votar?
2: Siete.
1: Sí, va a votar por ese candidato.
2: Y 47.
1: Ah, no, es que este candidato es así. Y el otro no.
0: No, ese es un creído.
1: Ese es un creído arrogante.
0: Ese es un creído.
1: Cuando entra, ahora te da abrazos, besos, todo, pero cuando está en la municipalidad, porque ya ha sido autoridad, porque eso ha ocurrido en muchos, o está ocurriendo en esta campaña, de que ex autoridades están volviendo a postular, o actuales autoridades están postulando para otro cargo, y lo que me decían, no... En campaña ya lo conozco, pues. En campaña te da besos, abrazos, te sonríe, te dice, sí, aquí somos tolerantes, democráticos y muchas otras cosas más. Pero cuando se convierte en autoridad, tú los vas a buscar, me decía María Luz. Tú los vas a buscar a su oficina porque quieres que te atienda, porque eres trabajador, eres obrero o porque eres un simple ciudadano. Vas y tratas de tener una audiencia con el alcalde para darle a conocer tu malestar y no te atiende, me dice. Cuando son autoridades, es más fácil que converses con, no sé, con Keiko en todo, o con otro
0: Yarabí,
1: con otra autoridad nacional, que con el alcalde local. No, son muy arrogantes, son muy prepotentes. ¿Cómo cambian esas personas cuando tienen el poder? Por eso, como yo ya lo conozco, ya sé cómo es, no voy a votar por él. Solo por ese criterio. pero de repente ese candidato pueda tener algunas propuestas interesantes, que su hoja de vida, que tiene estudios, preparación, no. Puede tener todo lo que usted señala, pero como es arrogante, como es prepotente y tiene pose de dictadorcillo, no voy a votar por él.
0: Sí, y ahí claramente, tanto en Mariano Melgar como en Pau Carpata, hay esa arrogancia, ¿no? Y esto se ha notado por lo menos en el último tramo, en los últimos, yo diría que en los últimos 15 días, ¿eh? Se ha notado esa arrogancia en algunos candidatos, que ya los vecinos claramente...
1: Que ya no han podido ocultar su arrogancia.
0: Sí, por eso te decía, ¿no? Hace algunos segundos atrás dije, a varios candidatos se les ha caído la careta.
7: Siete.
0: En este último tramo.
7: Y 50.
0: En este último tramo se les ha caído la careta, así, a más poder decir basta.
1: Y otros que tratan de agarrar la careta todavía. Que yo ya los conozco ya, ¿cómo son? Y creo que la población también los conoce, ¿no? Y después están sonriéndote.
0: Bueno,
1: ahí la hipocresía, la hipocresía.
0: Abunda.
1: Vamos.
0: Abunda.
1: Bastante. Por todo. 7:50 a.m. Vamos nuevamente con los teléfonos, el 21-31-72 y el 28-99-52. Y otra cosa que también mencionaba el oyente, que creo que debemos de valorar bastante, el señor Diego de Alto Selvaler, y qué bueno que se ha dado el tiempo para revisar a través del portal del voto informado, hay diversas plataformas, es quienes acompañan pues a los candidatos, ¿no? Quienes están como su primer regidor, quienes están como el segundo, tercer, cuarto, porque escuchaba el día domingo, nosotros tenemos programación todos los días, escuchaba a la compañera Noelia Celada,
0: Yaraví,
1: a Stephanie Cotrina el mediodía del domingo, entrevistaron al abogado especialista Jorge Luis Mamani. Y él mencionaba algo importante, por ejemplo, en el caso de la municipalidad provincial, quien gane, en la municipalidad provincial no hay segunda vuelta, ¿no? Solo en el gobierno regional. Quien gane la municipalidad provincial va a poner hasta 9 regidores. Hasta 9 regidores, ¿ah? Son 15. Los otros, los 6, se van a repartir entre los otros movimientos, partidos que tengan más voto. Pero el que gane, y esto ocurre también en todas las municipalidades distritales, el que gane va a poner la mayor cantidad de regidores. ¿Ustedes saben quiénes son los 9 regidores, por lo menos los 10 primeros de las listas que están acompañando a los actuales postulantes? ¿Quiénes son? Muchos de ellos son sus trabajadores, si es que no son sus familiares. Vamos con la participación de nuestros oyentes a través de Radio Yeraví, el 21-31-72 y el 28-99-52. También pueden escribirnos 52. Vía nuestro WhatsApp, el 979-344-291. Vamos a actualizar la portada de noticias primero. Estamos con Miguel Llanos. Él tiene información respecto a las disposiciones de OMPE con los locales de votación. Hay novedades. En algunas instituciones que tienen doble turno han señalado que el primer turno lo van a hacer de manera presencial, bien, y el segundo turno será de manera virtual. Pero Miguel tiene mayores detalles. Adelante, Yaraví informa.
8: Siempre con la verdad, gracias por el pase. En estudios, compañeros, nos hemos trasladado en estos momentos a los exteriores de la Universidad Nacional de San Agustín de Arequipa. Esto debido a que varias labores de instituciones educativas se realizarán de manera virtual el día de hoy, siempre y cuando estas instituciones sean locales de votación para este 4 de octubre. Según informó la Gerencia Regional de Educación, a la comunidad educativa y a la ciudadanía en general,
0: ya
8: pueden estar informados de esto a través de este oficio múltiple que se les envió. Las instituciones educativas de la región que sean locales de votación para este domingo 4 de octubre serán entregados a la Oficina Nacional de Procesos Electorales desde las 4 de la tarde del viernes de hoy. Ahí la devolución se realizará este lunes 5 de octubre hasta las 6 de la tarde aproximadamente. El alcance de esta medida es para que los locales que presten este servicio de educación básica, regular, institutos, escuelas de educación superior, centros de educación técnico productivo y demás modalidades que sean locales de votación a nivel regional. Es por esa razón que las clases se desarrollarán de manera virtual o remota en el turno tarde a partir de hoy y durante todo el lunes 5 de octubre. los directores de las instituciones educativas deberían coordinar con los docentes la modalidad que más les conviene para su desarrollo, al fin de garantizar la continuidad del servicio educativo.
7: Y 54.
8: Nos informó el gobierno regional de educación de Arequipa. Esa es la información que tenemos hasta el momento. Adelante en estudios, compañeros. Informó con ustedes Miguel Llanos con todas las voces.
1: Gracias, gracias Miguel. Por ejemplo, ayer salió el comunicado de la Universidad Nacional de San Agustín y dice lo siguiente: para el día de hoy, 2 de octubre, el primer turno, las actividades académicas presenciales serán normales hasta el mediodía, 12:20. Hasta esa hora, labores normales presenciales. Y el segundo turno en la UNSA va a realizarse de manera virtual desde las 2 de la tarde hacia adelante, ¿eh? Hoy en la universidad, desde las 2 de la tarde, virtual. El lunes 5 de octubre, primer turno, actividades académicas virtuales. Ojo, primer turno virtual y segundo turno ya actividades académicas presenciales desde las 2 de la tarde. Es esto, como nos había adelantado el gerente de
0: claro,
1: educación también.
0: Esto, ¿no? Entendiendo de que los
9: nuevos
0: ambientes de la UNSA van a ser utilizados, pues, ¿no? Como locales de votación o como local de votación, todos sus ambientes. Por eso que se ha determinado a través de este comunicado el 064-2026 sobre las labores académicas universitarias en esta Casa de Estudios Superiores. Bueno, eso es lo que está pasando. Y también refrescar un poco la memoria de nuestros oyentes que indicaron el jefe de, no, perdón, el gerente, ¿no? El gerente regional de educación manifestó que el día lunes 5 de
1: octubre
0: las labores escolares serán de manera virtual.
1: Es lo que había adelantado aquí en Yerevan.
0: Virtual, día lunes, ¿eh? No van a estar enviando, después los chiquitos se quedan ahí en plena.
1: Pero imagino pública. Que también cada institución educativa ha tenido que enviar un comunicado,
0: sí,
1: ¿no?
0: Sí, pero eso también es un.
1: Porque no todos, problema. Lamentablemente, escuchan la radio, no todos han podido escuchar qué es lo que ha dicho el gerente de educación. Ahí los responsables directos son los directores. Ellos tienen que comunicar oportunamente al padre de familia si este lunes van a ser virtual.
7: Siete.
1: O qué es lo que va
7: y 56.
1: Solo en los locales de votación, colegios que van a ser locales de votación, porque hay colegios que no son locales de votación y ellos van a tener que hacer labores totalmente normal. Vamos a exteriores, está Talía Castillo ahora, ya la vi, informa.
10: Siempre con la verdad, gracias por el pase de estudios, compañeros, buenos días. Así es, ahora estamos recorriendo los diversos grifos aquí en la zona norte de la ciudad de Arequipa, porque nuevamente incrementa el precio de los combustibles. Ya veíamos el día de ayer con el caso del el balón de gas doméstico y lo que hemos podido evidenciar también los diferentes grifos que hemos estado recorriendo, sigue subiendo lo que es el precio del diésel, de la gasolina, ¿no? Y esto lógicamente viene generando preocupación en los amigos transportistas, en los amigos conductores. Por encima de los 26 soles, por ejemplo, ahorita en este grifo de Llamagas, donde nos estamos ubicando en estos momentos. Vamos a ver, acercarnos a los transportistas, a ver si podemos conversar con ellos sobre este incremento de precio. A ver,
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10: Buenos días, un momentito. Bueno, lo vemos que voy a ingresar al grifo. Sube, bueno, nuevamente ha subido el precio del combustible. ¿Qué decir al respecto?
11: Sí, muy buenos días, señorita. Yo tengo acá mi unidad y para movilizarme y me doy cuenta que la gasolina está muy caro, el combustible demasiado, demasiado ya. Y no sé qué vamos a hacer. A veces nosotros usamos para nuestro movimiento, para nuestro uso diario, ¿no? Pero no sé. La presidenta nada, no dice nada hasta el día, no se pronuncia. Prácticamente nos está afectando a nuestra economía fatalmente, señorita.
10: Nadie dice nada respecto
11: a nadie dice nada. Nuestras autoridades, no sé, más se ocupan, no sé en qué será, pero nada. Por la población no nos hacen nada, nada, nada. Uh-huh. Ya estamos más de 4 meses con esta suba de la
10: del combustible.
11: Claro, así es, señorita.
10: Correcto, correcto. Bien, bien. Mira,
7: 7
10: estamos escuchando
7: y 58.
10: Esta preocupación, ¿no? También que manifiestan los transportistas. Y reiteramos, vamos a estar recorriendo los diferentes grifos para que también podamos tener un panorama más amplio, ¿no? Reiteramos, están por encima de los 26, 24 soles, 25 y en algunos grifos incluso llega hasta los 27. Al menos los que hemos podido evidenciar aquí en uh-huh. esta zona norte de la ciudad de
1: Arequipa. ¿El diésel, Talía?
10: Así es el diésel y también lo que es la gasolina premium, ¿no? Son
1: sobre ¿la premium cuánto?
10: Por los 25 soles. ¿no? Sobrepasan los 25, están entre 24 y 25, al menos durante los que hemos estado recorriendo. Vamos a seguir
1: ¿Y el GLP, visitando el GLP, estos grifos. ¿El GLP, ¿sí? Talía, el GLP?
10: Bueno, el GLP se está manteniendo por ahora ¿no? en su precio habitual de los entre los 6 y 7 soles. Lo que hemos también podido evidenciar, al menos en los grifos
9: Yarabí,
10: que tienen, ¿no? Aquí, porque no todos, ¿no? Tenemos tres grifos, uh-huh, grifos, uno en Llamagás, otro en la vía evitamiento, claro, no, y bueno, algunos esporádicamente suelen tener en lo que es Yura y Zamácola.
1: Wow, muchas gracias, gracias Talía por la información. Está caro. 26 soles está llegando el diésel, Eric. 26 soles, si es que de repente en otros grifos no está ya más caro.
0: Sí, sí, pero el detalle está en que
1: el premium también está caro.
0: Claro, el premium es el
1: 25,
0: más caro.
1: El diésel 26. El diésel es el que utilizan los carro, transportistas, ¿no?
0: Claro, el carro petrolero, como lo conocen algunos, ¿no? El diésel. El premium y el regular, ¿no?
1: El balón de gas también ha incrementado.
0: ¿Cuánto?
1: Ayer Talía sacaba una información, 53 soles.
0: Sí, porque el premium, la última vez que yo compré en casa, estaba como 8.00
7: minutos.
0: 7 soles, sino 56, 57 soles, si no me equivoco. Sí, está elevado, muy elevado.
1: Está elevado, pues ya casi 60 soles, Eric.
0: Sí. Bueno, así está la situación. ¿Y ahora
1: quién nos salva?
0: Nadie, pues ¿quién nos va a salvar? Nada, tienes que
1: ¿y el gobierno de Keiko?
0: Tiene que rascar la olla nomás, tiene que estirar ahí, tienes que estirar el chicle.
1: Keiko dirá, pues ya te hemos incrementado el sueldo.
0: Oiga, ya llegó la alcaldesa encargada de Mariano Melgar a Malecón Solés y dice que van a dar anuncios, ¿no? Sobre el cambio de la vía.
1: Sí, durante esta semana se dio esa información, inicios de semana. Recuerdo que el profesor Wilber Portilla estuvo por el lugar aquí también informando que ya estaban, durante esta semana, desde el lunes, estaban haciendo trabajos de limpieza.
0: Habían retirado, están, ¿no?
1: Esas bolas horribles de cemento que habían colgado. No sé, ese es un desperdicio de plata, horrible lo que han hecho allí. No sé por qué la regidora no ha hecho un trabajo de fiscalización. Eso se merecía una denuncia, ¿no? Han colocado, ¿quiénes han pasado por la Feria del Altiplano? Principalmente las personas que vienen por el lado sur, ¿verdad? Realizan su compra o por ahí probablemente toman su carro. Y había unas bolas de cemento que no sé qué criterio han utilizado. Un urbanista, un arquitecto que pasaba por ahí seguramente se chancaba la cabeza, ¿no? Decía, ¿qué cosa es esto? ¿Qué bodrio han puesto aquí en el malecón Solesi, ¿no? Unas bolas, tú sí has llegado a ver, ¿no?
0: Sí.
1: Horrible, para ti significaba algo.
0: No, entonces, nada.
1: Era bonito.
0: Qué bonito.
1: Era horrible. Y eso ha costado, y por eso ha pagado. Bueno, te decía que desde el inicio de esta semana han hecho la nueva señalización, porque ahora todo va a ser de bajada. Antes era doble sentido, de bajada y de subida. Y es por eso que incluso en el medio habían colocado
0: unas bolas.
1: Muros, ¿no? Como unos separadores. Pero más abajo por el paradero estaban esas bolas esas en bolas. Una esquina. Ay, qué horrible, la verdad. Bueno, era de doble sentido y ahora, eso también hay que decirlo. No es que la actual alcaldesa, Estela Peña, ella pues entró a la gestión porque Óscar Ayala está de licencia, acompañando a Segarra como su uña y mugre. Estela Peña no es que ella ha venido y lo ha hecho, sino ese es un trabajo de mucho tiempo atrás y principalmente de los vecinos de Mariano Melgar.
7: Ocho.
1: Hay un comité, que se ha formado integrado por vecinos, transportistas, y son ellos quienes han impulsado que esta vía sea de un solo sentido y de bajada. Esta semana han trabajado en la señalización, han limpiado y el día de hoy ya se apertura oficialmente. ¿No?
0: Vamos en todo caso en breve tratar de contactarnos desde el punto con nuestros compañeros para que nos den mayores detalles.
1: Carlos Nines estará en el lugar.
0: Para ver cómo están las cosas ahí, Malecón Solesi. Vamos con los titulares.
1: No, pausa.
0: Pausa, dice. Ya, bueno, señor Ronca dice pausa. Vamos a la pausa comercial.
1: Tengo que obedecer.
0: Y volvemos con más aquí en Radio Araví con toda la voz. Y ya sabes, pasa la voz este domingo, programación especial desde las 5 de la mañana, programación que no se va a interrumpir. interrumpir una programación de largo con distintos equipos de prensa. 100%
1: arequipeños.
0: Claro, claro, con distintos equipos de prensa aquí de Radio Arequipa, con toda la voz, durante la mañana, al mediodía, en la tarde, con móviles recorriendo los diversos puntos de Arequipa, dando a conocer los últimos pormenores. Más adelante, mi local de votación, me escriben por aquí.
1: Y a las 5 de la tarde.
0: Y el domingo, a partir de las 5 on clock, hora peruana, por supuesto.
1: Según la Marina.
0: Según la Marina, Guerra del Perú.
1: 5 en punto.
0: 5 en punto. Con cuenta regresiva, ¿no?
1: Sí, cuenta regresiva.
0: Cuenta regresiva. 9, 8 y así sucesivamente. Sí. Y 5 en punto, soltamos el flash electoral. Ay, ya me imagino ahí cómo Arequipa se va a paralizar ese día, ahí escuchando Radio Yaraví con toda la voz, porque es el único medio de comunicación que va de la mano con la encuestadora Amaquella, con una trayectoria importante en la Ciudad Blanca, que obviamente pues gracias a esos datos estadísticos vamos a poder soltar los datos respectivos y con las grandes posibilidades de que quien puedan convertirse en nuestras próximas autoridades. Pausa y volvemos.
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32: Titulares hoy, viernes 2 de octubre del 2026, año de la esperanza y el fortalecimiento de la democracia. Información del ámbito local, desde la Gerencia Regional de Educación de Arequipa se dispuso que en colegios que sean locales de votación, este viernes el turno tarde realizará labores de manera virtual y el lunes 5 la misma modalidad durante todo el horario escolar. Mientras tanto, desde la Universidad Nacional de San Agustín se indicó que se entregarán información del ámbito local. Desde la Gerencia Regional de Educación de Arequipa se dispuso que en colegios que sean locales de votación, este viernes el turno tarde realizará labores de manera virtual y el lunes 5 la misma modalidad durante todo el horario escolar. Mientras tanto, desde la Universidad Nacional de San Agustín se indicó que se entregarán información del ámbito local. Desde la Gerencia Regional de Educación de Arequipa se dispuso que en colegios que sean locales de votación, este viernes el turno tarde realizará labores de manera virtual y el lunes 5 la misma modalidad durante todo el horario escolar. Mientras tanto, desde la Universidad Nacional de San Agustín se indicó que se entregarán 30.000 docentes jubilados fallecieron sin acceder a un aumento de pensiones, lo advirtió el secretario nacional del SUTEP, Lucio Castro, quien hizo su paso por Arequipa, rechazando que el actual gobierno siga postergando al magisterio. El Servicio Nacional de Meteorología e Hidrología, SENAME, emitió una alerta naranja para hoy y se prevé que la temperatura llegue a los 22 grados centígrados en la costa litoral y llegue hasta los 32 grados centígrados en los valles costeros. Gran malestar sigue generando entre la población el incremento en el precio de los combustibles. Algunos conductores señalan que las gasolinas sobrepasan los 20 soles sin que haya mayor pronunciamiento de las autoridades. En el ámbito nacional, los diputados del Partido Cívico Obras, El Arzonco y Arturo Padilla, solicitaron a la Oficialía Mayor de la Cámara de Diputados el retiro de sus firmas de la moción que busca interpelar al ministro de Educación. El ministro de Defensa, Rafael Belaúnde, señaló que el crédito suplementario para la compra de aviones a Estados Unidos es un contrato pactado en el gobierno anterior y para ello se va a destinar parte del crédito suplementario. En el contexto internacional, al menos 600 detenidos y 400 liceos cerrados es el saldo provisional de este viernes en una jornada de protestas estudiantiles en Francia, salpicadas de algunas escenas de violencia y de graves actos vandálicos, lo informaron los medios franceses. 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Hasta aquí el avance informativo de la hora en Radio Yaraví con todas las voces.
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0: Muy bien. Vamos a continuar con más aquí a través de Radio Yaraví con todas las voces. 8:13, 8:13. Vamos a continuar con la programación. Y bueno, en breve vamos enlazando con nuestros compañeros de trabajo. Si es que ya estamos aquí, mi estimado Roncalla, por favor, ahí en breve nos avisa, ¿ya?
1: Estamos con Miguel.
0: Vamos con Miguel Llanos.
1: Miguel Llanos ha llegado al cercado de la ciudad por la Avenida Independencia y por el Parque Universitario, porque el día de ayer se han realizado mítines de cierre de campaña en estos lugares. Muy temprano hemos informado lo que estaba ocurriendo en el distrito de Socabaya, ¿no? Donde el estrado todavía no había sido retirado de la avenida principal. Y esto está ocurriendo en otros distritos. Por ejemplo, ayer La Bulla, pese a que yo no estoy tan cerca del lugar de cierre de campaña, se escuchaba. Han hecho un cierre de campaña por el Parque Bacus allá en Paucarpata.
0: ¿Ya?
1: Y yo hasta mi casa escuchaba el sonido fuerte, imagino.
0: ¿Quién hizo?
1: La casita.
0: Ah, igual que en Socabaya.
1: La casita, sí, hicieron bastante bulla. Y me dicen otros oyentes de Radio Yaraví que en otros distritos también ha estado insoportable el ruido, ¿eh?
0: Fuerte.
1: Fuerte. Los fuerte. Candidatos ayer sí que se pasaron por la bulla. Dice, primero la bulla, ha estado insoportable, uno no podía descansar. Llega a su casa después de todo el día haber trabajado para tener algo de tranquilidad, paz, pero no, tremenda bulla. Y no solo eso, sino en horas de la noche, ya madrugada, como ha sido una presentación musical, siempre hay bebidas alcohólicas. Y quienes han hecho ruido también son los borrachitos. Hay personas que se han empezado a pelear o que las calles han sido utilizadas como urinarios. Toda una molestia para los vecinos. Miguel Llanos está en el cercado. Cuéntanos qué sucede. Miguel Yaraví informa.
2: Siempre con la verdad. Gracias por el pase en estudios, compañeros. Nos encontramos en la avenida Independencia, ya que el día de ayer se realizaron dos cierres de campaña muy cercanas a esta zona. Uno de estos cierres se realizó en la calle Universidad, justamente frente a la Casa Verde, donde se tuvo que cerrar precisamente este pasaje para evitar el tránsito de los vehículos en esta zona y que se pueda realizar el evento con total normalidad. Sin embargo, se generó esta congestión, ya que algunos vehículos toman este carril precisamente para mayor fluidez en el tránsito. Por otro lado, otro de los cierres de campaña que se realizó cercanos a la Avenida Independencia fue en la parte exterior del Coliseo Arequipa. La calle también se cerró, de igual forma hay vehículos que pasaban por esa zona que tuvieron que tomar otras rutas. Hoy el panorama de estos dos lugares es que, bueno, en la calle Universidad el lugar está completamente despejado, ya no hay ningún rastro de escenario, de basura.
3: 8.
2: Todo está completamente limpio, completamente ordenado. Esto también porque a las 9 de la mañana va a comenzar el despliegue ya del material electoral hacia los locales de votación. Eso a las 9 de la mañana, desde aquí de la ODP del cercado. Por el otro lado del Coliseo Arequipa, todavía se encuentran desarmando el estrado, aún están los baños portátiles y aún hay incluso letreros de la candidata que realizó este cierre de campaña. Y de igual forma, en otros lugares también se está retirando estrados, según se ha podido observar. Pero este es el panorama de la Avenida Independencia, donde el tránsito ya es viable. No hay muchos cierres, solamente la parte del Coliseo Arequipa, que aún están terminando de desarmar todo ese escenario. Adelante en estudios, compañeros. Informó con ustedes Miguel Llanos con todas las voces.
0: Ya la vi.
1: Señora Rusi Osco, ¿qué pasó?
0: Ay, ay, bueno, pues.
1: Rusi Osco ha dejado todavía su estrado allí y sus baños químicos.
0: Igual que en Socabaya. Igualito que en Socabaya.
1: Ahí están los baños químicos.
0: Los de Socabaya todavía están en la vía principal, ¿ah? ¿Eh? O sea, estos están en la berma. Claro que está mal, obviamente.
1: Los baños están en la berma, pero el estrado todavía está armado al costado.
0: Pero allá en Socabaya el estrado está en la pista y los baños están también en la

0: lo que dicen y hacen los que son candidatos. Vamos con la participación de Carlos Nina. Ya ha llegado hasta el distrito de Mariano Melgar. ¿Y qué está ocurriendo en Mariano Melgar?
1: Malecón Solés, sí, exactamente. Cambio de vías, cambio sentido de la vía. A ver, los detalles, los pormenores con usted, mi estimado Carlos Nina. Te escuchamos. Adelante, Yaraví informa.
2: Siempre con la verdad. Muchas gracias por el pase correspondiente, compañero. Sí, estamos nosotros ubicados aquí en la calle Malecón Solés, y esto en el distrito de Mariano Melgar, ¿no? Ya límite también con el distrito de Miraflores. En estos momentos se encuentra también aquí la alcaldesa encargada, la ingeniera Estela Peña, del distrito de Mariano Melgar, viendo, bueno, también este cambio de sentido, ¿no? Sobre todo de un carril, el carril de bajada, que viene justamente desde lo que es la avenida Sepúlveda, ¿no, compañeros? Pasa justamente este malecón Solesi y llega justamente hasta el límite también de la feria El Altiplano. En estos momentos la alcaldesa encargada está dando algunos detalles de estos cambios de sentido que se están dando, y también, bueno, entendemos
3: Yaraví
2: el sentido de algunos elementos también que hay aquí en la zona. Escuchemos parte, en todo caso, de los para declararlo justamente la alcaldesa declarada, este, la Peña. Escuchemos.
4: Ayude a que los vehículos avancen en el semáforo.
5: Claro, ahorita estamos con personas dirigiendo lo que es el tránsito, ¿no? Me imagino que los primeros días va a ocasionar, pues, todavía que la gente recién se dé cuenta de la señalización, ¿no? Ya posteriormente, ya como nosotros sabemos, creo que todas las personas que manejamos, ya se vuelve una rutina saber qué calles de subida y qué calles de bajada, ¿no?
4: Lo que me refería era un inspector para que le dé prioridad a esas combis que se plantan y se pasan uno, dos, tres semáforos.
5: Estamos trabajando estos días con personas encargadas que están haciendo eso.
4: No se podía dejar, no se empuje, no, prácticamente, ¿no?
5: Si es necesario, lo vamos a hacer. Si es necesario, ahorita sí tenemos inspectores, y si se toma más tiempo, lo vamos a hacer.
4: Obras también en el óvalo, ¿cuánto tiempo van a demorar?
6: 8 y 20.
5: Un poco de paciencia, disculpas del caso, ¿no? Esto no va a demorar más de... Bueno, mañana ya lo aperturamos, el sábado sí. Eso ya aperturamos para que ya puedan ingresar,
1: Carlos,
5: ¿no? Lo que sí vamos a demorar un poquito.
0: ¿Podemos conversar con la alcaldesa?
5: Parte que se va a tomar es la parte del óvalo. Pero ya mañana se apertura ese pase, ¿no? Lo que han hecho ahí es como un bypass, que eso está secando. Nos pidieron 2 días, que ya eso iría más. Y mañana ya se está aperturando eso.
2: Sí, compañeros. Estamos en estos momentos con la alcaldesa. Alcaldesa, bienvenida a Radio Yaraví. Estamos también con compañeros que quieren hacer unas consultas, alcaldesa, acerca también de este cambio de sentido. Compañero, ¿lo escucha la alcaldesa?
0: Muchas gracias, alcaldesa Estela Peña. Saludos desde la cabina de Radio Yaraví. Por favor, explíquenos, para que también los ciudadanos y transportistas puedan entender mejor. Esta calle Malecón Solesi ahora será de un solo sentido. ¿Todo de bajada es así?
5: Señorita, muy buenos días, y buenos días a todos los amigos de Radio
3: Yaraví,
5: y en especial a los vecinos de Mariano Melgar. Sí, como le digo, a raíz de que todos los vecinos pidieron una reunión en la provincial para darle una solución a la problemática de acá de Malecón Solesi, se tomó la decisión de que nos aprobaba la zona blanca. ¿Qué quiere decir la zona blanca? Que es una prueba que va a demorar 15 días a un mes, no creo que pase más, donde la parte técnica de la municipalidad provincial va a ver si esto mejora la transibilidad acá en Malecón Solesi y Elías Aguirre.
1: O sea, es un periodo de prueba nomás.
5: Es un periodo de prueba, y he escuchado varias personas que han salido a opinar, es un periodo de prueba. ¿Quién va a tomar la decisión? No el alcalde ni los regidores. Es la parte técnica de la provincia que va a tomar la decisión si esto funciona o no funciona.
0: Uh-huh. Yeah. Malecón Solesi, todo de bajada, ese tramo que va, sí, a la feria del altiplano.
5: Sí, sí, sí, y se hace de bajada hasta la Mariscal Castilla.
1: Pero han puesto unas vallas metálicas porque esto colinda con el hospital militar, si no me equivoco, ¿verdad? Donde han colocado esas vallas metálicas.
5: No, esta es la parte de atrás.
1: Porque veo unas vallas metálicas ahí en el video que nos ha enviado Carlos, y por eso un poco mi...
0: Es en el Malecón Solesi, ese es como yendo para la feria del altiplano.
1: El carril de bajada, pero si te das cuenta, han colocado unas vallas en la parte de arriba. No sé por qué han colocado unas vallas.
0: ¿Han cerrado la parte de arriba? ¿Han cerrado? ¿Están haciendo algún trabajo?
5: Sí. Nos han pedido 2 días, mañana ya se apertura, están haciendo como un bypass ahí.
1: Entonces,
5: ya está secando, y mañana eso se apertura.
1: Eso es aparte, entonces, eso es otra cosa.
5: Eso es aparte.
1: Ah, ok, correcto.

0: Correcto, despejada mi duda.
1: Esa es otra obra que se está haciendo ahí en el Óvalo.
0: Despejada,
1: ¿no?
0: Mi duda, porque yo cuando manejo mi vehículo voy por esa zona y dije, ¿qué? ¿Lo han cerrado también eso? O sea, me causó curiosidad, ¿no? Allá. Entonces,
1: ahora. Mañana es apertura, solo está secando.
0: Ahora, ahí en lo que es Malecón Solesi, entonces vamos a tener las dos vías, que es carril solamente de bajada. Aún se observa el respectivo separador, ¿correcto? Ese separador se va a quedar ahí, el separador que está
1: claro,
0: en medio de la vía.
1: Por ahora se va a quedar ahí. Si no se aprueban, ya se va a ir viendo que si es mejor, se tiene que retirar, ¿no?
0: Claro.
1: Ahorita solo es una prueba, como les repito, que se llama zona blanca.
0: Ok. ¿Y qué pasó con esas bolas que vemos, algunas de ellas?
2: Ahí todavía están esas bolas están de como cemento, qué horrible.
0: Están como que, bueno, su suerte,
2: los
0: ¿no?
2: Los han puesto ahí en la vereda. No, no es en la vereda, es como en la berma, ¿no?
0: Eso
1: sí, es que
0: lo van a retirar.
1: De esas bolas, que sí les doy la razón, no son nada estéticas, es evitar que los ambulantes se coloquen en toda esa zona, que eso es lo que pasaba.
0: Ah, esa era la finalidad de esas bolas.
1: Sí, ese sí.
0: De cemento.
1: Pero como les digo, si hay que seguir haciendo cambios, se va a hacer. Ahorita solo es una prueba, ¿no?
2: Sí.
1: Veamos qué determina la provincial.
2: Yo hace ya. Este no es un tema de ahora, ¿verdad? Como usted lo ha mencionado, los dirigentes, pobladores, desde hace tiempo venían pidiendo, solicitando este cambio. Y por eso nosotros ya hace un buen tiempo también compartíamos esta noticia con algunos vecinos a través de las redes sociales. Y lo que señalaban en mayor cantidad los ciudadanos es que quien está originando el congestionamiento, el desorden, es que son esos muretes que obstruyen la circulación ahí en el centro, ¿no? Esos muretes están pidiendo que se retire. Y también lo que han señalado que origina el desorden, el congestionamiento, son que las loncheritas o los vehículos se demoran, han tomado esa vía como si fuera un paradero. ¿Qué va a pasar? ¿Qué trabajo se va a hacer ahí? Porque sí, por las veces que yo he pasado, ahí las loncheritas están estacionadas, no sé cuántos minutos se quedan, incluso hasta jaladores tienen.
1: Sí, sí, señorita, mire, nosotros le hemos comunicado, le hemos mandado una carta a Tránsito para que nos apoye, ¿no? Pero también tengamos en cuenta que todo lo que ve transporte lo ve la provincial. Nosotros no tenemos injerencia, ¿no? Y sí es cierto, ellos son los que generan todo este caos, porque hacen, de verdad, como 20, 30 están ahí estacionados esperando pasajeros, y tú que llegas, ya te atrancaste una hora. Esa era la queja de la población. Por eso es que se ha tomado la decisión de hacerlo. Correcto. En una sola vía, y esperamos que esto funcione.
0: Ahora, alcaldesa encargada de Mariano Belgrano, una pregunta final de mi parte. Esta etapa de prueba, es entendible que va a haber de repente algunos conductores que probablemente no estén informados o no se acostumbren al cambio del sentido. ¿Se va a imponer papeleta si es que por ahí se detecta que un chofer, uy caramba, incumplió el sentido de la vía? ¿Eso qué le han dicho los señores de la Policía Nacional del Perú?
1: Bueno, los señores de la Policía Nacional del Perú son los que tienen que apoyar, ¿no? Nosotros ya le hemos pasado la carta pidiéndole su apoyo. Ahorita está un policía, pero ahorita veo que ya no está, ¿no? Nosotros no tenemos injerencia en la policía, ¿no? ¿Qué le podría decir yo?
0: Me imagino. Bien, alcaldesa, gracias, muy amable.
1: Gracias.
0: Estela Peña, alcaldesa encargada de Mariano Melgar. Gracias, Carlos Nina. Pausa y volvemos.
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0: Muy bien, muy bien. Vamos con más aquí a través de Radio Yeraví con todas las voces en los 106.3 FM 930M. Bueno, ya saben, pasen la voz, por favor, porque desde el día de hoy entra en un periodo de prueba por 15 días el cambio de sentido de vía en Malecón Solesi. Solamente será de carril de bajada, ya no será doble sentido. Un solo sentido, carril de bajada, como quien te diriges a lo que es la Mariscal Castilla o la Feria del Altiplano, solamente carril de bajada. Así es que, ¿y qué pasó con la policía de tránsito? Solamente fue, parece, a hacer
1: acto, a mirar un ratito,
0: acto de presencia y cinco, es la clásica de los policías.
1: Hasta la alcaldesa se sorprende. Dije, ¿qué?
0: Pero ha venido y hasta un ratito y ya se fue ya, dice, ¿no? Estaba confundida, toda confundida la alcaldesa Estela Peña, ¿no?
1: Sí.
0: Estela Peña, quien también fue candidata, si no me equivoco, ¿no?
1: A la Cámara de Diputados
0: Cámara
1: por Perú Primero.
0: Diputados por Primero. Y ahora, bueno, está desempeñando su rol como alcaldesa encargada, porque no es que se han ido de parranda, Óscar Ayala o Reimer
2: Yaraví,
0: sino que están como candidatos, pues.
1: Los
0: ¿no?
1: dos están postulando a consejeros regionales.
0: A consejeros, ¿ah? Así es.
1: Y a mí me preguntaron, ¿y qué pasó ayer? Radio Yaraví ha hecho su debate del Consejo Regional.
0: Ya.
1: ¿Y por qué no estuvo Óscar Ayala?
0: Uh-huh.
1: Hemos intentado, ¿no?
0: Sí, pues. Sí, directamente le dijimos a Óscar Ayala y respondió que no podía porque estaba fuera de Arequipa, que le habían
1: está haciendo campaña.
0: El movimiento le había comisionado monitorear el trabajo en provincias. Bueno, son directivas, no sé, acuerdos.
1: Lo mismo, porque preguntaron qué pasó con Alianza para el Progreso también, ¿no? Porque ayer estuvo Cristian Talavera, pero Cristian Talavera me parece que es el número 4 todavía.
0: Sí.
1: Primerita está Lili Juárez.
0: Ya.
1: Y Lili Juárez también está de gira.
0: ¿El número qué me dices?
1: En el orden, ¿no? Porque claro. No hay un número.
0: No.
1: Ojo, para el Consejo Regional no hay voto preferencial, que 1, 2, 3, no, es una lista, pero en primer orden está Lili Juárez.
0: Ah, claro. O sea, la cabeza
1: Lili Juárez.
0: Claro.
1: También se la invitó, dijo que no podía.
0: No, Lili Juárez no, o sea. Uh-huh. Oye, pero ahí como que
1: Reimer Montesinos también está postulando.
0: Off the record sin
1: en esa misma lista, Alianza para el Progreso.
0: Sí, off the record sin confirmar, pero de muy buena fuente me dijeron que Roosevelt
1: Vegaso
0: desistió. Habría desistido, en todo caso, vamos a ponerle ya en condicional.
1: Ah, porque no participó, él estaba
0: porque
1: invitado.
0: Porque las altas esferas de la casita le dijeron, no vayas. ¿Mm? Y Roosevelt se me cayó. Primero porque un alfeñique no hace eso. Un alfeñique nunca se corre, Roosevelt. Nunca. Usted es alfeñique, usted es exalumno del Colegio de Independencia Americana. Y un alfeñique jamás se corre, jamás huye, jamás arruga, jamás.
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0: Ah, y usted se me cayó ayer, se me cayó terriblemente. No sé, bueno, finalmente si eso le vaya a costar, finalmente si los electores le bajen el dedo o no, eso ya lo decidirán ellos. Pero de manera particular, y entiendo que Mariluz coincide con ello.
1: Uh-huh. Porque hemos hablado, tanto usted como yo hemos
0: claro,
1: hablado.
0: Claro, que desista a último momento Roosevelt Vegaso.
1: Y que no nos comunique.
0: Y que, exactamente.
1: Que no tenga porque esa valentía.
0: Tanto Mariluz y yo hemos conversado directamente con Roosevelt Vegaso. Uh-huh. Y él con su propia boca dijo, sí, bacán. Gracias por la consideración, gracias por acordarse de nosotros, ¿no? Ahí estaremos. Y bueno, pues extrañamente el día de ayer, ¿no? Nos dimos con la ingrata sorpresa de que Roosevelt Vegaso nunca apareció, nunca llegó a los estudios de la radio. Qué lamentable, qué situación para más penosa, ¿no? Bueno. Seguimos con más aquí a través de Radio Yaraví.
1: Nos estuvieron pidiendo local de votación.
0: Ah, sí,
1: vamos.
0: A ver si nos llaman de repente.
1: 8.
0: ¿Cuántas comunicaciones?
3: Y 37.
1: Porque recuerden que han cambiado los locales de votación en algunos distritos, como es el caso de Paucarpata, Miraflores y me parece que Alto Selva Alegre también.
0: Y si no has logrado votar en las elecciones anteriores y de repente por ahí no sabes cuál es tu respectivo local de votación, también te invitamos a que lo puedas conocer o saber aquí a través de Radio Yaraví, porque ya tenemos el sistema sistema habilitado y por ende lo único que tienes que darnos es tu número de DNI y nosotros lo corroboramos con tu primer nombre, sin decir de repente todo completo, y ahí tranquilamente, pues, ¿no? Usted ya sabe o conoce cuál es su respectivo local de votación, ¿eh? Así que los invitamos a que llamen en estos minutitos, 21-3172 o el 28-9952, para que usted pueda conocer su respectivo local de votación, por favor, ¿eh? Sí, pues, y como dijo María Luz, algunos locales de votación han cambiado, ¿eh? No te vayas a confiar. Ah, no te vaya ahí a pasar una, no vayas a tener una mala pasada y después vas a estar yendo a un local
2: Yarabí
0: incorrecto y ahí vas a estar en apuros, vas a estar tomando taxi, todo el problema que se viene después. Mejor asegúrate a través de Radio Yarabí donde tienes que ejercer tu respectivo voto.
1: Sí, vamos a habilitar los teléfonos, el 21-31-72, el 28-99-52, para que usted conozca su local de votación, y también nuestro WhatsApp, el 979-344-291. 979-344-291 es el número de WhatsApp donde también nos pueden llamar por celular a Radio Yarabí si todavía no saben o tienen dudas respecto a su local de votación. Hay algunos locales que han cambiado, no se confíen, siempre revisar, no está de más hacerlo, incluso antes de salir a votar, una vez más chequear, ¿no? Si es que por ahí no hay ningún cambio de último momento, igual siempre hay que estar seguros de nuestro local de votación. Las elecciones van a ser este domingo desde las 7 de la mañana hasta las 5 de la tarde, ¿ah? 7 de la mañana hasta las 5 de la tarde, 8. Los miembros de mesa
3: y 39.
1: Deben presentarse a las 6 de la mañana porque tienen que firmar asistencia. Ojo, en el caso de los miembros de mesa, tienen que ir todos, titulares y suplentes, a firmar a las 6 en punto de la mañana
0: si
1: su
0: no
1: hoja
0: voy,
1: de asistencia.
0: Si no voy a firmar mi asistencia,
1: te pone la multa.
0: ¿Multa?
1: Claro.
0: Oye, pero es mi, ahí está un poco, a ver, la cosa. Mientras,
1: y la multa es 270 y algo más,
0: ¿eh? O sea, un miembro de mesa podría pagar hasta 3 multas si es que se da este posible escenario.
1: La verdad.
0: Ya, mira, el miembro de mesa no va a firmar su asistencia a las 6 de la mañana. Multa. Dice, no pasa nada.
1: La multa.
0: Multa. No cumple, por ende, su función como miembro de mesa si es que es titular. ¿Dos multas?
1: No.
0: Ah, ahí, es pues, esa era la consulta, güey. Pues. Por eso estaban preguntando, güey, ¿no? Oye, no voy a firmar mi asistencia, pero me aparezco para las 8, 9 de la mañana. Ah, pues
1: ya
0: me quedo
1: no
0: dormido.
1: La asistencia,
0: pues. Ya, pero ya metieron al suplente, pues. Uh-huh. Ya metieron al suplente. Yo estoy titular.
1: Ya, sí, pero... te multa.
0: Por fin. No firmé la asistencia.
1: Sí.
0: Hay multa.
2: Ya la vi.
1: O sea, la multa es una sola. Si no firmas asistencia, ya no eres miembro de mesa, pues.
0: Claro. O sea, a la par tiene que ir, en todo caso, pues, ¿no? Pero es que esa era la duda, pues, por eso te decía.
1: Solo hay una multa por no asistir.
0: O sea, si no cumples, porque mira, no estás cumpliendo tu función como miembro de mesa,
1: ya,
0: porque eres titular, pero tampoco firmaste tu asistencia, ¿me entiendes? Porque a las 6 en punto tienen que estar todos.
1: Todos para firmar su asistencia, sí.
0: Titulares.
1: Y suplentes.
0: Sí. Ya, uno de los titulares no asistió a firmar su asistencia, por ende tuvieron que jalar a un suplente.
1: Ya.
0: Ya está. El titular se aparece a las 10 de la mañana.
1: Ya, pues ahí está su multa.
0: Ajá. Pero solamente, mira, por eso te decía, pues, no va a votar, no firmó su asistencia, no es miembro de mesa, o sea, uh-huh, se desentendió de todo.
1: Sí.
0: Dos multas.
1: No ejercer miembro de mesa.
0: Y a la vez no firmar.
1: No firmar no tiene multa.
3: 8.
1: O sea, el
3: y
1: hecho
3: 41.
1: De la asistencia solo marcas.
0: Dijiste que sí hace rato, que no firmas tu asistencia es multa, dijiste.
1: Es que la asistencia y el hecho de ejercer miembro de mesa se corrobora a las 6 de la mañana. Yeah. A las 6 de la mañana es todo eso. Firmar y ejercer tu función de miembro de mesa. Porque ejercer miembro de mesa no empieza a las 7, no empieza a las 8, no empieza pues, a las 10, empieza a las 6 en punto.
0: Yeah.
1: Por eso, si no estás a esa hora, no estás ejerciendo como miembro de mesa.
0: Ya, yeah, por eso. No firmé, no
1: ejercí. Es una multa.
0: Una sola multa. Y encima no fui a votar.
1: Ya, es otro.
0: Total.
1: Dos multas.
0: Una
1: por no ejercer como miembro de mesa y el otro por no votar.
0: Claro.
1: Ahí ya son dos multas.
0: Ahí está, ya despejadas.
1: Vamos con la participación de a ver, ¿con quién estamos?
0: Rubén. No, otro. Otro, dice, por aquí. No, a ver, aló, buenos días,
4: Aló, buenos días, señores periodistas de Diario de Yarabí. Carlos Cabella, quisiera saber mi local de votación.
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0: Tu local de votación, a ver, tu respectivo DNI, mi hermano lindo, por favor.
4: 41-79 51-79-57-58.
0: A ver, ¿se lo puedes repetir una vez más?
4: 41-79-57-58.
0: Ya, Carlos me dijiste, ¿no? Ya, sí, Manuel Carlos, ya. No, para empezar, no eres miembro de mesa y usted tiene que ir a votar a la institución educativa 40.172. Esto está en Socabaya, calle Panamá, referencia al costado del parque temático de Villa El Golf. Ahí tienes que ir a votar, mi hermano Manuel.
4: Gracias.
0: A ti, ahí está. Perfecto, al toque no me llame. Ah, y un datito más por aquí, si es que te ayude ahí lo puedes considerar. Número de mesa, la 7079, el número de orden 87, porque los miembros de mesa que están ya ahí, ¿no?, instalados, por ejemplo, yo la última vez que fui...
3: 8:43.
0: Entré directo y los miembros de mesa me dijeron, ¿cuál es su número de orden? Número de orden, le digo, sí, afuera está pegado en un papel, está pegado en un papel y tienes que mirar en qué número estás. Entonces yo salí a ver y dije, ah, ya, 80, digamos, ¿no? Ah, ya, y ellos en su planillón al toque identifican tu
1: sí,
0: nombre,
1: sí, siempre,
0: ¿no?,
1: te piden tu número, claro, para hacer más ágil el, claro, proceso.
0: Para que ellos no estén buscando uno por uno,
1: es,
0: ¿no?,
1: que hay hartos apellidos similar.
0: Pues. Tú ya tienes que darle el número de tu orden, ¿no? Y entonces tú, mi estimado Manuelito, eres el número de orden, el 83. Correcto. Servido, Manuel.
1: Vamos con más participación, en este caso de nuestros analistas, comentaristas, que están listos para brindarnos información, análisis coyuntural. En este caso, vamos con Jesús Macedo, comentario de actualidad. Él es docente, es catedrático, es abogado y es periodista y tiene una importante reflexión sobre las elecciones de este domingo. Adelante.
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5: Muy buenos días, amigos de Radio Yarabí. Este fin de semana, todos los mayores de edad tenemos que ir a votar. Es el momento de las elecciones. Y allí estamos una vez más frente a una cédula pensando a quién darle nuestra confianza. Porque votar no es cualquier cosa, solo que hay varios desafíos. Muchos creemos que la democracia es solo elecciones y lo peor, cada vez se hace más difícil para muchos ciudadanos ir a votar por la desconfianza en los políticos que faltan a la verdad. Sin embargo, cuando elegimos a una autoridad, estamos poniendo en sus manos decisiones que van a afectar nuestra educación, nuestra salud, nuestra seguridad, nuestras calles, nuestras oportunidades y, en buena parte, nuestro futuro. Por eso, las elecciones son tan importantes para un país, son parte esencial de la democracia. Pero hay algo que muchas veces olvidamos. La democracia no termina cuando salimos del local de votación. Al contrario, allí recién comienza otra responsabilidad, porque no basta con elegir. También tenemos que vigilar a quién hemos elegido. Luego de las elecciones tenemos que preguntar qué está haciendo. Para eso deberíamos revisar la página web del municipio, gobierno regional, enviar una solicitud de información pública. Tenemos que recordar qué prometió. Tenemos que exigir que explique cómo está utilizando el dinero público. Tenemos que pedir resultados. Y tenemos derecho a reclamar cuando las cosas no se están haciendo bien. Ese es quizá uno de nuestros grandes problemas. Durante las campañas escuchamos muchas promesas. Nos dicen, voy a construir, voy a solucionar, voy a generar empleo, voy a luchar contra la corrupción. Y después pasan los meses, pasan los años y muchas veces la gente siente que esas palabras quedaron simplemente en palabras. Entonces aparece la frustración y después aparece algo todavía más peligroso, la desconfianza. La gente comienza a decir, todos los políticos son iguales, todos prometen y nadie cumple. ¿Para qué voy a votar si nada va a cambiar? Por lo tanto, tenemos un enorme desafío, porque una cosa es perder la confianza en un político y otra muy diferente es perder la confianza en la democracia. La democracia no es el problema aparece cuando dejamos de participar, cuando elegimos y luego nos olvidamos de nuestras autoridades durante 4 o 5 años y luego nos quejamos que hay corrupción y no hemos vigilado para que eso no pase. Necesitamos entender que ser ciudadano significa mucho más que votar, significa informarnos, participar, preguntar, fiscalizar, denunciar cuando corresponde y también reconocer cuando una autoridad hace las cosas bien, porque tampoco se trata de criticar por criticar, se trata de exigir responsabilidad. Por otro lado, nuestras autoridades también tienen una tarea enorme para recuperar la confianza de la población, decir la verdad, no prometer aquello que saben que no podrán cumplir, explicar sus decisiones, escuchar a la gente, rendir cuentas y entender que un cargo público no es un premio ni un privilegio, es una responsabilidad. Quizá en las próximas elecciones no deberíamos preguntarnos solamente por quién voy a votar, también deberíamos hacernos otra pregunta: ¿qué voy a hacer después de votar? Y acabo con las letras de la canción A Desalambrar que cantaba Víctor Jara. Yo pregunto a los presentes si no se han puesto a pensar que esta tierra es de nosotros y no del que tenga más. Yo pregunto si en la tierra nunca habrá pensado usted que si las manos son nuestras, es nuestro lo que nos den. A desalambrar, que la tierra es nuestra, es tuya y de aquel, de Pedro y María, de Juan y José. Muchísimas gracias, amigos de Radio Araví, con todas las voces.
1: Gracias por compartir esta reflexión, Jesús Macedo, muchas gracias, de la importancia de ir a votar. No lo veamos como una obligación,
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1: como un deber ciudadano el elegir a nuestras autoridades. No lo hagan por la multa, sino vayamos con la esperanza de que podamos cambiar nuestro distrito para bien. Y aunque suene muy trillado, tal vez mucho sermón dirán por ahí, sí tenemos que preocuparnos en elegir a la mejor persona. Sabemos que en los distritos ya en muchos casos hay algunos candidatos que probablemente se sientan los ganadores, pero no necesariamente esos candidatos, y ustedes mejor los conocen, ¿eh?, los vecinos de los diferentes distritos, esos candidatos que se creen los favoritos no son los que podrían darnos a nosotros un mejor o mejores parques, mejores vías, ¿no?, mejor seguridad. Analicemos bien, no nos dejemos llevar por lo que diga el vecino o por lo que hemos visto que tiene mayor publicidad. No hay mayor propaganda, debe ser mejor, no, sino nosotros mismos procuremos en conocer a esa persona, averiguar más acerca de ese candidato, por lo menos algunos temas esenciales que propone en seguridad, que propone en algo que afecta bastante a los distritos, en la limpieza pública, ¿no? ¿Qué propone? ¿Qué obras tiene ese candidato? ¿Qué obras? ¿Cuál es su principal proyecto que piensa desarrollar en 4 años? Que también tiene que ser realista, ¿no? Los alcaldes, distritales, gobernadores, solo asumen sus funciones por 4 años, no más. Y lo mismo, también se tiene que analizar el perfil, ¿no? Es importante poder analizar su trayectoria profesional, trayectoria académica, porque particularmente pienso de que no solo podríamos dejarnos llevar por el hecho de que sea una muy buena persona y que tenga buenas intenciones, sino cuánto se ha preparado académicamente, profesionalmente para asumir el cargo. Eric.
0: Bien, 8:50 a.m. y en la parte final de esta primera jornada informativa de Radio Yaraví con todas las voces.
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0: Vamos a recibir ahora, estamos con una nueva visita de otra candidata. Nos estamos refiriendo a la candidata a la alcaldía distrital de Cerro Colorado. Está aquí en los estudios principales de Radio Yaraví con todas las voces la candidata Mirta Ruelas, que está postulando a propósito con el partido político Ahora Nación El Casco. Candidata, ¿cómo está usted? Muy buenos días.
6: Señor periodista, buenos días, señorita. Bueno, agradecer la invitación el día de hoy y por su intermedio saludar a todos los vecinos y vecinas de Cerro Colorado. Ajá.
0: Fue una campaña dura la que ha atravesado o viene atravesando Mirta Ruelas. ¿Ha sido una campaña muy, pero muy dura, o cómo la podría catalogar?
6: Bien, creo que en desventaja, ¿no? Desventaja. Yo solamente he tenido un año, un mes para poder hacer la campaña, un mes que la ley me permite, porque soy autoridad ahorita en un distrito vecino de Cerro Colorado. Sin embargo, en un mes debo de ser muy agradecida con todos los vecinos que me abrieron sus puertas, que nos dieron sus hogares para poder colocar nuestra publicidad, y sobre todo cada puerta que se abrió escuché su necesidad, pero y también dimos a conocer nuestras propuestas. Así que los vecinos siempre dicen, si ella ya tiene experiencia, ya trabajó, ¿no? Algunos decían, Mirta Ruelas, ¿quién es? Uh-huh. Mayormente se evocaron ahí, tienen algunos familiares en el cual bueno, ellos son testigos del trabajo que se ha hecho, de la experiencia que yo ya vengo, y sobre todo saben que soy también cerreña, ¿no? Y como siempre les he comentado, desde muy niña, desde 4 años, siempre he vivido con mi padre, en Cerro Colorado, en la calle Alfonso Ugarte, posteriormente en Cerro Viejo, y formé mi hogar y me fui a vivir nuevamente con una vela, alumbrándome con un, se podría decir, tomando agua de pozo, formé mi familia y he vivido en Ciudad Municipal. Uh-huh. Así que conozco el distrito, bueno, al derecho y al revés, la zona sur, que están las prácticamente los pueblos tradicionales, como la ahora pues se podría decir la margen derecha y la margen izquierda, ¿no? Iguales, hay necesidades similares y también no necesidades que tenemos que atender. Ejemplo, en la margen derecha.
0: Claro.
6: Ahí son pueblos jóvenes, ¿no?
0: Entiendo
6: que están en proceso de formalización.
0: Justamente eso quería llegar. Entiendo que de todo lo que usted ha mencionado, candidata Mirta Ruelas, hay, entiendo yo, un cuadro de necesidades, hay unas prioridades que se debe de atender en Cerro Colorado. De ser elegida, entiendo que ya usted ha tomado la decisión por dónde va a empezar su trabajo para los vecinos cerreños, porque, repito, de seguro que le han pedido saneamiento, agua, desagüe, le han pedido de repente titulación, le han pedido, bueno, muchas cosas, seguridad le han pedido, pero una vez que Mirta Ruelas, si es que se logra el objetivo, y eso lo tiene que decidir finalmente el vecino cerreño, ¿cómo va ese orden de prioridades para los vecinos cerreños?
6: Mire, lo primero que tengo que manifestar es qué es lo que ofrezco y la necesidad que tiene. Yo he hecho un plan de gobierno, pero de acuerdo a la realidad, ¿no? Y he firmado 10 compromisos, y esos compromisos tienen que ser, bueno, los he firmado y tienen que ser cumplidos, ¿no? Ya no tiene la gente por qué dudar, porque yo he cumplido en un 90% mi plan de gobierno, ¿no? Entonces, ¿qué he hecho? ¿Qué he visto? ¿Qué salta más a la luz la necesidad, ¿no? En los pueblos tradicionales, ¿qué es lo que quieren? Más seguridad. Pero yo no voy a ir, voy a decir, no, ya mañana todo, ya no va a haber delincuencia. No, tengo que ver y trabajar con el rodearme de personas profesionales, porque esos van a ser mayormente pues el sostén importante de la gestión. Luego, vamos a ver los proyectos que ya están en ejecución, se continuará, porque eso es lo que quiere la gente. Muchas veces entra una otra gestión, se deja abandonado. No, todo lo se revisará, todos los expedientes, todo lo que ya esté ahí listo para poder ya poder ejecutar, lo voy a hacer, ¿no? Por ejemplo, en seguridad. En seguridad, ¿qué haría? Lo primero, tengo que ver qué tengo. Tengo los patrulleros de la Policía Nacional, que son los llamados a cuidarnos, están en quizás caminan más empujándolos que normal. Uh-huh. Ahí, las camionetas de serenazgo, tiene usted muchas camionetas, pero por falta de mantenimiento están ahí amontonadas. Esas hay que hacerlas funcionar. Descentralizar seguridad ciudadana. Seguridad ciudadana tiene que estar en la margen derecha, izquierda, en la zona, la parte baja. Eso. Con puestos de auxilio rápido. Uh-huh. Necesita usted una cabina y ahí sus serenos, porque Cerro Colorado tiene más de 300 serenos. Entonces imagínense cuánta cantidad, sino que falta pues liderazgo, distribuir, redistribuir al personal, ¿no?
0: Claro.
6: Y continuar con las cámaras de video vigilancia. Eso quiero hacer por el distrito, pero unas cámaras que pueda yo ver el rostro y el plaqueo. Eso. Quizás algunos vecinos dicen, no sabrá hablar bonito Mirta, pero sí sabe trabajar. Y he cumplido. Las mujeres somos un poquito, se podría decir, más empática en cuanto a la limpieza. A nosotros nos gusta la limpieza. Nuestro distrito está descuidado en limpieza, en áreas verdes. Y ni qué decir de todos los centros recreativos. Los vecinos dicen, los jóvenes me han pedido, necesitamos canchas deportivas, necesitamos juegos recreativos para nuestros niños.
0: Hubo mucho pedido de seguro. ¿Eh? Oiga, pero vi en las redes sociales algo muy peculiar que no lo había visto en otro candidato. Mirta Ruelas ha conversado con Batman.
6: Así Mirta es.
0: Ruelas ha venido Batman a conversar con Mirta Ruelas.
6: Ahí está. ¿Sí, no? Bueno, ese es el ingenio que tenemos las mujeres.
0: ¿Cuál es la pregunta? ¿Con qué pregunta se queda ahí?
6: Se ha ido decepcionado. Sé mucho, dice, de seguridad. De verdad que sí, he aprendido muchísimo. Y créanme, vecinos, no es difícil. Cuando uno tiene la voluntad política de servir y no servirse del pueblo, se puede hacer muchas cosas.
0: Ahora, en campaña esto no es algo que uno recién lo esté descubriendo. Lamentablemente, la idiosincrasia política que se vive en todo el país es buena y mala, porque cuando uno candidatea, hay gente que te aplaude, gente que te saluda, gente que te respalda, ¿cierto? Y gente que te pide, por favor, mira, esto necesitamos, candidato o candidata, por un lado. Pero por el otro lado, te atacan, te mancillan, te injurian, te inventan muchas cosas, y eso no le pasa a uno o a pocos, le pasan a muchos candidatos. ¿Ha sido una campaña dura la que le ha tocado vivir a Mirta Ruelas en ese sentido? ¿Ha habido mucha guerra sucia en su contra?
6: En un primer momento yo hice una conferencia de prensa, porque ya yo me sentía reglada. Hacía una reunión entre vecinos, inmediatamente estaban informando dónde estoy y pedían en tiempo real dónde estaba. Yo me he sentido acosada. Estaba conversando en una calle, inmediatamente al frente ya estaba el otro candidato, la verdad. Y por las redes sociales ni qué decir. No, yo no entiendo si no tienen ellos una familia. Por más campaña que sea, nosotros también los candidatos tenemos una familia, tenemos hijos, y no es justo todo lo que me han hecho. Pero hay un Dios que juzga, de verdad, yo lo dejo a Dios. Todas estas mentiras, todas estas difamación, calumnias que han hecho conmigo, algún día van a pagarlas. Pero yo no soy rencorosa, más bien, yo dejo todo a Dios. Pero, ¿sabe qué? Hay alguien que juzga. Ya, es increíble que me hayan me ponían en las redes sociales cobardes, porque se escondían detrás de un celular o de un medio digital, en el cual hasta incluso se burlaban de la periodista que había fallecido, me parece en el norte del Perú, y decía, y a mí más abajo me sacaban mi foto y me ponían, tú eres la próxima. Ahorita, hace 2 días, nuevamente es el ataque cobarde, bajeza, de poder decir que mi hijo estaba detenido. Él, de verdad, es mi hijo, mis hijos son el motor, el motivo, y son chicos sanos, con valores, y ellos no tienen nada que arrepentirse o agachar la cabeza, muy por el contrario, ellos se sienten orgullosos de haber tenido a su papá que ha servido a un pueblo, y ahora a su madre, que también lo hará mejor.
0: Muy bien, bueno, hemos llegado a la parte final, lamentablemente el tiempo nos ha ganado, candidata. Una última, este domingo, ¿cómo va a ser el interín, cómo va a ser el trajín de Mirta Ruelas? ¿Dónde va a recibir los respectivos resultados? ¿Cómo va a ser su día domingo?
6: Permítame agradecer de todo corazón a todos los que me abrieron sus puertas, a todos mis militantes, a los simpatizantes, a los coordinadores, y a la gente que está creyendo y cree en este proyecto, porque si yo mirándolos a los ojos les digo, yo sí voy a cumplir, ¿no? Y bueno, les pido que marquemos la mejor opción, marquemos esa opción de la seguridad, la paz que necesitamos tanto, necesitamos que Cerro Colorado no espere más, Cerro Colorado no se merece que alguien venga a aprender. Necesito una persona que tenga experiencia, vocación de servicio y sobre todo que sea gestora. Esa es Mirta Ruelas. Muchas gracias, vecinos, agradecida enormemente, y que Dios nos acompañe, que ilumine y bendiga a todo el distrito de Cerro Colorado.
0: Uh-huh. ¿Dónde recibirá los resultados Mirta Ruelas?
6: Estaremos en nuestro local central y respetaremos la decisión del pueblo.
0: Correcto.
6: Así es. Gracias.
0: Gracias por estar con nosotros. Mirta Ruelas Casillas, candidata por Ahora Nación, el casco, estuvo acompañándonos el día de hoy. Los dejamos con los repetitivos titulares de la hora y toda la programación aquí en Radio Arabi con todas las voces. Y viene más adelante El Poder de Elegir. Sigan disfrutando de nuestra programación. Buen día, permiso. Chau.

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1: Titulares hoy viernes 2 de octubre del 2026, año de la esperanza y el fortalecimiento de la democracia. En el ámbito local, por 15 días hasta un mes podría extenderse el periodo de prueba de cambio de sentido en el carril de bajada del Malecón Solés y en el distrito de Mariano Melgar, así lo manifestó la alcaldesa encargada Estela Peña. La autoridad explicó que desde la Municipalidad Provincial de Arequipa se aprobó la denominada Zona Blanca y tras informe técnico se decidirá si se mantiene o no la iniciativa que busca mejorar la transitabilidad en la zona. La Fiscalía Penal de Arequipa investiga 5 detenidos con armas y explosivos en el distrito de Uchumayo. Para ello dispuso la realización de más de 50 diligencias para esclarecer los hechos. 5 de las 6 máquinas de lavandería del Hospital Honorio Delgado Espinosa nuevamente se malograron esta mañana. Trabajadores advirtieron que tras informar a dirección, les indicaron que el lunes recién podrían repararlas. El presidente del Frente de Defensa de la Margen Derecha de Cerro Colorado, Eleazar Chino, hizo un llamado para que el alcalde a cargo de la comuna provincial, Rolando Bedregal, destine inspectores y haga respetar el pasaje de un sol en 6 empresas del Sistema Integrado de Transportes. Padres de familia de la institución educativa Felipe Santiago Salaverry de Socabaya realizan una protesta para exigir se respete el compromiso de la entrega de la nueva infraestructura, como se comprometió el municipio, además de la empresa ejecutora. Una de las progenitoras señaló que han transcurrido hasta 3 años y lo siguen meciendo. En la actualidad, los escolares están en un local de contingencia en la zona de Coscoyo, en aulas prefabricadas. En el ámbito nacional, el Poder Ejecutivo prorrogó por 60 días calendario el estado de emergencia en la provincia de Patas, departamento de La Libertad, para hacer frente al accionar de las organizaciones criminales. Un juzgado de la región San Martín ordenó 9 meses de prisión preventiva contra 2 personas de nacionalidad venezolana investigados como presuntos coautores del asesinato por encargo de un empresario. En los deportes, el técnico de Universitario de Deportes, Fabián Bustos, ratificó que busca que el equipo crema llegue a obtener el ansiado tetracampeonato nacional, para lo cual está trabajando con mucha disciplina. Hasta aquí el avance informativo de la hora en Radio Yaraví con todas las voces.
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0: Muy buenos días, señoras y señores. ¿Cómo están todos ustedes? Bienvenidos y bienvenidas a este segmento político electoral de El Poder de Elegir. María Luz Cruz y quien les habla, Hugo Ramírez. Como cada mañana, estamos listos ya para ofrecerles información relativa al tema electoral, que estamos ya a un par de días de celebrar las elecciones regionales, municipales, aquí en nuestro querido país, Perú. Y la fiesta electoral prácticamente va llegando a su fin en términos de lo que significa la campaña propiamente dicha, con todos los entretelones que esto ha significado, las cosas positivas, las críticas que han abundado a montones, realmente. Ya son últimas horas también de tener a candidatos aquí en nuestros estudios de Radio Yaraví, en los medios de comunicación. Ahora tenemos un candidato que está en los estudios de Radio Yaraví. En un momento más lo vamos a presentar. Pero Perú no es el único país que va a las elecciones, ¿no? Hay un gigante en Latinoamérica que este próximo día domingo acude también a elegir a sus próximas autoridades. Y me refiero a Brasil. Brasil, que tiene una población de 220 millones de habitantes. ¿Cuántos tenemos en Perú? 34. 34, 35 millones. Imaginan ustedes la diferencia. Y acuden a las urnas unos 160 millones de brasileños y brasileñas que van a elegir este domingo. ¿Y por qué es importante Brasil? Brasil marca el ritmo de Latinoamérica, junto con México. Eso hay que decirlo. Y a veces no estamos como país y como región, no estamos viendo la trascendencia que esto significa para nuestro país y en particular nuestra región, porque estamos hablando, ¿no?, en términos de futuros proyectos de esa famosa integración Brasil-Perú, el corredor bioceánico que vendría por Bolivia y por Perú para el famoso puente Puerto Corío. Se está hablando de toda esa integración también desde el Brasil hacia el puerto que se ha inaugurado el año pasado, el famoso gran puerto de Chancay, ¿verdad? Entonces, y que se piensa abrir un corredor de ferrocarrilero, en fin. Hay, y además, desde el punto de vista de la geopolítica, ¿quién es el único país ahora que le está poniendo el freno, el alto, a lo que significa el avance del imperialismo norteamericano en la cabeza de Donald Trump? Sencillamente es Lula. Y Lula aparentemente está en peligro de perder las elecciones. ¿Frente a quién?
1: Al hijo.
0: Al hijo de Jair Bolsonaro,
1: su hijo Flavio.
0: Pues bueno, vamos a ir hasta Brasil porque vamos a ver qué está pasando allí. Vamos a conversar unos minutitos con un sacerdote, pero que a la vez es periodista. Ajá. Y además director de varios medios de comunicación allí en Brasil, en la región de Santarém. Está Edilberto Sena Moura, nuestro amigo y colega desde Brasil, y le vamos a dar la bienvenida. Edilberto, buen día, ¿cómo estás?
2: Buenos días, hermano, buenos días, amigos y amigas de la Radio Yaraví. Estoy acá en la expectativa del gran día domingo, tan importante para Brasil.
0: Edilberto, sí, precisamente estoy viendo las encuestas, ¿no? Estamos acá junto con María Luz Cruz y veo que Datafolha señala que en primera vuelta Lula tendría 42%, Flavio 38%. Y hacen una proyección para la segunda vuelta, donde Lula ganaría con el 48% y Flavio quedaría con el 45%. Pero otra encuesta, Real Time, del 1 de octubre, da para Lula 43%, Flavio 39% en primera vuelta, y en segunda vuelta,
1: Lula tendría 45% y Flavio ganaría con 46%.
3: Una mínima distancia.
1: O sea, prácticamente, ¿verdad? Por cuestión de votos, por un puñado de votos. ¿Por qué? ¿Qué está pasando? ¿Por qué Lula perdió terreno cuando hasta hace unos días todo la tendencia hacía reflejar de que Lula iba a seguir gobernando el gigante brasileño? Cuéntanos.
2: Primero, tenemos que recordar que estas elecciones están una disputa muy grande entre la derecha conservadora y complicada, y de otro lado, la izquierda, que también tiene complicaciones. Cuando, si tú presentas las encuestas, yo digo que las encuestas dependen de dónde son las encuestadoras. Entonces, por eso hay variados tipos de respuestas, como acabas de demostrar ahí. La situación es densa y los grandes medios, como la Globo, Bandeirante, y los grandes jornales como Estado de São Paulo, Folha de São Paulo, estos, toda grande mídia, estão em contra Lula. E por isso eles espalham notícias meio falsas, meio verdadeiras. Então, esta é a situação. Pero, para a minha análise do que tenho acompanhado acá, a possibilidade de Lula ganhar no primeiro turno, logo, com maioria de votos, é uma grande possibilidade. Ayer, anoche, la Globo, para nosotros entendemos que arregló una, como se llama, una armadilla para Lula, que sería o gran debate de la Globo para o Brasil inteiro. Pero Lula, que es un político experimentado, dijo, no voy. Não necessito de estar num debate onde estão armando para a armadilha para mim. Então Lula declarou, não estou indo ao debate. Flávio, o opositor mais forte do lado da direita, a princípio dizia que iria, depois não iria. Então, ao final, o que aconteceu? Um YouTube decidiu fazer uma charla com Lula, em particular, via YouTube. E a Globo, no último momento, desistiu de promover o debate. Foi um fiasco tremendo para a Rede Globo e também para os da direita que queriam aproveitar o momento para destruir a possibilidade de Lula ganhar. Por isso, em resumo, eu creio que a possibilidade de Lula ganhar domingo, ser eleito domingo, é uma boa possibilidade, sim. Não porque eu vou votar em

0: Agora, tu pode me perguntar, mas tu é um cura e tu és envolvido na política? Eu digo sim, mas quando eu estou em la celebração da missa, eu não misturo com a política. Quando eu estou fora da igreja, eu sou um cidadão. E como eu tenho a possibilidade de contactar com a gente mais humilde, eu ofereço possibilidades de a gente poder escolher melhores candidatos. Não obrigo a nenhum.
1: Perfeito. Etilberto, nos has explicado a situação em um perfeito portuñol. Y te agradecemos muchísimo realmente haber estado en comunicación contigo, querido Edilberto. Ha sido un placer conversar contigo.
2: Lo comprometemos.
1: El domingo, a ver si te llamamos para que nos den los resultados también, ¿no? Acá tendremos tranquilo, resultados de lo que pasa en nuestro país, ¿no? Nos gustaría conversar más, por ejemplo, el tema de la relación. ¿Cuál de los dos candidatos tiene una mirada más latinoamericana? ¿Si Lula o Bolsonaro? ¿Hacia dónde van? Pero bueno, Dios, eso será materia de mayor análisis.
2: El domingo,
1: ¿verdad? Te agradecemos mucho, Edilberto. Nos gana el tiempo y te envío un fuerte abrazo hasta Santarém y saludo a todos los compañeros allá.
0: Un grande abrazo y un beso para la María Luz.
2: Ah, gracias. Un beso para ti, María Luz. Voy a cortar esa frase. Muchas gracias.
1: Gracias, Edilberto. Que te vaya muy bien.
2: Vamos, tenemos que ir ahora a la pausa, pero qué importante va a ser este día domingo para Latinoamérica, tanto para el Perú como para Brasil. Vamos a la pausa y tras la pausa conversamos ya con nuestro invitado. Se encuentra aquí en los estudios principales de Yaraví, Harber Zúñiga, candidato a la alcaldía de Caima. Regresamos.
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2: Continuamos en Radio Yaraví con todas las voces. Le damos los buenos días, bienvenido, Harber Zúñiga. Él es candidato a la alcaldía distrital de Caima. ¿Cómo está?
11: María Luz, buenos días. Don Hugo, muy buenos días. El saludo a los oyentes y a los que están conectados también a la plataforma de Radio Yaraví. El agradecimiento al medio por la oportunidad.
2: Lo que quieren conocer los vecinos ya en esta recta final, porque estamos a poquísimos días de las elecciones, ya son este domingo, es la propuesta que va a, con la que va a iniciar de llegar a la gestión una vez más Harber Zúñiga, porque usted ya fue alcalde distrital, conoce además del distrito, ¿qué es lo primero que va a hacer?
11: Bueno, nosotros dentro de nuestro plan de gobierno hemos establecido una serie de identificado una serie de necesidades y establecido las mismas, atenderlas a través de 8 ejes estratégicos, pero lo que demanda inmediata atención es el transporte, perdón, la seguridad primero y el transporte luego. En eso nos vamos a ocupar, por eso le hemos pedido de ser nuevamente electos alcalde a nuestra ciudadanía, que en un promedio de 6 meses a 9 meses estaríamos dando resultados por lo menos en seguridad ciudadana.
2: 6 a 9 meses, sí. El primer año
11: es básicamente gestionar los procesos de manera adecuada dentro del proceso que me lleve al objetivo, que es dar mayor seguridad a la ciudadanía.
12: Señor Zúñiga, entonces profundicemos, porque si usted señala que en 6 meses está diciendo, ¿no?
2: 6 a 9 meses
12: daría resultados en el tema de seguridad ciudadana, que no es un tema fácil.
11: Ah, no, desde luego que no
12: es un tema fácil, ¿no? Entonces, a ver, imagino que usted ya ha armado todo un plan, toda una estrategia para ver cómo abordar el tema de la inseguridad en Caima, y que es un problema mayor que va más allá de las fronteras de Caima. Entonces, ¿cuáles serían los primeros resultados? ¿Cómo se medirían esos resultados?
11: Esos resultados se van a medir con la percepción ciudadana, en que se sienta mucho más seguro, y la estadística, ¿no? Reducir considerablemente los actos delictivos en el distrito. Si bien es cierto, la inseguridad no es un problema solamente de Caima, es un problema nacional. En consecuencia, sí podemos, digo yo, gestionar y liderar adecuadamente que nuestro distrito tenga mejor seguridad. ¿Cómo? Tenemos motocicletas, tenemos camionetas, tenemos recurso humano, tenemos tecnología, juntas vecinales, jefes comisarios y etcétera. Entonces, el alcalde, como bien lo dice la ley, lidera el CODISEC. En consecuencia, tiene que articular todos estos elementos dentro del proceso para yo llegar a obtener el objetivo, que es darle seguridad a la ciudadanía, incorporando, por ejemplo, tecnología, tecnología que esté al alcance del gobierno local. ¿Como cuál? Yo lo digo y lo sostengo. Hemos ido a los moles, ¿no? A los moles conocidos en la ciudad. Ingresamos con un vehículo particular, un vehículo público, inmediatamente el lector ve la placa, me saca el voucher, número de placa, hora. Esos sensores pueden ser ubicados estratégicamente en todo el distrito, cuya misión sea identificar la placa clonada o adulterada, porque los delincuentes, cuando vienen a cometer sus fechorías, vienen con placas adulteradas. Entonces, inmediatamente el sensor lanza la alerta a la central de control y se activa el plan cerco dentro de la jurisdicción de la comisaría que corresponde.
12: ¿Tienen las estadísticas actuales, digamos, del número de robos que hay en
11: el distrito? Sí, hay una incidencia creciente, un factor creciente en comparación del año pasado. Tenemos un promedio de 8% a 12%, y esos son los que se reportan, ¿no? Porque hay una cantidad que no se toma conocimiento en las diferentes comisarías. ¿Y cuáles son? Arrebatos de celulares, de bolsos, y también ingresan a las viviendas, roban casas. Entonces, en ese sentido nos tenemos que ocupar.
12: Si usted tiene entonces registrado
13: el que poder es el 12%
12: de actos delictivos, usted dice que en 6 a 9 meses. ¿A qué porcentaje va a bajar?
11: Nosotros consideramos que podemos reducir dicha tasa de incremento por lo menos en el 50%, controlar eso, que no sean más los actos delictivos, o sea, que se vienen cometiendo.
12: Un 6%.
11: Digamos entre 5 y 6%.
2: ¿Y estos sensores dónde estarían ubicados? ¿Usted ha mapeado el distrito de Caima? ¿Cuáles son las avenidas, digamos, más críticas? No quiero decir zona roja, pero ¿cuáles son las zonas así más complicadas?
11: Sí, nosotros, ¿no?, tenemos un mapa del delito en el distrito, identificado las zonas peligrosas, y en función de esas zonas tenemos que ubicar estratégicamente, por ejemplo, avenidas principales y transversales, entradas de ingreso al distrito como fronteras. Estos sensores que tendrían como objetivo, lanzar una alerta inmediatamente se identifique una placa adulterada. ¿Por qué? Porque nosotros tenemos que estar antes del hecho delictivo, no cuando nos robaron la casa o nos quitaron el celular o nos arrebataron el bolso, no, antes. Se activa el plan cerco, se interviene, y los documentos no coinciden con la placa, detenido, señor. Habrá que tomar una explicación al respecto, ¿no? Y así también una tecnología que se anexa a la inteligencia artificial, que me permite identificar comportamientos sospechosos. Una persona con un cuchillo, un arma blanca en la mano, inmediatamente se lanza una alerta. Una persona con un arma de fuego en la mano, igual. Una persona con una actitud violenta, igual. Un vehículo que pase 3 veces por una residencia, se detenga, es también una actitud sospechosa, se tiene que intervenir. Por eso yo digo y sostengo que el accionar que propone mi plan para dar seguridad es estar un paso delante del accionar delictivo.
12: Intuyo que eso va a tener que trabajar. Si usted quiere realmente bajar del 12 al 6% en 6 meses, no es una cifra menor.
11: No, desde luego que no.
12: Y no sé, bueno, Le creo, pues.
2: ¿Y cuál es la ventaja de que usted lo pueda hacer? ¿Qué nos da garantía de que usted sí lo pueda hacer en ese tiempo? Porque otros candidatos dirán lo mismo, ¿no? Yo sí tengo la solución. Aquí han prometido de todo.
11: Desde luego que
2: en las campaña, cámaras, María, los drones. Luz, pero ¿qué nos garantiza que usted sí lo va a hacer?
11: La diferencia está que tenemos el conocimiento y la experiencia de conocer la realidad de nuestro distrito y de haber estado sentado allí y haber obtenido metas establecidas en el marco del MEP, por ejemplo. Uh-huh. En Serenazgo, en la gestión 2015-2018, pudimos nosotros alcanzar la meta de seguridad. Recuperamos zonas oscuras, preparamos a nuestros serenos. Hoy por hoy, el sereno es un personal, el cuerpo de Serenazgo es un personal de apoyo a la seguridad ciudadana, no es un policía más. Entonces hay que capacitarlo, hay que perfilarlo, hay que motivarlo. Y eso no se hace. Gestión del talento humano, eso queda en el papel, pero ¿se hace a la práctica? No, entonces hay que hacerlo, hay que motivar al personal.
12: ¿Y qué tipo de seguimiento hay que hacer? Eso, pues se lo digo porque yo he visto algunos casos en el tema del serenazgo, en algunos distritos, que las camionetas se ubican en lugares bastante alejaditos y se ponen a descansar allí los serenos. Ahí están, ahí, en lugares donde de menor visibilidad, ¿no es cierto? Entonces dices, ¿y entonces? ¿La ciudadanía está pagando, el poblador está pagando al sereno para vigilar o para descansar?
11: Hugo, le llaman táctico. Pero un táctico, una vigilancia táctica, de acuerdo a los especialistas en seguridad ciudadana, no es pues ir a esconderme detrás del árbol o del muro y pernoctar. No es eso. No es eso. Tenemos que implementar, por ejemplo, control y vigilancia a pie. ¿No? De serenazgo. Y ahí me voy a ahorrar hasta combustible. Porque la vigilancia.
2: ¿Serenazgo, claro, va a ser patrullaje a pie?
11: Sí, como lo hicimos en el 2015-2018. Control.
2: Pero hay el suficiente personal, porque en los distritos, en los otros, yo particularmente nunca he visto serenazgo a pie. Siempre pasan con su camioneta.
11: Si nosotros racionalizamos el uso de los recursos, podemos maximizar ellos. Entonces, ¿qué tenemos en una unidad? Tenemos el conductor y el operador. Siempre. ¿Por qué no podríamos tener el conductor y el operador con su vigilancia a pie? Para tener mucha mayor presencia. En el 2015-2018 nosotros teníamos serenazgos infiltrados de civil en mercados.
2: ¿Y eso se puede hacer?
11: Sí, por supuesto que sí, porque
2: es como una especie de terna, algo
13: el
2: así.
13: El poder de elegir
11: información de inteligencia y compartirla. Ajá.
2: No es que
11: con
2: ustedes,
11: la Policía
2: no
11: Nacional.
2: Es que ustedes van a detener.
11: No. Simplemente
2: van
11: para
2: a
11: poder
2: hacer labor tipo, claro, de inteligencia.
11: Como decía mi jefe de serenazgo, el comandante Larguanqui López, quien le mando un saludo si nos está escuchando, él necesitaba información para trabajar y poder compartir con los jefes comisarios, quienes tienen su jurisdicción, y sabíamos quién vendía licor, quién vendía el menudeo, la droga, sabíamos todo, y teníamos que estar delante del accionar delictivo, fortalecer nuestra junta vecinal. Bueno, la junta vecinal, pues, no es un conjunto de vecinos que se ponen el chaleco, la gorra, le doy la linterna y el pito, no.
12: ¿Y cómo está eso? Porque esa era mi otra inquietud, ¿no? ¿Cómo usted observa o en qué situación se encuentra todo el tema de la organización vecinal allí en Caima?
11: Si bien es cierto, existe, pues no es lo suficientemente operativa como quisiéramos.
12: Está débil, está
11: claro,
12: débil.
11: Tenemos que fortalecer lo que se llama el patrullaje integrado y la participación de las juntas vecinales en el control de su jurisdicción, presencia. Porque cuando nosotros estamos organizados, la ciudadanía está organizada, el distrito está organizado, el delincuente no viene. No viene, porque sabe que puede ser detenido, intervenido, y que sus probabilidades de éxito en su accionar delictivo son mínimas. Y eso queremos.
12: Ahora, esto está asociado también a las obras importantes que desde la región se vienen haciendo. Pronto se va a inaugurar la carretera Cabrerías, ¿no? La que está haciendo el gobierno regional.
11: Cierto.
12: Que va a ser una nueva vía, sobre todo para vehículos menores, ¿no? Pero eso también, digamos, ¿cómo está preparado el distrito? Porque el número de gente se va a incrementar considerablemente, de vehículos y todo aquello. Entonces, ¿cómo está preparado el distrito? Y bueno, si usted es alcalde, ¿qué plan tiene para
11: yo
12: ello?
11: Yo visoro dicha situación como una espada de Damocles en el cuello de mi querida Caima. Porque, que me permita la crítica, el doctor el doctor Roel Sánchez, no se viste un santo desvistiendo otro. Primero debió implementar la vía del Lonco y luego construir la carretera. Nos ha metido en un tremendo problema. Ajá. Porque Caima no tiene infraestructura vial para poder atender ese flujo. Máxime, si tampoco hay en el convenio, y eso también que me lo permita Juan Carlos, él ha debido negociar. Ahí se presentó una oportunidad, principio de oportunidad. que nos haga un terminal terrestre el gobierno regional en la parte alta del distrito, que nos construya un óvalo con dirección a la vía 100 hacia la autopista Arequipa-La Joya, y que nos haga la burbuja, la berma lateral y la vereda de la vía principal y a la altura de Embajada, Sol de los Andes y demás, Primero de Junio. ¿Qué va a pasar en la temporada de lluvias? El agua se va a meter debajo de la carpeta y vamos a perder la carpeta. Entonces, yo no sé si no vemos más allá de la realidad. Un alcalde tiene que ser un administrador y un visionario del futuro. ¿Cuáles son las necesidades que se van a presentar mañana pasado? Yo siempre referencio esto cuando Luis Bedoya Reyes construyó el Sanjón de Lima, ¿no? La vía expresa. Sí. Uh-huh. Y todo el mundo lo criticaba, porque lo he leído también, todo el mundo lo paraba, lo sentaba. Y si no se hubiera hecho eso, la ciudad capital de nuestro país no tendría la movilidad que tiene ahora con la vía expresa. Uh-huh.
1: No, va a ser un tremendo problema.
11: Claro que sí.
1: Va a ser un tremendo problema y un reto enorme, no solo para usted, si es alcalde, sino para quien esté sentado allí.
2: Ya que estamos hablando de las vías, producto de las últimas lluvias de este año y que ya se aproximan a las otras, Caima ha sido uno de los distritos más afectados por las lluvias, incluso ha habido personas fallecidas, lamentablemente, y los puentes que todavía no han sido reparados. Tengo familia también por el distrito de Caima y ellos están preocupados, ¿no? Porque hay puentes que Sol de Oro, ¿no?
11: Sí, el puente Sol de Oro, entiendo que se ha iniciado su construcción, pero en tanto y cuanto yo recupero la conexión a través de una infraestructura vial y de un material noble, como se determine, se debió implementar inmediatamente una conexión vía Bailey, ¿no? Cosa que no se ha hecho.
2: Pero mira, ¿cuánto tiempo pasó desde febrero que se ha afectado?
11: Se prefirió conectar vía Bailey, vía continental, que no tiene tanta necesidad como la vía al aeropuerto, pero son ideas y criterios diferentes. Yo no lo hubiera hecho, por cierto.
2: Ahí la excusa fue de que no hay dinero, no hay presupuesto. O sea, no tenemos dinero, que tenemos que ir a Lima a gestionar. Y además, como ya no hay presupuesto, creo que se lo dejaron al Ministerio de Transportes y Comunicaciones.
11: Y claro, pero por eso, méritos aparte, nosotros nos hemos preparado académicamente en ello. Yo soy licenciado en gestión por nuestra Universidad Nacional San Agustín y eso es lo que hay que hacer, hay que gestionar. Si no tengo los recursos inmediatamente para afrontar un imprevisto, dentro de la adversidad se crea la oportunidad. Entonces tengo yo que ir y solucionar el problema. Yo no puedo ser como Pilato, lavarme las manos y veré cuándo se soluciona. No es así. Y es más, las conexiones que necesitamos con Cerro Colorado y con Selva Alegre tienen y deben ser una prioridad. Y la torrentera se tiene que manejar de manera integral. Máxime si el Ministerio de Vivienda, Construcción y Saneamiento ha intervenido recuperando los muros de la parte baja en las zonas residenciales, contra nada serviría si no manejamos los caudales aguas arriba, con cabecera de cuenca, porque en la medida en que nosotros dejemos que la torrentera cargue, como popularmente se dice, el impacto negativo en la parte media y baja va a ser mayor. Por eso nuestra propuesta está construir drenajes a la altura de Primero de Junio, para conducir ese caudal no a la torrentera,
2: ¿a dónde?,
11: sino al río Chili, a su caudal natural. Tiene que ir al río Chili y la topografía se presta allí. ¿Para qué? Para mitigar y sea la menor cantidad de agua la que baje a la parte media baja.
1: Uh-huh. Y es que usted está hablando de torrentera y vías. Cuando uno va por la vía 54, ¿dónde termina la 54?
11: En una torrentera.
1: ¿Cómo solucionar eso? La verdad es que a veces uno se chanca la cabeza y dice, ¿cómo así? Pasando la torrentera es calles pequeñitas, está pobladísimo, ¿cómo solucionar? Porque he escuchado a candidatos que dicen que van a hacer la ampliación de esa 54, ¿verdad? Entonces, ¿cuál es su mirada frente
11: al principio? Yo quiero exhortar al vecino o vecina de Caima que pueda escuchar con atención y comparar. Nuestro estado está organizado por niveles, el gobierno central, el gobierno regional, los gobiernos locales. Construir la vía 54 y sus interconexiones no es una competencia distrital, es una competencia o regional o nacional, diría yo. Y es más, tiene que ser nacional porque el gobierno regional ya nos viene paseando muchos años. En consecuencia, hay que demandar del gobierno central a través de sus ministerios, corresponde uno de ellos que es Transportes y Comunicaciones, se ocupe de poder implementar esta vía, porque recordarán ustedes que el PDM, que data del año 2012 de nuestra Arequipa querida, decía que se tenían que construir tres ejes: el eje residencial, que es la vía 54, el eje metropolitano y el eje agrícola. Han pasado 14 años y no hemos hecho absolutamente nada. Entonces, se tiene que priorizar con urgencia ello, porque si no, ¿Se va a quedar así? ¿Y vamos a propender a que se sigan ocupando, que haya invasiones indebidas en zonas donde tiene que proyectarse el tema público y no se va a solucionar nunca? ¿Cuánto se necesitó? En la gestión 2015-2018, la Asociación de Alcaldes de Arequipa formulamos el perfil y se lo dimos a la ex gobernadora Yamil Osorio. En nivel de perfil está $1,000,000,000 se necesitaba para implementar el eje residencial. No es algo que lo puede invertir el gobierno nacional ni tampoco el gobierno local, regional, perdón, pero se puede convocar la inversión extranjera para poder conectar 11 distritos de manera directa y 2 de manera indirecta y estar desde Uchumayo hasta Enyura en 27 minutos. Uh-huh. Y eso no se ha hecho. Y Arequipa en sí necesita urgentemente infraestructura vial como una autopista.
1: ¿Y cuál es la salida frente a este, digamos, esto que le comentaba? Nosotros, sabiendo que hay claro, niveles de intervención.
11: Claro, ¿no? Por eso escuchamos de los adversarios, ¿no? Los otros candidatos. Vamos a construir. Eso es no le mientan a la población, por favor. No le mientan. Díganle en todo caso, vamos a gestionar. Y se les puedo creer, pero no. Vamos a construir. Caima no tiene capacidad para construir ese puente. No tiene capacidad para hacer esa vía. Lo que tenemos que hacer es organizarnos y juntarnos con Cerro Colorado, Caima, Selva Alegre, provincia, y vamos a buscar apoyo en las instancias superiores, a exigir que se haga de una vez por todas esto. La presidenta dijo en su declaración de toma de mando que iba a mirar hacia el sur, que se iba a ocupar de Arequipa. Y es momento entonces, tomando su declaración y sus palabras, exijamos que eso se cumpla. Uh-huh.
1: Sí, pues, hay que decir a nuestros amables oyentes de Caima, ¿no?, que nos están escuchando, si desean hacerle una pregunta
13: al candidato. El poder de elegir.
1: Harbert Zúñiga, pues es el momento. Abrimos los teléfonos, el 21-31-72 y el otro es 28-99-52.
2: Sí, momento de habilitar los teléfonos si quieren hacer consultas directas, porque ya solo hasta el día de hoy vamos a escuchar a los candidatos, por lo menos en Radio Yaraví. Mañana aplicaremos el silencio para que la ciudadanía también reflexione en base a todo lo que ha podido escuchar, ver durante toda esta campaña. Entonces, es el tiempo adecuado para hacerle la consulta al candidato Harbert Zúñiga. Él quiere ser alcalde distrital de Caima con el movimiento regional Arequipa Avancemos, más conocido como El Pollito. Uh-huh. Todos lo conocen como El Pollito. Es más, aquí tiene también su símbolo.
1: Mi pollito.
2: Su pollito.
1: Su chiuchi.
2: ¿Y por qué Arequipa Avancemos? ¿Por qué Arequipa Avancemos, Harbert Zúñiga?
11: Bueno, María Luz, nosotros...
2: ¿Por qué la gente debería confiar en El Pollito?
11: Bueno, es una organización política local liderada por el doctor Benigno Cornejo Valencia, un arequipeño neto, un empresario que se ha hecho solo, hombre de familia, honrado y honesto. Entonces, así como las personas malas se juntan para hacer cosas malas, las personas buenas también nos juntamos con la intención de hacer cosas buenas. Porque como verán ustedes, yo tengo como referente o mentor a don Ulises Torres Monterrevilla, 4 veces alcalde de mi querida Caima, y a él nunca nadie lo ha podido acusar de ser deshonesto, ¿no? O de no ser transparente. Entonces nosotros seguimos esos pasos. Nosotros tenemos las manos limpias y las uñas bien cortitas para trabajar por nuestra Caima.
1: Hablando de obras, porque es importante conocer los planes, las ideas, más allá de si ganan o no las elecciones. El objetivo de usted es ganar, desde luego, ¿no es cierto? Pero más allá de eso, por ejemplo, usted ha coordinado o ha, de alguna forma, dialogado con Selva Alegre, porque usted ha hablado de este famoso puente, ¿no?, que uh-huh. se tendría que haber hecho realmente, sí. ¿No es cierto? Ha coordinado, ¿cómo se llama el puente?
11: La vía del Lonco.
1: La vía del Lonco.
11: Sí, es el puente grande, pero hay otro puente más pequeño a la altura, ajá, de Morro Negro.
1: Ya.
11: Sí, hay dos conexiones.
1: ¿Ha habido niveles de coordinación, por ejemplo, a sí, nivel de partido?
11: Por supuesto,
1: Sánchez. ¿Cómo sí, podrían hacer, digamos, ello de una forma más articulada?
11: Claro, sí, la pregunta.
2: Sí, si me permiten, sí, por favor, vamos a responder también junto con la ciudadana que nos ha llamado al celular. Y por favor, revisamos los fijos. O sea, nos están diciendo que están llamando a los fijos también. Ah. Adelante, la escuchamos.
14: Buenos días, señores periodistas de Radio Iñarabi. Estoy escuchando que hay un candidato ahí, ¿no?, en su emisora. Quería preguntarle, nosotros de la parte alta necesitamos agua, no tenemos agua. Y usted sabe, para los niños, los hijos que van al colegio, a la universidad, ¿qué hacemos con el agua? A veces en la pileta no se encuentra la persona adecuada que va a ver para recibir el agua. Entonces, por favor, necesitamos urgente agua. No sé si usted... Yo creo que usted va a ser alcalde por tantas cosas que se mira y escucha su plan de trabajo. Entonces, por favor, le solicitamos que nos pueda hacer realidad lo del agua.
12: Ajá, muy bien. Mire, hay una ciudadana adepta a su candidatura.
2: Tenemos otra comunicación.
12: Que está muy esperanzada y que no le debe mentir, señor Zúñiga. La otra comunicación, tome usted nota. José, buenos días.
13: Buenos días. Una pregunta para el postulante, alcalde. La parte alta también nosotros adolecemos de servicios de salud. ¿Cómo va a tocar ese tema el señor Carlos Zúñiga?
2: Muy bien, muchas gracias. Han sido preguntas puntuales, directas. Quieren agua y salud para las partes altas de Cayo.
11: Bien, solo respondiendo brevemente, sí hemos articulado, conversado los candidatos Marco Sánchez Acel Valere, Harbert Zúñiga Caima y el señor Hermes Osco en Cerro Colorado para poder tener la misma visión respecto a las conexiones. En el tema, agradecer las intervenciones de los oyentes, la señora comentó el agua. Sí, ya tenemos nuevamente un desafío. Nosotros llevamos agua a la parte alta de Caima, la zona conocida como la Nueva Caima. Conectamos 2.660 conexiones domiciliarias, aproximadamente 18.000 pobladores, cuando interconectamos la planta Miguel de la Cuba Ibarra con el reservorio NI 45. En el marco de Agua para Todos, ese proyecto nació con don Ulises, lo continuó el doctor Osvaldo Muñiz y lo terminamos nosotros. Porque hay que reconocerlo, César, lo que es del César, hay que decirlo, lo que es de Dios, hay que decirlo también, ¿no? No es que yo hice todo, porque ahí hay un candidato que cree que ha hecho todo, absolutamente, él ha creado Caima también. Bueno, y en ese sentido queremos poner en funcionamiento nuevamente la planta de emergencia del gobierno regional, construir un nuevo reservorio N46, mover la línea de conducción y la cámara de bombeo para poder potabilizar agua que beneficie a las poblaciones, por ejemplo, de Cabañas, Jazmines, Pioneros, Cabrerías, Transoceánica y demás, que son casi más de 12.000 habitantes allí. Entonces, ¿y por qué, María Luis, por qué es transversal el tema? Yo he revisado las estadísticas y los datos en salud y los índices y ratios de anemia están creciendo, se están moviendo. ¿Por qué? Porque los chicos no tienen acceso a agua segura. Entonces hay que darles el acceso a agua segura. Cuando nosotros manipulamos mucho, va a la cisterna, el balde, del balde a la olla, ya no es agua segura. Entonces esos cuadros frecuentes diarreicos en nuestros menores hacen que no puedan absorber normalmente el hierro que le damos de forma natural, ni mucho menos el suplemento que es el sulfato ferroso que nos da el MINSA. Entonces hay que incidir en ello. Por eso queremos nuevamente, con la experiencia, el conocimiento, el equipo técnico, poderlo hacerlo realidad. La infraestructura está ahí, 9 años parada, y está en óptimas condiciones. No lo digo yo, lo dice la instancia correspondiente del gobierno regional. ¿Cómo es posible que hayan pasado 9 años, tengamos gente que mendiga por agua y no podamos poner en funcionamiento dicha infraestructura?
2: Tema de salud.
11: En el tema de salud, nosotros queremos propender a desarrollar un centro de salud en la parte alta de Caima y una comisaría también. Pero
2: porque no tienen, ¿no?
11: No lo tienen.
2: ¿Cuántos centros de salud tiene Caima?
11: Tenemos 2 microredes, la microred Francisco Bolognesi y la microred de Buenos Aires, y cada una tiene sus centros de salud, pero nivel 1, nivel 2. No tenemos un ecógrafo en el centro de salud. No tenemos una centrifugadora. Y cuando yo he ido, conversé con el licenciado Hoover, que fue gerente de la microred Francisco Bolognesi, y me dijo, es que nuestra ley no nos exige. Entonces nosotros queremos desarrollar un proyecto de inversión pública con recursos de la municipalidad para equipar a nuestros centros de salud con equipo tecnológico y capacitación también, para que la población no tenga que trasladarse por un examen, que lo podemos hacer en un centro de salud hasta los nosocomios.
2: Es lo que no entienden, ¿no? Cuando hablamos de temas de gobierno regional y nos quejamos cómo están decopados el Honorio Delgado, el Goyeneche, y los centros de salud están desprotegidos, no tienen equipos, no tienen personal, o faltan centros de salud en la parte alta de Caima, como le está señalando el señor. ¿Hay algún terreno? ¿Dónde podría estar ubicado?
11: Radica en que, nosotros tenemos zonas saneadas en la parte alta, tenemos que enfocarnos, por ejemplo, en 20 de enero, que es una zona que está con título de propiedad, 11 de mayo también tiene título, para ver si tenemos un terreno donde desarrollar infraestructura de salud y también una comisaría. Eso es lo que queremos, pero en tanto conseguimos ello, nosotros también queremos insistir en lo que ya estábamos haciendo en la gestión anterior, que era un hospital nivel 2, con un oferente norteamericano, una donación a no retorno de 7,5 millones de soles a través de la ONG HOPIG, el Ministerio de Salud Internacional. Lo estábamos haciendo. Y sin embargo, operadores políticos...
2: Construir un hospital.
11: Estábamos moviendo tierras y construyendo muro frente a la comisaría de Casimiro Cuadros, entre la comisaría
2: sí, ahí hay
11: y el estadio de Buenos Aires. Entonces, Cuando yo ilusamente dije, no voy a decir nada, les voy a dar la sorpresa al pueblo, pero lamentablemente no pude conseguir la licencia social y nos paralizaron la obra.
2: O sea, la población no quería.
11: El gringo me dijo, bueno, en inglés, me dijo que me daba 2 semanas para solucionar el tema social y si no, él iba a retirar la oferta de donación, como que lo hizo, y ese fondo se fue a Bolivia, a la ciudad de Cochabamba, y perdimos la inmensa oportunidad de tener un hospital nivel 2 con una administración similar al Espíritu Santo que tiene Selva Alegre, pero la posibilidad de que la población acceda a servicios de salud. ¿Y por qué insisto con esto? Porque la madre caimeña, a punto de dar a luz, tiene que irse a Zamácola. Y en Zamácola nacen los niños y las niñas caimeñas. ¿Y qué pasa? Certificado de nacimiento, Zamácola, Cerro Colorado. Y solo por ese simple hecho, Cerro Colorado incrementa su fondo común, porque el fondo común se distribuye per cápita. Y ese niño, esa niña, vive en Caima. Entonces tenemos que cambiar esa realidad. Y está probado que la Gerencia Regional de Salud es muy burocrática, muy tediosa como para poder hacer que un centro de salud que tenemos en Caima se convierta en nivel 4 para atender las 24 horas del día.
12: En estos minutos finales de diálogo, cuando uno, hablando precisamente de la carretera Cabrerías, y que va a unir con Pampa Cañaguas, ¿no? Ya uno ve allá y prácticamente las casas están ya cada vez subiendo hacia el Chachani. Y eso es altamente peligroso. O sea, eso es una cosa que si vendría a alguna autoridad de otro país del denominado primer mundo, se sorprendería. Altísimo y se escandalizaría. Que ¿cómo puede ser posible que las autoridades permitan?
2: En las faldas de los volcanes.
12: En las faldas de los volcanes. Entonces, en ese punto, que no es fácil, porque la gente quiere vivienda, desde luego.
11: Desde luego.
12: ¿Y cómo?
11: Nosotros tenemos en Caima hace muchos años ya ocupaciones, no invasiones, son dos cosas diferentes. Y al llevar agua a la parte alta de la nueva Caima para darle a la población, también se crea una inmensa oportunidad, a través de esa licencia de agua que nos da el ANA, de construir un vaso regulador y embalsar agua de regadío. ¿Para qué? Para hacer verde realmente ese cinturón verde que está en el papel. Entonces, si nosotros construimos una línea verde como un cinturón, vamos a proteger la zona de amortiguamiento de la reserva. Y vamos a pasar del dicho al hecho, construyendo también ese famoso parque Pampa Condormico, que es otro desafío para nosotros, pero es el recurso hídrico el que necesitamos arriba para poner verde e impedir que sigamos subiendo indebidamente ocupando zonas de altísimo riesgo.
2: Bueno, nos tenemos que despedir. Harbert hace un llamado a los ciudadanos de Caima. ¿Por qué deberían votar por usted? Hay todavía un alto porcentaje de indecisos. Aquí ninguno, creo que en ningún distrito podríamos hablar de un favorito como tal, sino que hay el favorito o quienes están liderando los sondeos son los no saben opina. ¿Qué les dirías a esas personas, a esos vecinos que todavía están diciendo, no sé por quién voy a votar, estoy dudando que podría ser? Anímalos.
11: Bueno, yo en principio los exhortaría a mis competidores y adversarios también, que la verdadera encuesta es el día 4, y hay muchos que se creen alcaldes ya están disponiendo de gerencias, sugerencias y repartiendo los cargos. ¿Sí? Entonces hay que tener mucha prudencia en este caso. Pero yo te quiero decir a ti, vecino, vecina de Caima, que queremos nuestro distrito entrañablemente, que tenemos el conocimiento, la experiencia y el equipo técnico para garantizar que nuestra Caima siga avanzando. Y también te quiero exhortar que tú tienes el poder en la mano a través de tu voto para premiar la honradez y la honestidad. Si queremos realmente adecentar nuestra política hoy por hoy, eres tú el motor de cambio. Eres tú el potencial de cambio. Tú no puedes votar por alguien cuestionado. Tú no puedes elegir a alguien que tiene procesos, porque dice el dicho, el río suena porque piedras trae. Tienes que premiar la honestidad y la honradez. 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
12: Señor Zúñiga, ha sido muy gustoso poder conversar con usted en esta mañana, y bueno, éxitos. Y
11: muchas gracias. Muchas gracias, muy buenos días.
3: El poder de elegir.
2: Y animamos a la población también a que nos puedan escuchar este domingo desde las 5 de la mañana. Hugo, tenemos información que no va a detenerse desde las 5 hasta las 9 de la noche, probablemente más. Estaremos con información vinculada, todo lo que tenga que ver con las elecciones regionales y municipales 2026. y a las 5 de la tarde,
12: en
2: vamos,
12: punto,
2: 5 en punto, de acuerdo al horario de la Marina de Guerra del Perú, el horario oficial, 5 en punto, vamos a dar el flash electoral, vamos a dar resultados de entre 10 a 12 distritos de la provincia de Arequipa, daremos resultados de la provincia de Arequipa y de la región Arequipa. Así que todos estos resultados los va a conocer primero a través de Radio Yaraví con el flash electoral, gracias a la encuestadora Amaqueya.
12: Y ahora dejamos a nuestra compañera de labores que ya está haciendo la calistenia respectiva, Noelia Celada, para que pueda seguir acompañándoles con Al Día con Yaraví. Que les vaya muy bien, María Luz Cruz y Hugo Ramírez, quien les habla. Nos despedimos hasta el día lunes, con el poder de elegir. Mañana, porque
2: domingo.
12: Mañana. No, no, ya lo sé. El domingo es toda la jornada. Y el segmento, el día lunes, mañana la picantería. Y desde las 5 de la mañana, la primera emisión de Yaraví Informa. Mañana tenemos también la picantería. Que les vaya muy bien. Buenos días.

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1: Titulares hoy viernes 2 de octubre del 2026, año de la esperanza y el fortalecimiento de la democracia. En el ámbito local, esta mañana el conductor de una unidad de servicio escolar de placa VAP338 perdió el control de su vehículo y terminó volcándose. Solo hubieron daños materiales. El hecho ocurrió en la urbanización Hoyos Rubios del distrito de Alto Selva Alegre. Hasta las 4:45 de la tarde de hoy atienden en la oficina central de RENIEC Arequipa, mientras que el sábado será de 7:15 de la mañana a 7:45 de la noche. Para el domingo, día de las elecciones, el horario de entrega del documento nacional de identidad será hasta las 5 de la tarde. Madre de familia demanda a los funcionarios del hospital Carlos Alberto Seguín Escobedo que aprueben el presupuesto para que le renueven el implante coclear de su hija con problemas de audición y continúe con sus actividades cotidianas. En el hospital Goyeneche permanece internado un bebé de 9 meses proveniente de Puno que sufre ataques de epilepsia. La madre pide apoyo como pañales, ropa, leche, alimentos, además de ayuda económica. La señora Gladys Calciticona explicó que no tiene familiares aquí en Arequipa y se encuentra sola cuidando a su bebé. Pueden comunicarse con ella al 973-593-090, pero no cuenta con yape. Pueden acercarse a pediatría del nosocomio. Padres de familia de la institución educativa Felipe Santiago Salaverry de Socabaya permanecen en el municipio pidiendo la intervención de la autoridad para que permitan la entrega de la estructura del plantel que aún cuenta con algunas observaciones. Más de 2.000 efectivos se desplegarán en la región Arequipa para los locales de votación el domingo 4 de octubre a fin de brindar el resguardo correspondiente. Lo comunicó el jefe de la región policial de Arequipa, el general Antonio Lamadrid. En otro momento, al ser consultado por las constantes denuncias de desaparición de personas, respondió que se derivan al área encargada, surgiendo la mayoría por problemas familiares, aunque no precisó las cifras de los desaparecidos. En el ámbito nacional, el Ministerio de Energía y Minas entra desde mañana en reorganización por un plazo de 120 días para corregir problemas en inversiones de electrificación rural, trámites y conflictos socioambientales. La senadora por Renovación Popular, Lourdes Alcorta, consideró que quien maneja a los legisladores de Juntos por el Perú sería el excongresista Roberto Sánchez. Incluso otras bancadas se dejarían llevar por sus opiniones. En el plano internacional, la defensa del expresidente de Brasil, Jair Bolsonaro, presentó una nueva revisión penal ante el Tribunal Supremo para pedir la anulación de la condena de 27 años y 3 meses que recibió por su participación en el intento de golpe de Estado. Desde las 5 de la mañana, este 4 de octubre, Radio Yaraví hará todo un despliegue informativo para las elecciones regionales y municipales 2026. Sigue nuestras frecuencias y redes sociales y recuerda que tú tienes el poder de elegir. Hasta aquí el avance informativo de la hora en Radio Yaraví con todas las voces.

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0: Hola, hola, ¿cómo está? Muy buenos días, bienvenidos a Al Día con Yaraví, 10 de la mañana con 10 minutos. Pedimos ahí, en este momento del día, esta hora del día también, enviamos un saludo a todos aquellos que nos están escuchando en radio por internet y aquellos que siempre son fieles oyentes y se sintonizan a esta hora del día. Mi nombre es Noelia Celada, voy a estar acompañándoles hasta el mediodía. Y rápidamente vamos con Muchacha Triste, aquí en Al Día con Yaraví. 106.3 FM 930 AM.
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Bien, continuamos aquí en esta mañana informativa y musical al día con Yarabi. Hoy, siendo viernes 2 de octubre, en este mes morado, 2 de octubre, el segundo día del mes, vamos, ya también siendo fin de semana, vamos a tener una larga programación porque el día de hoy nos van a estar visitando también algunos amigos porque nos van a señalar más detalles sobre este concurso nacional e internacional de oratoria, donde usted, si es que es de repente un joven, señorita, puede participar. Así que más detalles de esto le estaremos brindando más adelante. Y también hoy nos acompaña el chef Rosendo. A las 11:40 de la mañana nos va a acompañar el chef Rosendo de La Sazón del Chef. ¿Para qué? Nos va a hablar acerca del chaque de tripas. ¿Cómo se prepara un rico y tradicional chaque de tripas? Hoy lo va a conocer aquí en Al Día con Yarabí. Pero también vamos a estar hablando acerca y dando algunos detalles sobre este concurso de Startup Summit Lima, que va a ser también una actividad que va a convocar a muchísimas iniciativas empresariales. En fin, sobre esto también vamos a tener más detalles muchísimo más adelante. Pero también les adelanto y les comento acerca de esta situación que lamentablemente también nos preocupa y tiene mucho que ver con las elecciones, porque este fin de semana sí, todos vamos a ir a votar, pero recordarán que, bueno, candidatos ya tuvieron esta advertencia hace varios meses atrás de que ellos podrían ser retirados de carrera por el Jurado Nacional de Elecciones incluso un día antes de la elección, es decir, hasta mañana, entre hoy y mañana. Así que sobre eso también vamos a estar hablando más adelante. Pero continuamos aquí en Radio Yarabí 106.3 FM 930 AM. Escuchamos a quién. Ay, ay, ay, lindas chiquillas del grupo Maroyu, aquí en

chiquillas, para todas las chiquillas que nos están escuchando a esta hora del día, claro que sí, o aquellas mujeres, mamacitas lindas que también han sido chiquillas en su momento. Vamos ahora con Armonía 10, aquí en Radio Yaraví 106.3 FM 930 AM.

0: Bien, continuamos aquí en Radio Yaradi. Bien, bien, hoy viernes te deseamos también que sea un viernes feliz, luminoso, bendecido por Dios también, claro que sí. ¿Dónde están esas palmas, Gustavo? Vamos a continuar aquí, pero tras la pausa, retornamos con nuestros compañeros reporteros quienes se encuentran desde exteriores, brindándonos también la información correcta, la información idónea desde el lugar de los hechos. Así que ya regresamos.
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0: Muy bien, continuamos aquí en Radio Yaraví con todas las voces. Y hoy en Yaraví te cuenta, pues, nuestro reportero Miguel Llanos, lamentablemente va a contarnos y compartirnos también una situación, una historia que está atravesando una madre de familia que en estos momentos está solicitando ayuda para su bebé de 9 meses, menos de un año de vida entonces, y que este menor se encuentra hospitalizado en el Goyeneche, en el hospital Goyeneche. El menor ha sido diagnosticado con síndrome compulsivo de epilepsia. Así que más detalles en esta nota por nuestro compañero Miguel Llanos y la historia de esta madre de familia. Adelante, Miguel, Yaraví informa.
1: Siempre con la verdad, gracias por el pase en estudios, compañeros. Nos encontramos en estos momentos en el hospital Goyeneche con la señora Gladys Calci. Ella viene desde Puno. Debido a que su bebé se encuentra hospitalizado en el hospital porque sufre de síndrome compulsivo de epilepsia, el bebé solamente tiene 9 meses de nacido. Vamos a escuchar y conversar con la señora para que le puedan brindar algún apoyo y que nos cuente qué es lo que necesita.
2: Por eso es que estoy pidiendo colaboración. Como me han dicho que es grave mi hijito, por eso estoy pidiendo colaboración para que mi niñito salga bien.
3: ¿Cuánto tiempo tiene su hijito?
2: 9 meses tiene.
3: Uh-huh. ¿Qué problema es lo que le han detectado a los médicos?
2: Mal del cerebro, dice. Uh-huh. Entonces, por eso que yo quiero, como me han dicho que se puede operar y se le puede normalizar lo que está epilepsia, así. Uh-huh.
3: Pero para eso se necesita dinero también.
2: Sí, para eso quiero dinero, lo que puedan, me apoyan, están gracias. Yo agradezco de todo corazón. Yo, ¿en qué le puedo pagar ya a Dios? Me oro para que se recupere mi hijito así.
3: ¿Cómo se llama su hijito? Solo el nombre.
2: Yamel.
3: Yamel. Ajá. Ahora, usted en Puno trabajaba en el campo, entiendo, ha dejado de trabajar. ¿Qué es lo que hacía siempre?
2: No, estos meses que he tenido mi hijito ya no he podido trabajar porque como funcionaba así más antes, claro, en agricultura sí le ayudaba, trabajaba, pero ahorita no tengo para salir, nada, entrar ni para almuerzo, no tengo.
3: ¿Desde cuándo está mal su hijito? ¿Desde que nació? ¿Los 9 meses ya ha estado con complicaciones?
2: Sí, un día domingo que ingresé aquí se ha empeorado, ha llegado a botar espuma, sin aire le han dejado. Uh-huh. Entonces lo traje nomás de emergencia y me dijeron que se va a hospitalizar y se lo internaron nomás aquí.
3: ¿Cuánto tiempo lleva internado?
2: 15 días.
3: ¿Qué se necesita para poder también apoyarla a usted en estos días? ¿Qué es lo que requiere usted?
2: Entonces, pueden apoyarme con pañal para bebé, con lechecita, con ropitas, con todo lo que me apoyan, yo agradezco nomás.
3: ¿Usted está acá en el área de pediatría del hospital Benech?
2: Sí, en pediatría estoy ahorita en cama 10, está mi bebito.
3: ¿Cuánto tiempo para acá? ¿Todo el día o solo hasta cierta hora?
2: No, todo el día estoy inmovible, es mi hijito. Ahorita también me suplicaba una amiga porque no se puede dejar, porque ya le dejo, se pone a concusionar también.
3: ¿Usted está durmiendo prácticamente acá en el hospital también?
2: Sí, estoy durmiendo sentadito nomás, no tengo cama ni frazada, nada. Así como estoy amaneciendo todas las noches.
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3: En Arequipa no hay tampoco.
2: No hay. ¿A quién voy a dejar mi hijo y dónde me puedo alojar? No tengo conocidos tampoco aquí.
3: Ahora, ¿usted tiene algún yape, algo para poder apoyarla?
2: No tengo yape. Al número que yo tengo nomás me están mandando y ya yo los estoy esperando también.
3: O sea, las personas están viniendo cada día al hospital para apoyar.
2: Próximas.
3: Sí. Ok. ¿Nos puede dar a conocer su número? De repente, ¿cuál es el número?
4: Para que le llamen.
3: Para que las personas coordinen el apoyo, le llamen y puedan encontrarse con usted aquí en
1: el hospital. El número y el nombre, su nombre, para por quién van a venir a preguntar.
2: El número es 973-59-30-90. A ese número me lo pueden llamar si algo quieren, apoyito, está bienvenido. Agradezco de todo corazón.
3: ¿Su nombre cuál es?
2: Gladys Roxana Calcitón.
1: Bien, esa es la información que tenemos hasta el momento. El bebé de 9 meses se encuentra hospitalizado aquí en el hospital Goyeneche. La señora Gladys necesita este apoyo. Pueden comunicarse a ella a través de el número que nos brindó, venir a preguntar por ella. Gladys Calci, justamente en el departamento de pediatría. Ella no cuenta con la aplicación de Yape. Hace unos momentos tratamos de crearle la aplicación. Sin embargo, las cámaras de sus celulares se encuentran descompuestas y no se puede crear el aplicativo, su cuenta, debido a que se requiere estas fotos de su DNI, incluso de su rostro, y debido a estos fallos en la cámara no se puede realizar y completar este registro. Esa es la información que tenemos hasta el momento. Adelante en estudios, informó con ustedes Miguel Llanos con todas las voces.
0: Bien, ahí entonces Miguel nos ha relatado sobre esta madre de familia. Inclusive los mismos periodistas locales han intentado ayudarle a crear este aplicativo del YAPE para que la gente pueda ayudarla o ella también pueda realizar de repente movimientos económicos con mucha mayor facilidad, pero debido a lo que señalaba, la condición económica también en la que se encuentra esta madre de familia, pues inclusive la cámara de su teléfono celular no funciona correctamente. Y muy bien, y tras esto hay limitaciones en ese sentido. Pero si usted puede brindarle apoyo a esta mujer, Gladys Calci, puede llamarla, reitero los números, 97-35-93-090, a nombre de Gladys Calci, y brindarle la ayuda correspondiente por esta situación que está atravesando, y más considerando aún que es un bebé de 9 meses. A veces es difícil cuando recién el doctor, el médico, diagnostica a nuestro niño o niña con 9 años, 10 años, 13 años, con epilepsia. Es difícil para la familia afrontar esa situación, pero cuando es de 9 meses, estamos hablando de una criatura, es inclusive un golpe más fuerte porque ves, ¿no?, en qué estado se encuentra también tu pequeño y tiene que atravesar. Y hay que considerar que la epilepsia con los años, las convulsiones son muchísimo más fuertes y de todas maneras en ese sentido se necesitan medicamentos muy costosos para que de alguna manera puedan controlarse en el cuerpo de esta persona. Medicamentos muy costosos y en gran cantidad. A medida que pasa el tiempo es como si el cuerpo también se resistiera o, digamos, de alguna manera se adaptara, y ya 1-2 dosis no son suficientes y se necesitan más. Así que si es que usted está en sus manos brindarle el apoyo a esta madre de familia, Gladys Calci, hemos ya brindado los números correspondientes que se encuentran en el Hospital Goyeneche. Ahora, continuamos con la información aquí en Al Día con Yaraví, y Carlos Nina, nuestro reportero, también tiene una nota acerca de padres de familia del Colegio Felipe Santiago Salaverry, que han estado realizando un plantón de protesta hoy en exteriores del municipio del distrito de Socabaya. ¿Por qué? Por el siguiente motivo: falta de entrega de infraestructura y se nos viene el fenómeno del Niño. Así que escuchemos esta nota de Carlos Nina. Yaraví informa.
4: Siempre con la verdad, muchas gracias por el pase correspondiente, compañeros.
5: 10:35
4: En los exteriores de la municipalidad de Socabaya, en estos momentos se encuentran padres de familia del Colegio Felipe Santiago Salaverry pidiendo la entrega de la institución educativa, el uso justamente de esta institución para poder también pues estudiar a los niños de la casa. Necesito una consultita. Hoy están acá en la municipalidad de Socabaya pidiendo que se pueda entregar al colegio, sus hijos están perjudicados.
6: Sí, pues sí, así estamos 3 años así en estas marchas y no entregan, porque no entendemos por qué no entregan el colegio. También los niños de acá de Horacio, por ejemplo, yo soy de Horacio y tarde va al colegio y al regresar también vienen full los carros, y por ese motivo también estamos reclamando que se vengan a su colegio propio para que no los niños estén en tráfico lleno en las combis. Ese es nuestro reclamo y queremos que el alcalde Roberto que cumpla su palabra.
4: ¿Cuánto tiempo está en su
6: colegio? Ya está casi 3 años ya. 3 años estamos en Coscoyo, en los colegios de madera, pasando calor, los niños, todo eso, y no entiende, no sé por qué.
4: ¿Qué niveles son? ¿Qué niveles? ¿De secundaria, primaria?
6: Mis hijos son de secundaria.
4: Y bueno, entendemos que tienen que también caminar, bueno, pasar el sol,
6: sí,
4: ¿no?
6: Tenemos que caminar, sí, de Coscoyo hasta el colegio.
5: es largo, es el tramo, es largo. Sí, eso estamos reclamando a todos los padres de familia.
4: Ahora, en lo que nos mencionaban también, que no está el alcalde, actualmente está con licencia, está la regidora, pero el lunes también ella ya deja también el cargo, es una situación complicada.
5: Así pues, ya es complicado, pues también eso. ¿Qué nos dirá pues ahorita la PAFA? Ha dicho 10 minutos, ¿a 15 vamos a esperar?
4: Están ahorita adentro, entendemos, intentando conversar con las autoridades.
5: Sí, están adentro.
4: Bien, Marita, muchas gracias. Ahí está, compañeros. Están acá los padres de familia, son una gran cantidad de papás que han llegado hacia esta parte del ingreso de la municipalidad distrital de Socabaya para poder conversar con las autoridades, de esta manera también poder llegar a algún tipo de solución. La entrega de esta institución educativa, 3 años, están ya desde construcción y hasta el momento los estudiantes siguen estudiando en Coscoyo, no funciona en aulas prefabricadas y bueno, complicando también su situación, tanto de salud como también de aprendizaje de estos estudiantes de esta institución educativa, Felipe Santiago Salaverry. Nosotros retornamos, informó Carlos Nina y Arabí con todas las voces.
0: Gracias a nuestro colega también, Carlos Nina, por lo que nos acaba de detallar sobre este plantel educativo. Los padres están preocupados y han realizado pues este plantón de protesta. Este plantón de protesta en la Plaza de Socabaya frente al municipio. Han estado allí gran cantidad de padres, cabe mencionar, que están con sus sombreros y también han estado, como ha señalado a nuestro compañero Carlos Nina, reclamando debido al incumplimiento la entrega de este centro educativo de parte de la gestionada también, de la cuestionada, reitero, gestión del alcalde. ¿Quién es el alcalde de Socabaya? Bueno, Roberto Muñoz es alcalde de este distrito en licencia. En estos momentos se encuentra en licencia debido a que va a participar para estos comicios de este fin de semana a la alcaldía provincial. Así que bueno, he ahí en todo caso el panorama de cómo se ha estado llevando a cabo su gestión en este distrito de Socabaya. Y a propósito, ayer también se ha realizado una gran actividad en lo que es aquí cerca al Parque Universitario, en lo que es en inmediaciones de la Avenida Independencia. Imagino que ha intentado, pues, dentro de su actividad de campaña, tratar de encontrar voto en los jóvenes, que era la mayor cantidad de población que en ese momento estaba en este mitin presente, ¿no? Bueno, he ahí entonces el panorama. Lo cierto es que los padres de familia, como lo hemos escuchado, están reclamando, se sienten muy indignados, se sienten muy preocupados también por este incumplimiento, la entrega de este centro educativo, reitero, Felipe Santiago Salaverry. Vamos a venir con más información, claro que sí, aquí en Radio Yaraví con todas las voces. Tras la pausa también estaremos brindándole más detalles sobre lo que está ocurriendo en el panorama electoral. Ya regresamos.
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0: Seguimos y seguimos aquí en Radio Yaraví con todas las voces. Y nuestro compañero Miguel Llanos, quien también se encuentra en exteriores, nos va a detallar en esta nota acerca del despliegue de material electoral hacia los locales de votación para estas elecciones del fin de semana. Así que vamos a ir a escuchar a nuestro compañero Miguel Llanos. Yaraví informa.
1: Siempre con la verdad, gracias por el pase en estudios, compañeros. Nos encontramos en estos momentos con Linda Medina, jefa de la OTPE Arequipa, sobre el despliegue, quien está declarando sobre el despliegue del material electoral a locales de votación. Escuchemos.
2: Mariano Melgar.
3: ¿Cuántos locales son que se van a distribuir?
2: Bueno, en la ODP Arequipa ha habilitado 118 locales de votación, 1.244 mesas de sufragio.
3: ¿Cuántos votantes incluye?
2: Tenemos aproximadamente 379.000 electores.
3: ¿Cuántas mesas en total?
2: 1.244 mesas de sufragio.
3: ¿Cuál va a ser el último que se va a entregar?
2: Arequipa.
3: Arequipa, en
2: sí, cercano. Los demás cercanos.
3: Sí, ¿cuántas son en esa jurisdicción?
2: A ver, dato. Acá se van a hacer más 244 meses tenemos habilitados.
4: ¿Este material policial también cómo se está realizando?
2: Se ha realizado las coordinaciones de seguridad para que nuestro material electoral llegue bien resguardado, bien custodiado, de tal manera que se pueda garantizar el ejercicio del derecho al sufragio.
3: ¿Este material llega al local de votación y es nuevamente supervisado? ¿Qué pasa?
2: El material de electoral llega a los centros de acopio, donde queda custodiado por los efectivos de las Fuerzas Armadas y personal de OMPE para ser recién aperturado el día 4 de octubre.
3: ¿En horas de la madrugada? ¿Qué horas empieza a hacer?
2: A la hora que llegue el miembro de mesa. A más tardar a las 6 de la mañana, conforme va llegando el miembro de mesa, se le va haciendo entrega de su material electoral.
3: ¿Se han capacitado a todos los miembros de mesa? ¿Qué porcentaje?
2: Se ha logrado un 60% capacitar a los miembros de mesa. Quiero aprovechar, por favor, que invoco a los miembros de mesa a acercarse a más tardar a las 6 de la mañana para que puedan instalar sus mesas de sufragio. Titulares y suplentes.
3: ¿Todavía se está capacitando los miembros de mesa?
2: ¿Pueden venir? Así es, ellos pueden venir a capacitarse de manera presencial, así como también lo pueden hacer de manera virtual.
4: ¿Cuánto es la multa que deben pagar en caso de que
2: si no instalan la mesa de sufragio, la multa va a ser de 275 nuevos soles. Además, si no asiste a sufragar, va a tener una multa adicional de 165 nuevos soles.
3: ¿Este despliegue cuándo acaba? ¿Hoy día o todavía mañana?
2: Hoy es el primer día y continuamos el día 3.
5: ¿Puede repetir qué jurisdicciones se va a empezar el despliegue?
2: Hoy día hemos empezado con San Juan de Tarucani, luego continúa Chihuata y luego Paucarpata. Y el día de mañana continúa con Alto Selva Alegre, Mariano Melgar, Miraflores y Arequipa.
1: Muchas gracias. Bien, esa fue la declaración de Linda Medina, jefa de la OTPE Arequipa. Adelante en estudios, compañeros, informó con usted Miguel Llanos con todas las voces.
0: Bien, entonces ya lo saben, miembros de mesa deben venir este domingo a sus locales de votación, mejor dicho, a los locales también, claro, donde van a votar y evidentemente también donde van a realizar esta ardua labor. Y tienen que estar ahí desde las 6 de la mañana. Si es que no están, multa de 275 soles, ha señalado Linda Medina, jefa de la OEDP Arequipa. Bueno, en ese sentido, en el marco también de las elecciones, hay 2.400 efectivos de la Policía Nacional que se van a desplegar. ¿En dónde? Aquí en Arequipa. Así que más detalles con Talía Castillo, con esta nota acerca del panorama electoral y los efectivos policiales. Adelante, Yaraví informa.
6: Siempre con la verdad, gracias por el pase de ese estudio. Vamos a conversar con el comandante Alarcón sobre el tema del desplazamiento de los policías también para estas ya próximas elecciones, ¿no? Que tenemos ya en 2 días. Comandante, ¿cómo está? Muy buenos días, estamos en vivo para Radio Yaraví. Bueno, se va a llevar a cabo un importante proceso electoral este domingo. ¿Qué disposiciones se va a dar por parte de la policía, ¿no? Para evitar de repente algunas situaciones de inseguridad y demás.
7: Buenos días, ante todo, un saludo cordial a toda la afición de Arequipa. La Policía Nacional del Perú, a través de la región policial, ha elaborado el plan de operaciones número 43, que corresponde a las elecciones municipales y regionales 2026. En este plan específico se ha detallado para el servicio policial de los 491 locales de votación enclavados en toda la región Arequipa, distribuidos en 7 ODPs: Arequipa, José Luis Bustamante, Cerro Colorado, Camaná, Islay, Condesuyos y Cayoma. Cada uno de estas ODPs se ha considerado a un jefe operativo que es en el grado de coronel, que se han desplazado a estos lugares a fin de controlar y distribuir al personal nombrado, tanto en el despliegue como repliegue de ese material a los centros de votación, como en la seguridad de los propios centros de votación, garantizando que todos los centros de votación en Arequipa están coberturados por el servicio policial.
6: ¿Cuántos efectivos de la policía se van a...?
7: En los centros de votación, como ha dicho nuestro señor general, son más de 2.400.
8: Ya la vi.
7: Para el despliegue y repliegue tenemos más de 350 efectivos que están siendo distribuidos. Para el servicio de seguridad bancaria, servicio de tránsito, también para el servicio que tenemos de la unidad de servicios especiales, para cualquier contingencia, y tenemos más de 100 efectivos que están en base, en espera de que pueda suceder, ojalá que no, algún imprevisto durante el proceso. Asimismo, también se han coberturado los servicios en las ODPs, especiales, a solicitud del organismo de la OMPE y el Jurado Nacional de Elecciones.
9: ¿Hay alguna zona crítica donde la policía no puede acceder?
7: Bueno, ya la vi. Según las reuniones que hemos tenido con el Ministerio Público, el Poder Judicial, la Defensoría del Pueblo, la OMPE, el Jurado Nacional, se ha determinado, la RENIR determinó algunos lugares donde algunos pobladores han sido restituidos a sus centros, a sus domicilios originales, ¿no? Luego de un trabajo que han realizado desde el año pasado en las localidades de Ayarabamba, Quequeña, ahí en Secocha, Chaparra y en otros lugares más, han restituido, y posiblemente, que no, ojalá que no suceda, pueda haber algunos reclamos en estos lugares. La zona de Ayarabamba está coberturada con el servicio policial, con incremento, a fin de evitar cualquier situación que se pueda prever.
6: Respecto a la ley seca, ¿se van a realizar operativos? Ya se estaba anunciando por algunos municipios y algunas entidades.
7: Claro que sí, a través del Jurado Nacional de Elecciones, que es el ente rector en estas elecciones con la Oficina Nacional de Procesos Electorales, se va a realizar estos operativos día sábados y la madrugada del domingo, a fin de evitar de que personas estén dedicadas a estas actividades.
6: Finalmente, ¿cuál sería la exhortación para la población, la ciudadanía de manera general, ¿no?, a fin de llevar este proceso de manera adecuada, sin imprevistos, sin situaciones que puedan atentar también con la seguridad?
7: Los comicios electorales son una fiesta, deben ser una fiesta electoral. Es la manera más sana de la demostración de la democracia en nuestro país. Todos tenemos derecho, al voto, y el derecho tiene que ser abarcado y respetado por todos. Señores voladores, vayan a votar. La Policía Nacional del Perú garantiza la seguridad en los locales policiales.
6: Bien, entonces también algunas recomendaciones por parte del comandante.
7: Bueno, en los procesos anteriores no se han presentado actividades delictivas, sin embargo, no se prevé, ¿no?, algún fraude electoral o unas situaciones que, bueno, ya las autoridades se tendrán que dar a conocer en su momento mediante las denuncias respectivas y la actuación de la policía en la etapa investigatoria, como con el Ministerio Público.
6: Bien, vamos a volver con mayor información. Adelante con ustedes en estudios.
0: Bien, Yarabí. En ese marco también, que es el panorama electoral que se nos viene este fin de semana, ha pasado algo curioso también en horas previas, y es que han detenido a un ex jefe de campaña de candidato aquí en Arequipa por presunta extorsión. Y es que la policía ha detenido a este varón, a Renán Tapia, de 48 años, en el marco de una investigación por una presunta extorsión contra Jimmy Ojeda, quien es candidato del Casquito a la alcaldía de José Luis Bustamante y Rivero. Según el reporte policial, el hecho ocurrió luego de que el candidato Ojeda denunciara haber recibido un arreglo fúnebre, estas flores que se entregan cuando alguien fallece, acompañado de un mensaje amenazante. Ni Dios te salva, fuera de José Luis Bustamante y Rivero, era lo que decía en este mensaje que, según denunció el candidato, recibió en un cuadro dentro de este arreglo fúnebre. Las diligencias estuvieron a cargo de la Divincri Arequipa a través del área de investigación criminal de extorsiones, y la intervención de este varón, me refiero a Ernesto Tapia, de 48 años, han señalado que se han realizado, cabe el 1 de octubre, el día de ayer, alrededor de las 6 de la tarde, donde esto también ubicado en la avenida Daniel Alcides Carrión, en inmediaciones del Club Huracán. En este lugar donde el candidato se desempeña también como presidente. De acuerdo con el parte policial, Tapia habría sido identificado como ex jefe de campaña y tendría presunta implicancia directa en los hechos. La investigación también señala a otro varón, César Celada, dice, actual jefe de campaña, como presunto autor intelectual extremo que deberá ser esclarecido también por las autoridades. Durante la intervención, la policía informó que incautó un teléfono celular, una nota con el presunto mensaje extorsivo y también este arreglo fúnebre. Y según las primeras diligencias, el arreglo habría sido adquirido en una florería ubicada en inmediaciones del cementerio La Apacheta, y posteriormente enviado al local del Club Huracán. El caso permanece todavía en investigación para determinar responsabilidades y esclarecer el origen y propósito de la amenaza. Hay que recordar, estimados oyentes, de que durante estas últimas dos semanas ya también se han denunciado en Arequipa acerca de, por parte de candidatos a las alcaldías, acerca de presuntos casos de extorsiones, presuntos casos de amenazas, de hostigamiento, que evidentemente les preocupa a los candidatos. Y en ese sentido hay que recordar que hace unos días atrás también, de hecho la semana anterior, el mismo Jurado Nacional de Elecciones había señalado de que habían más de 76 casos de estos registrados a nivel nacional. Y también de que, si bien es cierto, ellos no pueden intervenir directamente, pero lo que sí hicieron fue sacar un manual donde le permite o se le informa, algunas instrucciones se le brinda al candidato, un manual de seguridad, para que él, ella, pueda, digamos, tomar a las medidas correspondientes durante lo que quedaba de esta campaña. Y bueno, y dentro de ese manual hay algunas indicaciones, como por ejemplo, que antes de realizar cualquier actividad proselitista, se tenía pues que coordinar con la policía y o también se exigía a las autoridades policiales que ya las denuncias que se habían realizado por parte de estos candidatos, como reitero, a nivel nacional, pues se realicen con las investigaciones, la celeridad correspondiente, tanto al Ministerio Público como a la policía. Y bueno, en ese sentido se suma un dato más, un número más a estas denuncias de acoso, hostigamiento, extorsión que se registraron en estas elecciones regionales y municipales 2026. Ya lo hemos vivido durante esta semana, también lo hemos estado informando durante la semana pasada, y realmente es de mucho preocupante, muy muy preocupante, y ojalá en ese sentido que sea también la prioridad de nuestras autoridades resolver estas investigaciones. ¿Quiénes están detrás de estos casos de hostigamiento, acoso, sobre todo virtual? También es algo que se ha visto mucho últimamente. Y bueno, en ese sentido, en el sentido ya que también nos vamos a ir a una brevísima pausa, y es que candidatos, según el Jurado Nacional de Elecciones, cerca de 30 candidatos podrían quedar fuera de carrera a días de los comicios, y estas exclusiones podrían definirse hasta cuándo, hasta el sábado 3 de octubre, hasta mañana, un día antes de los comicios. Esto ya lo informó también OMPE, cómo se comunicará con los electores si su candidato quedaría fuera. Vamos a escuchar un brevísimo extracto de lo que señaló este programa periodístico La Encerrona acerca de este caso.
8: Mañana. Sí, ayer el jefe de Gabinete de Asesores de la Presidencia del JNE, Eder Quirós, informó que el Pleno del Jurado excluirá a alrededor de 30 candidaturas entre hoy y mañana. La ley dice que los candidatos pueden ser excluidos hasta un día antes de las elecciones, o sea, el 3 de octubre, sobre todo en casos de candidatos que en estos días hayan sido condenados por delitos dolosos. Pero la verdad es que Quirós ni siquiera pudo ofrecer un número exacto y mucho menos una lista de quiénes podrían ser. Otra cosa que tampoco se sabe es qué partidos van a desaparecer después de las elecciones. Como recordarán, esto es un poco técnico, pero ha circulado. Con las elecciones generales se extinguieron todos los partidos que no pasaron la valla. Allí murieron el acuñismo, el serronismo, Avanza País, Somos Perú, Telesub, todos los vendedores de alquiler que había en el mercado. Chao. Pero los que sobrevivieron, que son justo los que hoy están en el Congreso, y los que no llegaron a participar, pero ya tenían sus firmas, bueno, todos ellos todavía tenían que pasar.
0: Muy bien. Bien, ahí entonces, hasta mañana, todavía todos no están caminando sobre tierra firme. Cualquier cosa podría pasar hasta el día de mañana. Así que aportarse bien todos los candidatos si es que quieren llegar a estos cargos públicos. Vamos a ir una brevísima pausa y tras la misma vamos a retornar porque vamos a tener aquí en los estudios de Radio Yaraví en unos instantes más a unos invitados, a un invitado muy especial, porque se va a llevar a cabo este concurso nacional de oratoria, concurso nacional e internacional de oratoria, y nos van a brindar más detalles si es que usted quiere participar o si usted de repente es una empresa y también quiere apostar por este concurso. Ya regresamos.
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12: Titulares hoy viernes 2 de octubre del 2026, año de la esperanza y el fortalecimiento de la democracia. Noticias del ámbito local, luego de las 10 de esta mañana partió la primera unidad con material electoral desde la Oficina Descentralizada de Procesos Electorales Arequipa hasta los distritos de San Juan de Tarucán y Chihuata, con miras a las elecciones regionales y municipales del 4 de octubre. En el caso de la Oficina Descentralizada de Procesos Electorales de Cerro Colorado, el encargado Armando Echevarría informó que el despliegue del material será mañana sábado desde las 5 de la mañana y a las 6 de la tarde ya estará resguardando los locales el personal militar. Más de 2.000 policías y similar número de fiscales serán desplegados para los comicios del domingo 4 de octubre en la región Arequipa a fin de brindar el resguardo correspondiente y evitar algún tipo de incidencias. Eduardo Callao, encargado de Defensa Nacional de la Gerencia Regional de Salud de Arequipa, recordó que la institución entra en alerta amarilla por las elecciones regionales y municipales y atender posibles incidencias, además de emergencias. El jefe de la División de Investigación Criminal DIVINCRI, el coronel Percy Torres, mencionó que se investiga a Hernán Tapia Cornejo, ex jefe de campaña del candidato a José Luis Bustamante y Rivero de Ahora Nación, acusado por supuesta conspiración interna o autosabotaje. En la provincia de Camaná, una persona fue encontrada sin vida cerca del estadio 9 de noviembre. La policía llegó a este lugar para realizar las primeras diligencias e investigar las circunstancias en las que ocurrieron los hechos. Personal de la Autoridad Nacional de Infraestructura y la Gerencia Regional de Salud de Arequipa continúan con la revisión técnica del diseño del nuevo Instituto Regional de Enfermedades Neoplásicas del Sur. En el contexto nacional, según los resultados de los censos nacionales 2025, las personas de 60 años a más representan el 14.8% de la población y los menores de 15 años de edad el 22.7%. Las proyecciones del Instituto Nacional de Estadística e Informática indican que esta relación se invertiría a partir del año 2040. El Ministerio Público pidió rechazar el recurso de nulidad presentado por el excongresista Guillermo Bermejo contra su condena de 15 años por el delito de afiliación a la organización terrorista Sendero Luminoso. En los deportes, Santiago Ormeño volvió a referirse sobre su elección de defender los colores de la selección peruana por encima de México. El futbolista nació en el país norteamericano, pero con raíces peruanas. 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Hasta aquí el avance informativo de La Hora en Radio Yaraví con todas las voces.

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0: Continuamos aquí en Radio Yaraví con todas las voces, aquí en Al Día con Yaraví, 106.3 FM, 930 AM. Y como lo habíamos anunciado, mis estimados, estimadas, y también aquellos que ya nos están siguiendo a través de la multiplataforma de Facebook, Radio Yaraví Arequipa, claro que sí, también nos pueden encontrar allí, o también nos pueden escuchar en radio por internet, www.radioyaraví.org.pe. Y muy bien, continuamos. Y como los habíamos comentado hace unos instantes, ya estamos aquí en los estudios de Radio Yaraví, ¿acompañados de quién? Acompañados de Víctor Santiago Castellanos, él es coordinador general de la sede Arequipa, porque se va a llevar a cabo un concurso nacional de oratoria. Y no solamente es nacional, sino también internacional. Van a haber ponentes internacionales. ¿Cómo es eso? Nos van a brindar más detalles acerca de dónde se va a llevar a cabo en esta edición. Estamos en la 12ª edición de este concurso nacional e internacional aquí en Radio Yaraví. Bueno, le damos el saludo respectivo a Víctor Santiago Castellanos, él es coordinador general de la sede Arequipa.
1: Sí, en efecto. Buenos días y muchas gracias por la presentación. Sí, como usted dice...
0: ¿Se escucha el micro? ¿Se escucha? A ver, que se apegue, apéguese, por favor. Gustavo, solamente nosotros dos y después vamos de lleno con las imágenes allí, por favor. Y muy bien, como les habíamos indicado, mi estimado Víctor, que nos estás acompañando el día de hoy, se va a llevar a cabo un concurso nacional e internacional. Cuéntanos, ¿de qué trata este concurso?
1: Ya, como se sabe, es un concurso de oratoria. La oratoria no es solamente el de poder expresarse, sino es reflexionar, evaluar ideas y poder transmitir lo que las personas a veces no lo hacen generalmente, ¿no? Y es para todas las edades, desde niños, adolescentes, jóvenes y adultos. Cada quien tiene su perspectiva y todas las opiniones tienen valor. Y como usted dijo, es de etapa nacional e internacional. Por primera vez en Arequipa va a celebrarse la etapa nacional e internacional también. Se hace en otras regiones, también se hace en otros países, pero este año Arequipa va a ser el epicentro de esto. Así que el 10 de octubre comenzamos con la etapa regional de clasificatoria regional de Arequipa. Los clasificados van a la nacional, que va a ser el 23, y posteriormente el internacional, que va a ser el 24. Pero ahora hacer énfasis en la regional, porque es la más cercana. Ya estamos completando foro y esperamos que sea un buen evento, porque va a haber invitados importantes que ya se van a anunciar posteriormente y contamos con el talento arequipeño. Nosotros queremos dejar en alto que la región de Arequipa pueda representar muy bien al país en esto.
0: Claro, es decir, ya se han llevado ediciones anteriores en otras regiones, ¿no? El año pasado, por ejemplo, 2025, ¿dónde ha sido la principal? Porque entiendo que ahora... hay diferentes clasificaciones, por cada región sale representante, un número de representantes, pero la final de todos estos representantes de las diferentes regiones, el año pasado, por ejemplo, ¿dónde fue?
1: El año pasado fue en Cusco.
0: ¿En Cusco?
1: En Cusco.
0: Ajá. En Cusco.
1: Como digo, va variando de regiones. El 2024 fue en Lima, que fue en el Congreso. El año pasado fue en Cusco, en el Teatro Municipal de Cusco.
0: ¿Y este año en Arequipa?
1: Este año va a ser en Arequipa.
0: En Arequipa. ¿Y cuántos o cuántas personas, digamos, se avistan tener para esta edición, 12ª edición, aquí en Arequipa?
1: Bastantes, porque solo en participantes ya tenemos 140 participantes. Aparte de invitados especiales, aparte de familiares que van a acompañarlos. Pero queremos hacer énfasis, como le digo, en la etapa regional, que ya va a ser el 10 de octubre, a los cuales les invitamos a participar. Está en nuestras redes sociales del 12º Concurso Nacional de Oratoria.
0: Es decir, ahorita permíteme, por favor, recién van a inscribir a aquellos que van a estar en la etapa regional.
1: Las inscripciones continúan, ya está un tiempo en la etapa de inscripción, pero todavía continúa, así que todavía pueden participar.
0: Es claro, correcto. Ahora, lo más importante es, ¿cuál es el perfil de las personas que pueden participar en este concurso?
1: El perfil es simplemente las personas que les interese. Reflexionemos 8 temas.
0: me refiero, por ejemplo, al rango de edad, ¿no? A quién está dirigido. Y le pediría que se acerque un poquito más al micro para que también la gente que está en redes sociales lo pueda escuchar, pueda también escuchar muy bien aquel mensaje que nos está trayendo el día de hoy.
1: Sí, perfecto. Entonces, le comento, son cuatro categorías: niños, adolescentes, jóvenes y adultos. Puede participar todos los que se encuentren en este rango de edad, creo que abarca toda la población.
0: Claro.
1: Porque justamente esa es la finalidad de esto: poder expresar las ideas, poder hacer crítica social, poder expresar lo que tú en tu entorno puedes ver y que sientes que puede generar un impacto. Conectar esas ideas y ya en la etapa internacional y la cumbre internacional de oradores que también va a ser, se hace un compartir de ideas a mayor.
0: Claro. Entonces van a participar, básicamente está dirigido a un público general, ¿no? Toda la población puede participar. Ahora, ¿hay algún otro perfil, requisito necesario? No sé, de repente, ¿qué tiene que tener sí o sí antes de participar? ¿Algún pago para poder inscribirse? Más detalles, por ejemplo, sobre ese aspecto.
1: Claro, es pase gratuito. Cualquier persona es libre de poder concursar. Y no hay ningún requisito así como un perfil, pero sobre todo es que le interese o que le guste esto.
0: Que le interese, que le guste. Usted también ha participado, va a participar. Usted es, entiendo ahorita, coordinador.
1: Y la coordinación.
0: Pero ha participado ya en un certamen anterior de este concurso nacional e internacional de oratoria.
1: Sí, hace algunos años.
0: Hace algunos años. ¿Y cómo es la experiencia, no? Allí desde adentro, muchos jóvenes, adultos también que me están indicando que han participado.
1: Uh-huh. Sobre eso le comento, es, al menos personalmente, yo me sentí muy bien porque mi discurso lo hice en base a lo que yo veía todos los días. Y cuando sales al escenario y empiezas a expresar tus ideas, se siente muy bien porque sientes que realmente vives lo que estás diciendo.
0: Claro.
1: Y mucha gente lo he sentido, mucha gente se libera con sus ideas. Y eso es bastante positivo, porque como le digo, permite expresar cosas que generalmente no solemos hacer.
0: Claro, y ahora algo también muy importante es, por ejemplo, ¿de qué vas a hablar?
1: Claro.
0: Es un concurso, si bien es cierto, de oratoria, te van a evaluar, imagino, varios criterios, pero ¿de qué van a hablar? Imagino que cambia, ¿no? Cada edición cambian el tema. ¿Cómo va a ser esa temática?
1: Ya, en sí hay 8 temáticas que lo pueden encontrar en las bases, pero son muy variados. Puedes hablar de educación, puedes hablar de la sociedad, puedes hablar incluso de educación, de turismo, de justicia, de derechos humanos. Son varias, son 8, uh-huh. 8 temáticas generales que tenemos, porque buscamos abarcar justamente todo eso, porque no hay un sector, digamos, estudiantes de algo, sino puede participar doctores, abogados, educadores en la etapa juvenil, y de los colegios igual, y de los adultos igual, profesionales de distintas ramas. Abarca tema para todos.
0: O sea, hay una variedad, un abanico de temas entonces que están en las bases. Y aparte, o sea, entiendo que tienen que preparar un discurso.
1: Sí.
0: Un discurso de cuánto tiempo, de repente, no sé, es un discurso de 5 minutos o quizás

0: manejan, digamos, ese rango de participaciones. Pero este es a nivel nacional. Ahora, la primera etapa, digamos, que es de cada región, aquí, ¿cuándo va a ser?
1: Ya, la fase regional va a ser este 10 de octubre.
0: Este
1: ya
0: 10 de
1: queda
0: octubre.
1: Una semana, así que todavía tienen tiempo para participar y para prepararse como quiera prepararse.
0: Es decir, el 10 de octubre va a ser aquí en Arequipa, pero tengo, imagino, hasta el 9 de octubre para inscribirme.
1: En verdad lo hacemos hasta completar aforo, porque tenemos un programa y tenemos tiempos medidos, por lo cual no podemos sobrepasarlo. Es un aforo, por eso si pueden inscribirse lo más antes posible sería lo ideal.
0: Claro, claro, correcto, porque si no yo puedo confiarme y pensar que de repente el 8 de octubre ya falta todavía 2 días y resulta que ya están limitados, acabados, ya no tengo disponibilidad para poder participar. Ahora, usted nos estaba indicando que el 10 de octubre es aquí la fase regional, van a salir representantes de Arequipa. ¿Cuántos representantes serían?
1: Ya, los representantes para las siguientes fases, bueno, etapas, son el primero de cada categoría. O sea, total 4 participantes, una de cada categoría.
0: ¿Categoría se refiere a niño, joven, adulto?
1: Sí,
0: ¿y la otra categoría sería?
1: Adolescente.
0: Adolescente, correcto. Entonces, un representante por cada categoría sale. En total son 4 de todas las regiones, de Arequipa, de Lima, de Cusco, Puno, de todo el país.
1: De todo el país.
0: De todo el país. Es una información muy interesante que nos está brindando el día de hoy Víctor Castellanos, el ex coordinador justamente de esta actividad que se va a llevar a cabo en nuestra ciudad. Ahora, ellos pasan, clasifican el 10, digamos, salen los 4 ganadores, lo conocen ese mismo día.
1: Claro.
0: ¿Y cuánto tiempo tienen de preparación para su siguiente presentación, ¿no? Su siguiente discurso, su siguiente ponencia, hasta la fecha principal, que cuándo va a realizarse también?
1: Va a ser hasta el 23, es de acuerdo al programa que tenemos.
0: El 23 es la fase nacional.
1: La fase nacional. Incluso si les gustó su discurso, pueden pulirlo y mejorarlo y volver a decirlo al nacional. Eso depende de cada concursante.
0: Correcto. Pero, ¿y el discurso ellos lo preparan afuera o en ese mismo momento tienen que prepararlo?
1: Tienen que prepararse previamente.
0: Previamente.
1: Como digo, esa es la etapa del
0: concurso. En su casa, digamos.
1: En su casa,
0: claro.
1: En su colegio, donde quiera.
0: Correcto. Y el mismo 23, me dice, ¿no? Pero acá, por ejemplo, en la cartilla promocional que nos pasaron, estaba 23, 24, 25, 26, me parece.
1: Hasta 25.
0: No entendía muy bien esas fechas, ¿a qué se refiere?
1: Ya, el 23 va a ser la etapa nacional.
0: Etapa nacional.
1: O semifinal.
0: Ya.
1: El 24 va a ser la etapa internacional, o final. Y el 25 va a ser la cumbre internacional de líderes, que se va a realizar en el Colca.
0: Con diferentes invitados.
1: Diferentes invitados.
0: Ahora, cuando usted dice internacional, que va a ser el 24.
1: Sí.
0: Correcto, el 24 va a ser internacionalmente, o sea, van a venir también... Bueno, líderes o jóvenes que han resultado ganadores de otros países.
1: Exacto.
0: Y esto también, ¿dónde va a ser? ¿Aquí en Arequipa?
1: Va a ser en Arequipa.
0: En Arequipa. ¿Y el 26?
1: No, 25.
0: 25, que va a ser en el Colca.
1: En el Colca.
0: En el Valle del Colca van a realizar una ponencia con invitados internacionales.
1: Básicamente va a ser un panel de compartir ideas con invitados internacionales, con ganadores de certámenes pasados, ganadores de este concurso.
0: Perfecto.
1: Muchos perfiles.
0: Muy bien. A aquellas personas que están interesadas en participar, ¿a través de qué canales se pueden comunicar con ustedes? ¿O cómo pueden realizar su inscripción?
1: Ya. La parte más cercana para hacerlo va a ser en el Facebook. En Facebook estamos como Concurso Nacional de Oratoria.
0: Uh-huh.
1: Vean muy bien, porque hay muchos concursos. Vean muy bien que el logo diga 12º Concurso Nacional de Oratoria. Allí van a encontrar el formulario de inscripción.
0: Claro.
1: Y si no, pueden comunicarse a, bueno, mi número para que pueda agregarles al grupo y pasarle más información, que es 947-796-666.
0: Perfecto. ¿Algún mensaje que quiera brindarle usted también con la experiencia que tiene a todos aquellos que nos están escuchando a esta hora del día aquí en Al Día con Yaraví?
1: Sí. Aún están a tiempo. Es muy importante porque este proyecto busca ampliar el impacto que puede tener tu voz, tu opinión. Por eso, hasta este 10 de octubre nos vemos en la fase regional de este concurso. Les animo a participar y a poder expresar sus ideas muy bien.
0: Muchísimas gracias a Víctor Castellanos, coordinador general de la sede Arequipa. Vamos a una brevísima pausa, ya regresamos.
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0: continuamos aquí en Radio Yaraví con todas las voces. Vamos a ir a exteriores con nuestro compañero Carlos Nina, porque se ha llevado a cabo se ha suscitado un hecho muy preocupante. Adelante, Carlos, Yaraví informa.
1: Siempre con la verdad, muchas gracias por el pase correspondiente, compañeros en estudios, reiterado saludo a todo nuestro público de Radio Yaraví. Sí, estamos ubicados nosotros en lo que es el pueblo joven de San Jerónimo, esto en el distrito de Mariano Melgar. Hasta aquí hemos llegado porque en horas de la mañana se halló el cuerpo sin vida de un varón entre los 60 y 70 años de edad, un adulto mayor, que fue encontrado recostado en medio de la calle, ¿no? Esta calle de tierra, que, bueno, lamentablemente, según los vecinos informaban en un primer momento, pensaban que estaba durmiendo o estaba bajo los efectos del alcohol, pero al acercarse justamente a la zona observaron que ya se encontraba sin vida. Es por eso que han hecho llamado a la policía, al Ministerio Público, para que puedan también hacer el levantamiento del cadáver. Aproximadamente a las 7:40 de la mañana es que se habría producido este hecho, compañeros, muy cerca de lo que es el Parque San Jerónimo, exactamente en la Manzana O, en la zona A de esta zona de San Jerónimo, ¿no? Y hasta aquí también presente el Ministerio Público, están realizando las diligencias correspondientes de ley para poder hacer el levantamiento también del cadáver de este varón que lamentablemente ha perdido la vida. Es un adulto mayor, a su costado se encuentran varias botellas de gaseosa, sobre todo de agua. Él viste, vemos también ahí una especie de chompa roja, también lo que es un buzo gris, de plomo, y también unas zapatillas o zapatos negros, ¿no? Un adulto mayor, repetimos, entre 60 y 70 años. Según han mencionado algunos vecinos, aparentemente ya habría sido identificado porque ya han venido sus familiares. Entendemos que están a la espera en estos momentos también ya del levantamiento del cadáver y saber las causas reales, pues, del fallecimiento. Según han indicado también los agentes policiales, presumen que este varón estaba bajo los efectos del alcohol y habría tropezado, y al caer, pues, habría también, bueno, quizás golpeado la cabeza, ¿no? Está presente también ya en la comisaría de Jerusalén, quienes están haciendo las diligencias correspondientes de ley, también ya para el posterior levantamiento de cada vez de información, supongo que ya estas horas de la mañana desde el informe Carlos Nina, Radio Yaraví con todas las voces.
0: Bien, gracias a Carlos, información en vivo y en directo sobre el hallazgo de este adulto mayor sin vida en el distrito de Mariano Melgar, cerca al Parque San Jerónimo. Bueno, casos como estos hemos visto, por ejemplo, también aquí en el cercado el año pasado. Había un varón, un caballerito que estaba pues allí, digamos, recostado con todo el cuerpo en el piso, cerca a lo que es la Merced. Y bueno, la gente que transitaba por ahí pensaba pues de que de repente se había embriagado y que, bueno, estaba durmiendo, como a veces se suele ver. Y por ese motivo, digamos, no se le brindó, de repente no se acercó la ayuda respectiva, en fin. Y después ya cuando viene la policía, porque pasaron varias horas, ya confirmaron su deceso. Y es un caso muy parecido al que Carlos Nina nos ha informado el día de hoy de este adulto mayor en el distrito de Mariano Melgar. Y según las imágenes, que usted también lo puede encontrar en nuestra plataforma de Facebook, y más bien, a diferencia del cercado, esta es una zona, una trocha carrozable, ¿no? Por ahí transitan los carros y la zona es todavía, no tiene pista, hay árboles allí alrededor. Y bueno, estaba recostado este varón ahí al costado de la trocha carrozable. Y la gente, pues, imagino, los que han estado pasando, transitando por allí, pues, pensaban que de repente también se trataba quizá de un varón que se había embriagado y que estaba durmiendo. Pero bueno, vemos que podemos llegar hasta esos puntos. Invitarlo a usted también, querido, estimada oyente que nos está escuchando a esta hora del día, que si ve un hecho parecido, que apenas lo vea, avise a la policía, mejor dicho, al serenazgo o de repente también a personal bombero, porque puede ser que mediante esos segundos que usted tome esa decisión puede salvar la vida a este varón. Recuerdo que en alguna oportunidad también vimos aquí en lo que es cerca a la Universidad de la UNSA, en el área de ingenierías, en la parte de lo que es la Avenida Independencia, un varón que también estaba así en esa misma situación, recostado en la vía, y parecía pues que estaba pasado de copas y que estaba durmiendo, pero estaba lloviendo, entonces la gente transitaba, algunos ni siquiera lo miraban, otros lo miraban y se seguían de largo, y entonces hubieron personas, claro que sí, que llamaron a la personal bombero o personal de serenazgo, porque no puede quedarse en esas condiciones, puede pasar hipotermia o de repente, no sé, cualquier otra situación, y en ese sentido es muy importante dar aviso a tanto ya sea serenos o también a personal bombero, porque así se le podría salvar la vida a este varón o dama también, si es que se encuentra en una situación muy similar. Dar aviso, no ignorar, no pasarnos de largo, no ser en ese sentido indiferentes. Continuamos con la información aquí en Radio Yaraví con todas las voces. En unos breves instantes también vamos a ir, porque si bien es cierto, estamos en temporada electoral, así que también ya nos han brindado nuestros compañeros sobre este panorama. Así que ahora vamos a ir con Talía Castillo, porque nos está brindando información. Desde las 5 de la mañana de este sábado 3 de octubre inicia el despliegue del material electoral OEDP Cerro Colorado. La escuchamos, Talía Yaraví informa.
2: Siempre con la verdad, gracias por el pase de estudios. Vamos a conversar con Armando Echevarría, jefe de la OEDP Cerro Colorado, sobre el despliegue de material. Don Armando, ¿cómo está? Muy buenos días. Bueno, mañana inicia este despliegue del material electoral ya muy cerca de las elecciones regionales municipales.
3: Así es, sí. El día de mañana tenemos planificado el desplazamiento de material electoral a partir de las 5 de la mañana. A partir de las 5 de la mañana están saliendo a las localidades más lejanas, que es San Juan, Santa Rita, Santa Isabel, ¿no? Y luego La Joya, Chumayo. Tenemos un plan ya definido con las unidades que van a entregar el material electoral en los locales de votación. También vamos a tener, ya hemos hecho las coordinaciones con la Policía Nacional y el Jurado Electoral Especial de Arequipa también va a estar presente en esta actividad, que va a acompañar a las unidades para cual se haga el desplazamiento del material electoral en todos los locales de la OEDP.
4: En el transcurso del día de hoy ya se está enviando el material electoral a los locales de votación.
3: No, a partir de mañana a las 5 de la mañana. Mañana para Cerro Colorado salimos 5 de la mañana a partir de mañana.
2: ¿Cuántas unidades saldrían de la OEDP Cerro Colorado?
3: Tenemos aproximadamente un promedio de 37 rutas. 37 rutas. En algunos casos tenemos dos unidades, que son un promedio de 40 unidades que están saliendo.
2: El mayor número de material electoral entiendo que estaría en Cerro Colorado.
3: Así es, el mayor número de material electoral estaría en Cerro Colorado, en los locales de votación que tiene mayor cantidad de electores, que tendríamos nosotros el Juan Domingo Zamácola y Jáuregui, que tiene 1.900 electores aproximadamente. Luego tengo el Honorio Delgado, el instituto, que tiene aproximadamente 8.100 electores.
5: Yaraví.
3: Y también tenemos nosotros el Charlotte en Yura, que tiene 8.100 electores aproximadamente.
4: ¿Cuál es el distrito más alejado, no, donde ya ha iniciado?
3: Se va a iniciar el día de mañana en San Juan, Santa Rita, Santa Isabel de Siguas.
4: ¿Desde cuándo ya, desde mañana, a qué horas ya se podría tener listo la votación, no ingresar posiblemente el material electoral?
3: ¿Cómo? El material electoral sale de acá a partir de las 5 de la mañana, y el lugar más lejano, que debe estar llegando aproximadamente a las 7:30 de la mañana. Los locales de votación ya nosotros lo vamos a recibir el día de hoy. El día de hoy vamos a recibir los locales a partir de las 4 de la tarde. Tenemos las coordinaciones realizadas con el ejército, que se van a llegar a los locales de votación aproximadamente, nos han indicado, a las 6 de la tarde. Deben estar ellos en los locales de votación. Y la ambientación de los locales de votación va a ser el día de mañana. Luego que llegue el material electoral, el personal que está en campo va a comenzar a ambientar y ordenar todo para estar listo para el día domingo.
2: Entendemos que previo a este despliegue se realizó la revisión del material. ¿Hubo alguna incidencia?
3: Sí, hemos revisado el material electoral el día martes, el día lunes, en presencia del presidente jurado electoral especial de Arequipa, así como hemos tenido también Defensoría, que ha venido para esa actividad.
4: ¿No? ¿Ha habido alguna incidencia? ¿Transcurrido con normalidad?
3: Todo con normalidad. Hemos revisado tres mesas al azar, ¿no? Una de Cerro Colorado, una de Yanaguar y una de Yura, creo que ha sido la que se revisó, y todos sin ningún inconveniente. Todo el material está completo y de acuerdo a lo que indican los procedimientos.
4: ¿Se ha tenido la capacitación también de los miembros de mesa? ¿Hasta cuántos miembros de mesa puede capacitar?
2: ¿Cuánto alcanza el porcentaje?
3: A ver, nosotros en la OEDP Cerro Colorado el total de miembros de mesa sorteados son 11.898. Hemos, hasta el día de hoy, hemos logrado capacitar a 7.061 miembros de mesa. Bueno, este reporte es a las 8 de la mañana. que es aproximadamente el 59.35% de miembros de mesa capacitada. Ahorita justo vengo del área de capacitación y veo que hay ciudadanos que están siendo capacitados en estos momentos. Sí, siguen acudiendo. Y también invocamos, llamamos a los miembros de mesa que todavía no se han capacitado, que puedan asistir a las oficinas, sí, a las oficinas distritales o también acá en la oficina central del OEP. Y tenemos aproximadamente 155.381 electores capacitados, ciudadanos que han sido capacitados como electores.
4: ¿Y la devolución de los locales de votación, a qué hora va a ser? ¿El día lunes?
3: Bueno, según las indicaciones o el comunicado dado por el Ministerio de Educación, debería ser hasta las 6 de la tarde del día lunes. Pero nosotros tenemos planeado aproximadamente ya devolver los locales antes de las 7 de la mañana, ¿no? Porque nosotros deberíamos estar en los locales aproximadamente hasta la 1 o 2 de la mañana, no creo que sea más, y lo que sí van a quedar en los locales son las fuerzas policiales y armadas. Ellos sí, ellos nos han indicado que su plan de desplazamiento es a partir de las 4, 5, 6 de la mañana.
2: Muchas gracias, señor Armando. Bueno, ahí está entonces declaraciones, ¿no?, respecto a este despliegue del material electoral que va a iniciar el día de mañana desde las 5 en los diferentes locales de votación adjuntos a la ODP de Cerro Colorado. Vamos a volver con más información. Adelante con ustedes en estudios.
0: Bien, gracias, Talía, por la información que nos has brindado, en todo caso, aquí en Radio Yaraví con todas las voces. Muy bien, vamos a continuar con nuestro programa porque hoy es viernes y tu estómago lo sabe y yo también, y el chef Rosendo también. Y en ese marco vamos a hablar en los próximos minutos acerca de algo muy, muy exquisito. ¿Dónde está mi afecto, Gustavo, por favor? Porque hoy, siendo viernes y tu estómago lo sabe, vamos a hablar acerca del chaque de tripas. Así que más detalles con el chef Rosendo, quien nos va a brindar los secretos, los tips, la técnica correcta para que tú prepares un buen chaque de tripas. ¿Quién no ha comido un chaque de tripas? Si es que nunca lo has preparado, hoy vas a aprender a prepararlo. Y si es que nunca lo has preparado, pero sí lo has comido probablemente en un restaurante o quizá, no sé, en algún otro lugar, hoy vas a saber cómo prepararlo aquí en Radio Yaraví con todas las voces. Le damos el saludo al chef Rosendo. ¿Cómo está? Muy buenos días. Bienvenido a Radio Yaraví.
5: Buenos días, amigos de Radio Yaraví, amigos y amigas que les gusta la buena comida picantera. Y hablando de exquisito plato como es el chaque tripas, muchas gracias por la invitación.
0: Claro que sí, chef Rosendo, quien está pues ahí in situ, consiguiendo ahí también varios insumos para lo que es su sazón. Ahora sí, chef Rosendo, acerca del chaque de tripas, este caldo tradicional de la gastronomía arequipeña que se consume, bueno, entendemos todos los lunes, ¿no? Dentro de lo que es la tradición. Pero bueno, también podemos hacerlo un viernes, un jueves, o qué nos dice usted también, chef Rosendo, ¿de dónde proviene esta tradición del chaque de tripas?
5: El chaque de tripas, para empezar, el chaque, como decía don Anselmo Troncoso, pues, buenos días que nos dé Dios, el chaque de tripas, pues, se sirve los días lunes.
0: Claro que sí.
5: Los lunes es ese plato tradicional que se come, los chaque tripas, y así se ha ido destinando día por día un plato especial. Como le digo, Arequipa hacemos pues los ricos chupes, no hacemos caldos. Y el chaque pues uno de los referentes de la gastronomía arequipeña. Bueno, vamos a ir de frente a los ingredientes, estimados amigos, para que tengan en cuenta el rico chaque, ¿no? Tenemos una carne de antiguamente hacía de cordero, hacemos ahora de la tira, también hacemos de pecho, que es exquisito. Unas tripas, ya eso es condicional, y pueden hacerlas de res o también de cordero. Tenemos el choclo, habas, zapallo, tenemos el rico repollo, nuestra cebolla y ajo para nuestro aderezo, el ají colorado, tenemos nuestra papa, nuestro chuño. Antiguamente se hacía con la papa, con lo que decían cachichuño. Cachichuño era el chaque, el chaque viene de chancar, ¿no? Chaque se agarraba en la chaquena y en el batán, y chancábamos la papa o el cachichuño. Las papas chauches que le decían cuando se iban a las cosechas. Bueno, esa es parte de los ingredientes de nuestro rico chaque tripas. Ah, y nos está dando la patasca, pues la patasca que hoy usamos en Morón. O sea, tenemos tantos ingredientes ahora que podemos reemplazar la patasca por el trigo morón, la patasca de puro trigo, ¿no?
0: Claro que sí. Bueno, esos son los ingredientes, ¿no? La tripa que nos ha señalado usted, bien limpias, eso sí, por favor. Hay algunos que no saben limpiar muy bien. ¿Cómo hay que limpiar muy bien el señor Chef Rosendo?
5: Y usted, la tripa sabemos que de dónde proviene, ¿no? La volteamos cuidadosamente, agarramos un bol, un poco de sal, y con esas maíz vamos apretándola, tratando de sacarle todo es el exceso de que está pegado en la tripa, ¿no? Con una o dos lavadas con bastante sal. Sal, y alguna vez que ya tenemos bien lavada la tripa, ya pues la enjuagamos bien porque tenemos que partir la sal y la llevamos a la cocción conjuntamente con la carne, la chalona o la cecina, la tripa. Le metemos para sabor una rica pata de res, una pata de la manito. Eso le da un sabor exquisito a nuestro chaco.
0: Claro que sí, y muy bien, acerca por ejemplo de las papas. ¿Qué tipo de papas son las ideales para un caldo que es el chaque de tripas?
5: Hoy tenemos en el mercado una variedad de papas que es por ejemplo la canchan, ideal para el chaque, la única también, son las papas que podemos estar usando ahora en nuestra cocina, ¿no? Que antiguamente usaba la hoja azul, pero ya no tenemos hoja azul, entonces tenemos la canchán y la única.
0: Claro, la ojo azul, me parece que esa es del Valle de Tambo, ¿no?
5: Sí, el rico Valle de Tambo, que ya no hay esa papa ojo azul. O sea, habrá chiscazo, ya no vemos en el mercado como antes había.
0: Claro, y muy bien, y ahora, por ejemplo, ya tengo mis ingredientes. ¿Cómo inicio el preparado, chef?
5: Hacemos un aderezo madre que es... Bueno, en la olla, aceite, ajo, cebolla picada prunoa o cuadraditos pequeños. Hacemos que esto se cristalice, se blanquee, o tome el tono que le llamo borrachito, o ya sea un poco se dore, ¿no? Y ahí vamos a echarle el ají colorado hasta que un poco corte, y ya tenemos el fondo del nuestro caldo. Y ha hervido nuestra chalona, nuestra carne, la tripa, la pata. Agregamos todo ese fondo a ese aderezo. Y ahí ya picamos la carne, fue el otro medio ya picado. Entonces ya la tripa también la picamos, la pata la sacamos porque no va dentro del plato. Y la carne picadita. Todo eso ya tomamos el color y ya le damos el toque con la sal al paladar, sal al gusto. Entonces y ahí una vez que hierve, lo vamos a, porque la carne va bien de 40 minutos a 50, cerrando una hora por así. Entonces todo eso ya cocido, vamos a sacar de fondo, corregimos la sal, y ahí le metemos nuestra papa, nuestro repollo, nuestro choclo, las habas y el zapallo casi al final. O sea, que de primer hervor, damos 5 minutos y el zapallo por lo que es una cocción rápida. Entonces, y agregamos todos los ingredientes demás, ¿no? Que es la tripa picada y nuestra hierba, hierbabuena, cilantro picado. Y tenemos, no hay mucho, pero ya tenemos las hojas de nabo verde. Entonces, se le da un sabor especial a nuestro chaco. Ya otros usan la espinaca, porque ya no hay mucha producción de lo que es la hoja de nabo. Entonces ya una vez que ya hierve el chaque, tenemos unos 5 a 7 minutos más y ya quitamos de fuego y ya tenemos el rico chaque. Y eso lo servimos pues con cachita, se come con unos rocotos ancochados. Antes se hacía el rocoto, lo hacíamos el rocoto ancochado en el mismo fogón y los ajos igualitos, metíamos a la brasa, pues, se sacaba el ajo y con eso se trataba como el tenor y teníamos muchísimos. Ya están con de ajo, con rocotito.
0: Claro.
5: Otra cosa más importante, y estoy viendo hoy en día en las picanterías, que no están poniendo el chicharroncito de chancho, que eso se hacía en la casa. Ahora están comprando los tojos. ¿Qué pasó, pues, amigos? Pues, ya no estamos quitándole la esencia de lo que es el chaca. como todo, sí, buenazo, riquísimo, pero no era el parte de ingrediente de nuestros chantes, fue el chante con chicharroncito de chancho, eso también lo hacíamos.
0: ¿Ah, sí?
5: También lo vendía en San Camilo, esos chicharroncitos, y eso también era el ideal para el chante.
0: Ay, ay, ay, entonces debería acompañar el chicharrón de chancho al chaque.
5: Chicharroncito, o sea, no tanto el chicharrón era parte de la lonja la hacíamos nosotros sancochar, y la hacíamos dorar en su manteca, y ese chicharroncito era para el chaque.
0: Ah,
5: hoy ya no puede, hoy vemos ya que le meten sus trozos encima, ya estamos quitándole pues el chaque.
0: Ay, ay, ay. Bien, ya tenemos entonces la receta para esta semana, chaque de tripas. Y bueno, le agradecemos al chef Rosendo de La Sazón del Chef. Chef, aquellos que nos están preguntando, ¿y dónde encuentro al chef Rosendo para que pueda degustar un rico chaque de tripas o de repente cualquier otro potaje y arequipeño que está ahí en su punto, chef?
5: Gracias por la consideración, por la invitación. Muchas gracias por esa preferencia, nuestros amigos. Estamos ubicados en la parte alta de Caimán, tres cuadras arriba, y estamos por la Plaza de Caimán, una cuadra de la Plaza de Caimán, de La Sazón del Chef, restaurante y pizzería, siempre a la orden, con los mejores platos de la región Arequipa, y en especial también de Caimán, bueno, de huello, el chito de Caimán, a la que nosotros tenemos representación.
0: Bien, muchísimas gracias. Ay, ay, ay. Entonces se nos abrió el apetito. Y hablando de abrir.
5: Muchas gracias.
0: Muchísimas gracias, Chef Rosendo.
5: Un abrazo, un feliz día y un bonito fin de semana. Gracias.
0: Listo, muy amable el Chef Rosendo de La Sazón del Chef. Así que nos ha traído la receta del día de hoy para que vayan a degustar un riquísimo chaque de tripas. Cambiando de tema, mis estimados, estimadas, y también aquellos que nos siguen en la multiplataforma de Radio Yaraví, le vamos a dar el saludo también a nuestro siguiente invitado que se encuentra en exteriores. Y nuestro siguiente invitado nos va a hablar acerca de algo muy importante, claro que sí, porque se va a llevar a cabo también otra actividad. ¡Ay, ay, ay! ¿Dónde? Eso nos va a brindar también en los próximos minutos. Sobre esta otra actividad que se va a llevar a cabo, porque las startups peruanas van a competir por $1,000,000, o he leído mal, capaz, mi vista se ha bajado, Gustavo, si supieras, mi vista se ha bajado en estos últimos 2 años, de repente he leído mal, así que más detalles nos va a brindar nuestro invitado el día de hoy. Nuestro invitado, quien ya se encuentra aquí en los estudios de Radio Yaraví. Y le vamos a saludar entonces a Santiago. Santiago López, muy buenos días y bienvenido a Radio Yaraví a través de la multiplataforma. A todos aquellos que nos están escuchando también en Facebook, le damos el saludo. ¿Cómo estás, Santiago? Muy buenos días.
6: Muy buenos días, Noelia. Realmente de nuevo agradecido por estar aquí en el programa. Y realmente sí, tengo a mi compañero que todavía está haciendo algunos percances que se han presentado, pero espero poder contar también con su participación en el espacio. Y justamente comentarle un poco más de Startup Summit, que es un evento que va a reunir a las startups más representativas del Perú. Y este viene siendo organizado tanto por StartupRank, que es una comunidad internacional que segrega lo que son varias startups a nivel internacional. Y en esta ocasión, con la gestión de Startup Perú, se está llevando este evento para llevar justamente un concurso igualmente, pero en esta ocasión por un fondo, un capital de cerca de $1,000,000.
0: Muy bien, $1,000,000. Nos ha confirmado entonces aquellos que nos están siguiendo también en la multiplataforma. Santiago nos acompaña el día de hoy para detallarnos sobre estas startups peruanas que competirán por $1,000,000. Primero, por favor, para todos aquellos que no son de la generación Z, no son de la generación millennial, que vienen de muchísimo más atrás, ¿qué es una startup?
6: Claro. En lo que van haciendo clasificación de negocios, al menos acá en el Perú, tenemos lo que son las MIPES, las PYMES, y justamente dentro de este rango sale una nueva rama, que son las startups. ¿Y cuál es la diferencia? Tal vez en una PYME o una MIPE, que son empresas que tienen, por así decirlo, empresas tradicionales, con cerca de 15 a 20 o hasta 100 empleados, una startup funciona con solamente 5 personas, como máximo 5 personas. Hay startups, por ejemplo, que llegan a funcionar con solo 2 o 3. Y estas mismas, ¿cómo es su modelo de escalamiento? A diferencia tal vez de un modelo de negocio tradicional, estas buscan, por así decirlo, mientras que una empresa, una MIP, una PYME, crece en un linealmente, paulatinamente en el tiempo, lo que podría conseguir tal vez una MIPE en 10 años, busca levantar una startup en 2 años.
0: En 2 años. O sea, están, digamos, ya ¿sería un modelo de negocio?
6: Exactamente.
0: Este modelo de negocio está ya, digamos, diseñado para crecer rápidamente y exponencialmente.
6: Exactamente.
0: Correcto. Y ahora, estas startups de todo el país, peruanas, que van a competir por este suculento $1,000,000, cuéntanos más detalles acerca de esta competencia y de repente también, si es que, ¿cuándo va a llevarse a cabo y en dónde?
6: Claro. Startup Summit en esta oportunidad se está llevando en Lima y contamos con el apoyo del Colegio de Ingenieros del Perú, que es nuestra sede oficial en este año. Y bueno, contando un poco más de tal vez lo que son las propias startups, al menos en lo que vamos haciendo este mapeo con la comunidad, estamos viendo de que el capital peruano, si bien es bastante amplio, el crecimiento económico es algo que se ha recalcado en las últimas décadas, lo cierto es de que sigue siendo muy bajo para lo que viene a ser una startup, que busca crecer exponencialmente. Pero hay un lugar que sí concentra bastante de capital, y en esta oportunidad es Silicon Valley. En esta ocasión, nosotros vamos a segregar las startups de Perú y las vamos a llevar a Silicon Valley, que es donde se va a dar la premiación del $1,000,000 para que ellos puedan escalar su modelo de negocio y también puedan ya, por ejemplo, ha habido una startup parecida a lo que podría ser Facebook, parecida a lo que podría ser...
0: ¿Facebook es una startup?
6: No, ese sí hace un modelo de negocio distinto.
0: Ah, ya, ok, distinto.
6: Pero ha nacido una que, si no me equivoco, estaba por la situación de Corea. Ahorita mismo no me recuerdo el nombre, más bien sí me recuerdo luego que es un tipo unicornio verde, podríamos llamarlo así.
0: Ok, ok.
6: Y esta ha crecido paulatinamente en 2 años. Y ahorita ya dejó de ser una startup y ahora ya es una empresa propiamente. Está insertándose recién al mercado peruano porque ya tiene más presencia en países asiáticos, pero ese es el modelo que ha llevado esta startup. Y buscamos precisamente llevar las startups de Perú a esta misión a Silicon Valley para que puedan seguir creciendo.
0: Claro. Entonces, van a estar realizando esta competencia. Ahora, cuando hablamos de una competencia, hay que presentar algo. ¿Qué es lo que va a presentar cada startup?
6: Una startup como tal es, podríamos decirlo, la gran diferencia tal vez de las MIPES y PYMES, que se centra mucho en el apoyo de la tecnología, difusión, medios o incluso un servicio tecnológico como tal. Y esto, justamente, para que pueda ser una startup, busca justamente tener un crecimiento acelerado. Entonces, para lo que va a ser el concurso en Lima, ya tienen que tener una startup como tal, participar.
0: No es que yo creo mi startup mañana porque quiero participar, no.
6: No, si quieres crear tu startup está muy bien y tienes que participar. Hay varias incubadoras aquí en Arequipa que te dan un modelo de aceleramiento para que tú puedas crecer como startup.
0: Rápidamente.
6: Exactamente.
0: Ok.
6: Pero en esta ocasión Startup Rhine segrega justamente las startups para que puedan participar. Y igualmente, como va a ser no va a ser aquí en Perú el concurso central, sino que aquí estamos dando un concurso podríamos decir una semifinal. Lo cierto es que queremos llevar lo mejor del Perú a lo que va a ser un concurso internacional.
0: Correcto. Y en este concurso internacional, el que gane es el que, las startups que ganen van a ser las que se van a llevar este $1,000,000, o eso ya es a nivel nacional.
6: A nivel internacional. De hecho, los que vayan a la misión de Silicon Valley van a tener esta premiación, este concurso, esta competencia, y el que gane va a llevarse este $1,000,000.
0: Claro. ¿Y esta es la primera vez que se hace? ¿Cuántas veces ya se han llevado a cabo ediciones de este tipo?
6: Tenemos ya anteriores ediciones, no me sería posible precisarle cuántas en este momento, y tal vez por comentarle un poco más, en el equipo que desarrollamos de Startup Rhine, aquí en la sede de Perú y la que vamos siendo de Lima y Arequipa, que son las dos sedes más fuertes, mi compañera viene a ser la encargada comercial, que ella es la que tiene los detalles a fondo. Mientras en tanto que yo me encargo más de liderar el tema de ámbito logístico, que es más que nada ver lugares, ver el tema de aliados que nos puedan ayudar. Y en esta oportunidad, para lo que vaya a ser Startup Summit, estamos contando también con ponentes que van a estar ayudando a afianzar ciertas ideas de las startups que ya lo tienen. Y tal vez el que más representación va a estar y el que va a dar apertura al evento es justamente el ministro de la producción.
0: Claro, correcto. Muy importante entonces quienes van a estar presentes en esta actividad. Y ahora, ¿qué cosas más también tenemos que conocer acerca de esta actividad que se va a llevar a cabo? Nos has dicho en Lima, pero ¿en qué fechas?
6: Exactamente, estamos muy pronto a iniciar. Es el 5 de octubre en el Colegio de Ingenieros del Perú de Lima. Y este evento, más bien para cubrir ciertos costos, porque si bien nos están apoyando, lo cierto es de que queremos dar un evento de calidad. necesitamos cubrir estos márgenes logísticos. Entonces, el evento en sí mismo sí tiene un costo. Justamente creo que aquí está ya nuestra compañera.
0: Perfecto.
6: Y nos puede detallar mucho mejor estos ámbitos.
0: Muy bien. Que nos detalle. Muy buenos días. Le damos el saludo rápidamente antes de despedirnos a nuestra estimada. ¿Cómo está? Muy buenos días.
7: Hola, ¿qué tal? Muy buenos días. Mi nombre es Daniela y en este caso yo...
0: Acérquese un poquito más al micrófono, por favor.
7: Sí, claro, ahora sí. Perfecto. Mucho gusto. Mi nombre es Daniela y en este parte yo soy toda la coordinación de lo que es el área de comercial. Y les puedo hablar un poco más acerca de esta startup Green Summit que se va a realizar este 5 de octubre. Sí, así es. Y va a ser súper bueno el evento. Va a ser una competencia de startup y estamos financiando lo que es $1,000,000 para lo que sería este concurso. Es el Startup World Cup.
0: ¿Cómo, si yo soy una startup o una startup, cómo puedo participar?
7: Claro, nosotros tenemos un número que se lo vamos a dar a continuación donde pueden inscribirse. Hoy es el último día.
0: Es el último día, perfecto.
7: Sí, hoy es el último día donde pueden participar todas las startups peruanas para que puedan competir en este gran concurso.
0: ¿Cuál sería ese número antes de despedirnos?
7: Se lo puedo entregar ahora mismo.
0: Perfecto. A ver, mientras en todo caso, ahí muy importante, pueden inscribirse también para participar de este startup, este concurso que se va a llevar a cabo en Lima. Hoy es último día de inscripción y así que nos despedimos, sin antes también brindar el número, por favor, rápidamente. ¿Cuál sería el número para que se puedan inscribir aquellos que estén interesados en participar de esta actividad?
7: Claro, el número sería 946-526-724. A este número también se pueden inscribir aquellos que todavía deseen participar como invitados, como participantes, donde va a ser un área full de networking.
0: Perfecto. Muchísimas gracias, Santiago, y también a nuestra invitada. Nosotros nos despedimos. Que tengan una excelente tarde.
6: Muchísimas gracias.

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2: Hoy viernes, el 2 de octubre del 2026, año de la esperanza y el fortalecimiento de la democracia. Información del ámbito local, proveedores de la vía Patahuasi-Cabrerías realizaron o paralizaron su trabajo exigiendo el pago de más de 3 meses de deuda por parte de la inmobiliaria Montenegro. Indican que el gobierno regional destinó recursos, pero la empresa ejecutora no cancela la deuda. En los distritos de Quequeña, Moyevalle y Yarabamba podría surgir un intento de perturbar el acto electoral el 4 de octubre por el cambio de domicilios, así lo advirtió la fiscal de prevención del delito, Ana Cecilia Cordero. La representante del Ministerio Público detalló que serán 204 los fiscales de prevención del delito distribuidos en la provincia de Arequipa, 16 para delitos electorales y 30 fiscales a nivel región para delitos comunes. Desde la Oficina Descentralizada de Procesos Electorales, Arequipa inició el despliegue de material electoral, siendo los primeros distritos en recepcionar las cédulas San Juan de Tarucani, además de Chihuata. Mañana, sábado, también verifican retiro de propaganda política cerca a locales de votación. Sin signos vitales, hallan a un adulto mayor en el pueblo joven San Jerónimo, distrito de Mariano Melgar. La policía y fiscalía llegó al lugar para el levantamiento del cuerpo e iniciar las investigaciones del caso. Docentes de la Universidad Nacional de San Agustín realizan un plantón de protesta en el frontis del rectorado de la calle San Agustín. Exigen un aumento salarial de 700 soles y no descartan realizar una huelga indefinida de no ser escuchados sus pedidos. La alcaldesa encargada de Mariano Melgar, Estela Peña, informó que se puso a prueba un nuevo sentido de circulación en la calle Malecón Solesi como medida para buscar una solución a la congestión vehicular. Esta regirá entre 15 días hasta un mes. En el ámbito nacional, Juan Carlos Portugal, abogado de la expresidente Dina Boluarte, explicó que la Fiscalía de la Nación dispuso el archivo definitivo de la investigación por el presunto delito de enriquecimiento ilícito. El Tribunal Constitucional anuló el proceso penal contra Lourdes Flores Nano por los aportes que el Partido Popular Cristiano recibió para la campaña presidencial en 2006. La decisión dejó sin efecto las investigaciones por el presunto delito de lavado de activos. En el contexto internacional, la imagen del Señor de los Milagros recorrerá el próximo domingo 11 de octubre las calles de Roma en Italia en una procesión que congregará hermandades y devotos procedentes de distintos países. 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Hasta aquí el avance informativo de la hora en Radio Yaraví con todas las voces.
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0: Muy bien, 12 del mediodía con 12 minutos de Arequipa. ¿Qué tal? ¿Cómo les va? Muy buenas tardes. Estamos en vivo, estamos en directo a través de toda la multiplataforma de Radio Yaraví. Con todas las voces, como siempre, aquí nosotros listos y preparados para, bueno, ya iniciar esta jornada informativa. Mi nombre es Erin Malaver. El día de hoy vamos a estar aquí brindándoles muchas noticias en el ámbito local, en el ámbito nacional, pero también entrevistando a diversos candidatos que ya están prácticamente con la cuenta regresiva. Ya este domingo 4 de octubre, a partir de las 7 de la mañana, vamos a ver y estar atentos a saber cuáles serán los primeros locales de votación que se instalarán, las mesas de votación que se instalarán en los respectivos locales de votación para poder elegir a nuestras próximas autoridades en el ámbito local, en el ámbito regional, alcaldes distritales, alcaldes provinciales, gobernadores regionales, candidatos que tenemos también para cumplir la función de regidores al próximo año, consejeros regionales, y bueno, si no me equivoco, más de 13.000 autoridades, ¿eh?, en las que vamos a tener que elegir a nivel nacional, ¿eh?, en todo el país. Le damos el cordial saludo, la bienvenida a Marco Antonio Anco, candidato a la alcaldía distrital de Paucarpata, y si es que por ahí los vecinos de Paucarpata quieren interactuar un poco con nosotros, los invitamos a que más adelante utilicen el respectivo teléfono y ahí ustedes van a tener la posibilidad de interactuar con nosotros. Eso, como siempre, ya lo he remarcado, ¿no? Con mucho respeto en ese marco de, obviamente, tener una buena comunicación, ¿ya? Eso que quede claro, por favor. De lo contrario, tendríamos que cortar las llamadas si es que ya empiezan a adjetivar o a calificar. Eso no está bien. Le damos la bienvenida a Marco Antonio Anco, que ya está con nosotros aquí en mesa de conducción. Mi estimado Marco Antonio, ¿cómo le va? Muy buenas tardes.
1: Buenas tardes, Eric. Buenas tardes a la mesa de conducción, a todo el equipo de Radio Yaraví. Saludar también a los oyentes de esta importante emisora. El saludo a todos mis hermanos. Y hoy queremos también extender un saludo por el Día del Periodista, que el día de ayer estuvieron por este gran día, por el aniversario o este día tan importante de un comunicador periodista que hace una labor tan importante en la sociedad.
0: Muy bien, claro que sí, claro que sí. Bueno, ahí se hizo todo lo posible por tener un día muy bonito y por ende trabajando como corresponde, ¿no? Creo que es la mejor celebración que un profesional pueda tener
1: en esta vida. Así es, el reconocimiento de la población de poder escuchar las noticias y poder también trasladar la problemática a través de los medios de prensa, el periodismo, a las autoridades. Perfecto. Importantísimo.
0: ¿Qué diferencias encuentras entre la campaña anterior y esta, mi estimado Marco Antonio? Porque las dos obviamente has tenido que afrontar. ¿Cuál es la diferencia que encuentras?
1: La diferencia es que en la anterior proyectamos, nos organizamos, asumir una campaña electoral para poder presentar un buen proyecto a Paucarpata con tiempo. Y la diferencia de este año 2026, que el destino y las circunstancias me conllevaron a asumir este gran reto de presentar nuevamente el proyecto político a Paucarpata. Hemos iniciado campaña recién el 4 de septiembre. Tenemos hasta el día de hoy 26 días de campaña. Y en los días hemos conversado, hemos dado a conocer los proyectos que tenemos para el distrito. Poder también reafirmar el compromiso, informar a la población en todo el distrito los logros que nos permiten el día de hoy tener una carta de presentación para pedirle al pueblo de Paucarpata que renovemos la confianza y sigamos juntos. Como tú entenderás y conoces como hombre de prensa, Eric, Paucarpata en muchos años y muchos gobiernos vino de mal en peor, de mal y en peor. Nuestro gobierno asumió el reto y hoy en día tenemos una Paucarpata más estable, una Paucarpata que solucionó el problema de la limpieza pública, que era un problema en en las avenidas principales, en las calles, la basura días tras días, y los medios de prensa acudían a las denuncias de la ciudadanía y Arequipa veía mal a Paucarpata. Pero hoy tenemos un buen servicio, claro. El puente Pozo Negro también, que es un logro que hemos alcanzado de mitigar, reducir los huaicos. El año 2025 y 26 no ha habido ningún huaico desbordado, ninguna familia, vivienda sepultada. Las obras que hemos iniciado en la parte alta, en Miguel Grau, Ciudad Blanca, la parte baja, es nuestra carta de presentación, pero también somos conscientes que hay mucho más por trabajar, hay muchas obras por iniciar, por ejemplo, la Avenida Colonial de Kennedy Albadén y el ingreso a Cristo Rey hasta la finca son obras que inician este año, y hay muchas obras que también en el pueblo tradicional se van a iniciar, así que hoy pedimos a la población. Le dimos el todo por el todo, estabilizamos el gobierno, hemos logrado que Arequipa vea bien a Paucarpata, porque hoy en día somos noticia positiva, el Cristo Blanco, la Asociación de Adoberos, marca Paucarpata, los colores blanco y verde de la bandera, las obras que están ya notándose en la parte alta, en la parte media, en la parte baja, así es que los 30 parques que hemos entregado, faltan muchos más, y así es que hoy quiero pedirle a mis hermanos de Paucarpata de que sigamos juntos. Ajá. Porque en estos momentos no podemos parar. Claro. Paucarpata no necesita un reinicio, y es de público conocimiento que cuando hay un gobierno claro. nuevo, siempre es un nuevo ahora, empezar, ajá. tiempo que se puede perder.
0: Ahora, sin duda alguna, mi tío Marco, han habido obras importantes ya durante su gestión entre estos últimos años, ¿cierto? Pero ya lo que se hizo, el vecino o el poblador de Paucarpata analizará y sacará conclusiones. A partir del 2027, es decir, si es que se da este escenario, que el pueblo de Paucarpata te dé nuevamente la confianza y te diga, correcto, vamos Marco, adelante, sigue gobernando. Deben haber muchos trabajos, deben haber correcto. Muchas obras de seguro, pero dos o tres obras emblemáticas que vas a impulsar desde cero.
1: Bueno, vamos a continuar con las vías. Vamos a continuar con construyendo parques, okay. pero las emblemáticas.
0: ¿Desde cero?
1: De cero. Muchos hablan de la casa del adulto mayor.
0: Ya. Yeah.
1: Hay mucha población adulto mayor que no tiene la atención necesaria y suficiente. Nosotros planteamos en el gobierno 2027 al 2030 construir la clínica del adulto mayor, con médicos geriatras, con psicólogos y terapeutas, totalmente gratuito para los adultos mayores y darles mejor calidad de atención. En Paucarpata tenemos una gran población y algunos se encuentran solos en sus hogares, uh-huh. entran en depresión, y es por eso que planteamos claro. psicólogos.
0: Una casa de

0: psicólogos, médicos, terapeutas, ya, y el Tai Chi continúa.
1: Tai Chi, ahí está. Dos, otra obra desde cero que piense impulsar.
0: La clínica veterinaria. En Pau Carpata hemos identificado un problema, que la gran mayoría de la población no asume una responsable tenencia de mascotas. En la vía pública no se debe dejar las mascotas. Así que la clínica de veterinaria va a tener la finalidad de poder controlar la población canil,
1: claro,
0: dar las charlas de capacitación, sensibilizar a la población y la municipalidad también, sancionar a las familias que dejen los canes en la vía pública, expuestas ellas mismas y exponiendo también a la población.
1: ¿Algo así como tiene Alto Selva Alegre, el Scooby-Doo?
0: Una veterinaria es un servicio estándar, o sea, no hay una diferencia entre uno u otro. La clínica veterinaria da el servicio de desparasitación, atención a las mascotas, el control de la población canil, pero nosotros vamos un poquito más allá. Esta clínica va a contar con un crematorio municipal.
1: Crematorio
0: municipal para mascotas. ¿Por qué?
1: O sea, si muere mi gato, ahí...
0: Así es, porque
1: ¿gratis o un precio?
0: Costos operativos... accesibles y a población vulnerable exonerados de pago.
1: Ya.
0: ¿Por qué? En los contenedores, en la vía pública, en la torrentera, hemos encontrado cadáveres de mascotas que han sido abandonadas,
1: claro,
0: generando contaminación y malogrando
1: mejor
0: también.
1: Mejor sería cremarlos.
0: Así es. Entonces la municipalidad asume el reto y en este gobierno 2027-2030 vamos a construir la clínica veterinaria para el control poblacional de mascotas y su crematorio municipal.
1: Crematorio.
0: Para que cuando fallezca la mascota,
1: ajá,
0: se creme y las cenicitas las tengamos en casa y honrando también al miembro de la familia que es la mascota.
1: La guardianía municipal, esa sí me llamó la atención.
0: El tercer proyecto emblemático que vamos a iniciar es la guardería.
1: Ah, guardería.
0: Guardería.
1: Ya.
0: Porque ya, al caminar y al conversar con la población.
1: ¿Qué dice la población?
0: No sé, Marco Antonio me dice, ¿por qué no planteas o integras en tu plan de gobierno una guardería? Porque hay muchas mujeres que sus niños no tienen dónde dejarlos para ir a trabajar. Hay caballeros que también no tienen dónde dejar los niños. Así es que asumimos el compromiso, integramos esa propuesta del pueblo para el plan de gobierno de Marco Antonio, para este gobierno 2027-2030, para Pau Carpata, que va a ser esta guardería municipal, que va de totalmente gratuito para que puedan dejar sus niños y vayan a trabajar libremente, tranquilos, porque la municipalidad de Pau Carpata asume el compromiso de guardar y tener en custodia a los menores, a los pequeños.
1: Bien, correcto. Interesante esta última propuesta, la guardería municipal, me parece muy importantísimo. Marco Antonio, permíteme ir un minutito a una pausa y volvemos ya con la parte final de esta entrevista aquí en esta segunda edición informativa de Radio Yaraví con todas las voces. Estamos conversando con Marco Antonio Anco, candidato a la alcaldía distrital de Pau Carpata con el movimiento político regional Arequipa Tradición.
0: El león de Pau Carpata.
1: El león de Pau Carpata, ya está. Vamos a la pausa y volvemos.
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0: Muy bien, seguimos con más aquí a través de Radio Yerabí con toda la voz de 12 del mediodía con 27 minutos. La llamada telefónica, señor Roncayo, por favor, deje libre las líneas para que también puedan participar los vecinos de Poco Arpate en la recta final. Si fueran tan amables, llamen y ustedes interactúen y participen, porque sería bueno que el propio candidato responda a las inquietudes que ustedes puedan tener, ¿no? Una vez que ya el candidato se va, hay veces suelen algunas personas recién llamar y cuestionar y criticar, y ya no hay la oportunidad de que el candidato él mismo pueda aclarar o ratificar finalmente lo que puedan decir los respectivos vecinos, ¿no? Entonces, en la recta final, repito, 21-31-72, 28-99-52, si es que hay vecinos de Paucarpata, que quieran ahí interactuar un poco con el candidato Marco Antonio Anco, aquí a través de Radio Yerabí con todas las voces en esta recta final de esta entrevista. Si bien es cierto, estamos a escasos días, ya casi nada, ya pasado mañana son las elecciones. A diferencia de la anterior campaña, ¿hay más nervios? ¿Hay más nervios? ¿Hay un poco más de intriga? Saber qué puede pasar el día domingo después de las 5 de la tarde, mi estimado Marco. ¿Cómo los tomas? ¿Cómo los sientes?
1: Intriga y nervios no. En estos momentos estamos nosotros conversando con la población directamente y a través de esta entrevista también comunicar a la población de los logros que hemos alcanzado. Pero somos conscientes que todavía hay muchas cosas más por corregir y mejorar en el distrito, pero en los 3 años y 8 meses y 3 días que estuvimos en la alcaldía, porque hemos salido de licencia el 13 de septiembre, sin duda alguna, Paucarpata ha avanzado y ha resuelto problemas que nos han arrastrado durante muchos años. La basura, por ejemplo, hoy en día tenemos un mejor servicio de limpieza, los huaicos, hoy en día no hay ningún desborde en la parte alta, y en especial la parte alta ha empezado con un despliegue nunca antes visto, más de 10 obras en 3 años y 8 meses. El Cristo Blanco, que es un punto de atracción en Arequipa y también de fe, porque cada ciudadano, cada Paucarpata, cuando mire el Cristo Blanco, va a ser una alimentación de internamente, no solo del pan vive el hombre, sino de la palabra de Dios. Yo soy muy creyente en Dios y al ver la imagen del Cristo Blanco, sin duda alguna hay una reflexión interna para ser un mejor ciudadano, mejor hijo, mejor padre, mejor esposo y mejorar la sociedad. Y también la parte baja, hemos empezado ya con el adoquinado, el reasfalto, recuperación de parques. En Miguel Grau ha habido un despliegue importantísimo, porque en Miguel Grau estamos construyendo, ya hemos iniciado la construcción del estadio municipal y el polideportivo, que va a ser muy importante para todos los deportistas en el distrito de alta competencia, y ahí vamos a consolidar la liga distrital de atletismo, porque ahí va a haber pista atlética para competencias y va a haber muchas actividades deportivas.
0: A ver, justamente una vecina de Paucarpata quiere interactuar con nosotros. A ver, ¿qué dice al respecto Raquel? ¿Escuchas bien? ¿Tienes retorno?
1: ¿No tienes?
0: A ver, le damos retorno, señor Roncayita, por favor, o le prestamos los audífonos. Sí, ahí nomás, no te preocupes. Ya, al toque nomás, rápido, ahí está. Ahora sí, Raquel, a ver, dame un segundo, Raquel. Ahora sí, Raquel, ¿cómo te va? Buenas tardes.
2: Buenas tardes. Para preguntarle al señor alcalde, o al candidato.
0: Candidato.
2: Sobre las vías. Usted que ha sido autoridad y conoce las vías de Paucarpata, ¿qué va a hacer para arreglar? Porque hay millones de huecos, todo lo que es la avenida donde está el colegio. Hueco tremendo.
0: Sí, ¿por qué lado, disculpa? ¿Por qué lado? ¿En qué colegio?
2: San Pedro y San Pablo, ya. Más arribita de la comisaría, ya, cualquier pasa. Otro, por la seguridad. Usted ya que conoce Paucarpata, sabe dónde viven los venezolanos. Aquí en Porongoche hay unos edificios llenos de venezolanos. Están en su gestión, ¿por qué no ha controlado el
0: edificio Poporongochi? Perfecto, gracias Raquel, muy amable. Dame un segundo. Gracias Raquel. Correcto, a ver, vamos a responder en todo caso al.
1: Bien. Respecto a las vías, hemos iniciado con la recuperación de las avenidas principales. Por ejemplo, en Miguel Grau, la avenida principal totalmente adoquinada, recuperada, porque siendo una vía principal para Miguel Grau, para los desfiles, para todos ellos, era necesario invertir ahí. En el segundo paso, y en este año 2027 y 28, vamos a recuperar la Avenida del Sol con Escolar, la avenida Triunfo, que viene desde el puente Santa Rosa hasta Arequipa, la avenida Bolognesi, que ingresa desde el puente Alto San Martín, Mariano Melgar y a Miguel Grau, desde ahí toda la avenida, la Pacífico y también la Venezuela. Esas vías van a ser intervenidas, adoquinadas, y darle la noticia también a Miguel Grau que la Charcani ya es un proyecto que está listo, está ya para iniciar, así es que conocemos cada uno de los proyectos del distrito y sabemos que está aún en proceso la recuperación de muchas vías. Por ejemplo, Cristo Rey, que era una vía totalmente deteriorada, pero la noticia para todo el pueblo de Pocarpati y especialmente para Cristo Rey, nuestro gobierno cumplió y honró el compromiso, proyecto aprobado. Hoy en día se encuentra la municipalidad, ya se encuentra convocando el proceso para su inicio de obra, okay, como la avenida Colonial también, ajá, del Badén a la avenida Kennedy. Es un proceso. Cada año tenemos que ir avanzando, pero lo importante es que Marco Antonio y todo el equipo que me acompaña conocemos al detalle cada uno de los proyectos, las problemáticas. Ya hemos organizado un equipo con dirigentes, población, autoridades. Y es por eso que yo les pido a todos mis hermanos de Paucarpata que en este momento, y habiendo dado pasos importantes, habiendo sacado adelante el distrito, estabilizándolo, pero siempre marcando que aún falta mucho más, sigamos juntos. No es momento de cambios, no es momento de reiniciar. Por más buena voluntad que tenga una autoridad, siempre va a iniciar de cero, con información que recién va a empezar a recopilar. Va a traer funcionarios que quizás no se adecúen a la necesidad o a la exigencia de Paucarpata. Hoy tenemos el equipo, hoy tenemos funcionarios que conocen el distrito, hoy tenemos el equipo técnico que conoce los proyectos, y Marco Antonio conoce los proyectos al detalle, ahora, de memoria, porque soy uno de los más interesados en que Paucarpata salga adelante.
0: Cuando mi estimado Marco Antonio dice, no es momento de cambios, ¿cuándo es el momento entonces?
1: El momento de cambios es cuando las cosas no están bien, cuando no hay obras, cuando la basura sigue en las calles, cuando las cosas estén críticamente.
0: Porque algunos vecinos de Paucarpata pueden tomar esto de la siguiente manera: ah, ese señor es un dictador. Ese señor se quiere perpetrar en el cargo. Puede ser así, ¿eh? Yo te lo pongo en ese escenario.
1: Seamos un poquito más positivistas. Ya. Una reelección es mala. Una reelección es pecado. Nos han vendido el Congreso Nacional, el Gobierno Nacional, que los gobiernos locales no pueden seguir dos gobiernos continuos. 4 años es muy poco para poder consolidar una proyección y planificación para consolidar un distrito. Y lo que han generado hasta el día de hoy, que cada 4 años haya cambio de gobiernos, cada 4 años, y en muchos distritos los han perjudicado, porque cada 4 años es un reseteo, es un nuevo empezar, perjudicando proyectos, perjudicando el desarrollo de la población.
0: Claro.
1: Entonces, las circunstancias normativas, electorales, el destino, porque soy muy creyente también en los designios de Dios, me han permitido que el día de hoy Marco Antonio esté como candidato a la municipalidad de Paucarpata, oficialmente reconocido por el Jurado Nacional de Elecciones. Entonces, es ahora donde quiero que mi pueblo siga avanzando. Si nosotros estamos dando resultados positivos, porque el Pozo Negro no se puede tapar el sol con un dedo. El Pozo Negro lo hemos solucionado.
0: Claro.
1: No hay huaicos
0: desbordados. Sí, eso es muy cierto.
1: La limpieza.
0: Eso es muy cierto.
1: Hemos empezado ya a recuperar los parques, pero ahora falta mucho más.
0: Ahora
1: tenemos que seguir
0: Marco
1: juntos,
0: Antonio,
1: mis hermanos de Paucarpata. Sigamos juntos.
0: Ya para ir cerrando, aquí hay dos escenarios. La primera, donde hay primero mucho optimismo por tu parte, y eso es bueno, que todo candidato tenga esa seguridad, ese optimismo, esa claridad de que va a llegar al objetivo, acompañado de un determinado grupo de personas, obviamente. Ese es el primer escenario, de que vas a lograr el objetivo, ¿cierto? Pero también considero que hay un segundo escenario, donde probablemente tampoco se logre el objetivo, que finalmente el poblador o ciudadano de Paucarpata diga, no, voy a elegir a este como mi próximo representante o mi próximo alcalde. Dejemos este primer escenario de lado, que no deja de ser importante. El segundo escenario, si es que se da, que Marco Antonio Anco no es reelegido, obviamente tiene que cumplir su función de lo que resta del periodo. ¿Qué va a pasar con Marco Antonio Anco? ¿A qué se va a dedicar Marco Antonio Anco?
1: Bueno, yo me he dedicado al servicio público, he asumido direcciones, jefaturas, he sido gerente en varias municipalidades a nivel del gobierno regional. Mi trabajo es servidor público y voy a continuar en esta carrera porque lo más importante que tenemos como misión, como seres humanos, como prójimos, es servir. Y he encontrado esta carrera, este trabajo, que es mi pasión. Y en Paucarpata no ha sido la excepción. Las personas que me han conocido de cerca, los dirigentes que nos han acompañado de cerca, saben del compromiso, la pasión, el amor que nosotros le entregamos a cada proyecto y el interés. Y es por eso que el día de hoy hemos armado un proyecto real, de acuerdo a la necesidad del distrito. Conocemos la problemática, conocemos los proyectos. La información que hemos recopilado durante el 23, 2024, 2025, 2026, nos va a permitir no hacer un cambio, sino continuar los proyectos que están en curso, los proyectos que están planificados, avanzar, construir y consolidar un mejor gobierno para el año 2030.
0: Perfecto. Mi estimado Marco Antonio, te agradezco por estar aquí. Muchos éxitos, mucha suerte y veremos cuál es la voluntad del pueblo Paucarpata, ¿no? Paucarpata.
1: Muchas gracias. Encomendamos este proyecto al Cristo Blanco, que es un monumento a la fe de Paucarpata. Encomendamos este proyecto a Nuestro Señor de la Mar. Yo soy muy creyente, y también a la Virgen María, la Virgen de Chapi, que ellos permitan que mi pueblo, que mi distrito esté unido este 4 de octubre.
3: Ya
1: no es momento de cambios, es momento de unir al pueblo. Hoy Marco Antonio es una propuesta. El 4 de octubre vamos con el símbolo del portal y el león. Este es el símbolo que estamos en la cédula de sufragio casi al final, penúltimo, pero vamos a ser los primeros, estoy seguro, porque Paucarpata, yo estoy seguro que se va a poner de pie y va a defender los avances significativos y la estabilidad de gobierno que hemos alcanzado y poder consolidar más obras en la parte alta, más obras en Miguel Grau, en Ciudad Blanca, en Israel, Alto Jesús, la parte media, Guardia Civil, a cada uno de ellos, 15 de agosto, 15 de enero, las pistas serán la prioridad, los parques serán la prioridad y los proyectos emblemáticos que nosotros estamos planteando, como los intercambios viales de la avenida Guardia Civil con Colón y el Badén, proyectos que ya han iniciado a nivel del gobierno provincial de Arequipa, Paucarpata asume el reto de también coejecutar, impulsar y hacerlo realidad en este próximo gobierno, como también el hospital que necesita Paucarpata en la avenida Kennedy. Son proyectos emblemáticos como la clínica del adulto mayor, con servicios gratuitos, médicos geriatras y psicólogos gratuitos para nuestros papás grandes, y también la clínica veterinaria y supermatorio y la guardería municipal.
0: Y la guardería municipal. Perfecto.
1: Muchas gracias.
0: Gracias.
1: Este 4 de octubre, el portalito y el león de Marco Antonio Anco. Las obras no pueden parar. Sigamos juntos, hermanos. Vamos juntos.
0: Muy bien, muchas gracias, Marco Antonio. ¿Exteriores o pausa? Pausa y volvemos con más aquí en Radio Yaraví con todas las voces.
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0: Muy bien, vamos a continuar con la programación aquí a través de Radio Yarabí. Momento de actualizar la portada informativa. Carlos Nina, te escuchamos, adelante. 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
1: Siempre con la verdad, muchas gracias por el pase correspondiente, compañeros. Nos ubicamos en el Hospital Regional Honorio Delgado Espinosa para dar una lamentable información, y es que esta adulta mayor de 77 años que estaba transitando por la vía de cuatro carriles de la avenida Andrés Avelino Cáceres, ¿no? La vía rápida que está frente a la urbanización Las Orquídeas en el distrito de José Luis Bustamante y Rivero, lamentablemente ha perdido la vida tras este fuerte impacto que ha sufrido, este atropello por parte de un vehículo que estaba transitando por la zona. La víctima fue identificada como Lorenza Rodríguez Aragón. De acuerdo con la información policial, la adulta mayor cruzaba por la mitad de la vía y no por el crucero peatonal cuando fue embestida por este vehículo conducido por Beltrán Condorcayo Luque. Tras el accidente, Lorenza Rodríguez, quien iba hacia el mercado, fue auxiliada y trasladada al Hospital Honorio Delgado Espinosa por personal de los bomberos. Debido a la gravedad de sus heridas, ha ingresado primeramente al área de trauma shock, donde los médicos intentaron estabilizarla. Sin embargo, su estado era crítico y su fallecimiento fue certificado aproximadamente a las 9:30 de la mañana. El conductor permaneció en el lugar y posteriormente ha sido detenido y trasladado hacia la comisaría de José Luis Bustamante y Rivero. El caso ha quedado en investigación por el presunto delito de homicidio culposo, mientras se determinan las circunstancias exactas de este accidente, compañeros. Lamentablemente nosotros informábamos muy temprano de este atropello a esta adulta mayor que justamente transitaba por esta zona cercana, pues también repetimos, a lo que es la urbanización Las Orquídeas, entre lo que es, pues, ¿no?, la avenida también Dolores, un poquito más abajo es donde ha ocurrido este accidente, en el óvalo también del Paseo de la Cultura, ¿no? Los vecinos han estado pidiendo, pues, ahí una especie de, crucero peatonal, un puente peatonal, pero lamentablemente no ha sido así. Es una vía de cuatro carriles, una vía rápida, ya que también se dirige hacia la plataforma comercial Andrés Avelino Cáceres, ¿no? También por la parte baja justamente cruza esta vía rápida del óvalo de los bomberos. En estos momentos la familia también se ubica en esta parte del área de emergencia del Hospital Regional Honorio Delgado Espinosa. La señora, lamentablemente, quien me envía fue Lorenza Rodríguez Aragón, de 77 años de edad. Esa información que podemos brindar a estas horas de la tarde desde Exteriores, informó Carlos Nina, con todas las voces.
0: Bien, bien, correcto, Carlos Nina, muchas gracias por la información. Qué pena y qué lamentable que tengamos que estar dando a conocer estos detalles o estos pormenores, ¿no?, que se ha suscitado el día de hoy en Arequipa, donde una señora, una adulta mayor, ha sido atropellada y lamentablemente perdió la vida tras ser llevada a este nosocomio, el Hospital Regional Honorio Delgado de Espinosa. Qué pena. Ojalá que el tema de la conducta en la circulación vial pueda mejorar en algún momento aquí en nuestra ciudad. Vamos a darle ahora el cordial saludo, la bienvenida a otro candidato que pretende llegar al gobierno regional de Arequipa.
2: 12:45.
0: Benito Cornejo está presentándose, como ustedes ya saben, y para los que no, con el Movimiento Político Regional Arequipa, Movimiento Regional Arequipa, avancemos. Allá, claro, tantos candidatos que vienen. El pollito, Arequipa avancemos, el pollito. ¿Cómo está, don Benito?
3: Muchas gracias, don Eric, y muy buenas tardes a todos los radioescuchas de Yarabí. Para mí es un honor estar aquí después de haber caminado toda la región. Le diré que me siento muy contento y también apenado, ¿no? Tengo sentimientos encontrados. Primeramente contento porque me ha permitido conocer más de cerca la problemática de todas las provincias de Arequipa, claro, la situación como viven, la falta de carreteras, de caminos, falta de infraestructura. Potencialmente tenemos mucho. Arequipa es una región privilegiada, tiene minería, tiene el litoral más grande de todo Perú, tiene turismo. Tiene tierras para incorporar a la agricultura como proyecto Maxiguas 2 y así, los valles más fértiles, y también tenemos una ciudad bonita, ¿no? Un centro histórico con su monasterio, su plaza de armas, sus volcanes y una campiña que está siendo depredada. Entonces, lo que me da pena, me debe ver cómo corroborar también que los lugares más lejanos realmente no tienen asistencia, no llega el gobierno, no hay presencia del, claro, gobierno regional ni del gobierno central, ¿no?
0: Ha logrado conocer distintas realidades, sin duda, ¿no? Pero yo veo que usted, con esa trayectoria política que tiene, Usted ha tenido campañas que afrontar para llegar a un municipio distrital, ¿cierto? Como exalcalde de Cerro Colorado, que ha sido. Ha tenido que afrontar una campaña provincial, o sea, para intentar llegar a la alcaldía provincial de Arequipa, lo cual no se dio. Y ahora afrontar una campaña, pero ya en el ámbito regional. Sin duda que hay situaciones muy distintas, creo yo. Es muy diferente, ¿no?
3: Así es.
0: ¿Es más duro afrontar una campaña regional?
3: Por supuesto, desde todo punto de vista, es más extensa, hay que viajar bastante, hay que ir a provincias, conocer la realidad en sitio.
0: ¿Ha logrado viajar a las ocho
3: provincias? He caminado de cabo a rabo, como siempre lo digo, he estado desde la punta de Bombón hasta Lomas, que es el último puerto que está en la frontera con Ica. Marcona, en Ica. Y también Guaynacota, es una provincia de la Unión, ¿no? Esos distritos tan lejanos, ¿no?
0: Que no los conocí antes, ¿o sí?
3: No los conocí, por ejemplo, yo había escuchado, por ejemplo, hablar de Machaguay, ¿no? Donde queda Machaguay, conocí Pampacolca, Machaguay, todos los distritos lejanos, ¿no? De Arequipa. Y, bueno, he visto porque tenemos una región muy, muy potencialmente con muchas virtudes, mucho potencial, tierras para incorporar agricultura. Ya le vuelvo a repetir, el litoral es el más extenso de todo el Perú, más grande que Lima, que Ica, que La Libertad, rico en especies, ¿no? Y también tenemos una minería que el 70% de nuestro cobre es del Perú que sale, son de Arequipa.
0: Claro.
3: Entonces, tenemos cobre, oro, la minería, entonces, somos ricos. Entonces, pero ¿qué pasa? Me da mucha pena decirle que cuando uno quiere entrar a la ciudad, tiene que formar una cola de 3 horas y media por esa variante Chumayo. O ver, yo hace poco tuve un pariente que no había camas en el hospital Goyoneche, fue atendido en los pasillos, ahí nomás se quedaba hasta que ya, bueno, y ahora ya dejó de existir. Los hospitales no tienen nada, no hay equipo, no hay aparatos de tomografía.
0: Pero el sector salud, que es algo que lamentablemente no ha logrado cerrar brechas importantes para darle esa solución que tanto estaba esperando, ¿no? El poblador arequipeño, y en algún momento o en campaña política el propio ahora gobernador nos prometió de que eso se iba a solucionar. Lamentablemente se va sin tener hospital Goyeneche, o por lo menos su respectiva ampliación. Se va sin tener, bueno, en el tema de seguridad, que lo vamos a hablar más adelantito, sin entregar los respectivos patrulleros. Dicen que 20, 30 días, bueno, yo particularmente no lo creo que sea así, pero dentro de lo que es el sector salud, entre seguridad y el sector salud, ¿usted cree que algo es más prioritario que el otro?
3: Las dos son prioritarias, pero más prioritario que eso le voy a decir, ¿sabes qué es?
0: ¿Cuál?
3: Las vías.
0: ¿Las vías?
3: Sí.
0: Porque ayer tuvimos un debate, no sé si lo habrá escuchado, para candidatos a consejero regional.
3: Sí.
0: Y uno de los candidatos decía, oye, cara, primero es la salud, decía, ¿no? ¿Qué vías? ¿Qué infraestructura? No, salud es lo más importante.
3: ¿Cómo se llegan los pacientes cuando necesitan operarse? ¿Cómo se llega con los médicos a los sitios más lejanos?
0: Uh-huh.
3: ¿Cómo se llegan los profesores? ¿Cómo sacan sus productos? ¿Cómo se mueve la economía?
0: ¿Cómo se movilizan
3: ellos?
0: ¿Cómo
3: se mueve la economía? ¿Cómo sacan los minerales? ¿Cómo sacas?
0: Yeah.
3: Y hay accidentes todos los días. Hay más muertos en accidentes de tránsito que en cualquier otra parte, de repente, que los hospitales.
0: Yeah.
3: Entonces, yo creo que hay que dar importancia. Lógicamente, salud es importante, la seguridad también es importante, pero para mí prioritariamente es el tema de conectividad,
0: ya.
3: El tema que se conecte Arequipa con sus provincias, ¿no? Que haya buenas vías de comunicación.
0: ¿Cuál es la provincia que está hasta las Caiguas con sus vías, que usted ha visitado?
3: Bueno, la provincia, pues, de Cotahuasi, la vía que va de Chuquibamba hasta Cotahuasi es un solo carril. Está horadada, está como bombardeada con cráteres, y por eso creo que no caminan los carros, ¿no? Y hay accidentes, es un solo carril y es de doble bicapa, la hicieron, no sé con qué finalidad, sí. Eso hay que hacer, pues, una buena vía de dos carriles, asfaltada totalmente, es lo que se necesita. Y también, por ejemplo, la falta de mantenimiento de las vías que van, la 106, por ejemplo, que va desde Aplao hasta Castilla Alta, ¿no? También eso está sin mantenimiento, está desbordado, los cerros se han caído, no hay presencia maquinaria que haga mantenimiento.
0: Claro,
3: ¿no?
0: Claro.
3: Hay que vías que, por ejemplo, que llegue a Orcopampa, no llega la 105, hay que hacer que llegue. Y hay otra vía que está abandonada, botada, a pesar que está en la provincia de Cayoma, ¿no? La de Vizcachán y, ¿no? De Callal y esas vías son importantes. Oiga. Y habiendo una persona que ha sido gobernador de esta provincia, no ha podido solucionar ese problema.
0: Don Menino, y yo entiendo que esto tal vez se lo han preguntado en algunas oportunidades, y qué mejor que ahora un poco nos ayude a refrescar la memoria, porque de seguro que algunos ciudadanos dirán, pues no, pero Benigno Cornejo es un político, más allá de su trayectoria que tiene, pero es un político o es una persona muy, pero muy pudiente, porque de seguro han revisado su hoja de vida y han observado que Benigno Cornejo, caramba, ¿no? Hoy por hoy abraza, pues, digamos, un patrimonio muy importante, ¿cierto? Entonces bueno, muchos dirán, ¿pero para qué?
3: Se mete la política.
0: Exacto. Sí. Sí, tiene sus empresas, sus casas, sus carros, su familia. De repente ya debería dedicarse a cuidar a los nietos o a los nietos que puedan venir más adelante. Eso es posible, sí. Que piensen así, ¿verdad?
3: Hasta yo pensaría que, ¿por qué hago acá en Arequipa? ¿Por qué no me voy lejos?
0: A disfrutar así, caramba, no, ya, ¿no?
3: Eso no es.
0: Pero amigo, sí lo podría hacer.
3: No, yo me siento muy arraigado aquí en Arequipa. He estudiado, he nacido en Arequipa, he crecido, me he formado, me formó mi empresa, me he casado en Arequipa. Mis hijos son arequipeños. Y a mí me duele ver la Arequipa que siempre hemos dicho que es la mejor ciudad, más bonita de todo el mundo, de todo el Perú. Y lamentablemente me da pena verla ahora cómo va camino pues al caos.
2: Ya la vi.
3: Y yo creo que nadie quiere tener una ciudad y sentirse orgulloso de una ciudad así. Yo creo que tenemos que recuperar nuestra Arequipa. Uh-huh. Yo crío toros de pelea. Estoy compenetrado con las tradiciones, ¿no?
0: ¿Cuántos toros tiene?
3: Bueno, toda la familia tiene como 20 toros. Sí.
0: ¿Pollos?
3: Pollos, ya le dije la vez pasada, tengo como un millón de pollos, ¿no? Entonces, sí, hay hay una tradición, porque yo le digo, ¿cómo ha hecho Disneyland? ¿Cómo ha hecho? Yo empecé pelando pollos desde los 5, 6 años, pelaba los pollos en mi casa, era uno de los peladores, pelaba los pollos y los llevaba a mi mamá, que era comerciante. Mi mamá era muy emprendedora en el mercado San Camilo, tenía su puesto. Ya es finada, ¿no? Por supuesto. Entonces, desde ahí llevaba los pollos y yo mismo iba cargando los pollos para llevar, por ejemplo, al Capri, que era un restaurante, a la Astoria, que era otro restaurante, al Chesnino, que era un restaurante céntrico. Iba llevando los pollos. Uh-huh. Y yo mismo le sacaba la cuenta a la señora y se sorprendía como un niño tan, tan pequeño puede sacar la cuenta, puede multiplicar, ¿no? Bueno, siempre he sido estudioso, ¿no? Era destacado. Entonces, he empezado como muchos emprendedores de abajo. Uh-huh. De abajo he empezado, no es que también yo he dado un montón, ¿no? He empezado haciendo así mi empresa. Empecé pelando pollos, después criando, después haciendo su alimento y ahora produzco los pollitos. Es por eso que como criador de pollos le puse símbolo a este movimiento regional Arequipa Avancemos, ¿no?
0: Claro, al pollito.
3: Entonces, ahora yo tengo una responsabilidad, soy presidente de este movimiento y tengo una responsabilidad pues también, ¿no? De liderar, de ser el líder para que otros puedan llegar, pero que lleguen sanamente.
0: Claro, y además que el movimiento ha sido, si no me equivoco, uno de los movimientos políticos
3: que ha resistido.
0: Más resistido, o sea, más consecuentes.
3: Claro, ha resistido a lo que el Congreso de la República quería desaparecer.
0: En algún momento querían desaparecer, sí, los movimientos.
2: Ya la vi.
0: Claro, no se generaliza, pero también hay movimientos políticos que aparecen solamente para la campaña.
3: Así es.
0: ¿Sí o no?
3: Sí.
0: Y tienen como su base principal, caramba, ahí un guarique y ya, pues ahí se juntan entre algunos bandidos, ¿ah? Y vienen pues simplemente a querer sorprender y a saltar pues las arcas de un determinado municipio, ¿no?
3: Sí, la virtud es que tiene mi movimiento, que es de acá, de arequipeño, es netamente gente arequipeña, no es como los otros que son de partido, ¿no? Ahora, por ejemplo, el partido de dónde es, del norte, de Acuña, el partido, Acuña. El otro del Casquito, ¿de dónde es? De Lima. Yeah. Todo lo decide Lima. Lima te pone las autoridades acá, te maneja todo.
0: Claro.
3: Te va a poner condiciones, ¿no? En cambio, Arequipa es el que recibe la crítica acá, recibe, rectifica.
0: Si en el movimiento regional, ¿quién pone?
3: El movimiento regional son bien democráticos. Si hubiera sido una persona tirana y decir, no vas, no tendríamos muchos candidatos que hay ahorita. Pero nosotros somos democráticos, hemos abierto, hemos tenido votación. Es el único movimiento En todo el Perú, dos movimientos ha habido que ha sido democrática. Ha habido participación democrática para la elección de las autoridades, okay, los que estaban a postular, ¿no?
0: Ahora, por el movimiento político también han pasado grandes ¿podríamos decir así? ¿Grandes figuras políticas? Importantes figuras políticas.
3: Importantes. Por ejemplo, el señor Elmer Cáceres Yica ha sido militante, ha sido incluso alcalde provincial de la provincia de Cayoma por mi movimiento, por el proyecto, yeah, ¿no? O sea, claro que ahora le falta pues tener un representante en gobierno regional. Yo creo que es una oportunidad esta, ¿no?
0: Ahora, pero para el movimiento regional, usted, no sé, en una entrevista que le hice, usted tildó a un político, a un candidato de mentiroso porque ya había un acuerdo de palabra para que vayan juntos, si no me equivoco. ¿Con quién fue?
3: Bueno, sí, es el señor Alfredo Segarra. Y
0: ¿usted conversó directamente con él?
3: Sí, conversé y bueno, y le caracteriza.
0: ¿Cuál era la intención? Ella?
3: Era pues que íbamos a
0: al
3: gobierno regional y al provincial. Ah, no se ha dado, él se retiró, se fue con un partido político primero y se
2: ya
3: fue,
2: la vi.
3: No tenía palabra. Bueno, ahora está pregonando que va a gobernar, pero todos sabemos que tiene una sanción por el servir, que es incluso esta sanción.
0: Pero él dice
3: alcanza,
0: que no, pero
3: alcanza a las autoridades de elección popular.
0: ¿Y él por qué dice que no?
3: Bueno, le ha dado al Jurado Nacional de Elecciones, le ha permitido concursar, no sé por qué. Yo hay que al jurado pues decirle por qué ha permitido una persona que no va a asumir el cargo esté postulando. Uh-huh. Entonces, bueno, a mí me han dicho que han ido pues a Lima, han estado, ¿no? Mucho tiempo haciendo los arreglos, gastando en asesores seguramente, ¿no? Yeah. En asesores para sacarle la vuelta a la ley. Entonces yo creo que él no va a poder asumir, porque él estafó a su alma mater, que es la Universidad Nacional de San Agustín, lo sancionó, su alma mater. A mí me daría vergüenza, por ejemplo, que me sancione pues mi alma mater, ¿no? Entonces, no puede asumir el cargo. Está faltando respeto a Arequipa. Yo creo que Arequipa se debe respetar, ¿no? Están faltando, como así, se están tentando con nuestra inteligencia. Domenico, o sea que yo soy abogado, yo también tengo formación jurídica y bueno, leo las leyes, ¿no? Y entonces él interpreta las leyes a su manera, ¿no? Él piensa que sí va a gobernar. ¿Cómo va a gobernar si está sancionado hasta septiembre del año que viene?
0: Ahora, hay algunos candidatos, y esto refiriéndome ya como organización o como movimiento, ¿no? Hay algunos candidatos de El Pollito que yo saludo y respeto mucho su buena iniciativa y su buena voluntad de querer conversar como lo hacemos usted y yo, ¿cierto? Porque ahí se despejan dudas, pues se conocen los planteamientos, las propuestas, que eso es lo que, en eso consiste una campaña electoral.
3: Sí.
0: En eso es una fiesta, en eso consiste. Eso es el tenor,
4: cero,
0: es ese, ¿sí?
4: Cero minutos.
0: Hacer ofrecimientos, hacer propuestas de solución.
3: Sí.
0: Ese es el tenor, ese es el espíritu de una campaña.
3: Así es.
0: Pero ¿por qué algunos de sus candidatos rehuyen a las entrevistas, algunos de sus candidatos prácticamente como que no se desentienden de este mecanismo? ¿Por qué? El caso, les pongo por ejemplo, de Hermes Osco, que ha sido seriamente cuestionado, y él va con El Pollito, ¿cierto? ¿Usted ha logrado hablar con él?
3: Sí, es su estilo, realmente no le gusta mucho aparecer en los medios, y yo comprendo, ¿no?
0: Claro.
3: Él tiene reticencias al respecto. Yo creo que hay que respetar, ¿no?, su manera de ver la política, ¿no? Uh-huh. Entonces, yo creo que él, su carácter, su formación, su forma de ser, lo hacen hacer un poco reservado, ¿no?
0: Uh-huh. Bueno, y ni que hablar, ¿eh? Cuando ahí algunos oyentes nos dijeron, ¿no? Pero ¿cómo le han permitido a Hermes a que meta a su familia al movimiento regional, ¿no? A la sobrina, a la hermana, o al hermano, o al sobrino, y cosas por el estilo. ¿Eso está mal?
3: Bueno, él es militante. Él se inscribió con tiempo al movimiento regional.
2: Ya la vi.
3: Entonces, como cualquier militante tiene derecho, él no es invitado, ¿no? Para empezar ahí, ¿no? No es invitado, sino es militante. Y cuando es militante ya tienen derecho, tienen, como se dice, tengo que participar en las elecciones también. Presento mi lista y
0: sí, claro.
3: Ahí tengo un amparo de la militancia que me ampara y me dice que puedo ser candidato, lo es. Entonces yo tengo que respetar eso.
0: Benigno Cornejo se ve en una segunda vuelta. Me va a decir, obviamente, que sí. ¿Con quién?
3: Yo me veo adelante, ¿no? Incluso porque hay siempre un voto escondido. Yo sé que hay también gente indecisa que va a consultar entre hoy y mañana a su conciencia, ¿no? Yo les digo a ellos, a los que todavía no han decidido su voto, a los indecisos, que vean nomás, pues, visiten el Jurado Nacional de Elecciones, la página de cada uno de los candidatos, y elijan a un candidato que no esté comprometido con la corrupción, o que no tenga una lista, un prontuariado, porque si el que vota por un corrupto es un otro corrupto, ¿no? Dime con quién andas, te diré quién eres. Yo creo que para sentir que su conciencia no lo deje tranquilo a una persona, yo creo que tiene que votar por una persona que no esté comprometida con la corrupción.
0: Es muy cierto. Bueno, vamos a ver, ¿eh? Porque mucho se dice que también mientras más gastas, más desesperación hay por recuperar eso, ¿no?
3: Sí.
0: ¿O no es así?
3: Bueno,
0: en campaña.
3: Yo he gastado lo suficiente, no me he desesperado, he hecho una campaña millonaria, como he visto que sí hay otras, realmente.
0: Otros candidatos.
3: Sí.
0: Que más o menos sus números, ¿a qué número ascenderán desde su punto de vista?
3: Mire, ojo de buen cubero. Fíjese, para traer un conjunto de los que han traído, por ejemplo, de la calidad, los que están viniendo a hacer sus cierres de campaña, son 200, 300 mil soles fácilmente.
2: En esos Yarabí.
3: ¿No? Yo no he traído ningún conjunto para mi cierre de campaña, simplemente me he acoplado a los distritos, he ido a hacer los cierres de campaña de distrito, he estado en Bustamante, he estado en Mariano Melgar, he estado en Cerro Colorado, he estado también en Caima, y así he visitado en los cierres de campaña, me he presentado, ¿no? Porque cada conjunto te pide, pues, cada barbaridad, ¿no?
0: Claro, claro, claro. Bueno, don Manito, le agradecemos por estar aquí. ¿Dónde va a recibir los resultados el domingo?
3: Bueno, voy a estar en familia, voy a aprovechar con mis nietos, que no los he dejado pues mucho tiempo, no los he visto, y ahora quiero pasar este domingo con ellos, ya recuperar ese tiempo perdido, como se dice, con la familia, aunque dice que la política es así, a veces hay que dejar todo, la familia, todo para servir a la población. Yo, como le dije, estoy muy contento de haber este tiempo aprovechó para conocer al equipo a profundo, todos sus potenciales, y también pues ver que tiene alternativas.
0: Perfecto.
3: tiene solución esto. Yo creo que es oportunidad para decirle a los indecisos que vean la hoja de vida, me dijo a todos. Ay, ellos, sí. Porque Benigno Cornejo ha sido 3 veces alcalde de Cerro Colorado, no tengo ningún juicio, ninguna sentencia pendiente, yo voy a gobernar los 4 años. Y también les digo con toda sinceridad que soy una persona que trabaja. Desde chiquito he pelado pollos, he salido de abajo como muchos emprendedores, y lo que yo le ofrezco a Arequipa es honestidad y trabajo. Esas dos cosas, si ustedes quieren una persona que quiera Arequipa más que yo, voten por el pollito de Benigno Cornejo, que es nuestro símbolo.
0: Perfecto. Muchas gracias por estar aquí. Mucha suerte y muchos éxitos. Muy amable.
3: A usted le agradezco, don Eric.
0: Perfecto. Benigno Cornejo, candidato al gobierno regional de Arequipa, estuvo con nosotros aquí en el estudio número 1 de Radio Yarabí. Pausa y volvemos.
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2: Titulares, viernes 2 de octubre del 2026, año de la esperanza y fortalecimiento de la democracia. Comerciantes de la calle San Agustín rechazan instalación de nuevas ferias en la zona y piden que los reubiquen. Señalan que los últimos meses se vieron afectados en sus ingresos, lo que perjudica en el pago de sus alquileres. Muere adulta mayor de 77 años que fue atropellada en José Luis Bustamante y Rivero. Lorenza Rodríguez iba al mercado cuando fue embestida. Lamentablemente, debido a su grave estado, perdió la vida en el hospital Honorio Delgado. El candidato Benigno Cornejo asegura que su prioridad será la interconexión vial e infraestructura para conectar Arequipa con sus provincias, si es que gana las elecciones y llega al cargo de gobernador de Arequipa. La lavandería del Hospital Honorio Delgado quedó paralizado esta mañana luego de que 5 de las 6 lavadoras instaladas hace un año se malograron, por lo que hay 1.200 kilos de ropa acumulada. Un varón fue hallado muerto en la vereda de la calle Olímpica en el cercado de Camaná. Algunos transeúntes pensaron que el hombre estaba dormido sobre la vereda, pero al notar que no reaccionaba decidieron alertar a la policía. Más de 4.000 muertos por el brote de ébola en el este de la República Democrática del Congo. La epidemia afectó a 63 zonas de salud de 7 provincias: Ituri, Chopo, Baisuele, Hotwele, Kivu del Norte, Kivu del Sur y Ubangi del Sur. Hasta aquí el avance informativo en Radio Yarabí.
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0: Perfecto, 1:11 p.m. 1:11, vamos a exteriores, actualizamos la portada informativa. ¿Qué pasa en Arequipa? Nos enlazamos con Miguel Llanos. Información en vivo, Miguel, te escuchamos. Adelante, Yarabí informa.
1: Siempre con la verdad, gracias por el pase en estudios, compañeros. Nos hemos trasladado en estos momentos a la calle San Agustín, donde los comerciantes aledaños a esta zona están manifestándose, están mostrando su molestia porque se instalan demasiadas ferias, según nos han estado mencionando. Esto debido a que las ferias se llevan todos los ingresos y, según también han mencionado, se le baja la demanda a ellos. Vamos a tratar de conversar aquí con uno de los comerciantes para que nos muestre su que nos dé su descargo respecto a estas ferias. ¿Qué tal? Buenas tardes para Yarabí. Cuéntenos cuál es la molestia que les ocasiona la realización y la instalación de estas ferias.
2: Ok, buenas tardes. Mire, pasa lo siguiente. Desde el mes de junio hay, o sea, como 7 a 8 ferias que se han realizado hasta ahora. El intervalo de tiempo solo son 3 días aproximadamente, ¿ya? Ahora, hace la misma organizadora que está haciendo esta feria, es la misma organizadora que ha realizado la feria, esta misma feria en el mes de agosto, a fines de agosto. Entonces, por ende, a nosotros no estamos en contra de que se realicen.
3: Una.
2: Sí estamos, o sea, porque incentivan. Pero ¿qué es lo que pasa? Todos estos meses nos han perjudicado porque nosotros pagamos alquiler. No es un alquiler de 1.000 soles, un sueldo básico. Son alquileres de un monto bastante fuerte. Ahora pueden hacer o se pueden turnar, ¿no?, en diferentes calles para que nosotros solo, o sea, solo nosotros no seamos los perjudicados. Pueden usar la calle, no sé, Álvarez Thomas, La Merced, ya que en esas calles no hay muchos negocios. Nosotros pagamos a la municipalidad. Ahora, en la feria antepasada pasó un cortocircuito. Estas ferias no tienen un plan de contingencia aprobado, como normalmente solicitan supuestamente todas las municipalidades. Entonces, ¿qué nos da a pensar a nosotros? Que hay, o sea, de por medio se mueve algo, ¿no? Que no, la feria no tiene extintores. Tendrían que tener permiso también de la CEAL, pero ellos no tienen permiso de la CEAL. Nosotros, cuando solicitamos ese tipo de información o documentos para que nosotros no digamos nada, porque tendrían todos los documentos como debería de ser, entonces no dan ese tipo de
4: documentos.
2: Nos perjudica demasiado. No solo es porque tenemos las agencias y somos egoístas para que las otras personas puedan vender. Son personas que venden en el centro comercial Tumi, son personas que tienen un negocio ya con un local, pero sin embargo vienen a vender acá. Ahora, no solo es artesanía, no es feria de libros. En la feria pasada han estado poniendo tatuajes. Eso no es, no incentiva nada. Están vendiendo licores y en nuestra cara preparan los licores. Entonces, ¿cómo puede dar permiso a la municipalidad para ese tipo de ferias? Son personas que ya tienen un negocio y sin embargo vienen y quieren vender también acá. Y no son personas que solo se ponen una vez, sino dentro de las 7 ferias, yo les aseguro que las mismas personas se presentan 3 veces a 4 veces en la misma feria. Entonces, un poquito también de, no sé, ¿cómo te puedo decir? O sea, que se pongan en nuestro lugar para que también sepan, ¿no? Si nos están perjudicando, hay ferias que se pueden organizar también en el underground, pero no lo hacen.
1: ¿Y en lo económico ha habido pérdidas?
2: Demasiadas pérdidas. Imagínate, para el turismo las fechas, o sea, de alta son julio y agosto. Pero junio, julio, agosto, septiembre y ahora parte de octubre, ferias todos los meses. Y no hablo de una semana, hablo de 15 días. Y la misma organizadora, a pesar de que le dan 15 días en la municipalidad, solicita más tiempo y se queda 7 días más. Entonces, hay pérdida de un 100%, se ha visto perjudicado todo eso. ¿De dónde sacamos nosotros para el alquiler, para pagar al personal, para pagar los servicios que nosotros sí pagamos? ¿De dónde sacamos dinero para poder pagar a la municipalidad? Sí, todo se lo están llevando ellos. Y no es que nos perjudiquen o que nos quiten a los clientes, como hemos escuchado. Sin embargo, por acá hay bastante influencia de personas. Entonces, por acá pasan, pero se van de frente. Porque no llama la atención a veces que vendan tragos, licores, tatuajes, aretes. Eso no promueve nada. No promueve ni el turismo ni la educación. Entonces, ¿qué?
1: Listo, muchas gracias. Bien, ese es el descargo de una de las comerciantes, justamente de estas tiendas cercanas a la calle San Agustín. De igual forma piensan todos los que están desarmando en estos momentos esta estructura justamente para una nueva feria. Esa es la información hasta el momento. Adelante en estudios, compañeros. Informó con ustedes Miguel Llano con todas las voces.
0: Bien, bien, mira, yo entiendo que trabajar necesitamos todos. A mí me quepa, no me quepa la menor duda de que eso tiene que ser así. Todos tenemos que esa necesidad de trabajar, sino como paramos la olla, ¿cierto? Pero considero pues de que también aquí hay como una especie de competencia así desleal. Porque si yo tengo mi tienda, mi negocio, y por ende tengo que pagar un alquiler, tengo que pagar agua, luz, tengo que pagar energía, bueno, eléctrica, dije ya, ¿no? Luz o energía eléctrica. Hay veces hay negocios o centros comerciales que pagan hasta vigilancia y muchas cosas más. Algunas cuotas que piden y todo lo que se necesita ahí cancelar. Entonces, alegremente, entre comillas, en la vía pública, bueno, no se me puede plantar un comerciante con su toldo y ya, pues acá en la vía pública nosotros nos quedamos una o dos semanas, ¿no? Entiendo que por ahí va el malestar, ¿no? O sea, vayan a un lugar un poco más adecuado y no malogren nuestro negocio, porque nosotros aquí tenemos obligaciones que cumplir. Y por ende, por ahí va pues el reclamo de los comerciantes de la calle San Agustín, ¿no? Que estuvieron ahí. ¿Alemana, señor Titín? Ya, vamos con la llamada, señor Tintín, por favor. 21-31-72-28-99-52, líneas completamente habilitadas. En breve ampliamos la información con nuestra compañera de trabajo, Talía Castillo, para seguir escuchando lo que pasa en Arequipa, en Radio Yaraví, con todas las voces. Habilitamos esta línea en el 21 o el 28-99-52. Carlos, ¿cómo te va? Muy buenas tardes, Carlos.
3: Yaraví. Muy buenas tardes, señor periodista. Bueno, creo que ya termina la campaña electoral, ¿no? Las campañas millonarias y las campañas
0: o como dijo un candidato, ya quiero que acabe este martirio, dijo un candidato. Y
3: como también escuché a un candidato de Navarra, que ustedes lo entrevistaron, que le sobraba la plata de Renovación Popular, creo que era. Más claro, decía que le apestaba la plata, ¿no? Pero él quería servir, quería solamente servir a Navarra. Y ahora esas campañas millonarias, señor periodista. Usted, señora Eris, algún día si se lanza a la política, ¿usted sería capaz de traer al Grupo 5? ¿Cuánto cuesta
0: eso? No, eso ya es de esta, pues, uso. No,
3: ¿Armonía?
0: 100 mil. Ah, no, ¿Armonía cuánto estará? Pues, su 40 mil, 50 mil.
3: Ah, mayor, que ha traído acá es el Valere. Yo pensaba que era mentira, debe ser imitación, dije, y había sido original, porque yo fui a... fui por el conjunto, ¿no? Porque me gusta esa música. Claro. ¿Cuánto habrá gastado ese tal Barriga?
0: Ah, Barriga, ¿no?
3: Y yo pregunto, ¿de dónde sale tanto dinero? O es que ya... A mí me parecen que las empresas grandes de acá de Arequipa...
0: Claro, en su gran mayoría, bueno, debe de haber por ahí salvas y honrosas excepciones, ¿no? Pero en su gran mayoría ese es el... Ese es el modus operandi, Carlitos. ¿Ya? Yo soy candidato, digamos, ¿no? Yo candidato. Ya, Carlos, tú eres empresario. Ya, pues, Carlos. Claro. Rájate con un millón, no sé, pues medio millón de soles, Carlos. Tú ayudas, tú me ayudas, y yo gano, y yo te devuelvo el favor, pues.
3: Ay, ay, ay, ahí está.
0: Ese es el asunto.
3: Ya han votado, señor Segarra y Vera Paredes, ¿cómo votaron por los gorros? Todos votaron y... ¡Tanta plata, señor! Y este Barriga hablaba todavía, me están haciendo una guerra sucia, vamos a ir, voy a fiscalizar a este corrupto de... creo que es Benavente, el alcalde. Voy a fiscalizarlo. Y ahora está gastando semejante dinero, ¿y dónde va...? Recuperar. A mí me parece que lo están hipotecando, señor, estos candidatos.
0: Hay muchos que están haciendo eso. Muchos, muchos.
3: Ahora muchísimo. La población tiene que saber pensar, pues, ¿no? ¿Por qué me vamos a votar? Muchas gracias.
0: Ojo, Barriga de Alto Cebalé, le dijo a producción. Gracias, Carlitos, gracias. Sí, pues sí, ahí hay que tener mucho cuidado. Vamos a actualizar la portada informativa. Gracias, maestro, por llamar aquí en Radio Yaraví con todas las voces. 1:20 p.m. ¿Qué pasa en Arequipa? ¿Qué pasa en el lado norte de nuestra ciudad? Talía Castillo, te escuchamos. Adelante, Yaraví informa.
4: La Granada. Siempre con la verdad. Gracias por el pase de ese estudios. Vamos a conversar con el coronel Percy Torres, jefe de la Divincri, respecto de estos presuntos ataques que habían denunciado.
5: 1:20 p.m.
6: Que no en ningún momento tenía
5: explosivos en su interior para poder hacer detonado. En ningún momento iba a ocasionar un daño mayor a los daños materiales, ocasionar lesiones, porque no iba a explotar ese aparato.
6: ¿Se ha determinado quiénes habrían dejado este
5: local? Hasta el momento no se ha determinado fehacientemente quién habría sido el autor material de este hecho, porque se ve que una persona, provisto de casco y con una cajuela con...

0: la contienda electoral, ¿no?
1: O sea, sería entonces
0: estaría amenazado. Así es. Estaría relacionado a un tema político, ¿no? Toda vez que la amenaza ha sido en un local partidario del partido político y no en el domicilio, como sabemos, la persona que candidatea por este partido político es una persona pública que anteriormente fue funcionario público por la municipalidad provincial, entonces muchos de sus contrincantes conocen el domicilio y no han atacado el domicilio. Entonces, un tema político principalmente, ¿no?
2: El tema de las cámaras, es extraño que solo una haya captado y en parte, ¿no? Y hay una gran cantidad de cámaras ahí.
0: Sí, indudablemente para cometer este hecho han primero realizado un estudio de la escena donde iban a dejar este tipo de artefacto para no ser pues descubierto. Pero aún así estamos con la línea de investigación todavía, ¿no?
3: Con respecto al otro candidato, José Luis Bustamante Rivero, que también, ¿no? Le llegó un ramo de flores. Presuntamente
4: una.
0: Sí, el día de ayer, como le comentaba, llegó al campo deportivo Huracán un ramo floral para amenazar al candidato Jimmy Ojeda del partido Ahora Nación. Este arreglo floral tenía un mensaje para poder descartar la participación de este candidato. Es así que visualizaba las cámaras de seguridad y entrevistas de las personas que laboran en ese campo deportivo, determinamos que una persona ya plenamente identificada habría dejado esto. Inmediatamente procedió la DIVINCRI a realizar la captura de esta persona, encontrándolo y ubicándolo en la actividad de cierre de campaña de este candidato. Indudablemente se procedió a la captura y trasladaron a la DIVINCRI, ¿no?
3: En todo caso, estos dos denuncias que se han presentado, ¿se trataría de temas políticos y se descarta de alguna banda que estaría...?
0: Sí, se descarta plenamente de bandas, organizaciones criminales que estarían atacando, que estarían amedrentando a los partidos políticos. Hasta el momento no se tiene registrado ese tipo de hechos. Sin embargo, estamos investigando dos hilos de investigación. Uno, un autosabotaje o una conspiración interna dentro de los partidos políticos o un conflicto entre partidos políticos propios para poder así descartar la participación de uno u otro candidato, ¿no?
5: La persona detenida ha referido de por qué estaba intentando amenazar a su propio partidario,
0: quizás. Sí, todavía no hace la declaración, pero en la entrevista se entiende que tuvo relación directa también con el jefe de campaña de este partido político, quien le habría proporcionado o le habría dado algunas órdenes para que ejecuten esto. Indudablemente este detenido tiene una participación activa aún dentro de este partido político, considerando que es un ex jefe de campaña, considerando también que es un ex trabajador dentro del campo deportivo Huracán, ¿no? Entonces tiene una estrecha relación amical con el candidato, ¿no?
3: Ahora, sobre las bandas que han capturado, tenemos los rápidos del Misti y bueno, también en Uchumayo, se han encontrado armas de fuego. ¿De dónde habrían adquirido estos sujetos las armas de fuego?
0: Indudablemente estas bandas criminales que se dedican principalmente a minería ilegal y a la usurpación agravada de terrenos, indudablemente lo consiguen dentro del mercado negro, ¿no? Siempre existe este mercado donde hay gran número de armas de fuego que normalmente han sido sustraídas o robadas dentro de los miembros de policiales, fuerzas armadas o vigilantes de empresas de seguridad, ¿no?
5: ¿Armas de fuego que han encontrado en 8 de mayo le pertenecería a alguna institución del
3: policial?
0: No, son armas particulares, no están registradas en instituciones de la Fuerza Armada ni de la Policía Nacional. Así son armas que son conseguidas de una empresa privada, ¿no?
5: ¿Tienen antecedentes por estos mismos delitos?
0: Sí, dos de ellos tienen antecedentes ya por los mismos delitos. Se está investigando también la reincidencia y la habitualidad de estos hechos criminales con relación que ellos siempre vienen cometiendo en este escenario de criminalidad, ¿no?
3: ¿Hay más integrantes de ambas bandas, tanto en el caso de Uchumayo?
0: Sí, hay un conflicto en esa zona por tanto nuevos usurpadores, nuevas personas que tienen intención de poder hacer esa actividad ilegal de tanto usurpación de terrenos como también de minería ilegal, ¿no? Entonces hay siempre el conflicto entre varias bandas que están en la zona, ¿no?
5: ¿Han sido contratados por alguien o ellos mismos?
0: No, ellos mismos tienen una actividad minera ahí, estamos todavía revisando la documentación, si tienen la autorización que corresponda, pero aún todavía estamos en proceso de investigación, ¿no?
3: Correcto, muchas gracias. Bueno, entonces declaraciones por parte del coronel Percy Torres de la DIVINCRI. Vamos a volver con más información. Adelante con ustedes en estudio.
6: Muchas gracias, Talía Castillo, por la información. Vamos a una breve pausa y volvemos con más aquí en Radio Yaraví con todas las voces.
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0: Y seguimos con más aquí a través de Radio Yaraví con toda la voz. Es la hora, es muy importante, 1:31 de la tarde. Seguimos informando y seguimos también actualizando la portada informativa para que usted sepa qué es lo que está ocurriendo, qué es lo que pasa en nuestra Ciudad Blanca. Miguel Llanos, ¿tiene información o hay una llamadita telefónica? No hay. Perfecto, vamos entonces con Miguel Llanos. Miguel, te escuchamos, adelante, Yaraví informa.
1: Siempre con la verdad, gracias por el pase en estudios, compañeros. Nos encontramos en este momento con Ana Cecilia Cordero, la fiscal de prevención del delito, quien nos habla sobre este proceso electoral en cara a las elecciones regionales y municipales de 2026. ¿Cuál es la fiscalización que se va a realizar?
2: Ahora, este despliegue, por ejemplo, van a participar de repente en operativos que hagan otras instituciones, el tema de la ley seca, ¿en qué actividades van a participar?
3: Mire, nosotros el día de mañana tenemos fiscales asignados tanto en la provincia de Arequipa como en las demás provincias a hacer operativos con el Jurado Nacional de Elecciones de Ley Seca y Retiro de Propaganda Electoral. Aparte, todos los fiscales que tenemos asignados locales, una vez que vayamos a nuestro local, estamos cubriendo la totalidad de locales y no es de manera presencial, la mayoría son presenciales, vamos a verificar que alrededor no haya propaganda electoral y que no haya locales vendiendo de manera exclusiva licor, porque esa es la prohibición, es vender de manera exclusiva licor. Y ahí vamos a intervenir con el jurado y si corresponde con la municipalidad, depende de las competencias.
2: Ahora, ¿dónde hay estas pintas, que es lo más común que suele pasar? ¿Qué tiene que ocurrir en ese momento y si amerita algún tipo de denuncia hacia el movimiento?
3: El jurado tiene que intervenir inmediatamente. Si se ubica la persona, se le exhorta en ese momento a que proceda a cubrirlas. Y, por ejemplo, cuando encontramos las mosquitas volantes, que siempre encontramos, eso el jurado lo tiene que barrer en las mañanas, lo tiene que retirar. Ya después ellos sancionarán administrativamente al partido político, si es que no es una persona específica, ¿no? Después, lo que vamos a hacer mañana es verificar todos que nuestro material haya llegado al local de votación. Eso es muy importante. Todos los fiscales vamos a desplegarnos mañana para verificar esta situación. Y el día de las elecciones, vamos a constituirnos al local de votación en horas de la mañana para verificar que todas las autoridades están con su función, por ejemplo, que esté el ejército, que esté la policía, que esté la OMPE, que esté el jurado. Y como sabemos que hay puntos problemáticos, ahí vamos a tener fiscales en Pequeña, Yarabamba y Moyabaya, todo el proceso electoral. Les advertimos a la población, todos tenemos derecho a ejercer el voto y tiene que ser de manera consciente. Por eso, ¿cuál es nuestra responsabilidad? Verificar dónde nos toca votar. Y si yo quiero cuestionar por qué me cambiaron, eso lo haré oportunamente ante el RENIEC, pero no es el momento el hacerlo el día de las elecciones de manera violenta.
1: ¿Se ha coordinado con miembros de la policía o militares?
3: Sí, se ha coordinado con la policía, va a haber refuerzo policial y son 24 fiscales asignados a esos distritos en la provincia de Arequipa, independientemente de lo que se vea en los otros distritos que son en Camaná y en Carabelí, también se han identificado esta posibilidad de conflictos. Volvemos a recordar, el miembro de mesa que recibe el voto de una persona que no está en el padrón electoral comete un delito que está penado con 8 años de pena privativa de la libertad.
4: 1:35.
3: Es un procedimiento de oficio que ha realizado el RENIEC en el marco de sus atribuciones y eso es una disposición emitida que se tiene que respetar en la misma medida que también hay una medida judicial de medida cautelar que dispone la restitución de un candidato al distrito de Yarabamba. Esas dos decisiones se tienen que respetar y si uno las quiere cuestionar, seguirá las vías legales, pero no la vía de los hechos, porque ahí sí estaría incurriendo en un hecho delictivo si empieza a perturbar el acto electoral.
2: Ahora, en este caso, ¿qué delito cometería, por ejemplo, y cuál sería la sanción? Si en caso una persona como usted se intenta violentar la mesa, la ánfora,
3: o obstruir el proceso. En los hechos electorales son bastante detallados. Por ejemplo, si una persona de manera violenta o en grupo quiere perturbar el acto electoral, es un delito contra la voluntad popular, que tiene una pena de hasta 10 años de pena privativa de la libertad. Pero, por ejemplo, si yo quiero inducir a alguien a votar y le ofrezco, te voy a pagar tal cosa para que votes, y a la salida te digo, muéstrame tu voto, ahí es otro delito.
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3: 4 años de pena privativa de la libertad, el inducir en el sentido del voto mediante dádivas. O, por ejemplo, si yo produzco disturbios, entorpecimiento, bloqueo la pista, ahí sí comete un delito común, no es un delito electoral que también tiene pena privativa
5: estos
3: de la libertad.
5: ¿Los incidentes de delitos electorales podrían constituir detenciones en flagrancia? Por eso la coordinación
3: obviamente,
5: con los efectivos de la policía.
3: Claro, la función constitucional de la policía es resguardar el orden público y ellos son los que deciden a quién detienen o no y les corresponde detener en caso de flagrancia. Uh-huh. Y para eso ellos van a estar en contacto. Una vez que la policía detiene, le comunica al fiscal para que el fiscal, ¿qué haga? Decida la situación jurídica de esa persona, es decir, decida si esa persona va a ser liberada o le pida al juez que lo mantenga en prisión con una prisión preventiva, con una detención preliminar. Entonces, para eso también están presentes los fiscales penales.
2: Usted mencionaba que Queña, Moyobamba y Yarabamba. En Yarabamba, bueno, se conoce un poco por la restitución que usted menciona. ¿Que Queña y Moyobamba netamente es por el tema de homicidios?
4: Una. No, y 37.
3: Moyobamba y Queña tenemos restitución de domicilios antiguos a domicilios anteriores. En Yarabamba también. Y en Yarabamba además tenemos un conflicto adicional creado por el cuestionamiento a la postulación de un candidato que el Poder Judicial ha dispuesto que regrese como candidato. Entonces, todas las decisiones judiciales, administrativas, se respetan. No se acude a la vía prevista por la ley. Entonces, en general, el Ministerio Público invoca a la población antes de ir a votar, verifique cuál es su local de votación.
6: Mencionaba también Camaná y Carabelín.
3: En Secocha, en Camaná, se nos ha informado que también, el mismo motivo, la restitución de votantes a su... Ahora, tengan en cuenta que la norma del RENIEC prevé que si el RENIEC a posteriori establece que en estos procesos de cambio de domicilio ha habido alguna responsabilidad penal, también lo va a remitir al Ministerio Público a posteriori. Por ahora, la finalidad es que se respete la integridad del padrón electoral.
6: ¿En el caso de Carabelí?
3: En Carabelí les tendría que precisar, me parece que...
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3: ¿Dónde está?
2: Doctora, una última de mi parte. Yo le pregunté si había una coordinación especial con la policía, de repente para un despliegue más importante hacia estas zonas. ¿Se sabe cuántos efectivos podrán ser desplegados?
3: La coordinación la ha realizado la señora fiscal de enlace, que es la doctora de Amat, y ella ha coordinado con la Policía Nacional, pero obviamente por razones de inteligencia no sabemos si está previsto. Ellos van a tener personal diferenciado en la zona para resguardar el orden. Recordemos, señores, que respecto a los votos golondrinos, tenemos conflictos antiguos en el distrito de Yarabamba y de Quequeña, que han generado enfrentamientos incluso entre la población originaria, que se dice originaria, y la población que ha ido ocupando poco a poco. Entonces, obviamente hay un escenario que tiene que ser atendido por la policía también en el tema de resguardo del orden, ¿no?
7: Esa es la información que nos brinda en estos momentos la doctora Ana Cecilia Cordero, la fiscal de prevención del delito, encarada a las elecciones regionales y municipales que se realizan este domingo 4
4: y 39.
7: Adelante en estudios, compañeros, informamos a ustedes, Miguel Llanos, con todas las voces.
0: Bien, bien, correcto, muchas gracias. Muchas gracias, mi estimado Miguel Llanos. Bueno, la Fiscalía de Prevención del Delito y en sí todas las fiscalías van a tener que jugar también un rol muy importante, porque este domingo, de igual forma, tal como lo va a hacer la Policía Nacional, la Fiscalía ahí también va a tener que jugar un rol muy importante, ¿no? Bueno, en todo caso, vamos a estar atentos con ese trabajo coordinado que se tiene que realizar entre estas instituciones. Bueno, vamos a continuar con la programación aquí a través de Radio Yarabí con todas las voces. 1:39. Oiga, estaba revisando esta información. Estaba revisando esta información del partido político Acción Popular y bueno, resulta pues de que han emitido un comunicado, ¿no? Y sí, preocupante.
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0: Preocupante el comunicado de Acción Popular que emitieron el día de ayer, dice comunicado oficial, ¿no? Arequipa, 1 de octubre de ayer, repito. Estimados correligionarios, simpatizantes, amigos y ciudadanía en general, por medio del presente informamos la cancelación del evento de cierre de campaña del candidato al gobierno regional de Arequipa, Pedro Edwin Martínez Talavera, el cual estaba programado para el día de ayer 1 de octubre. La decisión responde estrictamente a motivos de seguridad debido al incremento de graves amenazas dirigidas no solo a nuestro candidato, dice el comunicado, sino también hacia su equipo técnico, colaboradores y entorno cercano. La integridad física y la seguridad de nuestra militancia y de la ciudadanía están por encima de cualquier acto político. No pondremos en riesgo a ninguna persona. Asimismo, informamos que se están realizando las denuncias correspondientes ante las autoridades competentes.
4: Y 41.
0: Reafirmamos nuestro compromiso con Arequipa y continuamos firmes en esta contienda electoral con la misma fuerza y convicción, como nos enseñó nuestro fundador, el arquitecto Fernando Belaúnde Terry. Seguimos adelante, atentamente. Fara Marlé Villalobos Flores, secretaria general del departamental de Arequipa, del partido Acción Popular. Sí, pues ahí recibí el dato de que estaban recibiendo, oiga, amenazas a través de mensajes, ¿no? Los militantes, en este caso también me parece también el propio candidato, ¿no? Edwin Martínez, candidato al gobierno regional por La Lampa, Acción Popular. Terrible, ¿eh? Lamentable, lamentable. Daniel, está en el teléfono. ¿Cómo te va, Daniel? Muy buenas tardes. Adelante, Daniel, buenas tardes.
8: Una consulta, por favor. Primero, uno, que se puede votar con DNI vencido.
0: Con DNI vencido o caduco, ¿verdad? Sí, sí se puede vender, estimado, sí se puede votar, sí se puede votar.
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8: Ya, ese es uno, gracias. Otra consulta, señor periodista, mire usted. Mi señora ha sido mordido por un perro ya hace 15 días. Entonces, el señor es del vecino, el perro. Ya, y no se responsabiliza nada, el caballero no dice nada, que cómo está la señora, vive o ha muerto, nada, no se responsabiliza nada. O sea, lo ha mordido en parte de atrás, la nalga lo ha mordido. Y lo hemos denunciado en la comisaría de Zamácola. Y ahorita no dice nada, la autoridad tampoco no dice nada. ¿Cómo puede quedar ese señor periodista?
0: Lo primero que tiene que ir es a ver en qué situación está, ¿no? Primero regresar a la dependencia policial, preguntar ahí cómo va esa denuncia que usted ha establecido. Haga las averiguaciones correspondientes y que le digan. Pero busque al comisario. No busque al policía, dígale, quiero hablar con el comisario, con el jefe de la comisaría, y ahí ya puede usted mismo le indica, ¿no?, cómo está su denuncia policial, porque a veces reciben denuncias y ahí lo dejan botado, ¿ah? Y hasta que el comisario recién se entera y recién le dice, pues, ¿no?, al policía que ha recibido la denuncia, que oiga, que agilice que dé trámite a esa denuncia, mi estimado amigo.
8: Allá, mi estimado, yo pienso una opinión para todo. Los señores que criamos perros, yo pienso que los perros deberíamente, para que respondan cómo hacerlo curar al paciente, debía tener un SOAT para sí, porque un perro es un peligro como un carro, ¿no? Entonces, si usted su SOAT, entonces con eso puede hacer curar, si muerde alguien, usted lo puede hacer curar con eso al señor que está afectado, ¿no? Por ejemplo, mi señora estaba bien grave, le ha agarrado fiebre, todo, entonces tenía que hacer poner yo inyecciones y nadie.
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8: No se responsabiliza nadie, yo tenía que gastar de mi plata, doctor.
0: Bien. Bien, correcto. Sí, es lamentable. Pues gracias, maestrito, gracias por su comunicación. Bueno, eso es un consejo que yo le doy, ¿no? Que vaya a verificar en qué estado realmente está su denuncia policial, porque eso no puede quedar evidentemente pues así, ¿no? Si se ha identificado al can que ha atacado o ha mordido a su esposa, o sea, se supone que eso debería de correr del lado y que de una u otra forma le deberían informar, ¿no?, cómo va ese asunto. Si ya han notificado, ya han dado cuenta, ¿no?, a la parte denunciante, entre otras cosas. Bueno, vamos con más participación también del público. Me confirma mi estimado Tintín, si fuera tan amable, a través del 21-3172. Hay otra llamadita. Más adelante entonces volvemos a enlazar con exteriores. Estamos con esta llamada. Antonio, ¿cómo te va? Buenas tardes.
10: Buenas tardes, señor Balaguer.
0: ¿Qué tal?
10: De acá de Pocarpa te lo estoy llamando. O sea que me reclamo, no queja, sino que reclamo el candidato
4: al
10: alcalde Marco Antonio va de todo a alabarse, que hizo tanto parques, que va a ser abierto. ¿Sabes qué cuánto cobra del parque? Hora 35 soles. Si tiene cancha, dice que 73 soles cobra. Y me gustaría que me visita estos días. Mire usted cómo está la losa deportiva del Comité 22, las rejas totalmente desarmadas. Y anteriormente que estaba nuestro amigo Jaime Benavente, venía constantemente, mira, verificaba, ¿no? Mira, constataba, fotos llevaba, ni con eso no nos hacía caso y actuó el alcalde. Para reclamar o para conversar con el alcalde, no es como antes, simplemente sacábamos nuestras citas, sino que como presidente de República hay que sacar audiencia, ¿no? Con escrito. Ni siquiera con eso no nos atenden, como yo soy presidente del Fedipata, no nos atenden.
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10: Ese es enemigo de los dirigentes. si es tu amigo, bueno, te atenderá, no sé cómo te atenderá, ¿no? Entonces reclaman, por ejemplo, ahora no hay para Ciudad Blanca, no tenemos. Hay como tres losas de puertos, totalmente está abandonado. El complejo de parques en sentido se ha hecho por de joya con expediente técnico, totalmente ya saneado, el ex alcalde José Supo, ese es desde su obra. Claro que se ha hecho obra, ¿no? Ese facilito ha hecho, fue pues, todo de joya, es para mí es obra de José Supo. No, así como está, si el nivel de Paucarpata, yo he recorrido incluso,
0: claro, claro.
10: ¿Cómo está Paucarpata? Lo sabe, pues, totalmente, cuanto primero, anteriormente participó como candidato, se ofreció para hacer muchas obras, no hay obras, señor Maravilla. Muchas gracias, muy bien. Buenas tardes.
0: Bien, bien, gracias, gracias. No, sí, de todas maneras, hay que corregir eso y, bueno, vamos a ver qué dice, pues, señor Marco Antonio, ¿no? Con quien conversábamos minutos atrás o al inicio del programa.
4: Una.
0: Gracias por su comunicación, señor Antonio. Vamos con exteriores, actualizamos la portada informativa, nos enlazamos con Talía Castillo. Vamos contigo, Talía, te escuchamos. Adelante, ya la vi, informa.
9: Siempre con la verdad, gracias. Compañeros, por el pase desde estudio, buenas tardes. Así es, nos hemos trasladado nosotros hasta la Feria Internacional del Libro Arequipa, ¿no? Que, bueno, se está llevando durante estos días este espacio cultural, donde se está presentando libros, se está teniendo también conversatorios, ¿no? Y demás actividades también para toda la población de Arequipa. Vamos a conversar con el organizador, en este caso, Óscar Ávila, que nos pueda contar también, ¿no? Qué novedades se está presentando en esta Feria del Libro. Oscar, ¿cómo estás? Muy buenas tardes, estamos en vivo para Radio Yaraví. Bueno, ya vamos hace una semana con la Feria Internacional del Libro.
11: Sí, bueno, es un buen espacio, gracias a todos los que nos siguen desde Radio Yaraví, y bueno, bienvenidos a la Feria Internacional del Libro de Arequipa. Estamos desde ya el pasado 26 de septiembre, estamos exactamente a la mitad de la feria, y nos quedamos hasta el 8 de octubre.
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9: Tenemos la participación, hemos visto, de editoriales, librerías, que bueno, también está presentando libros, a diario se está teniendo actividades, presentaciones de libros, conversatorios.
11: Sí, así es, nosotros como feria no solamente hemos implementado un área de stands con alrededor de más de 45 editoriales entre universidades, librerías, distribuidores, editoriales independientes, librerías infantiles y juveniles, sino que también tenemos dos auditorios para 100 personas cada uno, un área de juegos, de cómics, un área infantil, donde todos los días se realizan actividades que vinculan al público con el mundo de los libros y la lectura. Así que todo de ingreso gratuito.
9: ¿Cuántas librerías podríamos indicar que están participando?
11: Mira, tenemos alrededor de más de 45 librerías entre editoriales, librerías infantiles y juveniles, y una oferta editorial la más variada y más completa del año de compra directa. Acá no solo encontrarán libros de literatura, de novelas, sino una. De todas las ramas del saber.
4: Y 49.
11: Ingeniería, derecho, arquitectura, no. Absolutamente de todo y con precios de feria.
9: Con respecto a la participación de la ciudadanía, por ejemplo, ahorita estamos viendo estudiantes que están saliendo. Entendemos que a diario, bueno, se recibe gran cantidad de la población.
11: Sí, nosotros hacemos una gestión muchos meses antes para que colegios se inscriban para venir a la feria. Como bien lo dices, ahorita tenemos un público escolar muy, muy grande, todas las mañanas es así, y los colegios, para nosotros es muy, muy bueno ver a todos los colegios, porque nosotros cuando se inscriben, preparamos una actividad para el colegio, para que pueda también el estudiante ver la riqueza de la lectura, de los libros, en un ambiente diseñado para eso. Sé que todos los estudiantes están todos los días en sus colegios, obviamente incentiva muchas cosas, pero salir de un colegio, venir a la feria, ver los libros y ver presenciar una actividad que vincula el libro de lectura al estudiante, para nosotros es sumamente valioso.
9: Para el día de hoy, por ejemplo, ¿qué actividad está programada?
11: Bueno, hoy día tenemos una de las estelares de la feria, la comunicadora Rosa María Cifuentes, con su libro Regresa a ti. Ella se presenta hoy a las 7 de la noche. Mañana es el personaje mediático Philippe Chufoy. La próxima semana tenemos a Walter Izaguirre del mundo de las finanzas, tenemos a Frank Mendizábal, tenemos a Cristian Arens, y bueno, siempre vinculando todo lo que son escritores, publicaciones novedosas. Tenemos alrededor de, bueno, en toda la feria casi 200 actividades, donde casi el 90% son actividades que la misma Arequipa y sus escritores, investigadores, académicos producen, y también viene gente de Lima, de Trujillo, del sur del país, vienen a presentar sus últimas publicaciones.
9: Bueno, finalmente la invitación, ¿no? A través de Radio Yaraví, para que la población, de repente, que todavía no se ha enterado, que pueda venir, busque su libro y aprovechar estos eventos que se realizan.
11: Sí, claro que sí. Bueno, a todos los que nos están viendo y escuchando ahora, la Feria Internacional del Libro de Arequipa termina el 8 de octubre. Todos los días atendemos desde las 10 de la mañana hasta las 9 de la noche. El ingreso es totalmente gratuito. Pueden buscarnos en www.filarequipa.org.pe y en Facebook como Feria Internacional del Libro de Arequipa, fil-acup en Instagram y fil.arequipa en TikTok. Ahí está el programa, toda la información relevante. Así que vengan y aprovechen la FIL, que nos quedamos hasta el 8 de octubre.
9: Correcto. Muchas gracias, Oscar. Bueno, ahí hemos podido escuchar también al organizador de esta feria internacional. Ahí tenemos un espacio que se está brindando a las editoriales independientes, autores arequipeños también, ¿no?, que están presentando sus libros, y sobre todo también espacios culturales para que la misma población, ya sea, ¿no?, jóvenes de universidad, de colegio, como hemos podido ver el día de hoy, una gran cantidad de estudiantes quienes también, bueno, ya se está retirando, ¿no? Pueden conocer de cerca, y además que se programan estas actividades para cada uno de ellos. Así que bueno, vamos a estar nosotros recorriendo en la transmisión del Facebook. Invitamos a la población que se conecte para que junto con nosotros pueda ver los diferentes stands.
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9: Y bueno, ¿no?, invitamos nuevamente, exhortamos a la población a que pueda venir hasta el 8 de octubre. Vamos a volver con más. Adelante con ustedes en estudios y por Talía Castillo con todas las voces.
0: Muchas gracias, Talía Castillo, por la información que nos brindas a esta hora de la tarde aquí a través de Radio Yaraví con todas las voces. Pero las noticias no se detienen, las noticias continúan, porque es necesario saber qué pasa en Arequipa, y para ello nos enlazamos ahora con Carlos Nina. Información en vivo. Carlos, te escuchamos. Adelante, Yaraví informa.
13: Con la verdad, muchas gracias por el pase correspondiente, compañeros. En esta oportunidad vamos a conversar con el gerente de Seguridad Ciudadana del distrito de Mariano Melgar, el señor James Zucari. Dar algunas capacitaciones junto con el personal para poder ver el tema del fenómeno del niño. Coméntanos un poco acerca de eso.
14: Así es, muy buenos días con el distrito de Mariano Melgar y Arequipa. Sí, efectivamente, a través de la Gerencia de Seguridad Ciudadana del distrito de Mariano Melgar, en coordinación con la Jefatura de Defensa Civil de la Municipalidad, se ha realizado una jornada de capacitaciones, o se viene realizando una jornada
4: una
14: de capacitaciones.
4: Y 53.
14: En lo que refiere a lo que es el fenómeno del niño, que ya lo tenemos cerca. Como sabemos, va a complicar la situación, no solo en distrito de Mariano Melgar, sino también en diferentes partes del Perú. Y específicamente acá en Mariano Melgar, sí, hemos coordinado con las comisarías de nuestro distrito para poder llevar a cabo estas capacitaciones en diferentes puntos, ¿no?, con lo que refiere el fenómeno del niño. Vale decir, hemos tenido capacitaciones ya con el ANA, con INGEMET, próximamente vamos a tener con INDECI, ¿no es cierto?, a todas las juntas vecinales de nuestro distrito de Mariano Melgar.
13: ¿Cuáles son, bueno, en todo caso, lo que han aprendido, las primeras respuestas que van a hacer también el personal de seguridad?
14: Claro que sí, están siendo capacitados más que todo en las primeras respuestas que deben, o cómo deben actuar en situaciones, ¿no?, que se presenten en sus zonas. Por ejemplo, en caso de sismos, ¿no es cierto?, en caso de inundaciones en sus viviendas, en caso de cómo deben preparar incluso sus mochilas de emergencia, ¿no es cierto? 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
14: Se ha hecho entrega a los vecinos que han venido a la capacitación, la entrega de mochilas de emergencia implementadas, no vacías, ¿no?, implementadas, como que son agua, galletas, atún, linternas, ¿no es cierto?, y pilas para que puedan utilizar en caso de emergencia.
13: Ahora, también Mariano Melgar es una zona bastante accidentada, y torrenteras, y sobre todo partes altas, ¿no?, en los cerros también, donde viven algunas personas, incluso ahí también tenemos, van a tener una respuesta un poco más rápida.
14: Claro que sí, justamente en la parte alta, donde hubo en anteriores oportunidades invasiones de viviendas, ahora ya van a saber ya un poco cómo actuar y prevenir más que todo. Y con respecto a las torrenteras, sí, efectivamente, pues tenemos dos torrenteras que dividen Pacualpata y Miraflores, donde pues generalmente suelen ocurrir algunos problemas en viviendas, ¿no es cierto? Entonces tienen que resguardarse, tienen que prevenir los vecinos en estas épocas que vienen ya de lluvia, ¿no? Y bueno, también tenemos sequía acá en Arequipa.
13: ¿Cuántas juntas vecinales cuentan ustedes, no, para que tengan recibido el apoyo?
14: Tenemos alrededor de
4: 57
14: juntas vecinales en todo el distrito. Ya están finiciendo algunas porque tienen una caducidad de 2 años. Entonces nosotros contábamos con más de 80 juntas vecinales. pero estamos trabajando en coordinación justamente con las comisarías para que estas juntas vecinales no se detengan, sigan incrementándose para trabajar justamente en materia de prevención, tal vez no solamente en lo que es la inseguridad, sino también en materia de prevención en fenómenos del niño.
13: Muchas gracias, ahí está en todo caso palabras también del gerente de seguridad ciudadana, James Zucari, acerca, bueno, de esta importante intervención que van a realizar acerca también pues del tema del fenómeno del niño, ¿no? Están recibiendo capacitaciones, el personal de seguridad ciudadana, y de esta manera también tener una respuesta inmediata en el tema de las lluvias que se acercan también por el fenómeno del niño. Nosotros retornamos, somos Radio Yeraví con todas las voces.
0: Perfecto, perfecto, Carlos, muchas gracias, Carlos Nina, por la información que nos brindas a esta hora de la tarde. Ya en la recta final cerramos la participación de exteriores con nuestro compañero de trabajo, Miguel Llanos. Miguel, te escuchamos, tu turno, por favor. Adelante, Yaraví Informa.
7: Siempre con la verdad, gracias por el pase en estudios, compañeros. Nos trasladamos en estos momentos al rectorado de la UNSA, ya que el sindicato de docentes está realizando una manifestación. Esto de para pedir respeto a la ley 32732, la cual lo pide y aprueba créditos suplementarios y medidas económicas para financiar inversiones públicas y asegurar de esta forma servicios del Estado y reconocer también los derechos laborales para trabajadores CAS. Estamos en estos momentos con el secretario del sindicato de docentes, Andrés Luque. Escuchamos sus declaraciones.
12: Yaraví. Mucho más que un profesor que le ha costado años de su vida para estudiar, para ser un buen docente universitario. Sin embargo, en el Congreso ya ven los sueldos que manejan y a ellos no los tocan. Empiecen por ahí. Pero lo que sí es cierto es que nuestra ley se tiene que respetar y es una ley que le ha dado el gobierno.
15: ¿Cuánto tiempo ya lleva el Estado sin cumplir justamente esta medida que están?
12: Bueno, de acuerdo a la ley 32732, desde el mes de septiembre, es decir, el mes que acaba de pasar, nuestro sueldo ha debido venir con el incremento del aumento y no ha venido, no es así.
7: ¿Esta protesta va a continuar de forma pacífica? ¿Va a ser indefinida?
12: Sí, lo programado por hoy día es un plantón. Es un plantón que se está haciendo a nivel nacional. Y en Lima se ha hecho un plantón el día jueves, ayer y hoy día viernes. Y en todas las universidades se está llevando a cabo el plantón el día de hoy. Nosotros vamos a continuar la semana que viene en la ciudad de Lima haciendo una serie de gestiones para que este incremento sea efectivo. De no ser así, ya pensamos en una paralización de 24 horas a nivel nacional, algo a lo que no queremos llegar. Pero si el problema va a continuar, vamos a tener que llegar a la huelga, algo a lo que tampoco queremos llegar, porque ahí los primeros perjudicamos somos nosotros, los docentes, ¿no? Pero así que esperemos que las autoridades que nos están viendo en la región Arequipa y que tienen relación con el gobierno también tomen cartas en el asunto, porque el problema de la universidad no es un problema solo de los docentes o de los estudiantes, es un problema de la región Arequipa, ¿no? Entonces tenemos que ser solidarios, sensibles y empáticos.
7: ¿Qué es lo que el estudiante se está exigiendo?
12: Que se cumpla la ley 32732 y que nuestro incremento salarial se dé inmediatamente, porque así lo dice la ley.
7: ¿Se pide la suma a la lucha a algunas personas más?
12: Bueno, este es es un plantón de docentes universitarios por ahora. No hemos conversado con el gremio estudiantil ni con los trabajadores, pero podríamos hacerlo, sobre todo teniendo en cuenta que a la Universidad Peruana se le ha recortado el presupuesto y eso afecta en todos los servicios que se les presta a los estudiantes y al personal administrativo y a los docentes. Eso afecta la calidad de la educación, por lo tanto eso es algo que afecta a toda la comunidad arequipeña también.
7: Muchas gracias. Bien, estas fueron las declaraciones del secretario del Sindicato de Docentes, Andrés Luque, respecto a que se respete la ley 32732. Ese es un parón, una protesta que se está realizando a nivel nacional, según nos mencionó Luque. Esta es la información en este momento. Adelante en estudios, compañeros. Informó con ustedes Miguel Llanos con todas las voces.
0: Perfecto, Miguel Llanos. Muchas gracias por la información que nos brindas a esta hora de la tarde aquí en Radio Yaraví con todas las voces. De esta forma, de esta manera, hemos llegado a la parte final de esta segunda edición informativa de Radio Yaraví con toda la voz. Sigan disfrutando de la programación, porque tras la pausa comercial se vienen nuestros compañeros de los deportivos, de seguro con diversos temas muy importantísimos, y aquí un adelanto con Jorgito Jiménez, que ya está listo, ya está preparado para que nos dé algunos detalles, algunos pormenores. Hola, George, ¿cómo te va?
16: Hola, mi querido Eric, ya preparando todo el plantel de Radio Yaraví para este domingo, cobertura especial
17: desde las 5 de la mañana, cuando los pajaritos estén cantando la cobertura informativa sobre las elecciones aquí en Radio Yaraví con todas las voces. Bueno, mañana el FBC Melgar juega contra Alianza Lima, partido amistoso en Matute. Mañana está jugando Perú el tercer amistoso en Estados Unidos ante Canadá. La Copa Perú está que arde y, por supuesto, hoy viene Fernando Pareja para hablarnos sobre las crónicas rojineras.
0: ¿Ese partido va a ser transmitido o...?
17: No, a puertas cerradas.
0: Puertas cerradas nomás, amistoso.
17: El de Melgar, me dice.
0: Claro, los dos más grandes después del país. Sí,
17: a puertas cerradas.
0: Los dos más grandes del
17: país. Ojalá sirva para que saquen buenas conclusiones, ¿no? Ya en la recta final del torneo, que se reinicia ya el próximo 9 de octubre.
0: Correcto. Mañana nuestra selección, ¿a qué hora juega? 12.
17: A la una de la tarde.
0: A la una de la tarde, ¿no?
17: Ante Canadá, sí.
0: ¿Alguien que quisieras ahí ver en el gramado?
17: Al muchacho Matías Segarra, aunque tiene la valla un poco complicada porque en su puesto juega también Marcos López. Entonces, habrá que esperar que se le dé una oportunidad, unos minutos de juego, de repente puede
18: demostrar algo
17: importante el joven jugador del FBC Melgar.
0: Si quiere unos 15, 20, ¿sí?
17: Sí.
0: 15,
17: sí,
0: 20,
17: sí.
0: ¿No?
17: Yo creo sería que es importante.
0: Tiempo necesario y adecuado, creo, para que uno pueda demostrar. Así perfecto. Es. Muy bien, esto entonces y mucho más en el siguiente programa Los Deportivos. Gracias, Jorge.
17: Cuídense listo, mucho. Listo, mi querido Eric.
0: Gracias por escucharnos. Mañana volvemos a, bueno, vuelvo en este caso a las 5 de la mañana. Claro que sí. Y el domingo también a las 5 de la mañana. ¿Qué? ¿De dónde sale tanta energía? Dice el Tintín. Así se chambean elecciones, Tintín. Así hay que darle duro nomás. Claro. Y pasen la voz. Este domingo. Desde las 5 de la mañana vamos a estar con una programación que no va a tener ningún tipo de interrupción. Programación local de todo lo que pasa en la región Arequipa. Usted se va a enterar aquí en Radio Yaraví. Aquí en Radio Yaraví. Y lo más importante también es que a las 5 en punto, el único medio de comunicación radial que te da los resultados a través de la encuestadora Amaquella, el respectivo flash electoral, usted lo escuchará únicamente aquí en Radio Yaraví con todas las voces. 5 de la mañana, claro, ya que salía a las 4, sí, se madruga, Tintín. Está bien ese gallo, ¿ah? ¿Eh? ¿Dónde lo ha traído? ¿Ah? ¿De dónde lo trae? Se lo ha regalado. Oiga, Benigno dice que tiene 1,000,000 de pollos, ¿ah? ¿Eh? ¿Eh? Un más, ¿no? Pero bueno. Bueno, ahora sí nos retiramos. Buenas tardes. Permiso. Chau.
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0: buenas tardes. Muy buenas tardes, amigos de Radio Yaraví. Con todas las voces, estamos en los 106.3 FM y 930 AM. Somos los deportivos de Radio Yaraví. Con todas las voces, a nosotros es un gusto poder llegar a todos ustedes. Muchas gracias, mi querido estimado Martín. Llegar a todos ustedes en las redes sociales y también en las ondas de los 106.3 FM y 930 AM, ¿no es cierto? Los periodistas de la radio estamos preparando para este fin de semana una cobertura importante, una cobertura de lo que van a ser las elecciones regionales, de lo que van a ser las elecciones municipales en los distritos de la ciudad, las elecciones para nuestro alcalde. Dios nos ampare, Dios nos bendiga, ojalá que podamos tener la capacidad, la sapiencia, la sabiduría de elegir bien a nuestras nuevas autoridades y después no estar lamentándonos. La verdad es que ayer convirtieron los candidatos a Arequipa en un caos, o sea, terrible, terrible. Tráfico por aquí, tráfico por allá. Y lo peor de todo es que a los encargados de los escenarios o a los encargados de
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0: y todo, les decías algo y te mandaban por un tubo más grande que una cañería de desagüe, con un desparpajo, como si ellos fueran los dueños de la ciudad, como si ellos fueran los dueños de todo. Y la verdad, una pena lo que he visto ayer, ¿no? Lo he vivido en carne propia en el sector de la Avenida España, en Caima. La verdad, terrible para poder transitar. Ya en la noche me contaron que había sucedido lo mismo en Caima, en otros sectores, acá nomás por la Avenida Independencia. La verdad, una pena, me da mucha pena lo que sucede con nuestra querida ciudad, y simplemente que quedará en confiar, ¿no?, en lo que pueda hacerse o en lo que pueda hacer las nuevas autoridades, los nuevos encargados de gobernar la ciudad.
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0: Ojalá se apiaden de la población, ojalá puedan cumplir las promesas que refieren, ¿no? Que dicen, ¿no? Yo voy a hacer esto, voy a hacer el otro, voy a hacer para acá, voy a hacer para allá, confíen en mí, ¿no? Ojalá se pueda hacer algo con nuestra querida ciudad. Y para eso el domingo vamos a tener que votar, pues, ¿no? Y votar de buena manera. ¿Cómo estás, mi querido Fernando? Hoy tenemos las crónicas rojineras del año 1993. Un saludo para todos los que siguen los deportivos de Radio Yaraví. ¿Cómo te va?
2: Sí, Jorge, muy buenas tardes. Sí, contento de estar nuevamente acá en el programa. Y tiene mucha razón lo que dices, ¿no? Yo también hay que invocar a la población, no inducir que vote por tal o cual, ¿no? Cada uno es libre de votar por quien guste, pero hay que tener un voto informado, emitir un voto de conciencia que sea lo mejor para la región y para nuestra Arequipa. De eso se trata.
0: 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Bueno, vamos a empezar el programa, son las 2 de la tarde con 16 minutos. Y bueno, yo quería contar, yo no suelo, no me gusta ver lo que sucede o lo que pasa en otros programas, ¿no? La verdad, para mí el mejor programa deportivo es el de Radio Yaraví y punto, ¿no? No tengo por qué escuchar más ni ni otros programas, ni nada por el estilo. Más allá que a veces sí me entra curiosidad de ver a los nuevos talentos del periodismo que la están rompiendo, que están haciendo muy, muy buenos programas, ¿no? En horas de la noche, sobre todo. Pero me pasaron la voz que el señor Jader Garib Rizkalá había declarado, había dado declaraciones en otra radioemisora. Había dado una entrevista en otra radioemisora, ¿no? Y está bien, me parece muy bien que el señor Rizkalá tiene, más allá de la potestad de o la autoridad que le da el ser el mandamás del FBC Melgar, el inversionista puede declarar en cualquier medio de comunicación, cuando quiera, como quiera, ¿no? Está bien. Me parece que lo que...
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0: Me parece que la población arequipeña, los hinchas del FBC Melgar, tienen una variedad para poder escoger y elegir y criticar y decir, ¿sabes qué? La entrevista que le hizo Jorge Jiménez estuvo mal, estuvo pésima, la entrevista que le hizo tal me gustó, yo creo que Jorge Jiménez le debió preguntar esto, el otro, y bueno, lo que quieran, ¿no? El hincha que es apasionado número uno tiene derecho a opinar, tiene derecho a criticar. Supongo que el hincha lo que quisiera es que, no sé, nos mechemos con Jader Rizkalá, ¿no? Que le digamos, pero ¿cómo es posible que traiga estos jugadores malazos? Bueno, el que quiere escuchar ese tipo de entrevistas tiene también derecho a escucharla donde quiera, cuando quiera y como quiera. Y el señor Rizkalá obviamente tiene la facultad o el poder de elegir cualquier medio de comunicación o que el departamento de prensa del club le diga y se acabó la historia, ¿no?
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0: Pero me contaron y lo he verificado, o sea, no es que me lo hayan contado tampoco y luego y no sea cierto, ¿no? Ahí sí de repente paso mi roche, pero me contaron que luego de la entrevista que le realizamos al señor Rizkalá, en esa radioemisora donde lo entrevistaron luego, dijeron a su madre, a su estilo, Jader Rizkalá les está metiendo el dedo a los hinchas. Así dijo la persona que dirige el programa, o no sé, pero así dijo, el señor Rizkalá les está metiendo el dedo a los hinchas. ¡Qué manera de expresarse es esa! Y en la entrevista que ha dado Jader Rizkalá, le ha dicho, tú, mi querido número uno, le has faltado el respeto a los hinchas, me has faltado el respeto a mí. ¿Cómo vas a decir que yo les meto el dedo a los hinchas? Y el número uno ve... tambaleó, ¿no? Y bueno, la verdad que he visto pues la entrevista, me ha dado risa, ¿no? Me ha dado risa, ¿no? No has aprendido nada, mi querido número uno. Qué pena, sinceramente. Yo pensé que iba, claro, como eres el número uno, pensé que ibas a hacer pues 10 veces mejor la entrevista, ¿no? Que nosotros, obviamente, ¿no? Pero bueno, ahí te cuadró Jader Rizkalá, ¿no? Por decir que les mete el dedo a los hinchas. ¿Qué tal la expresión? Bueno, pero es el estilo de cada uno, ¿no? Los hinchas tienen la preferencia o la potestad de elegir qué radio escuchar, qué programa escuchar, cuando quieran y como quieran. En esta entrevista, el señor Jader Garib Rizkalá ha repetido todo lo que dijo con nosotros, pero ha deslizado una idea que me pareció muy interesante comentarla, y ahora que estamos acá con Fernando, me parece también excelente conversarla con él, o también recibir alguna opinión de los hinchas. Por ejemplo, mi gran amigo y colega Jorge Turpo, uno de los pocos en mi lista de muy buenos amigos, de verdaderos amigos, ha publicado, ¿no? Jorge Turpo Rivas dice, el chiste de la semana lo trajo Jader Rizkalá. El árabe ha dicho que quiere construir un estadio en Arequipa.

0: comprometer un nuevo hospital de alta complejidad sabiendo que no hay médicos especialistas suficientes. Es el comentario de Jorge Turpo Ríos, a quien pueden seguir también en las redes sociales. Bueno, yo creo que no le falta razón, ¿no? O sea, el sueño de los melgarianos, mi querido Fernando, es que el club tenga un estadio, ¿no es cierto? Que se llame el estadio FBC Melgar, el estadio Club Melgar, lo que tú quieras, ¿no? Pero, bueno, para empezar, Jader Rizcalá no promete construir un estadio, ¿ah?
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0: No promete construir un estadio, sino desliza la posibilidad de en un futuro hacer un estadio, construir un estadio, siempre y cuando se den las condiciones. ¿Qué condiciones? Yo supongo de conseguir un terreno, de que se le prolongue el ser dueño o el inversionista mayoritario del FBC Melgar, porque el señor Rizcalá, según el Indecopi, debería quedarse en el Melgar solo hasta el año 2031. Y 2031 es ahorita, estamos en 2026, quedan 5 años. ¿En 5 años se puede hacer un estadio? Sí, se puede hacer un estadio, sí. Pero el Melgar necesita hoy un estadio propio. Yo, después de leer el comentario de mi amigo Jorge Turpo, me puse a pensar, ¿Melgar necesita un estadio propio? Si tiene un buen convenio con el estadio de la UNSA, que donde lleva 3.000, 4.000, 5.000 personas, y como dice, se llena cuando juega con el Alianza, con la U, y a veces con el Cristal. Y cuando Melgar llega a una final o una semifinal, que no pasa hace mucho tiempo, ¿no? Ahora, el estadio de la UNSA, ahora con la nueva pista atlética, supongo que se está utilizando para que los atletas puedan trotar, correr, entrenar ahí, no sé. Pero me sonó un tema político. Debe ser por la costumbre de estar escuchando a los candidatos por uno y otro lado prometer una pista, prometer una represa, prometer un teleférico, prometer un subterráneo, prometer cientos de cosas en bien de la población, porque sí, prometo, yo me sonó algo así, me sonó un tema, tuvo un tufo político el tema. Y ojo que él no dijo, prometo hacer un estadio, ¿eh? Dijo, voy a ver, vamos a ver si se presentan las condiciones para invertir y construir un estadio en Arequipa. O sea, no dijo, yo prometo hacer un estadio, como dicen los candidatos, ¿no? Pero por ahí se sonó un tufillo medio político, me hizo acordar a los candidatos, reitero. Ahora, el Melgar contó, por supuesto, que yo, Fernando, los hinchas del FBC Melgar estaríamos felices, encantados de ver un estadio del Melgar pintado de rojo y negro desde la primera piedra hasta la última piedra, donde todo sea rojinero, que diga Melgar, Arequipa, Melgar, el Misil, Chachán, el Pichupichu, por todo lado, recontra arequipeño, me encantaría, sería feliz. Pero el Melgar necesita hoy, de repente, no sé, de repente me estoy equivocando, de repente para el futuro podría ser la construcción de un estadio. Obviamente que sería, o es el sueño de cientos y miles de hinchas, ¿no? No estar dependiendo de la UNSA o del IPD, tener tu estadio propio y se acabó la historia, como lo tienen en Argentina Boca, como lo tiene Independiente, como lo tiene Racing, como lo tiene River, como lo tiene en Lima en la Alianza, como lo tiene Universitario, ¿no? Bueno, Cristal no tiene estadio porque el Alberto Gallardo no es su estadio. Entonces, no sé, me ha sorprendido de alguna manera las declaraciones del señor Rizcalá y la metida de la cuadrada, pues, que le dio, ¿no? Por haber dicho que, luego de una entrevista, haber dicho que el señor Rizcalá le mete el dedo a los hinchas del FBC Melgar. O sea, ¿dónde estamos? Un poco de respeto, ¿no? Nos merecemos nosotros y el propio señor entrevistado, el señor Rizcalá, ¿no? Hagamos la primera pausa del programa y volvemos para seguir hablando sobre este tema del estadio del Club FBC Melgar.
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6: Dice Carlos Roca Paredes, a quien saludamos, dice: señor periodista, no te dejes guiar por lo que dice otra persona, que no es necesario otro estadio en Arequipa. Yo creo que sí es necesario otro estadio en Arequipa. Yo me refiero al momento, dice. Aquel que no quiere un estadio propio para Melgar no debe ser arequipeño, dice Carlos Roca. Bueno, yo en ningún momento he dicho que no quiero que se haga un estadio para el FBC Melgar, ya te he dicho que me encantaría que se haga un estadio rojinero y que sea rojinero desde la primera piedra hasta la última piedra, pero es el momento. Hay otra promesa que también hace, o otro reto, otro sueño que tiene Jader Rizcalá, que es ser Melgar campeón de la Copa Libertadores, ¿no? ¿Es complicado? Sí, es re complicado, muy complicado. Pero de que se puede lograr, se puede lograr. De que se puede construir un estadio, se puede construir. No hay ningún problema, pero ¿es el momento? No sé. ¿Hay una opinión o inscripción para el sorteo de arte y textil? Me avisas, Martín. ¿Cómo le va? Buenas tardes. ¿Aló?
7: Aló, buenas tardes.
6: ¿Cómo le va?
7: Sí, buenas tardes al programa Los Deportivos. 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
6: Muy bien, ¿cuál es su nombre, señito?
7: Elvira y de Torres Martínez.
6: Torres Martínez. ¿Desde dónde, señora Elvira?
7: Cerro Colorado, prolongación Avenida Ejército.
6: Listo, está usted con la número 28, ¿ok?
7: Ya, gracias.
6: Suerte, señito. Listo, muy bien. Inscrita la señora para llevarse.
8: Ten dijo un director deportivo, ¿no? Que van a...
6: Sí, bueno. Pero, ¿qué opinas tú del estadio? Tú como hincha desde el año 40 y tantos, mi querido Fernando. ¿Tú qué opinas sobre tener que Melgar tenga un estadio? Yo sería feliz, ¿ah? Yo sería feliz. Un estadio... Carambas, que como te digo, que esté pintado de rojinegro, las tribunas rojinegras, todo, pero ¿es el momento? ¿Es el momento? No sé, ¿qué opinas tú? No sé.
8: Mira, yo soy hincha de Melgar desde los años 60.
6: Ah, 60, señor.
8: Sí,
6: oído más exagerado las
8: cosas. Y socio desde el año 69. Ajá. Ya soy socio vitalicio, como les enseñé el carnet que tengo. Desde esa época, cuando Melgar competía todavía en la liga local, fue el descentralizado 6-6, después en la liga local, regresó al descentralizado el 71 y hasta ahora sigue en el fútbol profesional, siempre el sueño era tener un estadio propio. Porque desde el 66 hasta el 95 se jugó en el estadio Melgar. Todos los partidos de Melgar, llámese en la liga local, en Copa Perú, en el profesionalismo.
6: Hasta el año 95,
8: claro,
6: ¿no?
8: Claro, julio del 75, a mitad del 95, hasta nuestros días, ¿no?
6: Claro, en las crónicas rojinegras estamos en el año 93, todavía no hemos llegado al 95.
8: Claro, y también hay que en algunos, después hubo unos años en que con el señor Corrales se volvió a jugar algunos partidos en el Estadio Melgar, ¿no es cierto? Ya estando en funcionamiento el Estadio La UNSA, ¿no es cierto?
6: Claro, con Reynoso.
8: Correcto. Entonces, mira, la grandeza de un club, lo primero son sus hinchas. Luego hay que trabajar el material humano, como son las divisiones, ver fortalezas, debilidades, oportunidades, amenazas, qué sé yo. Pero es importante tener un estadio. Pero yo pienso que todo debe llegar en su debido tiempo. En la actualidad, bueno, en Arequipa, bueno, para fútbol profesional aparentemente está el estadio Melgar. El estadio de la UNSA es el principal y por lo tanto tiene un convenio con el estadio Melgar. Y Melgar ha invertido ahí en la iluminación y en otro tipo de mantenimiento en el estadio de la UNSA para que sea acorde con las exigencias internacionales de las autoridades deportivas.
6: De la Conmebol, sobre todo.
8: Claro, ¿no? Pero sería un bonito, algo bueno que, bueno, se comience a ver, al menos adquirir el terreno, ¿no?
6: Porque... Claro, por lo menos, ya, eso yo te acepto. Yo no sé si el estadio sería construido allá en Mollevalla, que sería ya otro tema debatido.
3: Ya la vi.
6: Los hinchas tendrían que irse hasta Mollevalla para ver los
8: partidos. Habría que ver
6: del FBC Melgar, cuántos accesos hay, habría, no sé cómo se daría ese tema, ¿no? Pero no sé, me pareció extraña la versión del señor Rizcalá de ofrecer la construcción de un estadio, no sé.
8: Claro, porque ¿cuánto demanda la inversión de construir un estadio, no? Se puede hacer por etapas, ¿no? Pero se podría dar un primer paso adquiriendo un terreno en un lugar que sea, también hay que pensar la accesibilidad, la conectividad que tendrían los hinchas y demás para trasladarse hasta ese estadio para las presentaciones del equipo, ¿no? Por lo menos habría que el primer punto sería adquirir ya un terreno, sanearlo con todas las, de acuerdo a la ley.
6: Claro,
8: y
6: claro.
8: Ya después comenzarlo a construir por etapas, estaría bien, porque también el convenio con la UNSA no va a ser eterno, ¿no? Y siempre ya para las futuras generaciones van a disfrutar de un estadio propio del Melgar. El nombre es lo de menos, ¿no? Pero yo creo que el nombre más adecuado no sería el nombre específico de un jugador o exjugador, sino, por ejemplo, campeones melgarianos o campeones rojinegros.
6: Claro, bueno. Abarcando...
8: Eso es lo de más y lo de menos, ¿no?
6: Primero que se haga el estadio, ¿no?
8: Eso es lo de más y lo de menos, porque siempre tiene que tener una nomenclatura adecuada. Pero el primer paso sería adquirir el terreno. Claro, ya tenido un terreno, ya se comienza, pues. Es igual como cuando uno construye su casa, ¿no?
6: Claro, ni el centro de alto rendimiento tiene un nombre todavía que debería, no sé, el centro de alto rendimiento Patatomar, que es el centro de alto rendimiento Glorias de Melgar o el futuro de Melgar.
8: Claro, no sé. Claro.
6: Bueno, pero bueno, es un tema del club, ¿verdad? Pero... Bueno, así con respecto al tema y estas declaraciones del señor Jader Rizcalá, no sé qué piensan los hinchas del FBC Melgar, seguramente algunos están, han saltado de un pie, no han dicho ya, por fin, en buena hora, si es que se ejecuta, si es que se da, en buena hora. Pedro Sosa nos escribe, dice, sueños de igual manera cuando dijo que Melgar sería campeón de la Copa Libertadores, cosa que nunca será. De igual manera, ese estadio es un sueño. Primero Melgar tiene... que ser dueño, esos son los socios, dice. Bueno, la verdad no lo entiendo muy bien.
8: Bueno, pero es que cualquier viaje, así sea de 1,000 millas, comienza con un paso, ¿no? Y hay que comenzar a hacer las cosas, ¿no? Y caminante, no hay camino, es ese camino al andar, así que... Claro. Es como alguna persona quiere construir su casita, se compra su terreno, lo cerca, comienza a construir, después pasan los años, tiene su primer piso, hace su segundo piso. Esa es la idea de una construcción. Entonces, en lo del Melgar sería igual, pero primero comencemos con el terreno, ¿no? Y ya... poco a poco va a ser, no va a ser para mañana ni para pasado, pero ya tomemos la iniciativa y que se comience a trabajar con una forma ética y responsable, ¿no?
6: Claro. Bueno, atención, hay una gran noticia, me parece. El sábado 24, el FBC Melgar va a jugar con Carlos Manucci en Arequipa por el paso o por los cuartos de final del campeonato femenino.
8: Qué bueno.
6: Este partido es único, se juega el sábado 24 de octubre, bueno, todavía falta bastante. El partido es entre FBC Melgar y Manucci y se va a jugar con público. se va a jugar con público este partido entre Melgar y Manucci el próximo 24 de octubre desde las 2 de la tarde en el Estadio Monumental Arequipa de la UNSA. Si es que el FBC Melgar gana este partido, porque solo hay un partido, si es que el FBC Melgar gana, clasifica a las semifinales por el título nacional femenino ante Universitario de Deportes. O sea que este partido que va a jugar el FBC Melgar el próximo sábado 24 de octubre es clave, es de eliminación directa. O sea, el FBC Melgar necesita o va a necesitar del apoyo de los hinchas este 24 de octubre ante Carlos Manucci por los cuartos de final por el torneo clausura ante Carlos Manucci de Trujillo. 2 de la tarde en el Estadio Monumental Arequipa de la UNSA se juega este partido, o sea que hay que ir a apoyar. Por supuesto, nosotros nos vamos a acordar todos los días que tengamos programa para invitar a la gente a este partido definitorio, clasificatorio a las semifinales por el título nacional femenino con el FBC Melgar. Una buena oportunidad de apoyar a las Leonas del Sur en esta recta final del campeonato. Pausa en los deportivos de Radio Araví. Venimos ya con las crónicas rojineras de Fernando Pareja. Dale.
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4: Bueno, correcto, ya estamos aquí con el gran Fernando Pareja, quien le damos la bienvenida y quien nos va a trasladar a las crónicas rojinegras, a la historia del FBC Melgar, las historias que el hincha no debe olvidar jamás. Vamos a tratar las primeras cinco fechas de la segunda rueda del descentralizado de 1993. Las primeras cinco fechas de la segunda rueda del descentralizado 1993. Recordemos que la primera rueda Melgar quedó en el tercer lugar, ¿eh? Buena campaña del FBC Melgar en la primera rueda. Y ahora nos metemos a la segunda rueda, luego del torneo intermedio. ¿Qué pasó, mi querido Fernando?
5: Nuevamente, Jorge, muy buenas tardes. Buenas tardes a Martín. Y un saludo rojinegro del alma para todos nuestros seguidores. Antes de ingresar de lleno al contenido del día de hoy, quiero enviarle un saludo rojinegro del alma al gran Ángel Irving Gutiérrez Segura, campeón con Melgar 1981 y campeón 1983, que el día de hoy...
4: Subcampeón,
5: claro, 81 campeón, subcampeón el 83, que el día de hoy está cumpliendo años.
4: El gran Ángel Gutiérrez, un saludo de parte nuestra.
5: Sí, en la mañana conversé con él, mandó saludos para el programa.
4: Lo operaron del corazón, ¿no?
5: Sí, en Estados Unidos. Él estaba en Chala y él estaba muy agradecido con la afición que lo ha llamado, que se acuerda de él. Y yo le dije, tú te lo has ganado eso por tu calidad futbolística y tu calidad de persona, porque es muy buena persona, es muy buen amigo. Entonces lo único que está haciendo él es cosechar lo que ha sembrado en base a su calidad y su valor como persona.
4: Sí, un saludo para el gran Ángel Gutiérrez. Nosotros hemos tenido el privilegio de verlo jugar y sobre todo sus remates, ¿no?
5: Claro.
4: De larga distancia.
5: Unos
4: misiles.
5: Unos remates y ha hecho goles importantísimos en el Liceo del Melgar. Bueno, el día de hoy, como dijo Jorge, vamos a tratar las primeras cinco fechas de la segunda rueda del torneo descentralizado 1993. Y así tenemos que luego de ese torneo intermedio, donde se dio oportunidad a Jóvenes Valores y se envió para que descanse, se recuperen los titulares, Melgar reapareció el domingo 12 de septiembre en el Estadio Nacional de Lima, enfrentando un difícil rival, al Sporting Cristal. Ahí Melgar cayó 6-2 en ese partido.
4: ¿Cómo?
5: Sí, 6-2 fue el partido.
4: Qué horror, qué desgracia, ¿qué pasó?
5: Bueno, los dirigidos por José Carlos Amaral, es decir, los rimenses o bajopontinos, demostraron una buena vocación ofensiva, buen fútbol y jugadas de lujo. Y a pesar de todo, Melgar sorprendió poniéndose adelante en el marcador por un solitario gol conseguido por Ricardo Segarra a los 16 minutos, pero no duró mucho la alegría porque 4 minutos después Flavio Maestri sacó provecho de un centro ceñido y de un cabezazo imbarajable batió la portería, que esta vez ya estuvo nuevamente en el arco el paraguayo Gustavo Bobadilla. Poco Poco después, Torres puso el 2-1 a favor del equipo limeño. Y casi al filo del término del primer tiempo, el brasilero Juliño puso el 3-1. Para la segunda fracción, Melgar salió con nuevos bríos al campo y con una incursión valiente de Jorge Lasso permitió que Melgar acortara diferencias a 3-2. Pero también hubo un penal discutido a favor del equipo celeste y que lo ejecutó Jorge Soto y amplió la diferencia nuevamente. Y con goles de Marquinho y de Hurtado fue que se redondeó el 6-2. Bueno, Melgar así comenzó nuevamente en el torneo descentralizado en su segunda rueda del año 93. Eso fue un domingo 12 de septiembre. El miércoles 15 de septiembre, Melgar recibió a León de Huánuco.
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5: Melgar en aquella oportunidad cumplió una mediocre actuación. Muchos de los jugadores demostraron estar falto de físico, un físico precario, el rendimiento individual y colectivo no fue el mejor. Y la visita a León de Huánuco, que trajo en sus filas a ex melgarianos como Daniel Arismendi y Ricardo Milla, fueron los más altos valores de los guanuqueños. A pesar de eso, Melgar se puso adelante en el marcador gracias a una falta penal, es decir, que el arquero Pizarro de Huánuco trabó dentro del área Jorge Tapia y se decretó el lanzamiento de los 12 pasos que lo hizo efectivo César Adriasola, poniendo al rojinegro adelante. Pero el equipo de Huánuco se dio cuenta que Melgar no funcionaba adecuadamente. Y lejos de jugar a la defensiva como lo hizo en los primeros minutos y era la idea del técnico, arriesgó con todo. Y así fue que en el segundo tiempo, al promediar el segundo tiempo, un remate de Milla, el arquero Bobadilla no llegó a atenazar la pelota, dio rebote y Juliano Portilla, que entraba a la carrera, lo mandó a guardar. Entonces terminó el partido 1-1. Claro que en los últimos minutos Melgar apretó el acelerador con incursión de Segarra, pero no, ya era muy tarde para lograr una victoria agónica que hubiera sido en ese caso. Pero el marcador se mantuvo inalterable 1-1. Luego Melgar tuvo que jugar el domingo 19 de septiembre, tuvo que jugar de visita contra el UTC de Catamarca en el estadio Héroes de San Ramón. Ahí Melgar ganó 5-2. El equipo cajamarquino había destituido muy poco tiempo antes al director técnico Castañeda y el equipo estaba como a la deriva, pero eso no le resta méritos a Melgar, que Melgar ofreció una buena actuación. El equipo cajamarquino, a pesar de ello, se puso adelante y inauguró el marcador por medio de Wilson Ramírez, ex melgariano que en ese tiempo jugaba en el UTC, y puso el 1-0 a favor de los locales. Pocos minutos después, los defensores centrales de Melgar se adelantaron y en un córner el Tata Reyes se elevó y gracias a su estatura conectó un servicio y emparejó y puso el 1-1.
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5: El 2-1 llegó poco tiempo después por mediación de Jorge Tapia, que puso el 2-1 y también el 3-1 en una jugada dentro del área, dentro del cajón grande, con movimientos laterales y con un remate mortífero que vencieron la resistencia del golero Aguilar. Luego de eso vino el gol de Vitito Reyes y Jorge Lasso puso el quinto gol para el dominó. Valladolid hizo el descuento final para los cajamarquinos y terminó 5-2, con lo que Melgar, mejoró en la tabla de posiciones.
4: Buena goleada.
5: En la tabla de posiciones, y pocas veces había ganado por esa diferencia en esa localidad. Claro. Y en ese medio difícil como es Cajamarca.
4: Ajá.
5: Luego de ahí vino el domingo 26 de septiembre. Melgar recibió nada más y nada menos que Alianza Lima. Y Alianza Lima ya vino con el equipo titular, porque recuerden que el intermedio Melgar ganó 6-3, pero Alianza Lima tenía a los jugadores en la selección. Entonces eso fue el pretexto, así que no era el equipo titular. Pero acá, ante más de 11.000 espectadores y con un arbitraje de Antonio Arnao, que en todo momento quiso ladear la balanza a favor de la visita, Melgar ganó inobjetablemente al Alianza Lima 2-0. Mire que en el anterior había ganado de visita 5-2 y ahora ganó 2-0. Alianza Lima, había...
4: Ese partido debe haber sido un estadio lleno, una maravilla.
5: Sí, fue un partido muy emotivo.
4: Esa foto que nos has pasado es espectacular, Fernando.
5: Sí, es algo inolvidable. Y en Alianza, en esa debutó acá en Arequipa el golero internacional ecuatoriano Jacinto Rodríguez.
4: Sí, me acuerdo.
5: Claro.
4: Este partido fue más o menos por mayo, porque recuerdo que regresé.
5: No, septiembre.
4: Ah, no, entonces no es.
5: Y también los centrales, mira, de León estaba Wilmar Valencia y estaba Pepe Soto.
4: Pero Jacinto Espinosa, que jugó poco en Alianza, ¿no? Porque malísimo, sí. Le hacían goles.
5: Sí, y era...
4: Yo me acuerdo que regresé de Chapi y me fui al estadio. ¿En septiembre se va Chapi?
5: Y vino con un buen cartel Jacinto Rodríguez.
4: Sí, era de la selección, creo, ecuatoriana,
5: sí,
4: ¿no?
5: Y mira que estaba también Guido en la defensa. Estaba Marco Antonio Valencia. En la delantera estaba Saavedra, estuvo mucho Trigo. Pero Melgar jugó muy bien, y mira, Melgar se cuadró muy bien con Bobadilla, los centrales Reyes, Riega, estuvo Adriasola, estuvo Bolívar por la banda derecha, en el medio campo estuvo Flores, el gato Zavala, Vitito Reyes, estuvo Valdivia, Jorge Tapia y Ricardo Segarra. Con ese fue el once que arrancó Melgar.
4: Ajá, foto de Miguel Zavala en el diario El Pueblo, es esa foto. Mire ese estadio, lindo el estadio Melgar.
5: Y mire, el primer tiempo, el árbitro trató de inclinar como lo hizo a lo largo de todo el encuentro, y una jugada de Saavedra de la Alianza en total posición de offside y dejó salir. Pero una salida magistral de Bobadilla, siendo la de Dios que inventó el loco Hugo Gatti, evitó el gol de la visita ante la protesta del público. En el segundo tiempo, Melgar hizo dos cambios importantes y decisivos. Ingresó el chico Jorge Lazo y ingresó Colibrí Rodríguez por Valdivia y por Jorge Tapia, que le dieron mayor empuje al equipo del dominó. Y así fue que en una jugada a fondo, Adriasola sacó un puntazo que lo puso en posición de gol a Ricardo Segarra, que ingresó raudo, eludió la marcación de Ruiz y sacó un remate mortífero y venció la resistencia de Jacinto Rodríguez ante la algarabía del público. Melgar siguió y fue superior en todos los sectores del campo, ofreció una muy buena actuación, como te digo. Y luego, ya para finalizar el partido, ante los intentos del árbitro de nivelar las acciones, buscando un penal, una falta, una expulsión,
4: ajá,
5: hubo un pase maestro del gato Zavala hacia el torito Lazo. Lazo ingresó furibundo, se zafó de la marcación de Wilmar Valencia, lo dejó desubicado a Pepe Soto y sacó un remate y vulneró nuevamente la portería de Jacinto Rodríguez. Y ahí el público saltó en las tribunas y comenzó con Melgar, Melgar, Arequipa, que fue muy emocionante. Y ya como faltaba poco, ahí comenzaron las olas y los oles. Y Melgar fue un indiscutible ganador en ese partido. es un partido para el recuerdo. Y mira que ahí Alianza estuvo con sus mejores exponentes, muchos de ellos seleccionados peruanos, y Melgar no fue menos porque demostró en la cancha ser más. Y finalmente, en la última, en la quinta fecha de la segunda rueda, Melgar tuvo que jugar un miércoles 29 de septiembre en el Estadio Lores Colán de Guaral, frente a la Unión Guaral, que se estaba debatiendo por el descenso. Melgar tenía un equipo de mayor jerarquía individual en lo colectivo, un mejor esquema táctico, un mejor dibujo. A pesar de ello, Alfonso Reina, el Cococho Reina que le decían, puso en ventaja a los guaralinos, aprovechando un error defensivo de Melgar. Pero Melgar, jugando con tranquilidad, reordenó sus ubicaciones, y fue así que en una jugada colectiva, Colibrí Rodríguez, con un preciso frentazo, niveló las acciones y Melgar se trajo un punto muy importante para sus aspiraciones en el aspecto deportivo. Así que en la siguiente voy a estar tratando de la fecha 6 a la décima de esta segunda rueda del descentralizado 1993, que lo preparo con mucho cariño para todos ustedes.
4: Entonces, en el año 93, ahí vemos la fotografía que dice Melgar logró importante punto Unión Guaral. Podríamos decir que la campaña del año 1993 no fue tan mala tampoco, ¿no?
5: Claro,
4: porque... Por lo que vemos hasta el momento, se bajaron al puntero Alianza Lima, salvo la goleada que
5: con Cristal. Hasta
4: ahorita se siente con Cristal, ¿no?
5: Claro, porque Melgar, y como ya lo iré narrando poco a poco, Melgar ya estuvo en la preliguilla, y mira que Melgar, comparando este equipo con el equipo que tenía en el año 92, había varias bajas importantes de los mejores valores, ¿no es cierto?
4: Ajá, bueno, así el FBC Melgar en el año 1993, ¿entrenado por quién?
5: Freddy Bustamante Bedoya.
4: Freddy Bustamante, ¿no? En la presidencia, Alejandro Corrales.
5: Alejandro Corrales Sea y Freddy Bustamante Bedoya como director técnico.
4: Bueno, en ese tiempo creo que la mayor cantidad de público fue contra Alianza Lima, ¿no? En ese partido.
5: Claro, fue el al menos en esta segunda rueda, fue un partido muy atractivo y se veía la mayoritaria y multitudinario apoyo que gozaba el equipo melgariano y la barra que lo alentó de principio a fin. Ahí también estaba en la tribuna sur la barra León del Sur, por supuesto.
4: Claro. Bueno, las crónicas rojineras con Fernando Pareja aquí en Radio Yaraví con todas las voces. Gracias a las empresas que nos envían notas de prensa a Radio Yaraví, dice, por ejemplo, al construir, ampliar o remodelar una vivienda en Arequipa es fundamental planificar las instalaciones eléctricas desde el inicio para prevenir riesgos, evitar gastos adicionales y asegurar que el sistema responda al uso diario, tal como señala Johnny Guerrero, especialista de ABB en Perú. Definir la ubicación de los tomacorrientes, la capacidad del cableado y las protecciones del tablero según los equipos proyectados, incluyendo electrodomésticos futuros o zonas húmedas. Evita conexiones improvisadas y garantiza mayor seguridad en el hogar. Asimismo, es clave contar con el asesoramiento de un electricista calificado para elegir dispositivos adecuados como interruptores termomagnéticos y diferenciales. Además, a revisar minuciosamente el listado de los componentes existentes si se trata de una remodelación. Como concluye Verónica Villavicencio, Product Marketing Specialist de la compañía, una planificación correcta y el uso de productos originales adquiridos en establecimientos formales permiten lograr espacios cómodos, seguros y perfectamente preparados para las necesidades de sus habitantes. Si deseas conocer más sobre estas soluciones residenciales, puedes visitar el stand de ABB en la gran feria de capacitación de Sodima, que se realizará el sábado 3 de octubre, mañana, en Maestro Arequipa Lambramani, donde también se ofrecerán charlas especializadas sobre criterios de selección e instalación adecuada. Ah, yo me voy para acá. En el stand ABB, en la gran feria de capacitación de Sodimac, mañana en Maestro Arequipa, en Lambramani, para que podamos tener algunas recomendaciones con respecto a lo que es las instalaciones eléctricas y todos estos temas en la casa. Importantísimo. No se lo pierdan, ¿eh? Mañana en Maestro Arequipa, en Lambramani. Gracias por confiar en Radio Yaraví con todas las voces. Nos vamos a la pausa. Dale.
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1: Titulares para hoy viernes 2 de octubre del 2026, año de la esperanza y el fortalecimiento de la democracia. En el ámbito local capacitan a personal de seguridad ciudadana de Mariano Melgar sobre la prevención ante desastres naturales, así como sismos o incluso eventuales inundaciones por el fenómeno El Niño. Así lo informó el gerente James Zucari. Feria Internacional del Libro estará una semana más en Arequipa, hoy a las 7 de la noche. Estará dando una ponencia la periodista Rosa María Palacios en dicha actividad ubicada en la explanada del Puente San Martín en Vallecito. Fiscalizarán cumplimiento de restricciones electorales. Algunos de los delitos más comunes son suplantación de votantes, compra de votos, alteración o destrucción de material electoral y perturbación o impedimento del proceso electoral. Comerciantes de la calle San Agustín rechazan instalación de nuevas ferias en la zona y piden que los reubiquen. Señalan que en últimos meses se vieron afectados en sus ingresos, lo que perjudica en el pago de sus alquileres. El servicio de lavandería del Hospital Honorio Delgado Espinosa quedó paralizado esta mañana, luego de que 5 de las 6 lavadoras instaladas hace un año se malograran, por lo que hay 1.200 kilos de ropa acumulada. Continuando con más información aquí en Radio Yaraví con todas las voces y en el panorama nacional, a través de un comunicado, la bancada de diputados de Fuerza Popular calificó de incompletas las facultades legislativas aprobadas y anunció que planteará incorporar medidas adicionales contra el crimen y el fenómeno El Niño. López Aliaga usa su cierre de campaña para amenazar a Piero Corbeto. No voy a parar hasta meterlo en la cárcel. El candidato a primer regidor también mencionó que el 7 de octubre se presentará ante el juez. Y en el panorama internacional, más de 4.000 muertos por el brote de ébola en el este de la República Democrática del Congo. La epidemia afecta a 63 zonas de salud de 7 provincias: Ituri, Chopo, Bazuele, Haut-Uele, Kivu del Norte, Kivu del Sur y Ubangi del Sur. A seguir con la relación de los principales titulares para hoy viernes 2 de octubre en Radio Yaraví con todas las voces.
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0: 3 de la tarde con 11 minutos. 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Ya hemos disfrutado las crónicas rojineras del FBC Melgar en este año 1993, en los que los resultados son 20 para acá, 20 para allá, buenos, regulares, malos para el FBC Melgar, pero ahí está. Ahí están las crónicas con Fernando Pareja. Mañana está jugando nuevamente la selección peruana de fútbol, mañana a la 1 de la tarde contra Canadá. Bueno, el gran, más allá de que se le pueda criticar a Mano Meneses por lo, sobre todo por la goleada, ¿no? Ante Estados Unidos y lo que sucedió, me parece que es lo que tiene pues el Mano Meneses, o sea, claro. Él escoge lo mejor que ve, tampoco es un loco, ¿no? Yo creo, este Mano Meneses, como para elegir a jugadores que de repente no van a dar la talla, no lo sé. A mí me parece que es lo que tiene Mano Meneses y con eso hay que cerrar y aceptar lo que tenemos, mi querido.
1: Claro, Fernando. Es todo el material de que él dispone.
0: ¿No es cierto? Claro. Y es lo mejor que dispone, ¿no? El Mano Meneses. ¿Qué vamos a hacer? ¿Hay llamada para inscripción? Para el sorteo, perfecto. Vamos a seguir, vamos a terminar ya las inscripciones.
1: Claro, claro.
0: Para el super sorteo de arte y textil. Hoy cerramos las inscripciones. Hola, buenas tardes.
2: Buenas tardes, yo ayer vi.
0: Sí, ¿cuál es su nombre?
2: Porfirio Guillén Manrique de Cercado.
0: Guillén Manrique, con el número 29. ¿Cuál es la frase ganadora, Porfirio?
2: Arte textil, 25 años.
0: ¿Ya? ¿Las direcciones?
2: En calle Coselo 407 y Díaz Valdivia 412, Cercado.
0: Muy bien, Porfirio, estás con el número 29. Mucha suerte.
2: Gracias, éxitos.
0: Listo, vamos con Porfirio ahí que llega. La 29, el lunes vamos a hacer el sorteo sí o sí de estos espectaculares. Yo estoy seguro que los ganadores van a estar acá en la radio felices. Me van a decir gracias, Radio Yaraví, por este premiazo que nos da Arte y Textil, que el 25 de noviembre está cumpliendo 25 años en el corazón de Arequipa. Estoy seguro de que los ganadores o ganadora o ganador van a estar felices con estos dos polos de algodón puro y una polera. Hay otra llamada. Buenas tardes.
3: Sí, buenas tardes.
0: ¿Cuál es la frase ganadora?
3: Arte Textil, 25 años en Arequipa, ubicados en calle Consuelo 407, Ideán Valdivia 412.
0: Muy bien, ¿cuál es su nombre?
3: Es Zaida Medina Barrientos.
0: Zaida, espérame. Zaida Medina Barrientos. ¿Desde dónde es Zaida?
3: De Paucarpata.
0: Desde Paucarpata. Suerte, mi querida Zaida. Estás con el número 30, ¿ok?
3: Gracias.
0: El lunes es el sorteo, ¿eh? No te lo pierdas. Cuando ya conozcamos a nuestro alcalde, va a ser el sorteo.
3: Gracias.
0: Listo, vamos con 6 más llamadas. Me avisas, Martín, para seguir escribiendo. Zaida Medina, Porfirio Guillén, Elvira Torres, David Paza, Freddy Escalante, Miriam Tapia, Michela Paza, Ronald Tapia, Roxana Vilca, Coaquira. Uy, tenemos 30 inscritos. Vamos con el 31. Hola, buenas tardes.
4: Buenas tardes.
0: ¿Cuál es la frase ganadora?
4: 25 años de arte textil.
0: ¿En qué direcciones?
4: Este
0: Zamaco, Cerro Colorado. Arte y Textil, calle Consuelo 407.
4: Consuelo 407 y Leandro
0: Díaz. Muy bien, ¿cuál es su nombre?
4: Henry Hernando de la Rosa Cuadro.
0: Henry
4: Hernando.
0: Hernando
4: La Rosa Cuadro.
0: La Rosa Cuadros, creo que ya nos llamó. Creo que ya nos llamaste. A Walter La Rosa Cuadro nos llamó también. ¿Es tu hermano?
4: Mi papá.
0: Ah, tu papá, ok. Sí, acá lo tenemos inscrito también a Walter. ¡Listo! ¡Gracias! ¡Suerte! ¿Estás con el 31?
4: Ya, gracias.
0: Listo, ahí está. Si llama el papá y el hijo, llama nomás, pues, no tenemos ningún problema.
1: ¿Está bien?
0: Me avisa si hay más llamadas, mi querido Martín, por favor, porque estoy seguro, vas a ver. Cuando Hemos realizado los sorteos de arte y textil, han venido acá a la radio y hemos subido a nuestras redes sociales de Los Deportivos el video de la entrega de los premios.
1: Sí, sí, sí, claro, sí he visto.
0: Entonces, cuando vengan, estoy seguro que van a estar contentísimos con su polo chic, con su polera chic A1. Voy a hacer que se lo ponga. No, no puede, no puede, no, tampoco, ¿no? No puede, no puede, no lo va a calatear al ganador, le va a poner su polo. Lo voy a escribir, no, Maya, estoy exagerando. Hola, buenas tardes.
5: Buenas tardes, Radio Yarabí.
0: La frase ganadora.
5: Arte y textil, 25 años. En noviembre, sus 25 años. Cale de Amba, Valdivia, 412 y Consuelo, 407.
0: En la dirección. 412, tienda 3.
5: Sí.
0: Listo, ¿su nombre?
5: Yola Cabrera de Vegas.
0: Yola Cabrera de Vegaso. Listo, Yolita, estás con el número 32. Mucha suerte.
5: Alto Selva Alegre, gracias.
0: Listo, suerte, Yolita. Vamos con el... ¿Hay el 33? No, me avisas, Martín. Y bueno... Ay, ¿qué pasó? Uy, ahí vamos a poner la foto de Johnny Vidales, que está ya en Canadá, está en Montreal, en Canadá, para el partido de mañana. Ojalá que juegue Matías, ¿no?
1: Sí, claro, merece que dé una oportunidad.
0: Que tenga sus minutitos, más allá de que el Manu Meneses no quiere perder más partidos y por goleada menos, ¿no? Para el sorteo, hola, buenas tardes.
6: Buenas tardes, Radio Yaradí, 25 años en arte textil, calle Consuelo 407 y calle Jean Valdivia 412, tienda 3.
0: Muy bien, ¿cuál es su nombre?
6: Rosa López López.
0: López... López, ¿desde dónde, Rosita?
6: Mariano Melgar.
0: Mariano Melgar, ¿quién llora, el hijo o el nieto?
6: El nieto.
0: El nieto.
1: Su número, creo, su número, nos preguntó, ¿eh? Su número.
0: Es el número 33, Rosa López López.
1: No, el número de WhatsApp de ella.
6: Gracias. Gracias, Los Deportivos.
0: Listo, Rosita, muchas gracias. Gracias por llamarnos. ¿Para qué el WhatsApp, Fernando? Por favor. El sorteo, por favor, Fernando. No sé. Vamos con el número 34, me avisas si es que tenemos más llamadas. Y bueno, como te decía. Me encantaría ver algunos minutos ante Canadá a Matías Segarra, un jugador que la verdad no se entiende, a veces no se entiende por qué Melgar es suplente, por qué Melgar no juega, por qué se molesta a Rondelli cuando le preguntan por qué no juega a Matías Segarra, si es un jugador de selección, Fernando.
1: Claro, claro, y porque mire, él estaba de lateral, después lo ha puesto de
0: como extremo de ataque.
1: Extremo izquierdo, claro. Es un jugador de selección.
0: Sí, es un muchacho con proyección tremenda. Y si Mano quiere renovación, muéstralo a Matías Segarra.
1: Es un prospecto joven.
0: Joven, tú lo has dicho. No sé, a veces no entiendo. Hay otra llamada. Buenas tardes.
7: Buenas tardes.
0: La frase ganadora.
7: Arte textil, 25 años en el corazón de Arequipa. Calle Consuelo 407, de Ambas Libras 412, tienda 3.
0: Muy bien, ¿cuál es su nombre?
7: Jesús Quille Vargas.
0: Jesús Quilla Vargas, ¿desde dónde, Jesucito?
7: Quille Vargas.
0: Quille, de Caima.
7: Así es.
0: Ya estás, Jesucito, estás con el número 34, ¿ah?
7: Muchas gracias.
0: Suerte, ¿ah? Suerte, suerte para el super sorteo que vamos a hacer aquí en Radio Yarabí el día lunes. Lo hacemos sí o sí el día lunes. El sorteo para que luego el miércoles vengan a recoger su premio acá los ganadores y podamos tomarle su foto para que nos tomemos unas chelas y todo. No, mentira. Simplemente para saludarlos y conocerlos. Entonces, mañana juega la selección. ¿Qué expectativas, mi querido Fernando?
1: Yo pienso que es una nueva oportunidad para ir probando nuevos elementos, nuevas estrategias, digamos, y hacer sobre todo el cambio generacional que todos esperábamos, no con los mismos elementos, sino con elementos jóvenes, y dar oportunidad a que todos tengan las mismas oportunidades, de eso se trata.
0: Es una buena foto la que ha publicado hoy en la llegada a Montreal de la selección peruana de fútbol. Ahí está el gran Johnny Vidales, es una foto de la Federación Peruana de Fútbol. Este Johnny Vidales, que tampoco es un jovencito, pero que
1: aporta.
0: De alguna manera le aporta a la selección. Sí, sí, sí. ¿No? Johnny Vidales, que jugó unos minutos ante México, de repente no aportó mucho. A mí me parece que la presión que recae sobre Manu Meneses es la de juntar a Valera con la Padula. ¿Por qué? Sí. Porque juegan en la U. Y de alguna parte también podemos coincidir, mi querido Fernando, porque están rindiendo, están haciendo goles, sí, en el, sí, Universitario, sí, sí, de Deportes. Seguramente vamos a ver a esta dupla de Valera con la Padula el próximo 10 de octubre.
1: Contra nosotros.
0: Universitario ante el FBC.
1: Ese es como 2 más 2 van a estar ellos, ¿eh?
0: Fijo, ¿no es cierto?
1: Seguro.
0: Pero ahí está, Vidales, que volvió por la senda del gol ante el Boys, con un golazo, con un gran gol, pero que lamentablemente no, no sirvió para que se cante una victoria, ¿no? Fue un empate del FBC Melgar. Y ahí está la selección peruana, que viene de empatar 1-1 ante México y de perder 4-1 ante Estados Unidos. Ahora, Canadá, el último sábado, ha derrotado a Chile por 1-0, ¿no? Chile, la verdad que es una lágrima, tal como lo es Perú, ¿eh? No podemos sentirnos más que el equipo chileno o con los chilenos, porque Chile también pierde cada partido y...

0: Complicado para el FBC Melgar. Bueno, lamentablemente estamos en una situación en la cual no podemos asegurar ni sentirnos ganadores ni favoritos antes de jugar los partidos. Y eso ante ningún equipo, me parece, Fernando, ante ningún equipo. Sí. No creo que estemos en condiciones de sentirnos favoritos. Yarabí.
1: Todos los partidos hay que pelearlos igual, ¿no? Ya sea de local o de visita. Igual, porque estamos en la recta final y hay clasificaciones que se están disputando, ¿no? Copas de por medio y todas esas cosas.
0: Bueno, en la recta final del programa hoy viernes, no se olviden de que el domingo tenemos una cobertura súper importante de Radio Yarabí con todas las voces. Hay una noticia que seguramente te va a sorprender, Fernando.
1: A ver.
0: El tercer juzgado civil de Puno ha declarado infundada la solicitud de inejecutabilidad presentada por la Federación Peruana de Fútbol y ordenó hacer efectiva la resolución del Tribunal Constitucional que dispone la inclusión del Deportivo Binacional en la Liga 1. Según indica la resolución, se resolvió declarar infundada la solicitud de inejecutabilidad de sentencia formulada por la Federación Peruana de Fútbol por los fundamentos expuestos en la parte considerativa de la presentación.
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0: Además, se impuso una multa coercitiva a la Federación Peruana de Fútbol ascendente a 3 unidades de referencia procesal, la misma que deberá ser pagada en el plazo de 3 días hábiles de notificada bajo el apercibimiento de duplicación automática en caso de persistir a la renuencia, una vez que quede firme la presente resolución. Por lo tanto, en el ámbito deportivo, Deportivo Binacional, que actualmente se encuentra en el grupo B del descenso de la Liga 2, está hasta el perno Binacional, quiere evitar perder la categoría de la Liga 2 ahora ante Cantolao y Santos.
2: Ya la vi.
0: Esta resolución ordena a la Federación Peruana de Fútbol que el próximo año vuelva Binacional a la Liga 1.
1: Claro, en 2027 va
0: a estar. Es decir, a jugar con el FBC Melgar, con Universitario, con Alianza Lima. No con los equipos que van a descender, ¿no? UTC es el primer descendido, pero hay otros que van a descender.
1: Cada cosa que pasa increíble.
0: Pero el Binacional que se ampara en temas judiciales debe volver, según esta resolución y orden, debe volver sí o sí a la Liga 1 del próximo año. Debe volver a la Liga 1 del próximo año. Yo no sé en qué va a quedar este tema, porque la Federación Peruana de Fútbol hace rato está perdiendo mucho terreno en lo que se refiere el tema judicial y la autonomía con la que debería gobernar el fútbol nacional, ¿no? Y todos estos temas.
1: Eso no entiendo, ¿no? Si...
0: Pero se dejaron ahí apuñalar por Ayacucho y Binacional y ahora la verdad que...
1: Porque mira, si Perú está afiliado a la FIFA y uno de los fundamentos importantes de FIFA, y no estoy descubriendo nada nuevo, es que la justicia ordinaria no tenga nada que ver ni miscuirse en las decisiones.
0: Claro,
1: decisiones, ¿no?
0: Puede peligrar la desafiliación de nuestra federación.
1: Entonces, ¿cómo es eso? Pues entonces, el próximo año pasará con otro equipo, va a la justicia ordinaria, lo repone, y la Federación Peruana y la FIFA, ¿qué? ¿O Conmebol, qué? Entonces,
0: tan de adorno.
1: No le encuentro.
0: Bueno, nos vamos. Chau a todos, gracias. No se olviden que este domingo tenemos una transmisión espectacular de Radio Yarabí con todas las voces por las elecciones municipales y regionales. Piensen bien a quién le van a dar su voto. Tengo que decirlo, no más allá que suene a Cherry, el doctor Alfredo Segarra le ha donado una silla de ruedas a nuestro gran amigo y colega Dimas Cáceres. Quería resaltar este gran gesto del doctor Alfredo Segarra, más allá de que pueda ser candidato o no. La verdad yo no le estoy haciendo cherry a su candidatura, ni sé por qué partido va a postular, pero el doctor Alfredo Cáceres ha tenido la gentileza de regalarle una silla de ruedas a nuestro colega Dimas Cáceres, que está lamentablemente postrado por unos males en la rodilla. Entonces, agradecer a don Alfredo Segarra por este acto importantísimo de generosidad, y también un saludo para nuestro gran amigo Dimas Cáceres Vera, que esperamos nos esté escuchando. Le mandamos un saludo. Y
1: de igual manera, Dimas, un abrazo grande.
0: Un abrazo. Buen fin de semana para todos. los queremos mucho, gracias por seguir a Los Deportivos. Buena suerte, el lunes nos encontramos con el super sorteo de Arte y Textil y para hablar sobre lo que pasó con

0: La selección peruana. Chao. Chao.
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0: Queridos amigos, ¿cómo están? Bienvenidos, buenas tardes, señoras y señores, amigos oyentes de la enorme programación de Radio Yaraví, con todas las voces. Buenas tardes, aquí comienza La Voz del Volante. ¿Cómo estás, Martincito? Un saludo para nuestro querido compañero Martín, ahí en sala de controles. Y él es precisamente el enlace entre ustedes y nosotros, a través de las líneas telefónicas, ya saben, 21-31-72 28-99-52. La Voz del Volante con Carlos Cruz. Gracias, Martincito, gracias. Se nota que estamos en viernes, inicio de un nuevo fin de semana. Dios mío, qué barbaridad. Sí, hace dos días te dije, bienvenida a la nueva semana. Mira, Martín, ¿qué te parece? No puede ser, hermano. Bueno, pero así estamos, tenemos que vivir así. Apuraditos nomás, mis queridos amigos, porque el tiempo se pasa en un santiamén. Ya estamos en el décimo mes del año y a dos días de las elecciones. Prometo no hablar hoy día casi nada de política, que nos hemos dedicado últimamente a estos temas, ¿no? Esperemos haber colaborado con ustedes, amigos, con el fin, pues, de aclararles también la situación, ¿no? ¿Por quién se podría votar y por quién no? Bueno, si es que nos alcance el tiempo alguito, al final del programa hablaríamos. Pero hoy día quiero dedicarle mi programa, si es posible, completamente, aunque ya me ha dicho que tiene cosas por hacer mi querido amigo Gonzalo Calienes, más conocido como Chalito. Lo tenemos aquí en Estudios de Radio Yaraví. Para mí es un placer realmente conocerlo, después de haberlo visto pues en algunos envíos en vivo que él mismo hace. Lo he conocido a través también de las redes sociales, pero hoy día lo tengo aquí. Sucede que Gonzalo, quiero presentarlo como debe ser, es un muchacho de 27 años, psicólogo de carrera, de profesión, y con un emprendimiento increíble, porque es muy notorio en él una deficiencia que tiene, porque a la hora de nacer, como él me ha comentado, el doctor se demoró en hacerlo nacer a él, en atenderla a su mamita, de tal manera que nació con una parálisis cerebral. Él no se enoja, él no se molesta, que le mencionemos así, pero yo sé que tampoco es agradable, ¿no? Entonces vamos a tratarlo él tal cual es. Ya lo he conocido, ya he conversado con él y créanme que me siento muy halagado de tenerlo en Yaraví y en La Voz del Volante. Querido Chalito, los micrófonos son tuyos, mi hermano. ¿Cómo estás?
1: Hola, Carlitos, muy bien. Gracias por invitarme a tu programa. Y muchos saludos a todos los conductores que nos escuchan ahora, ¿no?
0: ¿Tú sabes cómo se llama mi programa? Es la primera pregunta.
1: Sí.
0: Yo no sé, a ver, ¿cómo se llama?
1: La Voz del Volante.
0: Buena voz. Muy bien, Chalito, La Voz del Volante. Ok, Gonzalín, quiero agradecer antes de comenzar a conversar contigo a mi querido amigo Bruce Oaña, ¿no? Que él es el que me ha hecho contacto con Gonzalo también. Gracias, Brucito, yo sé que él está en este momento en la sintonía de Enredo y Yaraví. A los amigos también que van a querer intervenir de repente con alguna pregunta aquí al joven, ya saben, está de más decirlo, mantener siempre las formas, ¿de acuerdo? Gracias, mis queridos compañeros. Hoy estamos viernes 2 de octubre y lo digo y repito la fecha porque este programa lo vamos a guardar para el recuerdo, ¿ya? Gonzalito, ¿cierto que tienes 27 años? ¿Dónde naciste?
1: Sí, tengo 27, nací en Lima, pero ¿ya? Me considero arequipeño.
0: ¿Desde cuándo vives en Arequipa?
1: Desde mi corta edad, desde los 2 años.
0: Ah, viniste.
1: Así que
0: bebito.
1: Soy arequipeño.
0: Ya, muy bien, muy bien, Gonzalo. Arequipeño, entonces, pero también tienes en tu corazoncito, me imagino, a Lima, ¿no? Por haber nacido allá.
1: Sí, claro, aunque no conozco mucho,
0: ¿eh? ¿Ah, sí? ¿No te gusta mucho ir a Lima?
1: No conozco mucho.
0: ¿Ah, no conoces mucho?
1: Ajá, no conozco.
0: ¿Arequipa sí conoces?
1: Sí, todo.
0: ¿Dónde estamos en este momento, Gonzalito?
1: Pues ya,
0: ¿Dónde estás?
1: Radio Yaraví.
0: Radio Ingravi. Estamos en la urbanización
1: Independencia.
0: Claro, en la Avenida Independencia, a la media cuadrita de la Avenida Independencia.
1: Sí.
0: Urbanización Victoria, esa. Que,
1: a mí me dices con referencias.
0: Dudas al toque.
1: Y yo me ubico.
0: Ya. Dime una cosa, ¿y tú llegas a donde tú quieres ir solo o necesitas ayuda?
1: Sí, no. Gracias a Dios me movilizo solo. Voy a todos lados solo, me movilizo a pie o en combi.
0: Ah,
1: o
0: también.
1: En taxi, ¿no? A veces las combis son medias pendejas, ¿no?
0: ¿Qué? ¿Qué arranca? ¿Aguanta tu jefe? ¿Por qué? ¿No te recogen?
1: No,
0: ¿o qué?
1: Me ven y no me...
0: ¿No te recogen?
1: No me recogen.
2: Ya,
1: ¿no?
2: Pues, pobre.
0: ¿Y los taxistas cómo se portan?
1: Ah, los taxistas ahí a veces se asustan.
0: Ah, ¿no te quieren llevar?
1: Pensaron que soy borracho o algo así.
0: Sí, pues, es que tu forma de caminar es bastante peculiar, ¿no? Tiemblas mucho para caminar, ¿no?
1: Sí,
0: digamos.
1: Claro.
0: Uh-huh.
1: Sí.
0: Y en estos largos 27 años, me imagino que has estado en manos de la medicina, etcétera. ¿Tenemos corte? Ah, un minuto, ya, ok. ¿Has estado en manos de la medicina? ¿Has mejorado algo? ¿Estabas antes peor o cómo está la situación?
1: Bueno, antes era más tieso, ¿no? Era
0: más duro.
1: Más duro, más rígido en mis movimientos. No podía estirar las manos, no podía comer solo, no podía hacer muchas cosas que ahora hago por mi cuenta.
0: Ah, muy bien, y eso lo has aprendido tú solo, digamos, también, sí, con mucho esfuerzo.
1: Sí, pero no le quito mérito a mi abuelo.
0: ¿Tu abuelito?
1: A mi abuelo Felipe Calienes.
0: Felipe Calienes.
1: Sí.
0: Este Felipe Calienes, creo que era dueño del colegio Calienes.
1: Uy, ya quisiera.
0: Me estabas contando, les cuento, amigos, que yo lo he ido a traer a Chalito de su casa y en el camino hemos venido conversando. Me vas a contar un poquito de tu abuelito, que te dolió mucho su partida en el tiempo del COVID, ¿no?
1: Sí, me dolió mucho. Mi abuelo es como mi papá, él me enseñó a caminar.
0: ¿Tu padre te abandonó cuando eras niño?
1: Sí, bueno, sí.
0: ¿Y él cumplió las veces de papá?
1: Sí, mi papá es mi abuelo.
0: Bueno, lo siento mucho por esa partida y que definitivamente a ti te tocó mucho. Vamos a ir a la pausa, pero te voy dejando un par de preguntas, Chalo. ¿Has terminado tu carrera completamente en la Universidad Católica Santa María, entiendo? ¿Y si has conseguido trabajo y qué vienes haciendo? ¿Si te has casado y si tienes enamorada? Esas cuatro preguntas vas a contestar.
1: Ok,
0: vamos a la pausa, regresamos, amigos.
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13: 3:45.
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0: La Voz del Volante en Radio Yaraví con todas las voces. Estamos acompañados muy placenteramente con el joven amigo Gonzalo Galienes, más conocido como Chalito, que tiene una, yo incluso diría una severa parálisis cerebral, pero que él ha sabido superarlo de alguna manera, ¿no? Y este joven había sido una caja de sorpresas, ¿ah? Con lo poco que he conversado con él, sinceramente es para brindarle mucho apoyo, mucha ayuda, muchos aplausos, y me siento muy halagado de tenerlo acá. De verdad, muchos aplausos para Chalito. Estoy viendo acá, a ver, nos vamos a saltar mis preguntas anteriores, porque se me va a perder esto, lo que he encontrado ahorita, sin que tú me digas nada. Chalo, déjate vainas, no me guardes nada. Acabo de encontrar acá en... en los estados del WhatsApp que tú tienes hoy día una presentación en Chiste Fácil, así dice, Chiste Fácil presenta Stand Up Comedy, viernes 2 de octubre, pasaje Combate Naval 104 en San Lázaro, ingreso gratis, solo tienes que ir a consumir, y se presenta ahí Paul, Jimmy, Cricri y Chalito. ¿Qué vas a hacer ahí? ¿Cuentas chistes? ¿Qué? ¿Cómo es esto? Cuéntame.
1: Más lo que contar, chistes, decimos nuestra vida, ¿no? Cosas que nos pasan con comedia.
0: Ah, ya.
1: Decimos, ¿no? Que cuando yo nací, bueno, a otros dicen que eres un campeón. Que competiste con 1,000,000 de
0: espermatozoides.
1: Y yo digo, pucha, yo competí en los Paralímpicos, ¿no? Y
0: ahí entiendo, o sea, tú vas contando más o menos tu vida graciosamente.
1: Sí, ajá.
0: Ah, yo entiendo. Ah, qué interesante, ya. O sea, tú vas contando ahí. Bien, Chalo, pero esto, ¿por qué no cobran entrada? ¿Ustedes quién les paga finalmente, entonces? ¿El restaurante?
1: Bueno, el restaurante paga mientras que
0: haya consumo.
1: Se llena, ¿no? Uh-huh. Si no,
0: ¿Y qué se consume en este local? ¿Están...
1: Bueno, se consume salchipapa, chelita.
0: ¿Ya dónde es? ¿Ahí en la plazoleta?
1: En la plazoleta. Sí.
0: Ya, correcto.
1: Sí, justo ahí es en una terracita.
0: Uh-huh.
1: Es gratis, se lo consumen.
0: ¿Y los otros chicos que he leído su nombre, Criqui, Paul y no sé quién más, tienen alguna...?
1: No son otros comediantes que no tienen de la capacidad, pero algunos son feos. Otros narizones.
0: Ah, ya.
1: Y cuentan de eso, ¿no? De
0: ¿Y tú también te burlas de ellos o no? ¿Te burlas?
1: O sea, cada uno se burla
0: del otro.
1: Del mismo.
0: Ah, a cada uno
1: yo
0: se...
1: Yo me burlo de mí, tú de ti, y así.
0: Ay, ay, ay, ay. Y la gente se vacila.
1: Sí,
0: y se ríe.
1: Se
0: Pero me imagino, Chalo, que hay gente buena voz, caritativa, que se acercan y te dan tu propina también.
1: Sí, ¿sí? Claro que sí. Ahora que estoy con mi emprendimiento de ropa, muchas personas de que no son de Arequipa me compran o simplemente me dicen, para ti, Chalo.
0: Uh-huh.
1: Gracias por tus videos.
0: Ah, te hacen...
1: Yo hago videos motivacionales.
0: ¿Dónde te podemos ver? ¿En el WhatsApp?
1: TikTok,
0: ¿En el TikTok? En el
1: Instagram,
0: TikTok, ¿no? A ver, déjame anotar. ¿Cómo te buscan en el TikTok?
1: Chalito Calienes.
0: Chalito Caliente. Calienes.
1: Sí.
0: Ya, Chalito Calienes.
1: Toda mi vida me han dicho así.
0: ¿Siempre te han dicho caliente?
1: Sí, Gonzalo Caliente.
0: Y demás muchachos, ha sido calentón, ¿no?
1: Uy, un poquito.
0: A la pichalo, ¿has tenido enamorada, no?
1: Sí, tuve dos.
0: ¿Dos enamoradas?
1: Sí.
0: ¿Y has campeonado con alguna?
1: Claro, eso no te pregunta.
0: Has campeonado entonces, sí, mira, para lo que tiene, para lo que tiene gracia. Ya, ok, chalito. Entonces, pero ahora estás solo, ¿o no?
1: Sí, estoy solo, en busca de la princesa, ¿no?
0: En busca de la princesa.
1: Pero aún no cae.
0: No cae. Oye, y tú, me imagino que estarás soltando maíz, y nadie
1: pica. Sí, maízito, nadie pica.
0: Creo que va a picar por ahí un moreno, ¿ah?
1: ¿Eh? No, mano. por la calle veo... La otra vez me confundí.
0: ¿Cómo te confundiste? ¿Qué te pasa?
1: Parecía una chica.
0: Ah, ¿y qué era?
1: Chaca.
0: ¿Un varón?
1: Sí.
0: Cuidado, Chalo, cuidado.
1: Cuidado, Chalo.
0: Oye, si ustedes lo viesen a Chalo, tiene una pepota. Me voy a tomar una foto ahorita y lo voy a poner en mis redes sociales para que vean que no estoy hablando mentiras, ¿sabes? Es un campeón, pues, o sea, es tan pepa como Martín, mi apoyador, mi controlador. Es tan pepa como Martín, de verdad. Así que casi se parece.
1: Bueno.
0: Están bien, muchachos, ¿eh? No sé cómo esas chicas no pican ese maíz, hermano. Tenemos una llamada telefónica. A ver, ¿dónde está mi...? Acá, para escucharlo.
2: ¡Ya, pues, hijito!
0: Aló. Cuidado, mira, ¿estás con
1: alguien? Yo no.
0: ¿No sale? A ver, aló.
3: Aló, Carritos.
0: Aló, sí, buenas tardes.
3: Carritos, te habla el profe Elmer Romero.
0: Elmer, te escucho, mi hermano, te escucho.
3: Mira, Carritos, yo trabajé el año, cuando yo llego de Brasil, trabajé con los paradeportivos aquí, con el profesor Marcos del Carpio.
0: Uh-huh.
3: Y fuimos campeones a nivel nacional, primer campeonato de paradeportivos, y nos fuimos a Lima y salimos campeones. Chalito, me parece, no sé si me está escuchando, lo conoce a la profesora Poncia Rue. Trabajamos con los paradeportivos cuando fuimos de viaje a Lima. ¿Me puede preguntar?
0: Sí, te está escuchando y está rascándose, está rascándose su cabeza.
3: Entonces él en ese año no estaba, porque él es así de nacimiento, es
0: RM1. ¿Has hecho deporte tú en algún momento?
1: Bueno, yo voy al gimnasio. No sé si cuentan como deporte, pero...
0: No, él dice que te llevó a Lima y te hizo campeonar, pero no de la campeonada que me has dicho antes, sino allá campeonaron.
1: No, se equivocó desde tu cabeza.
0: Dice que te has quinceado, hermano. No, no.
3: Ah, entonces él es nuevo.
1: Sí, es
0: un trove. Gracias, profe, gracias.
3: Ah, sí, ya.
0: Hasta luego. La gente no entenderá hasta que no te vean, hermano, que eres de verdad un tipo increíble. Si gustan, amigos, pueden hacer uso de los teléfonos de Gravi para darle ánimos acá a mi nuevo amigo Pepón, como es Chalito Calienes, ¿no? Siempre es bueno darle un poco de buenas frases, buenas palabras, aliciente y llenarlo un poco de buenas vibras, ¿no? Ya que hemos hablado de tu emprendimiento, me gustaría, ¿qué es lo que vendes, Chalo? ¿Qué vendes?
1: Amigo, yo vendo polos, vendo short baratito nomás.
0: ¿Polos, short y
1: baratito? Sí, baratito, lo vendo para mis redes sociales.
0: Ya.
1: Como Chalito Calienes, ahí vendo, hago delivery, todo.
0: Uh-huh. O sea, tú vendes, tienes días en que apareces ahí en las redes sociales vendiendo, ofreciendo, lleves este polito anaranjado.
1: Claro, este polito.
0: Ah, sí, man.
1: Claro, sí.
0: Ya. Y tú los haces, los fabricas, te los traen.
1: No, me los hago mandar de Lima.
0: Allá de Lima te los envío.
1: Y acá los vendo, pero pienso más adelante sacar
4: mi
1: marca, ¿no?
0: Chalito.
1: Sí, Chalito.
0: El caliente. Así te pones, hermano.
1: El chalón.
0: Ya, entonces, ¿damos tu teléfono o solamente esa dirección, Chalito Calienes, en el TikTok.
1: Sí, Charlito Calienes, nada ahí más. Nomás.
0: Ya. Sí. Búsquenlo, amigos, de verdad, búsquenlo si de repente quieren un regalito para sus hijos, para sus hijitas. Especialmente polos para muchachos o caballeros también, para los taxistas.
1: Para todo gusto.
0: Ya, hermano. No eres muy carero, Chalo.
1: Sí, baratito.
0: Chalo, ¿y tienes algún chiste? Cuéntame algo, por ejemplo. Vaya. Algo que vas a contar más tarde en este show que tienes. ¿Qué, por ejemplo? O cuentas lo que se te ocurre ahí.
1: Cuento lo que se me ocurre. Cuento. Interactúo con las personas, ¿no?
0: Ah, interactúas.
1: Cuento de mi vida que. Que bueno, yo. A mí me cuesta tener enamorada, ¿no? Por mi condición. Pero ya cuando la tengo, es una relación muy especial.
0: Ajá. ¿Por qué? ¿No la sueltas ya?
1: No, por mi discapacidad.
0: Sí, pues, las chicas un poco que... Sí, yo me imagino, ¿no? ¿Qué opinas, Martín? Sí, ¿no? Debe ser un poco complicado, ¿no? Así, muchachos como ustedes de esta edad, debe ser un poco complicado. Pero el día que también, hermano, tengas una buena novia que te quiera y te acepte como eres, inmediatamente te casas y me llamas para poner la orquesta, hermano.
1: Ahí es, anotado y grabado.
0: Anotado y grabado. Ok, entonces, cuéntame un poco de la universidad. ¿En qué universidad estuviste?
1: Estuve en la Católica Santa María.
0: ¿Ya?
1: Ahí acabé psicología. Pero no he conseguido trabajo, Carlito.
0: No encuentras.
1: No me contratan en ningún lado.
0: Pero ya eres...
1: Soy bachiller.
0: Eres bachiller nada más, ya.
1: Después de cada trabajo de todo, de limpieza, de todo. Había un trabajo que era para personas con discapacidad. Solo era contestar un mensaje de WhatsApp para programar citas.
0: Oye, ¿sabes qué? Se me está ocurriendo algo. Escúchame lo que te voy a decir. ¿Cómo te va en la edición? ¿Tú sabes editar? ¿Editas bien tus videos?
1: Sí, yo edito mis videos.
0: ¿Ya?
1: Me gusta ese ámbito, ¿no?
0: Ya, lo que es publicidad, lo que es esto, ¿no? Ya, yo te voy a... Después de la pausa, vamos a conversar, hazme acordar un poquito más sobre este tema. Tú todavía me vas a acompañar un rato más, ¿no?
1: Claro.
0: Porque acá tienes que ir a tu chamba, ¿no es cierto? Entonces, después de la pausa, amigos, vamos a conversar sobre ese tema. Y a ver si a alguien se le ocurre cómo poderlo apoyar acá a Chalito Calienes en esta, bueno, estas aventuras que tiene el hombre de seguir creciendo y tiene todo el derecho y parece que también toda la capacidad. Nos llaman por teléfono. Regresamos.
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6: Cuatro de la tarde con un minuto, cuatro con uno, este es el avance de la hora. Y se inició ya la distribución del material electoral a los locales de votación para este 4 de octubre en la provincia de Arequipa. La Municipalidad Distrital de Tibaya llevó a cabo la segunda audiencia pública de rendición de cuentas 2026. El evento reunió de manera presencial a autoridades, vecinos, dirigentes, organizaciones sociales y población en general. Y la Autoridad Nacional de Infraestructura y la Gerencia Regional de Salud avanzan en la revisión técnica del diseño del IREN Sur. Y el Senami emitió una alerta naranja por el incremento de las temperaturas durante el día en la costa y los valles costeros de Arequipa. El aviso comprende desde este viernes 2 hasta el 5 de octubre. Y hoy viernes 2 de octubre se registra largas colas en el recojo del DNI en la sede principal ubicada en el cercado de El Reniec, mas no en el trámite de su documento. De las informaciones nacionales, la Policía Nacional del Perú desplegará 57.738 efectivos en todo el país como parte del Plan de Operaciones Elecciones Regionales y Municipales 2026, con el objetivo de garantizar la seguridad antes, durante y después de la jornada electoral del domingo 4 de octubre. 4:03 minutos, hasta aquí con el avance de la hora.
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0: Vamos a continuar, me estoy riendo. Vamos a continuar con la voz delante porque Chalito escucha esa música y se mueve en su asiento. No te creo que te gusta la cumbia, la chichita, ¿te gusta, Chalo?
1: De hecho me gusta de todo, todo le meto.
0: A todo le metes.
1: Sí.
0: A ver, un poquito más, quiero ver tu movimiento, hermano. Dale. Bien, Chalo, ese paso se llama Federico Peralta, el que acabas de hacer, ¿eh?
1: Ay, ay, ay.
0: Ay, Chalito, ¿y tú vas a fiestas? ¿Te gusta ir a fiestas?
1: Sí, me gusta. Por tener esa capacidad no me quita esas ganas, ¿no? A veces muchos piensan que las personas con discapacidad son chiquitos.
0: Ajá.
1: Somos como niños.
0: Como niños.
1: Pero no, solo nos diferencia que no podemos hacer las cosas que normalmente todos hacen, pero con dificultad.
0: Con dificultad.
1: Ajá.
0: Ajá. Pero, ¿y las chicas te aceptan cuando les dices vamos a bailar? ¿Salen con facilidad, no?
1: Claro, a veces se asustan.
0: Solo que te veo que
1: mueve. Un borrachito.
0: Pareces un borrachito que baila rápido.
1: Muy movido.
0: Muy movido, este. ¿Cómo será? ¿Cómo será en el columpio? Ahí tenemos una llamada telefónica. Buenas tardes.
2: Buenas tardes, señor Carlito.
0: ¿Cómo estás, hermano? Qué gusto escucharte.
2: Bueno, estoy llamando para felicitarlo al Carlito. Bueno, es un tipo ganador, si se quiere, en su vida, puesto que es una persona que está logrando lo que él quiere hacer. Por ejemplo, no cualquiera es un, a pesar de los defectos o lo mal que tiene, sigue, por ejemplo, ha estudiado psicología, es bachiller, y no muchos logran esos grados.
0: Claro.
2: Es más, continúa, ¿no?, emprendiendo. Y nosotros, como seres humanos que estamos trabajando a diario, podemos apoyarlo de alguna forma, comprarle de repente un polito y todas esas cosas. Y yo también lo felicito, puesto que usted también no discrimina a la gente. Yo creo que todos podemos apoyarle de alguna forma a Chalito. Una vez más quiero felicitarlo y que continúe con este mismo entusiasmo y la valentía de seguir adelante.
0: Okay.
2: Nada más, señor Camito, muchas gracias.
1: Muchas gracias a ti, de verdad es muy cierto lo que dices, ¿no? Hay personas con toda la capacidad del mundo que a veces se rinden, se dan por vencidos, pero quiero decirles que nada. Si bien hay situaciones difíciles, pero siempre hay una forma de salir adelante, ¿no?
0: Bien,
1: y muchas
0: Chalito.
1: Gracias por
0: bien,
1: tu palabra.
0: Chalito. No, el que ha llamado es un profesor. Ha sido profesor, o sea, es un profesor jubilado, digamos. Entonces, él ha trabajado mucho con niños y sabe cómo van creciendo y van saliendo adelante. Es que si esto lo estuviésemos transmitiendo a través de un canal de televisión, ya te habrías ganado, hermano, la aprobación de 100.000 personas en este momento, porque tienes un genio muy bonito, tienes un aura muy bonita, muy buena, muy clarita, y da ganas de ayudarte. Me estabas hablando de... vamos a contestarle al compañero de que sí, nosotros podríamos, los taxistas y la gente que esté escuchando, apoyarte económicamente porque... ¿Cómo te va? ¿Cómo, por ejemplo, tú has dicho que has estudiado en la Universidad Católica de Santa María? ¿Cómo has llevado tus pensiones? ¿Cómo ha sido esto? ¿Quién te apoyó?
1: Bueno, mi papá me apoyó, ¿no? Pero como que mis papás me tuvieron y ahí quedó.
0: Se separaron.
1: Sí, mi papá vive en Lima, tiene otra familia, ¿no?
0: Uh-huh.
1: Y como que ya me pagó la carrera y como que Ya dice que ya cumplió, ¿no?
0: Uh-huh. ¿Y ahora quién te ayuda, bueno, económicamente? ¿Quién te ayuda?
1: Bueno, quiero agradecer a mis familiares, a mi mamá, a mi abuela, pero sobre todo a mi amigo, se llama Sergio, él es entrenador y ¿ya? Él siempre creyó en mí, que la gente me tenía que conocer. Por él comencé a hacer videos.
0: Oh, yeah.
1: Por él comencé a valerme más, ¿no? Uh-huh. Por mi cuenta.
0: Uh-huh. ¿César qué?
1: Sergio.
0: Ah, Sergio.
1: Sergio Chacón.
0: ¿Él es profesor?
1: Entrenador de gimnasio.
0: ¿Tú vas al gimnasio, de verdad? Tienes un cuerpo de verdad bien definido, ¿ah?
1: ¿Eh? Bueno.
0: Sí. ¿Levantas pesas?
1: Sí.
0: ¿Cuántas
1: sí.
0: veces te han caído las pesas? Dime la verdad.
1: Uy, un batón.
0: Sí, pues, porque ¿cómo la haces para levantarte? Tienen que ayudarte, ¿no?
1: No, ya hago con máquinas guiadas.
0: Ah, ya.
1: Ya no hago con mancuernas, ya. Con máquinas guiadas, ¿no? Que ayudan mi movimiento.
0: Sí, y te ha hecho bien el ejercicio, ¿ah?
1: Sí.
0: De verdad, no estás ni flaco, ni gordo, estás muy bien. Estás muy bien. ¿Cuánto mides?
1: 1.66 Sí.
0: No te creo, yo soy más grande que tú entonces.
1: Claro, baby.
0: Pero yo me he visto más chato que tú. ¿Será porque levantas el cuello y levantas el brazo? Bueno, entonces, ahora lo que tú quieres, Charlito, es, aparte del apoyo que te da tu mamá económicamente, tú quieres desarrollarte solo, ¿no?
1: Sí, tal cual, quiero valerme por mi cuenta. Uh-huh. Es por eso que me busqué mi camino, ¿no? Vendiendo polos. Si bien el de Perú no
0: ya
1: me apoyó con los trabajos, ¿no? Uh-huh. Dicen, ya te llamamos.
0: Fíjate, hermano.
1: Hasta ahora.
0: Fíjate. ¿Hace cuánto tiempo terminó tu universidad?
1: Sí, ya hace 4 años.
0: 4 años, ¿y nadie te llama?
1: No. Uh-huh. Pero ya estoy en mi rumbo, ¿no?
0: Pero aunque no creas, hermano, el hecho de que ya hayas estudiado algo y tengas ese documento que acredite claro. tus estudios, te levanta el nivel.
1: Eso me sirve, ¿no?
0: Claro, tu level, ¿no? O sea, ya eres un psicólogo, ¿no? Todavía falta tu título, pero ya se sabe que has estudiado con claro, viento y marea, ¿no?
1: Quizás no trabaje de esto, pero... Ajá. En mis videos habla de esto, ¿no? De la psicología,
0: uh-huh.
1: de no rendirse, de salir adelante.
0: Cada día es una lucha nueva para ti, como para todos, Charlo.
1: Para todos. Uh-huh. Cada uno tiene un problema, pero
0: cierto.
1: Está en ellos y levantarse y seguir. Estancarse, ¿no?
0: Yo quiero que los compañeros que están en la sintonía tomen nota de la dirección en el TikTok de Gonzalo Calienes, que está vendiendo sus politos, shorts. ¿Qué más vendes? ¿Buzos?
1: No, polos y shorts,
0: ¿no?
1: Sí.
0: Ya, damas y caballeros, niños y niñas.
1: Más para hombre. Sí.
0: Jóvenes también. Ok, si ustedes gustan, entonces pueden buscarlo en el TikTok como Charlito Calienes, así, Charlito Calienes. Entren a sus videos y damos tu teléfono o suficiente con eso.
1: Sí, suficiente con
0: eso. No quieres dar el teléfono tú por nada, ¿no? ¿No? ¿Por qué? Las chicas después te molestan.
1: Uy, ya voy a decantarme, ¿no? Pero...
0: Ya, dicta, y una vez porque... ¿No te has dado cuenta? Ya apareció una señorita que trabaja aquí en Yaraví. ¿Te has estado mirando? ¿La has visto?
1: Ya voy.
0: Y allá te has estado mirando escondida.
1: Ya voy.
0: Sí,
1: entonces, ahí va a caer, entonces.
0: Tienes tus hinchas, hermano. Ya, a ver, vamos a dar tu número. ¿Qué número es?
1: 9544-35744.
0: 9544-35744.
1: Así es.
0: Muy bien, bien. A ver, tenemos a un compañero que está en la sintonía, en mi celular. Buenas tardes.
3: Buenas tardes, mi estimado Carlos.
0: Néstor, ¿cómo estás, hermano?
3: Gusto saludar, y sobre todo el panelista que está a su lado, el estimado
4: Yaraví.
3: Chalito. Mira, en primer lugar, ¿no? Soy una persona, no sé cómo se puede, creo que para esto hay que nacer, si tienes el don, ¿no? Mira, tu risa es tan parecido que un primo de un paz descanso. Cada risa que suelta mi estimado, pucha, que verdad me recuerda eso, porque es una forma de entrar, ¿no? Es muy amena, en términos generales. Uno, y te felicito, ¿no? Mira, ¿cómo haces el programa, no? Mira, esa sintonía, eso, ¿no? Mira, lo has invitado al muchacho. Y yo creo que, y con la carrera que ha terminado, es un ejemplo para muchos.
0: Claro.
3: Por no decir para todos. Y admiro, ¿no? Muchas personas a veces, mira, tienen, ¿no?, ciertas deficiencias, pero es un ejemplo para el ciudadano. Y también te felicito por invitar y tenerte ahí en tu programa.
0: Ella te está mirando.
3: para nosotros, mira, ¿no?, que una persona con esas discapacidades, pero un ejemplo, ajá, a seguir, ¿no? Y felicito, y desde ya, ¿no?, mira, ya sé que voy a entrar al TikTok, ¿no?
0: Sí, hermano, hay que apoyarlo.
3: Entonces, un polito, manga larga, que ya te cuesta calor, está fuerte, ya lo tiene asegurado. Yo lo voy a adquirir.
0: Ya.
1: Claro.
0: ¿No? Néstor se llama, Néstor.
1: Muchas gracias, Néstor. No, ahí te veo.
3: No, Chalito, un gusto. Seguro que nos vamos a conocer. Voy a ir a tocar ahí a tu casa. Y mira,
1: claro.
3: Qué bueno, sigue para adelante. Eres un ejemplo a seguir. Y como psicólogo, muchos ahí que los conozco necesitan de tu profesión, hermano. Siga para adelante. Bendiciones.
1: Bendiciones, hermano. Cuídate mucho.
0: Gracias, lo has hecho emocionar a Chalo acá, por Dios. Bueno, sí, amigos, hay que apoyar al talento que tiene Chalo y que salga para adelante, por supuesto. Yo quiero hacer algo que no tenía ni siquiera planeado. Noelia, ¿no? ¿No es cierto? Noelita, ¿puedes venir un ratito, por favor? Gracias. Mira, la señorita te ha estado mirando allá de calladita, escondida. Agarra el micrófono, Noelita, por acá, ven. Tú como señorita, como jovencita también, ¿qué te parece? Has estado escuchando de repente un poco la entrevista. Es psicólogo y tiene emprendimiento de vender ropa y tiene, ya tú has visto este problema de parálisis cerebral. Tú como joven, ¿cómo la alentarías? Dale, Noelita.
5: Hola.
0: Chalo se llama.
5: Chalo, sí. Bueno, yo me estaba acercando un rato, había regresado de otras actividades, ¿no? Bueno, recién ahorita me estoy enterando, por ejemplo, de tu trayectoria, así que nada, animarte también. Y me sorprende, ¿no?, también lo que estaba comentando acá el señor Carlos.
0: Sí, pues, mira, cómo está creciendo como persona.
4: Ya la vi.
0: Tiene 27 años.
5: Ah, su, 2 años mayor que yo.
0: Ahí está. Pero ya terminó psicología y está quejándose que nadie le da trabajo. ¿Cómo lo puedes apoyar, por favor? No necesitas un psicólogo, ¿no?
5: Ah, pucha, un psicólogo. Bueno, sí me hace falta en el sentido de que ahí hay cosas, ¿no? Solo que ahorita, bueno, en mi caso al menos, toda mi plata se está yendo a lo que es odontología, hay algunas cirugías que también tengo que solucionar. Ese es el problema que tengo ahorita. Sí, pero sí estuve yendo a terapia psicológica. ¿Cuándo? ¿El año pasado, creo? ¿O este año? Este año, más o menos a principio. Y bueno, no mucho, pero claro, sí, es toda una experiencia, ¿no? De poderte realizar un tratamiento psicológico cuando te ayudan los especialistas a poder sobrepasar momentos que son difíciles de

0: Es que lo que yo quiero es darle un poco más de confianza, de verdad, a Chalo, porque a mí como yo como padre de familia me preocupa lo que acaba de decir, ¿no? Que ya terminó su carrera hace 4 años y nadie le da bola, nadie lo llama, todos le piden documentos, ya te llamamos y ahí queda. Pero mira el aliento que te da Noelia, nuestra compañera aquí en la radio, y también el señor Néstor Charca, que ya se ha comprometido en comprarte un polo, ya sabes, ¿ah?
1: Un palito.
0: Alístale uno así, marca
1: Anotada
0: extra large.
1: esa. Así será.
0: Listo. ¿Cuánto cuesta un polito? De repente la gente quiere saber.
1: Polito es 35 soles.
0: ¿Cuánto?
1: 35.
0: 35 soles, un polo. Está bien, Néstor, ya lleva 70, hermano, porque compres dos de un peso.
1: Baratito.
0: Baratito.
1: Y 3 por 90.
0: Ah, mira, pues, 3 por 90.
1: Barato.
0: Ese polo sí, ese polo que tienes tú, ¿de eso, de esa clase de polos
1: No,
0: vendes?
1: es un polo más bonito.
0: Más bonito. No,
1: Sí.
0: pero ese está bacán, es de
1: Sí,
0: artista.
1: también. Elegante,
0: Elegante,
1: ¿no?
0: bacán, pero hermano, claro.
1: Claro.
0: Okay. Chalito, entonces ya no te quito más tiempo, sé que tienes que irte a ese stand-up comedy, ¿no? ¿Qué significa? Levántense ante la comedia.
1: No, stand-up comedy es gente parada que cuenta su vida dando risa. Así que si quieren ir es hoy a las 8 de la noche
0: Allá.
1: en la calle en San Lázaro.
0: En la plazoleta de San
1: Sí, en
0: Lázaro.
1: la plazoleta.
0: Ya.
1: Se llama Flor de Noche, el
0: El
1: local.
0: local se llama Flor de Noche.
1: Flor de Noche.
0: Ok. Ahí veo mucho gringo, ¿no? Españoles, siempre veo
1: Sí,
0: que hay gente,
1: no.
0: ¿no?
1: Alguna caerá, amigos.
0: ¿Qué hablas? ¿De qué hablas tú? ¿Quién va a caer ahí? ¿Una española?
1: Una gringa.
0: Este no se llama Chalito Calienes, ya yo he dicho, se llama Chalito Caliente.
1: Toda la vida me has dicho así.
0: Oye, Chalito, gusto de conocerte, hermano, y
1: Sí.
0: la verdad que te doy todo mi aliento. Yo me comprometo, voy a continuamente a dar tu dirección y tu teléfono. Si no tienen el teléfono, amigos, anoten 954-435-744. Es el teléfono del amigo Gonzalo Calienes, ya que está saliendo de este tema que le ha tocado, es una adversidad. ¿Quieres hablar un poquito de ese tema? ¿Cómo fue?
1: Claro.
0: ¿Cómo fue? Tu mamá estaba por dar a luz a ti.
1: Yo iba a hacerlo totalmente normal, por así decirlo, ¿no? Pero el médico se demoró mucho
0: Atenderla.
1: en sacarme del vientre
0: Ajá.
1: y me asfixié. Y perdí bastantes neuronas. Estuve prácticamente muerto durante unos minutos y es ahí donde estoy chueco.
0: Estás chueco, no estás chueco, hermano, estás derechito, estás bien encaminado. Yo sé que Dios te va a apoyar mucho. ¿Tú crees en Dios, Charlo, o no?
1: Sí, claro que sí. Antes como que no entendía, ¿no? Cómo un cerro tan poderoso puede hacer que gente sufra, que gente tenga discapacidad,
0: Ah, tú re renegabas por eso.
1: pero entendí que cada persona tiene un propósito.
0: Nos vamos al corte, ¿no? Y entonces nos despedimos también. Chalito, en otro momento vamos a seguir conversando contigo. ¿Qué te parece?
1: Claro
0: ¿Ya?
1: que
0: Listo.
1: sí. Claro.
0: Despídete, mis amigos oyentes de los taxistas.
1: Chao, amigos, y recuerdo si están pasando por una situación difícil, no es para siempre. Siempre llega la luz. Así que tranquilos y sigan con su vida.
0: Muy bien. Un aplauso para Gonzalito Caliene. Amigos, gracias. Nos vamos a la pausa.

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1: Continuamos con La Voz del Volante en Radio Yaraví. 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Saludos a los compañeros y amigos de Taxi Aló 45. Bien, bueno, ya se fue nuestro invitado. Gracias, gracias por su presencia y gracias por dejarnos estas enseñanzas, ¿eh? Uno aprende todos los días algo en la vida, mis queridos amigos. Y si se debe apoyar a alguien, también es justamente a gente como Gonzalito Caliendes, ¿no? Voy a repetir su dirección en el TikTok. Ahí entran ustedes a la cuenta Chalito Caliendes. Ahí tiene sus videos para que usted le pueda solicitar también a través del WhatsApp, ¿ya? A través del WhatsApp le solicitan shorts o polos, lo que tiene en venta. La verdad que yo no sé más tampoco qué más vende, pero él lo ha dicho, ¿no? Más es shorts y polos. Pero el teléfono para que usted lo pida a través del WhatsApp es el 954-435-744. 954 435-744 Gonzalo Caliendes o Chalito Caliendes. Listo, amigos, vamos a continuar con el programa. Lo que queda de esta última media hora, 21-31-72-28-99-52. Temas relacionados, por supuesto, a nuestro propósito de todos los días: el transporte, el taxi, ¿no? No creo que esté bien que nos hagamos los chuecos, como diría Gonzalito, de no pronunciar nada acerca del tema político, ¿no? Ya no vamos a darle con profundidad, pero ya que acostumbramos también los días viernes a hacer una especie de resumen de todo lo que hemos hecho la semana, estoy revisando que efectivamente hemos tenido pues una semana muy política, ¿no? Se han presentado varios candidatos, desde el señor José Miguel Viriones Silva, el coronel. También ha estado el señor Yamel Peralta, ha estado Roberto Muñoz. El señor de ayer, pues, ¿no? El señor Alfredo Benavente, ¿no? Entonces, eso ya lo ponemos en decisión de ustedes, queridos compañeros, ¿no? Me estaban consultando, me estaban preguntando algunos compañeros, pero dime tú, pues, ¿por quién votamos? Es que no es conveniente, porque no significa que lo que yo les vaya a decir sea la realidad, la verdad, ¿no? No, cada uno tiene su punto de vista. Pero haciendo más o menos un repliz de lo que hemos tenido en estos últimos meses, lo que sí podría decir es que se nos cayó un poco la candidatura de Isidro Flores, ¿no? Yo pensé que Isidro, porque hemos apostado por él, hemos hablado muchas cosas buenas para él, hemos apostado, repito, ¿ya? Y hemos sido incluso casi burla de gente que está en contra de nuestro compañero Isidro Flores, pero a mí no me amilanó, por supuesto que no, yo seguí apoyándolo, pero yo esperaba que no era necesario que Carlos Cruz lo invite, ¿no? No, yo esperaba que él marque mi teléfono y me diga: Carlos, quiero que me des 20 minutos, media hora, voy a ir por tu radio, aunque sea telefónicamente, pero un acercamiento más, ¿no? Entonces, si él ni siquiera aparece, pues lamentablemente tengo que decir que se nos cayó. No estoy siendo desleal, ¿no? Él sabe que no soy así, pero ¿qué pasó, hermano? ¿Qué pasó, Isidro? Has estado en otros menesteres, has estado por otros lugares, tratando de repente de olvidarte un poco del sector taxi, porque eso es lo que me han dicho algunos, ¿ah? Me han mencionado de que ya el señor Isidro Flores no miraba dentro del sector taxi a su bolsón de votos, ¿no? Que lo apoyen, ya no miraba, ¿no? Ha visto de que más bien se presentaba aquí o en cualquier otro medio de comunicación y los taxistas lo primero que hacían era llamar para destruirlo. Y eso también es cierto.
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1: Pero me hubiese gustado que él lo diga, ¿no? Me hubiese gustado, aunque sea en forma de queja, que él se presente y diga, yo que he querido ser el representante del sector taxi, yo que he querido ayudar porque conozco de cerca la problemática del sector, no me han sabido reconocer, no me han sabido pagar, más bien me han hundido, me han enviado al fracaso. Algo tenía que decir. Yo siento que el silencio no le ha ayudado a Isidro. Entonces, si el señor Isidro ya, digamos que está descartado, que repito, Isidro, escúchame, no, todavía no te enojes. Escúchame lo que te voy a decir. Ojalá y Dios quiera, hermano, que lo que estoy hablando esté totalmente equivocado, ¿no? Ojalá que esa expectativa que te vi hace 15 días, 20 días, cuando hemos estado reunidos en una cena que ofreciste a tu gente, ¿no? Más cercana, yo te vi ahí totalmente convencido de que estabas en el verdadero camino y que ese camino te iba a llevar a la victoria. Tú lo sentías así. Pero lamentablemente, mira, han pasado 15, 20 días y siento que eso se desinfló. Ojalá me equivoque y que más bien los resultados sean como tú lo estás planificando, pensando, ¿no? Pero si no fuese así, y más bien la realidad pinta que es un... me duele lo que voy a decir, ¿eh? Es una derrota más. Entonces, ¿nosotros qué hacemos como taxistas? La gente de Zetara, a través del señor Adolfo Paco, sí me ha gustado, ahora sí reconozco lo que Paco les ha escrito, es que también los dirigentes tienen que, de alguna manera, guiar el camino de los compañeros del taxi, ¿no? Y si el señor Adolfo Paco tiene gente que cree en él, pues está muy bien lo que ha escrito. Yo lo voy a repetir. Dice así: estimados, a un día de las elecciones regionales, provinciales y distritales, en nuestro local hemos recibido la visita de los dos candidatos con mayor respaldo según las encuestas, el señor Alfredo Benavente de Ahora Nación y el señor Manuel Vera de Fuerza Arequipeña. De igual manera han manifestado su interés por nuestro gremio el señor Yamel Romero de Lapra, la señorita Deyanira Salazar del Buen Gobierno y el coronel Briones de Somos Perú. Para consejero regional tienen cercanía y saben la problemática de nuestro sector el doctor José Suárez del partido Ahora Nación y la señora Lili Juárez del partido Alianza para el Progreso. Nuestro voto es libre y secreto, sin embargo, sería importante tomar en cuenta a los candidatos que están considerando nuestro sector como parte de su plan de gobierno. En nuestras manos está elegir un futuro mejor para nuestra ciudad. Me quedo con esto, ¿no? Me quedo con esto último. En nuestras manos está. Entonces, ya no quiero parecer también, pues, acá un papagayo repitiendo siempre lo mismo, pero ¿qué es lo que más se escucha después de que sale elegido un alcalde? Por lo menos las 3-4 últimas elecciones, ¿no? Yo puedo dar fe, sentado aquí en el programa La Voz del Volante, puedo dar fe de lo que voy a decir. Sale electo un nuevo candidato, un nuevo alcalde, al mes, a los 15 días o tal vez un poquito más allá, pero lo primero que aparecen son los mismos taxistas que tuvieron la oportunidad de votar por alguien, como lo está diciendo aquí Adolfo Paco, por alguien que se interese en nuestro sector, tuvieron la oportunidad, pero no lo hicieron. Y después ellos mismos aparecen, que no hacen nada, que miran, que siguen las batidas, los operativos, que me están llevando al depósito, que no quieren bajar el precio de tal y el cual, y el etcétera, etcétera. Entonces, eso no ha pasado una vez. Calculo las últimas 4 y hasta 5 últimas elecciones. Entonces, ya pues, ¿no? Creo que las cosas están dichas y felicito lo que ha manifestado, una vez más lo digo, el amigo Paco, porque les está diciendo en nuestras manos está elegir un futuro mejor para nuestra ciudad. Y no estamos hablando solamente del taxi, ¿no? Pero ya pues, hemos tenido aquí en La Voz del Volante también a los que han estado más empapaditos del tema del taxi. ¿Tienes por ahí un... has podido hacer, Carlos Cruz, una relación? ¿Quién está mejor enterado? ¿En quién se puede creer? Sí, lo puedo decir también. Pero yo preferiría que ustedes decidan, ¿no? No se dejen, inducir por mi persona o por nadie, ¿no? Ustedes han tenido la oportunidad de escuchar en mi programa las diferentes posiciones de los diferentes candidatos. Entonces, de ahí saquen ustedes su propia conclusión. Hay quienes saben más que otros, por supuesto. ¿Quién es el que menos sabe? Ya, voy a decir el que menos sabe, ¿eh? A mi criterio, el que menos sabe de transportes y que está cercano a poder ser elegido como nuevo alcalde de Arequipa es Manuel Vera. Es el que menos sabe de transporte. A mi juicio, a mi criterio, lo he escuchado atentamente, tomó nota de todo lo... la explicación que dio un par de horas en una reunión que tuvo justamente ahí en Cetara. Y el que menos conoce la problemática del taxi es Manuel Vera, y lo puedo decir. Y ese día lo invité, ¿no? Y es más,
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1: ustedes conocen de mi honestidad. Yo le dije, has dicho muchas cosas desatinadas, Manuel. No es así como tú lo has mencionado. Entonces, yo te invito al programa para que ahí aclaremos y te enteres realmente tal cual cuáles son los problemas del taxi. Pero ahí está, pues, ¿no? Escondiéndose, ha superado todos los las vallas, ¿no? Porque de repente si venía acá, él sabía que iba a quedar mal, ¿no? Porque no puede decir cosas que no son, pues. Y el que más sabe, pues yo considero que esté entre Yamel Romero y Benavente, ¿eh? Sí, son los que más saben de transporte. Bueno, Yamel porque ya ha sido alcalde y ha tenido, ¿no?, la oportunidad de incluso crear ordenanzas y ver la problemática de cerca del taxista, pero eso hace 20 años. Hace 20 años, cuando no había ni siquiera WhatsApp, no había esta clase de teléfonos inteligentes y los carros eran ticos, etcétera.
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1: Entonces, todo este tiempo ha habido, pues, muchos cambios. Entonces, el que más se ha metido a la problemática del taxista sería el señor Alfredo Benavente, de Ahora Nación, El Casquito y esto, ¿no? Ahora, la señora de Yanira, o señorita de Yanira Salazar, que también ha estado algo empapada de los problemas y que sí se le ve con ganas también de trabajar, ahí tienen otra alternativa, ¿no? Es por el buen gobierno. Y también el que me ha gustado es el coronel Briones, ¿eh? Que más bien él va a aplicar mucho el tema de la seguridad, que es lo que nos falta en el taxi también, la seguridad. Y por ahí comienza también mucho el cambio, mucho va a comenzar el cambio de nuestra ciudad de Arequipa. Necesitamos primero tener más seguridad para que la cosa camine más tranquilamente en nuestra ciudad. Y estoy haciendo este final del programa porque el próximo lunes que venga ya vamos a saber quién es el nuevo alcalde de Arequipa, ¿no? Tenemos una llamada telefónica. ¿Me esperas un ratito, Calixto Peñafiel? Por favor, voy a atender al 21-31-72. Buenas tardes.
3: Aló, buenas tardes, señor Carlitos. Mire usted, yo he trabajado 15 a 17 años en transporte, sector transporte. Ya, soy conductor. En esos años que yo he trabajado, yo tengo bastante emoción, ¿no? He visto cómo se puede arreglar ahorita el transporte. Ni un alcalde ha tocado esto. Mire usted, ha aparecido, digamos, loncheritas, cantidad de loncheritas han aparecido en la ciudad. ¿Por qué? Porque ha habido, un ejemplo no tengo más, antes ha habido 80 empresas de transporte urbano en la
2: ciudad. Ya la vi.
3: Ahora solamente hay 50, o sea, 30 empresas desaparecieron. ¿Ya? Y como no hay toda esa cantidad de carros que se han desaparecido por cacherita, ¿por qué? Porque hay más presencia para las unidades de transporte. Digamos, antes salíamos a 3 minutos de carro en carro, salíamos a 3 minutos en hora punta, en hora mala salíamos a 4 minutos. Entonces en la ruta no sobraba pasajeros, ¿ya? Y ahora es distinto, ahora como hay menos empresas, hay menos carros y por eso que los minivanes se han llenado y nos está haciendo competencia también a los taxis. Nosotros taxistas ya no tenemos esos pasajeros que a veces nos tomaban la ciudad. Ahora, la solución es señor Carlitos. ¿Cuál sería la solución? Ni un alcalde ha tocado. Solución es que
2: tienen
3: buses a todas las empresas. Digamos un ejemplo, que para que salgan a 4444, tiene que haber un circuito, digamos, de 4, tiene que haber, así ahorita ahí, tienen 100 buses, tiene que aumentarles a 130 buses, o 140 buses cada empresa, ¿ya? Y de esa manera ya los minivanes ya no van a tener mucho pasajeros en el. Entonces tienen que alargar la ruta. Para hasta el último lote que hay en la ciudad, ¿ya? Y trabajarle a 444. Esa es la solución para que haya un buen transporte en Arequipa, señor.
1: Okay, mi hermano, te agradezco por la solución, que no sé si lo he escuchado con algún candidato, pero gracias, mi hermano. Vamos, Carlos Peñafiel, te escucho, adelante.
4: ¿Qué tal, Carlito?
1: Dale.
4: Bueno, se ha demostrado que en estas últimas y en todas las anteriores elecciones,
2: ya
4: el
2: la
4: que
2: vi.
4: Tiene plata es el que tiene que ganar. No hay candidatos que su foto y su símbolo lo encuentras en todos los paneles de la ciudad, afiches por todo lado. No, mientras nuestro candidato pues, del sector taxi, yo no he visto un solo afiche, yo no he visto un solo panel. Y es más, no, teniendo al sector taxi como su aliado natural, haber invertido en unas calconomías en el parabrisas de cada carro, no era distribuir su símbolo en los hermanos del sector taxi, ¿no? Así que yo no sé por qué se embarcan en aventuras electoreras cuando la billetera no está gordita como para afrontar dicha aventura, ¿no? Independientemente a eso, ¿no? Hemos escuchado un
2: cóctel
4: de un montón de ofrecimientos, desde carros eléctricos como si fuera la gran solución, ¿no? Hasta amnistías de 2 y 3 años para que los caracterizados cambien su máquina. Ya todo eso ya lo conocemos y trae un solo resultado: informalidad. Y hasta ahora, ayer le hice la pregunta directa, ¿no? De los tres problemas graves del taxi, que es el aumento de la informalidad, al haber disminuido el valor del sectare, pistas catastróficas y un caos enloquecedor, no ha habido respuesta, ¿no? Al contrario, ahora la gente en los mítines de cierre, ¿qué estaban esperando? ¿A quién van a traer? Ya está viniendo el grupo 5, ha venido X grupo, ¿no? Entonces, yo lo que veo en el futuro, Carlitos, y tú sabes que a veces parezco brujo, es que va a ser más de lo mismo. Así que los dirigentes van a tener que seguir haciendo su colita a ver si el alcalde nos recibirá una vez, dos veces, y luego se aburrirá de nuestra cara y mandará a su gerente, a su subgerente, que ojalá sea gente que conozca el taxi y que tenga las agallas de qué, de fiscalizar, porque el problema del taxi, Carlitos, es que ya no da miedo andar sin cetare. Y al no dar miedo de andar sin sentar, es fácil ahorrarse el tiempo y los 120 sables para tramitarlo. Esa es la triste realidad que nos espera si es que no hay las correcciones en los próximos años, pues, porque ya esta alcaldesa ya se cansó de bailar, ya se cansó de figurear, ¿no? Ahí el amigo escucho y
2: ya
4: dice, hay que aumentar los carros, sí, pues, con un sol que quieren pagar el pasaje, yo voy a comprarme un carro de $90,000. Entonces, hay que pisar tierra y que esperemos que en los próximos años esto se solucione.
1: Te agradezco. Gracias, Carlos Peñafiel. Gracias, mi hermano. Bueno, las cosas están dichas y quiero rescatar algo de lo que lo escucho a Carlos Peñafiel. Y le va a caer a Isidro. Mira, Isidro Flores. Porque yo sé, hermano, de que tú escuchas todos los días el programa. Siempre se ha dicho de que tú manejas un promedio de 20.000 taxistas, ¿no? Que CREAT pues reúne a 20.000 taxistas arequipeños. ¿Qué te ha costado, mi hermano? ¿Qué te ha costado? Pues, si se trataba de un apoyo económico, de repente pidiendo un sol a cada uno de tus 20.000 taxistas, lo conseguías, ¿no? Y conseguías 20.000 soles. Pero como dice Carlos Peñafiel, ¿por qué no, aunque sea, has hecho una foto tuya y ponerla en cada uno de los taxis que te represente, que tú los representas? Tenías 20.000 taxis en la calle con tu fotografía y con lo que de repente pues necesitabas para hacerte un poco más conocido. Pero ¿por qué tanta sobradez de Isidro Flores, no? ¿Por qué no ha llegado a salir de su burbuja? Y eso se lo hemos dicho hace mucho tiempo. Pero Carlos Cruz, ya tú lo estás dando por perdedor. Sí, me parece que sí. ¿Alguien podría apostar de que el señor Isidro Flores, nuestro candidato del taxi, pues nos va a tapar la boca a muchos que estamos queriendo decir que ya no? Ojalá, repito, me equivoque. Lamentablemente me parece que no va a ser así y después van a estar los pesares, ¿no? A ver, tenemos una llamada telefónica. Buenas tardes.
2: ¿Sí? Buenas tardes.
1: Adelante, lo escuchamos.
2: Creo que nuestro amigo ya tiró la toalla ya. Porque no aparece ni por aquí ni por allá. El día de ayer a las 7 de la noche pasé por su local, había 4 personas sentaditas ahí. Y a la vuelta estaba haciendo su juicio de campaña la ex alcaldesa. Dando pena ahí.
1: Ya, pues al parecer ya se ha dado cuenta de que no ha logrado lo que quería, ¿no?
2: Claro, ¿para qué gastar el dinero?
1: ¿Y qué hacemos, señor Federico Peralta? ¿Qué hacemos entonces? ¿A dónde volteamos la cabeza?
2: A uno que lo has entrevistado ahora, último.
1: Ayer ha estado Benavente, pocos días antes ha estado Briones, el coronel.
2: Me parece que Benavente no, porque es una persona limpio, que nunca ha estado en la política tan grande, y tiene buenos proyectos. Bueno. Por eso estaría bien, porque con los otros, ya son galos viejos, gallinas viejas.
1: Ok, señor Peralta, listo, ya conversamos.
2: Mañana sábado, por si acaso.
1: Pon usted a helar 4, pero solo 4, ¿ya?
2: Queda,
1: hasta luego. Sí, señor Peralta. Bueno, no queremos hacer ya más desarrollo de esta situación, por favor. Yo no quiero hacerle daño a Isidro, pero me molesta un poco porque lo siento muy altivo, que no ha querido salir, repito, nunca de su burbuja. ¿Qué le costaba venir aquí, Carlos Cruz? No voy a poder pagar absolutamente nada, pero tú eres parte del taxi, quiero que me entrevistes, vamos a conversar de esto, del otro. Quiero pedirles a todos mis taxistas, mis colegas, mis compañeros que son parte de CREAT, que me apoyen, que peguen una fotografía mía. Nada, el hombre ha bailado en un solo pie, parecía el gallo Claudio, inflado el hombre. Ahí está el resultado. Repito por última vez, ojalá me equivoque. Ojalá esté hablando de más. Y que el día de mañana, o el día sábado, o el día domingo, perdón, a esta hora que ya deben estar saliendo los primeros flash, pues se diga, ¿no? Atención, el nuevo alcalde de Arequipa, Carlos Cruz. Uy, ahí sí. Ahí se apostaría. Bueno, una pena realmente lo que ha pasado con el sector taxi una vez más. Y seguramente, a partir de enero, los tendremos nuevamente a los señores dirigentes, pues ya pidiendo, ¿no? Mesas de trabajo, que cómo va a ser, que por qué, que usted dijo. Felizmente acá tenemos ya nuestra videoteca, nuestra hemeroteca y todo lo que termina en teca. Lo tenemos listo con las grabaciones de los candidatos que han venido acá. Para ir, ¿no? Cualquiera de ellos que gane. Señor, yo soy Carlos Cruz, ¿se acuerda usted de mí?
5: Ya la vi.
1: Sí, acá está. Mire usted lo que usted dijo en el programa La Voz del Volante. ¿Qué se va a hacer? ¿Se va a cumplir algún porcentaje? Si no, pues a mí también me conviene, ¿no? Me conviene como programa del taxi que sigan así las falencias y las cosas para que el programa esté ameno, pues, porque si todo va a marchar sobre las olas, Si todo va a estar muy decentito y muy bien llevadito, pues ya qué programa vamos a hacer. Entonces sería bueno también que sigan las cosas así, de cabeza, como nos están acompañando tantos años y muy bien lo ha dicho Carlos Peñafiel, ¿no? Estamos cada año repitiendo lo mismo. Ojalá, ojalá que sea diferente también, pues, queridos amigos. Muy bien, quiero despedirme el fin de semana con una cancioncita, un pedacito de una canción, querido Martín, para que nos incentives a los compañeros a que sigan chambeando, porque la chamba está muy buena en el taxi, ¿ya? Gracias, amigos. Aprendan a dilucidar, a pensar un ratito antes de ir a votar, ¿ya? Y de ahí vayan marchando de frente a su mesa de sufragio. Vote bien y el día lunes estaremos hablando aquí cómo nos fue, quién ganó, apostamos por él o no, qué será. Gracias, Marticito. Gracias a Noelia también por participar hoy día en nuestro programa. Hasta el día lunes.

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0: 5 de la tarde con un minuto, 5 con 1, titulares de la tercera edición de Yarabí Informa. Y hoy viernes 2 de octubre se registran largas colas en el recojo del DNI en la sede principal ubicada en el cercado de la RENIEC, más no en el trámite de su documento. Y los comerciantes de la calle San Agustín retiraron los andamios que pronosticaba una nueva feria. Estamos hartos que se hagan ferias porque dificulta nuestro trabajo, denunciar. Villa Cerrillos, la Asociación Vivienda Taller Los Ángeles y la Asociación Villarreal Chumibilcas fueron identificados como puntos críticos del distrito de Cerro Colorado ante el riesgo de activación de torrenteras durante la temporada de lluvias. Y proveedores de la vía Patahuasi Cabrerías realizaron un plantón exigiendo el pago de más de 3 meses de deuda por parte de la empresa inmobiliaria Montenegro. Y el Senami emitió una alerta naranja por el incremento de las temperaturas durante el día en la costa y los valles costeros de Arequipa. El aviso comprende desde hoy viernes hasta el lunes 5 de octubre. Lamentable, un obrero de construcción civil perdió la vida al caerse de un cuarto piso en el distrito de Yanahuara. Y la Policía Nacional del Perú desplegará 57.738 efectivos en todo el país como parte de operaciones elecciones regionales y municipales 2026 con el objetivo de garantizar la seguridad antes, durante y después de la jornada electoral del domingo 4 de octubre. 5:03, la Fiscalía de Moquegua advierte penas de cárcel y multas por incumplir las restricciones electorales este fin de semana, como la ley seca y la prohibición de propaganda. 5:13 de las internacionales, una delegación científica de 5 países amazónicos entrega al Papa León XIV un alarmante informe sobre los impactos de la minería del oro. El estudio revela que el Perú pierde 139.169 hectáreas de bosque hasta el 2025 debido a esta actividad extractiva. 5:03, hasta aquí los titulares de la tercera edición de Yarabí Informa.
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0: 5 de la tarde con 9 minutos.
1: 5-9, buenas tardes, amables oyentes. Iniciamos ya esta tercera edición de Yarabí Informa. A dos días del proceso eleccionario del 4 de octubre. Dos días. Y creo que ya debe llamarnos la atención de lo que pudiera ocurrir con el comportamiento de cada uno de nosotros, los ciudadanos, los electores, los que tenemos el poder de elegir a las nuevas autoridades de la región, la provincia y el distrito. ¿Cómo van en ese aspecto, amables oyentes? Siempre queremos llamarles la atención con una sana actitud de querer que cumplan ustedes el deber cívico de elegir a las nuevas autoridades conscientemente y sobre todo responsablemente, para que después no digan de que ustedes son los culpables, ellos, ¿no? O los otros. Cada uno de nosotros tiene un granito de arena de responsabilidad. 5:10, Stephanie Cotrina, buenas tardes. ¿Cómo estás?
2: ¿Cómo estás, Juan? Buenas tardes y buenas tardes también con toda la población arequipeña que nos sintoniza por los 106.3 FM y los 930 AM, saliendo en vivo también por nuestra señal de Facebook como Radio Yarabí Arequipa. El día de hoy, aparte de hablar, por supuesto, de las elecciones regionales y municipales en Arequipa, tenemos que comentar nuestra coyuntura nacional. Vamos a escuchar al diputado de Obras, Víctor Piñar, porque él señaló de que el Pleno de la Cámara de Diputados, ahora que pasa a debate, sí, después de haberse aprobado dos facultades legislativas, debe respetar, no se debe modificar, no se debe añadir, no se debe quitar, ¿no? Para Víctor Piñar, ahí debe quedar el tema de las facultades. Recordemos que Fuerza Popular, la bancada de los diputados, ha emitido un comunicado rechazando que solamente se aprueben dos facultades. Esto vamos a detallarlo, por supuesto, más adelante. ¿Qué más tenemos, Juan, para hoy?
1: Bueno, tenemos en estos instantes actualización de portada informativa. Está en estos instantes Carlos Nina para brindarnos información de lo que viene ocurriendo en horas de la tarde. Carlos Yarabí informa.
3: Siempre con la verdad, muchas gracias por el pase correspondiente, compañeros. Reiteradas buenas tardes a todo nuestro público de Radio Yarabí. Sí, para dar información lamentable, compañeros, y es que el día de hoy, lamentablemente, un obrero ha fallecido tras caer de un cuarto piso de una obra, ¿no? Un edificio que se estaba construyendo en el distrito de Yanaguara. Sería un joven obrero de aproximadamente 20 años que perdió la vida tras caer desde el cuarto piso de este edificio en construcción. Esta tragedia se ha registrado esta tarde en el cercado de la ciudad, donde este trabajador de aproximadamente 20 años falleció luego de caer desde este cuarto piso en construcción, exactamente en la calle Gonzalo Vigil, número 105, en el sector del Parque de las Piedritas. Esto también límite con Yanaguara, donde el obrero se encontraba realizando labores propias de la construcción. De acuerdo con información preliminar, el trabajador habría sufrido la caída desde una altura bastante considerable, compañeros. También se informó que aparentemente no habría contado con los implementos de seguridad utilizados de manera adecuada al momento del accidente. Sin embargo, toda esta información va a ser determinada por las autoridades a cargo de las investigaciones. También los agentes policiales han llegado a este lugar para coordinar la zona con cintas amarillas y realizar las primeras diligencias mientras espera la intervención de las autoridades correspondientes para determinar cómo está ocurrido el accidente y establecer también las responsabilidades que correspondan. ¿No? El hecho vuelve a poner en evidencia, compañeros, la importancia de cumplir estrictamente con las medidas de seguridad en trabajos realizados en altura, ¿no? Especialmente en este tipo de obras de construcción de edificaciones de altas alturas. ¿No? La identidad del joven y las circunstancias exactas de la caída aún son materia de investigación y también está todo el proceso todavía de confirmación por parte de las autoridades, tanto de la policía y entendemos posteriormente del Ministerio Público. Es información que tenemos a estas horas
2: estimado
3: de la tarde.
2: Carlos.
3: Desde
2: Carlos.
3: Exterior. Les informo Carlos Nina. Con toda
2: Carlos,
3: la
2: ¿nos escuchas?
1: Carlos, ¿nos escuchas?
3: Sí, compañero.
1: ¿Qué edad tenía?
3: Bueno, nos informan, nuestras fuentes que aproximadamente sería un joven obrero de tan solo 20 años, ¿no? Bastante joven, no superaría esa edad aproximada. Y bueno, no, él estaba aparentemente haciendo trabajos de construcción en este cuarto piso, aparentemente como todavía no está cerrada la parte de lo que es la fachada, ¿no? De estas edificaciones, es por ahí donde habría caído y bueno, habría caído pesadamente sobre el pavimento, ¿no? Esto ya también es materia de investigación de la policía, entendemos, para determinar las causas reales también de este accidente, compañero.
2: Carlos, ¿se sabe algo si el obrero manejaba EPPs?
3: Bueno, lo que nos informan en primeras investigaciones y bueno, en las primeras circunstancias es que aparentemente no tendría pues no los arneses o los EPPs correspondientes para poder realizar trabajos en altura, ¿no? Todo esto y es también materia de investigación de las autoridades, ¿no? Acerca de cuál es también la seguridad que tienen los trabajadores acerca de este tipo de obras, sobre todo de altas, bueno, alturas, entendemos, donde, bueno, trabajan sobre todo en temas de construcción, ¿no? Estas edificaciones que están aumentando en la ciudad de Arequipa y sobre todo en las partes del cercado y zonas aledañas, compañeros.
2: Para finalizar, Carlos, nos reiteras, por favor, exactamente en qué lugar ha sucedido este siniestro y cuántos pisos, lamentablemente, ha descendido este obrero.
3: Es en la calle Gonzalo Vigil, número 105, desde el cuarto piso. Esta edificación, según las imágenes que nos han podido compartir, compañeros, supera hasta los 10 pisos, ¿no? Vemos que es incluso más que están construyéndose. Bueno, entendemos que todo esto ya va a ser materia de investigación de las autoridades, mientras se también identifica también a esta persona que habría perdido la vida, compañeros.
1: Bien, muchas gracias, Carlos. Qué lamentable, realmente. Un niño, ¿no? 20 añitos, miren. Un jovencito que apenas estaba abriendo los ojos a la vida y quizás por ganarse un par de soles más y para llevar seguro a la casa, pierde la vida al caerse del cuarto piso. Y al parecer no tenía pues la indumentaria de seguridad, ¿no?
2: ¿Y quién tiene que otorgarle, estimado Juan, esa indumentaria?
1: Bueno, la empresa
2: constructora.
1: Los propietarios tienen que ser exigentes, que se cumplan con la instalación de las APPs, ¿no? Qué terrible, realmente. Duele, ¿eh? Duele tener que decir... Un jovencito de apenas 20 años.
2: Estos son
1: añitos.
2: Construcción de departamentos, ¿no? Uh-huh. Ha dicho sí. En la intersección con el distrito de Yanaguara. Qué triste, qué lamentable que se pierda una vida de esta manera. Y la exhortación, por supuesto, a aquellos jovencitos que salen del colegio a buscar trabajos donde generen buena remuneración. Tengan en consideración que si van a subir a alturas, tiene que ser con la indumentaria de seguridad. No pueden arriesgar sus vidas de esta manera. Qué triste. Ojalá que se investigue y que se sancione, por supuesto, a los responsables. Bien, continuamos con más información.
1: Y le vamos a ir dando a los oyentes las noticias que van resaltando de la fecha. La ODP ha arrancado la distribución del material electoral en los distritos alejados de la provincia. La Oficina Descentralizada de Procesos Electorales de Arequipa, más conocido como las ODPs, inició ya el traslado de cédulas, ánforas para los comicios del 4 de octubre. La distribución comenzó en las zonas más alejadas de la provincia para garantizar la instalación oportuna de las mesas. La jefa de la entidad, Linda Medina Veneros, confirmó el despacho inicial hacia San Juan de Tarucán y Chihuata. El personal proyecta llevar el material durante durante estos días al distrito de Paucarpata para continuar con el cronograma previsto. El despliegue prosigue mañana en Alto Selva Alegre, Mariano Melgar, Miraflores y la zona centro de Arequipa. Las autoridades mantienen resguardo policial en todos los traslados hacia los recintos de votación habilitados.
2: Por otra parte, en nuestra coyuntura nacional, Luis Galarreta ha salido a brindar detalles sobre este tema de las facultades. El premier, aparte de defender nuevamente a Keiko Fujimori, porque ha dicho, no dijo que perdiera la paciencia de la presidenta, dice, bueno, obviamente nos pasean 30 días para que nos digan no. Entonces, ¿cómo no se va a perder la paciencia? Dice, nosotros desde el Ejecutivo tenemos que exhortar, no nos podemos quedar callados. Entre tanto, ha manifestado que solamente estas dos materias que han sido aprobadas serían muy débiles, en especial la de seguridad ciudadana, dado que estamos en una crisis total de delincuencia y criminalidad y solamente con los ítems que se han aprobado dentro de esta materia de seguridad ciudadana, no sería suficiente para afrontar la inseguridad. Y a pesar de que se delegue facultades al final por el Senado, pues lamentablemente van a seguir ocurriendo crímenes porque no se han dado las herramientas necesarias para poder luchar contra el crimen. ¿Será cierto? Y es por eso que quieren añadir cositas adicionales a ese tema de las facultades, estimado Juan.
1: Seguimos brindándole más información, 5:19, y la Autoridad Nacional de Infraestructura, la Gerencia Regional de Salud, avanzan en la revisión técnica del diseño del nuevo IREN Sur, proyecto que demanda una inversión aproximadamente de 1.188 millones y que ampliará la capacitación de atención oncológica especializada para más de 9 millones de habitantes de Arequipa, Apurímac, Cusco, Madre de Dios, Moquegua, Puno y Tacna. Como parte de la segunda etapa del diseño, la NIN, desarrolló dos talleres técnicos con la Gerencia de Salud, en los que se revisaron dos componentes fundamentales para la configuración del futuro establecimiento Yarabí. De salud, el programa médico arquitectónico y la zonificación. Qué buena, porque los que sufren enfermedades del cáncer van a tener un lugar adecuado donde los atiendan y donde los capaciten.
2: Y con miras a estas elecciones regionales y municipales del 4 de octubre, nos quedan dos días, ¿no? Dos días, tal vez menos, ¿no? Aproximadamente un día con 23 horas, aproximadamente. Pero lo que sí es cierto es que ya se ha anunciado el plan de seguridad por parte de la Policía Nacional del Perú. El comandante general Freddy López informó que son 57.738 efectivos policiales que van a ser desplegados a nivel nacional, antes, durante y después de los comicios electorales 2026. Con miras a las elecciones regionales y municipales. Se va a brindar seguridad en los locales de votación, con una cobertura de aproximadamente 89.935 mesas de sufragio instaladas en 1.892 distritos a nivel nacional. 46.000 policías destinados para lo que es seguridad netamente de los locales de votación. Así que ya se tiene el plan. La pregunta, claro está, es si se abastecen. Esa es la pregunta, ¿no? Se abastecen. Evidentemente, claro, solamente es un día. Pero así como tenemos importante lo que son los comicios electorales, también pues estamos en una ola de inseguridad ciudadana. Vamos a comentar de esto y más adelante.
1: 5:21 y Villa Cerrillos, la Asociación Vivienda Taller Los Ángeles y la Asociación Villarreal de Chumbivilcas fueron identificados como puntos críticos del distrito de Cerro Colorado ante el riesgo de activación de torrenteras durante la temporada de lluvias. La inspección se realizó como parte de las acciones preventivas frente a posibles emergencias asociadas al fenómeno del Niño. El recorrido estuvo a cargo del personal del gobierno regional, la Gerencia de Gestión de Riesgos y Desastres, junto con representantes de la Fiscalía de Prevención del Delito y la Municipalidad de Cerro Colorado. En estos sectores, Cerrillos, Los Ángeles y Villarreal, Chumbivilcas, se verificaron las condiciones de las zonas donde se vienen ejecutando trabajos de prevención. El llamado es para todas las municipalidades para poner las barbas en remojo y comenzar a realizar trabajos de prevención antes de que el fenómeno del Niño esté peor o más presente en nuestra región.
2: Y hemos iniciado en Arequipa este mes de octubre de una manera sumamente triste. Es el mes de los milagros, estimado Juan, pero lamentablemente con Yarabí. El reporte de nuestro colega Carlos Nina, ya hemos confirmado al menos 3 fallecidos por diferentes causas el día de hoy. El primero que se reportó, esta adulta mayor de 80 años que falleció tras ser atropellada en la vía rápida de lo que es la avenida Andrés Avelino Cáceres, ¿no? Fue llevada de herida gravemente al hospital regional donde falleció. Detenieron al chofer, pero efectivamente no se sabe cómo va a ser también este proceso, ¿no? Se va a tener que revisar de qué manera ocurrió este atropello. Entre tanto, en el distrito de Mariano Melgar también hallaron a un varón adulto mayor sin signos vitales. No, el varón se decía que vivía o sería vecino del sector de Atalaya y presuntamente habría estado libando licor horas antes de su deceso. Y bueno, este tercer caso de siniestro de este obrero que lamentablemente cayó al piso en el cercado de Arequipa, se confirma en todo caso el lugar. Qué triste, las condolencias para toda la familia.

0: colegios y locales de votación. Lima concentrará el mayor número de agentes, seguida por regiones como Lambayeque, Ancas y Junín. Los comicios se van a desarrollar en 1.892 distritos con 89.935 mesas de sufragio a nivel nacional. La Policía Nacional participará en el traslado del material electoral. En los últimos días, efectivos acompañaron el desplazamiento de los vehículos que trasladan ánforas, actas y otros materiales desde los almacenes de la OMPE hacia las sedes descentralizadas y posteriormente los locales de votación. Durante el día de las elecciones, la policía tendrá a su cargo la protección externa de los locales, el mantenimiento del orden público y la vigilancia del cumplimiento de la ley seca, mientras que las Fuerzas Armadas estarán encargadas del resguardo interno de los centros de votación.
1: Momento de irnos a una primera pausa y regresamos con más y, por supuesto, con su participación aquí en la tercera edición de Yarabí Informa.
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8: Minutos 5:30 es la hora en toda la región Arequipa. ¿Está haciendo calor o...? ¿O es que solo estoy sintiendo yo, Stephanie?
9: Sí, el calor, como ya lo habían anunciado, estimado Juan, está pero fuerte. Las temperaturas deben estar con 27, 28 grados. Y en las noches los ventarrones, ¿ah? Y nos confirmarán la población del cono norte y la zona sur, partes altas, porque las calaminas, yo he visto volar calaminas. Al menos hoy en la madrugada he visto volar calaminas. Así que mucho cuidado a las personas que llegan tal vez en horas de la noche a sus casas o salen de madrugada.
8: Pero entonces tenemos que venir con ropa de verano.
9: Ambas. Ropa de verano. Ropa de verano y por supuesto la chompita, ¿no? Cortaviento. Son las más populares, las más famosas, pero sí, a protegerse con sombreros, con bloqueador solar. Más que nada los niños, ¿ah? Un sol que quema. Un sol que quema. Usted se queda 5 minutos, al día siguiente ya se está pelando. Al día siguiente ya se está pelando. Así que las pieles que son sensibles, a cuidarse con mucho bloqueador.
8: Desde mañana vengo con polo entonces. Con polo y short.
9: El sol no perdona, no está perdonando. Y quienes no perdonan son los candidatos políticos.
8: Ah, sí, sí. La Policía Nacional, amables oyentes, frente a algunos casos que se han presentado, petardos en algunas casas, después algunos objetos explosivos o arreglos florales fúnebres con amenazas, la Policía Nacional ha descartado presencia de bandas criminales detrás de estos casos a candidatos, ¿no? Las investigaciones apuntan, ha dicho, a posibles conflictos políticos entre agrupaciones o disputas internas. ¿Qué creen ustedes que ocurra? Pero lo cierto es que el jefe de la Divincri, Percy Torres, señaló que las investigaciones apuntan a posibles conflictos políticos entre agrupaciones o disputas internas y no a presencia de bandas criminales. Según las pericias realizadas, uno de los casos corresponde al hallazgo de un artefacto en el local partidario, presuntamente dejado por un sujeto que llegó en motocicleta. El objeto no contenía explosivos y no representa riesgo de detonación. Otro hecho, un candidato recibió un arreglo floral con un mensaje amenazante. Las imágenes de las cámaras de seguridad permitieron identificar al sospechoso, quien fue detenido para las diligencias correspondientes. Pero escuchemos a ver al jefe de la Divincri, Percy Torres, que nos explica estos casos.
10: En ningún momento tenía explosivos en su interior para poder hacer detonado. En ningún momento iba a ocasionar un daño mayor a los daños materiales, ocasionar lesiones, porque no iba a explotar ese aparato. Hasta el momento no se ha determinado fehacientemente quién habría sido el autor material de este hecho, porque se ve que una persona provisto de casco y con una cajuela con poderes mimetizados con actividades de delivery a bordo de una moto habría dejado, pero no todavía se registra efectivamente la plata de la moto ni el rostro también del autor, ¿no? Sí, pero sí. Aún así estamos en investigación. Es una granada para fines de instrucción. Normalmente se utiliza en las Fuerzas Armadas y en la policía para poder instruir a los integrantes de estas instituciones, ¿no? Sí, habría una moto, a una moto para que el candidato pueda retirar de la contienda electoral. Estaría relacionado a un tema político, ¿no? Toda vez que la amenaza ha sido en un local partidario del partido político, no en domicilio, como sabemos, la persona que candidatea por este partido político política, es una persona pública que anteriormente fue funcionario público por la municipalidad provincial. Entonces muchos de sus contrincantes conocen el domicilio y no han atacado el domicilio. Entonces un tema político principalmente. Indudablemente para cometer este hecho han primero realizado un estudio de la escena donde iban a dejar este tipo de artefacto para no ser descubierto. Pero aún así estamos con la línea de investigación todavía, ¿no? El día de ayer llegó al campo deportivo Huracán un ramo floral para amenazar al candidato. Este arreglo floral tenía un mensaje para poder descartar la participación de este candidato. Determinamos que una persona ya plenamente identificada habría dejado esto. Se descarta plenamente de bandas, organizaciones criminales que estarían atacando, que estarían amedrentando a los partidos políticos. Hasta el momento no se tiene registrado este tipo de hechos.
8: ¿Qué dicen ustedes, amigos oyentes? ¿Tienen algo que ver aquí las bandas criminales o sencillamente, como lo ha explicado el jefe de la Divincri, Percy Torres, es una cuestión de peleas entre partidos políticos? Opiniones, amigos oyentes, 21-31-72-28-99-52. Empezó ahí en Las Palmeras, posteriormente también se dio a conocer que ya en una casa acá en el cercado, y posteriormente este arreglo floral en Bustamante y Rivero. Bueno, pero según la policía no hay presencia de criminalidad organizada, extorsión, ese tipo de cosas, ¿no? Sino o amenazas, sino sencillamente son propio de el ambiente político partidarizado, ¿no? Entonces, a ver, ¿qué dicen ustedes? 21-31-72-28-99-52.
9: ¿Pero debemos bajar la guardia? Eso es lo que nos preguntamos. O sea, al decir, bueno, es que no son pues organizaciones criminales. Estos atentados pertenecen directamente a, deduzco yo, un candidato que esté en contra, ¿no?, de la mayoría de votos que puede o no tener un candidato en particular, ¿no? En contra de que tal candidato gane o que sea el favorito, y pum, le pongo ahí su granada de guerra. Y no estamos hablando de criminales. Creo que ya no utilizar una granada de guerra, utilizar explosivos, ya no es ser criminales, ¿no? Debemos bajar la guardia. O sea, estamos esperando que termine con una vida. No, creo que no se debe minimizar, ¿no? Se debería llegar al fondo y sancionar, ¿no? Porque si bien las organizaciones criminales y las bandas están organizadas, creo que si estamos hablando de los mismos candidatos, y es una fuerte acusación, me parece, de ser así, creo que ellos no se van a manchar pues las manos. ¿Y a quiénes contratan? ¿No son también a criminales? Uh-huh. ¿Mm? Recordemos el caso de China Polo. ¿Mm? Ella postulaba a la alcaldía por Ancash, entonces a la gobernatura por Ancash. ¿Y en qué terminó? ¿Qué opina, amable oyente? Esta coyuntura electoral está sacando la verdadera cara de los mismos candidatos. Si así pretenden arreglar este tema de las elecciones, imagínense cuando sean elegidos. Eso también nos preguntamos. ¿Mm? Según el coronel Percy Torres, representante de la Divincri, serían los mismos candidatos quienes criminalmente estarían atacando a sus contrincantes. Imagínense, una situación sumamente tensa.
8: A ver, le damos aquí algunos datos, amables oyentes, de lo que ocurre en este tema. Según la Fiscalía o el Ministerio Público, ha reportado 2 asesinatos y 10 atentados de candidatos durante la campaña electoral 2026, al día de hoy. La Fiscalía registra 2 crímenes letales vinculados a la violencia contra candidatos en este proceso. Se contabilizan 10 atentados presuntos contra postulantes a cargos públicos. El Ministerio Público documentó 36 amenazas directas a políticos en campaña, amenazas, ¿no? El balance general, según el Jurado Nacional de Elecciones, ha advertido un total de 83 incidentes que engloban amenazas, extorsiones y ataques físicos en 21 regiones del país, con Lima y La Libertad a la cabeza, como las zonas más afectadas, ¿no? A tenerlo en cuenta eso, amables oyentes. 83 incidentes que engloban amenazas, extorsiones y ataques físicos en 21 regiones del país, y Lima y La Libertad encabezan estos sucesos. ¿Qué les parece? Vamos a la pausa. Volvemos en breves instantes para seguir brindándole más información.
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0: Continuamos con más información aquí en la tercera edición de Yaraví Informa. 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
1: Vamos rápidamente a actualizar la portada informativa. No, perdón, hay llamada telefónica. Primero la atendemos. Buenas tardes a la persona en la línea. Bienvenido a Yaraví.
2: Buenas tardes, señor periodista. Para dar una opinión al respecto, hace poco está pasando las elecciones presidenciales y congresales, ¿no? Ahora yo pregunto, desde que ha asumido el ejecutivo, la señora K, y que han aumentado de 130 batrachos a 190 diputados, senadores, no sé qué nombres más, ¿qué beneficios nos están trayendo, señor periodista? ¿Está cambiando en algo aquí en el Perú? Al contrario, ¿se ha aumentado estos congregales, estos candidatos que han sido los diputados? Y se ha aumentado la criminalidad, el sicariato. Entonces, pregunto, ¿de qué nos sirven estos 190 vagos que están ahí sentados en el Congreso? No modifican lo que es nada de nada. Y ahora, ¿qué está pasando ahora con estos candidatos también? Entre ellos quieren matarse. ¿Esa clase de gente vamos a elegir? Por supuesto que tenemos un reo fugitivo a la provincial, ya conocido como es este reo Manuel Vera, y ahora este otro candidato que no hace nada en Selva Alegre. Todo Guarangal está lleno de tierra, el puente está tiras, lastimado por esos volquetes de gran tonelaje, y sin embargo no hace nada, no protege. ¿Dónde habrá hecho más de 160 obras? Porque yo vivo acá en Pueblo Joven Independencia, aledaño Guarangal, San Luis Gonzaga. No hay ni una piedra. Yo no sé por... Para terminar, estos congresales de los diputados que no nos sirven nada. Ahora, estos candidatos que están presentándose a los señores municipales tampoco nos sirven nada. Entonces, para irme, hay que pensarlo bien para dar el voto. Mi voto va a ser nulo, señor periodista. Muchas gracias.
1: Bien, muy amable, pero con eso no se construye nada. Sí puede ser un acto, un derecho, un acto de protesta, pero con eso no se construye absolutamente nada. Como diríamos en términos deportivos, así no juega Perú. Lo que hay que hacer siempre, hay que poner nuestro granito de arena como ciudadano, como elector, porque, ¿sabe usted? Usted tiene el poder de elegir en sus manos y hay que, por alguna opción, determinar. 5:48, y a propósito de las elecciones, hoy habló la fiscal de prevención del delito, Ana Cecilia Cordero, exhortó a la ciudadanía a verificar sus locales de votación. ¿Ya sabe dónde va a votar? ¿O está confiado en que de repente es el mismo? Han habido cambios, ¿ah? ¿No? La fiscal dijo, ya el ciudadano tiene que verificar su local de votación ante posibles reubicaciones para evitar inconvenientes y dolores de cabeza ese día. Ana Cecilia Cordero, fiscal de prevención del delito, hizo un llamado a la ciudadanía para que verifique su lugar de votación y no pase momentos de apuros si es que no tiene la información certera. Escuchemos a la fiscal Ana Cecilia Cordero.
3: Sabemos y hemos identificado como puntos críticos en estas elecciones los sitios como de Valla, Quequeña y Alabamba en la provincia de Arequipa, y sabemos que también hay en Secocha, en Camaná, en Carabelí, casos en los que la RENIE, que tenemos con sus contribuciones, ha restituido el padrón electoral. Entonces sabemos que aquí va a haber tal vez algún conflicto para aquellas personas que no han verificado con tiempo que su domicilio ha sido restituido a su domicilio anterior. En ese sentido, el Ministerio Público les invoca a todos los votantes a que tomemos la precaución de verificar cuál es nuestro local de votación y concurrimos a votar donde nos corresponde. Si nosotros tenemos algún tipo de cuestionamiento a las decisiones que tome la RENIE, el Jurado Electoral Especial, lo tenemos que hacer en la vía legal. Hemos tomado conocimiento también de la situación problemática del distrito de Yarabamba, en la que por orden del juzgado constitucional se ha dispuesto la restitución de un candidato para que postule como alcalde de dicho distrito. Esas decisiones se tienen que respetar y las vías, si no quiero cuestionarlas, son las vías previstas por la ley. Si yo acudo a una vía de hecho, voy a incurrir en un delito. En este caso, señores, tiene un contexto especial porque si hubiera una persona que pretendiese impedir con violencia o amenaza el desarrollo del acto electoral, por ejemplo, convocando a un grupo de gente que vaya a gritar en frente al local de votación y pretender impedir que se desarrolle este acto electoral, la pena es una pena alta, son hasta 10 años de pena privativa de la libertad.
1: Ahí escuchábamos a la fiscal de prevención del delito, Ana Cecilia Cordero, frente a estos singulares casos que se han presentado en la zona oriental de Arequipa, la zona sur, ¿no? En Mollevaya, en Yarabamba, donde hay bastante cambio de domicilio. Bueno, solicitaron su cambio, ¿no? Pero frente a la verificación que hizo el RENIEC, han vuelto a la anterior dirección. Por eso es que el Ministerio Público está haciendo el llamado a la ciudadanía en general para que verifique su local de votación, porque pueden haberlo cambiado. Recuerden ustedes que se dio la posibilidad de que usted elija el lugar de votación y algunos locales han sido atosigados, por lo que también se han cambiado a otros ciudadanos a otros lugares. ¿Sabe dónde ya va a votar en estas elecciones? Eso es lo que está indicando que sepa el Ministerio Público.
0: Claro, y es importante remarcar que se refuerza esta vigilancia para estas elecciones regionales y municipales de este 4 de octubre, tanto en distritos que vamos a decir que ha habido antecedentes: Quequeña, Yarabamba, Mollevaya, distritos donde existe preocupación por posibles intentos de votar utilizando domicilios registrados de manera irregular. Así que se evita que se dé estos votos golondrinos, ¿no? Como mencionaba Juan, electores que cambiaron la dirección del domicilio en el DNI distinto a su lugar real de residencia para poder votar en otro distrito. Así que se están haciendo las acciones de prevención y van a estar atentos tanto el trabajo extraordinario, entiendo, del Ministerio Público para que se pueda presentar atención en estos tres distritos principalmente.
1: Ahora, recuerden ustedes que también han habido reubicación de locales de votación, ¿ah? Porque estaban en malas condiciones, no era para el aforo que se necesitaba, fueron afectadas por algún fenómeno. Lo cierto es que hay también esta situación. Es por eso que se le pide al ciudadano, al elector, para que verifique su local de votación, porque la OMPE ha dado a conocer también que ha reubicado 29 locales de votación, y es por ello que nos permitimos recordarle, alertarle a usted que usted tiene que verificar dónde le toca votar. Entonces, ya sabe que su local de votación cambió, ¿no? Sí, ya sabe dónde exactamente va a emitir su voto, también tiene que saber eso, no solamente por quién lo va a hacer, sino también en qué lugar le corresponde, y eso es en estos instantes lo que el Ministerio Público está exhortando, aparte de lo que ha ocurrido en los distritos de la zona oriental o los distritos del sur de Arequipa, donde se ha detectado votos o ciudadanos golondrinos que se cambiaron con alguna intención, pero al verificar el RENIEC ha determinado que estos vuelven a su antiguo domicilio.
0: Asimismo, un total de 204 fiscales van a estar verificando, ¿no?, prevención del delito, mientras que otros 30 van a atender delitos genéricos en las 8 provincias de la región. Además, se va a contar con 16 fiscales especializados en delitos electorales. Así que desde hoy viernes arranca ya la supervisión de prevención, ¿no? Verificación, por ejemplo, del traslado del material electoral y llegada del mismo en los locales de votación. Bueno, vamos a ver cómo se desarrolla, estimado Juan, estas elecciones regionales y municipales 2026. ¿Habrá denuncias de probables irregularidades? Si ya estamos verificando que previo a estos comicios hay guerra, ¿no? Este tema de explosivos que se dejan en las afueras del local de votación de cierto candidato, y los mismos candidatos que salen a denunciar ciertas situaciones extorsivas. Entonces yo no me imagino de si se va a dar de una manera transparente, ¿no? O van a intentar de alguna u otra manera tal vez manchar estas elecciones regionales y municipales. Así que causa cierto terror, ¿no? O temor. Esperemos que de verdad se pueda actuar lo más pronto posible ante algún caso irregular.
1: Ustedes saben cuántos casos de cambios de domicilios irregulares se han suscitado a nivel nacional. 33.000. Imagínense, 33.000 que han querido ser golondrinos, ciudadanos golondrinos, que al final se van a convertir en eso también, votos golondrinos para favorecer a determinado candidato que la RENIEG o el RENIEG ha detectado, ¿no? Y bueno, según lo que se conoce aquí en Arequipa, el RENIEG ha restituido a más de 1.000 domicilios, o sea, hay trabajo fuerte que está haciendo ahí el RENIEG frente a estos votos golondrinos, y que hoy nos permite recordar que el Ministerio Público está indicando de que usted, este amable ciudadano, tiene que saber dónde le toca votar, porque ha habido cambios de locales de votación, ha habido restitución de domicilios, a pesar de que se ha hecho el cambio de domicilio, pero se le ha verificado y se ha encontrado que en el nuevo no vive, sino sigue viviendo en el antiguo, y entonces lo único que le queda es al RENIEG restituir esa dirección. Así que tenerlo en cuenta, y todavía está a tiempo, está a 2 días para que verifique dónde le corresponde, dónde le toca votar.
0: Sí, y también pueden llamarnos a nuestras líneas telefónicas, el 213172, el 289952. Si usted todavía no sabe dónde votar, tal vez por el ajetreo del día a día, tal vez por los quehaceres, entonces nosotros lo ayudamos con su DNI a verificar, por supuesto, su local de votación y su número de mesa, porque como ya se ha mencionado por parte de las autoridades de la OMPE, hay locales de votación e instituciones educativas que se han movido, se han cambiado por el tema de la infraestructura. Así que estamos al tanto también de su participación y, por supuesto, para ayudarlos a conocer su local de votación.
1: Apretamos las líneas telefónicas, Stephanie, a ver, un momentito. A ver, si usted no sabe dónde votar, nosotros se lo indicamos rápidamente. ¿Usted ya sabe dónde votar? A ver, 21-31-72, 28-99-52, rápidamente le consultamos su local de votación y de pasadita también, si es miembro de mesa, ¿no? Ya sería el colmo que no lo sepan, pero de pasadita también se la damos.
0: O suplente, tal vez.
1: O suplente, ¿no?
0: No lo sabe.
1: Lo único que tiene que hacer es darnos su DNI y nosotros le decimos, usted es miembro de mesa, no es miembro de mesa, y dónde es su local de votación.
0: Así es, aperturamos nuestras líneas, estimado Martín, el 213172, el 289952. Lo que sí es cierto, y mientras recibimos la llamada del público, es que hay delitos electorales, se lo reiteramos, y ellos sabemos que tiene seguramente conocimiento a grandes rasgos, pero lo que sí es cierto es que hay que resaltar, hay delitos electorales, aparte de esos votos golondrinos, claro está que son sancionados. Uno que se ha reportado en los últimos comicios electorales regionales y municipales de las elecciones anteriores es la coacción al elector, que implica amenazas o violencia para obligar a votar, imagínate, estimado Juan. Es decir, gente que ha estado apoyando a determinado candidato quiere obligar a un determinado grupo de personas a votar por un determinado candidato. Eso está prohibido, usted no lo pueden obligar ni amenazar, porque eso ya me parece un acto extorsivo. Es un acto extorsivo, hay que decirlo como tal, ¿no? No hay que maquillarlo, que bueno, solo por los comicios, no, los delitos ocurren dentro de, estimado Juan.
1: 5:59, 5:59, más información que le vamos brindando a través de esta tercera edición de Yaraví Informa. Y como ya lo dijimos, desde el día de hoy la ODP arrancó con la distribución del material electoral en los distritos alejados de la provincia. La Oficina Descentralizada de Procesos Electorales Arequipa inició el traslado de cédulas, ánforas, para los comicios del 4 de octubre. La distribución comenzó en las zonas más alejadas de la provincia para garantizar la instalación oportuna de las mesas. La jefa de la entidad, Linda Medina Veneros, confirmó el despacho inicial hasta San Juan de Tarucani y Chihuata. El personal proyecta llevar el material durante la tarde al distrito de Paucarpata para continuar con el cronograma previsto. El despliegue prosigue mañana en Alto Selva Alegre, Mariano Melgar, Miraflores y la zona central de Arequipa. Las autoridades mantienen resguardo policial en todos los traslados hacia los recintos de votación habilitados. Ya hay ambiente de elecciones, amables oyentes, así que a tener en cuenta ello.
0: Efectivamente, a tener en cuenta, en todo caso, estar preparados. Oigan, cuiden el DNI, ¿eh? Importante. Cuiden su DNI, y más si son electrónicos. Y más si son blanquitos, vamos a decirlo, que son mucho más costosos, por supuesto, ¿no? Que vienen con un chip incrustado por medidas de seguridad. Cuidar el documento de identidad, que va a ser clave. Va a ser clave, por supuesto, en estas elecciones regionales y municipales. Evitar, por supuesto, pagar la multa, ¿no? Pagar la multa por no votar. Imagínense, se extravió el DNI, lo perdí, no sé dónde lo guardé. Y caballeros, van a tener que pagar la multa. Y un candidato se queda menos un voto. Así que a guardar muy bien el documento de identidad. ¿Cuáles son las multas? ¿No? ¿Cuáles son las multas por no votar en estas elecciones regionales y municipales? A ver, hacemos un recuento rapidísimo para aquellos que tal vez tienen un total desinterés, ¿no?, por estos comicios. Así que ya saben, omitir un sufragio tiene sus consecuencias. Así que el distrito no pobre, un distrito no pobre, si usted vive en un distrito no pobre, paga un aproximado de 110 soles. Distrito pobre, extremo, paga 55 soles de multa, y distrito de pobreza extrema, 27 soles con 50. Y si fuiste seleccionado como miembro de mesa por la OMPE y no cumples con tu deber, la multa única es de 275 soles.
1: Incluidos los suplentes.
0: Así es. Y si eres miembro de mesa, no verificaste, pero eres de los ateos a las elecciones, o incrédulos, vamos a decirlo, y no quieres ir a votar, la multa es doble. 275 más 110, 385 soles. Si no vas a ir a votar y tampoco sabes que eres miembro de mesa, esa es la multa. Así que atentos. Será pues cuestión de una hora, ¿no? Aproximadamente, entre ir al local de votación, sufragar, haciendo la colita y regresas, ¿no? Tranquilamente, y te evitas la multa.
1: Y a propósito, si usted pierde el DNI, bueno, hasta el día de hoy, ¿no?, puede obtenerlo el día domingo, a través de este DNI Express.
0: Así sale rapidísimo.
1: Sí, el RENIEG está tramitando solo duplicados a través de esta modalidad de RENIEG. Se expide el DNI Express como un servicio excepcional temporal de trámite virtual, para obtener el duplicado del DNI electrónico en un plazo máximo de 24 horas. Si se lo robaron, si lo perdió, se deterioró, el DNI electrónico aplica únicamente si contabas con un DNI vigente, no caducado. Su activación se da de manera excepcional ante procesos electorales como las elecciones regionales y municipales para garantizar el voto, el derecho al voto, ¿no? ¿Cómo es, digamos, la tramitología? 100% virtual a través de la plataforma del RENIEG. Plazo de entrega, 24 horas en agencias seleccionadas habilitadas para este servicio. Costo, 33 soles. El pago se puede realizar en línea con tarjeta de crédito, débito o mediante aplicativo Yape. Y recoge únicamente de forma presencial por el titular en la sede autorizada que se eligió al iniciar la solicitud. Entonces, el RENIEG está dando a conocer que está expidiendo el DNI Express.
0: Ahora, hay muchas causales por las que muchos ciudadanos, bueno, no pueden votar. muchos ciudadanos no pueden votar por motivos de trabajo o porque se encuentran en otra ciudad lejana a su local de votación. Entonces, ¿qué es lo que se puede hacer en este caso? Se puede solicitar una dispensa, que es un documento que usted lo puede presentar después de los comicios electorales. Corresponde a quienes no pudieron votar por una causa válida. En conclusión, una justificación dirigida a ciudadanos que no pudieron cumplir con su función de miembros de mesa, por ejemplo, ¿no? O también que no pudieron participar de estas elecciones regionales y municipales. El trámite se realiza principalmente mediante el sistema de dispensa virtual del Jurado Nacional Electoral y puede efectuarse desde el día siguiente de la elección. El derecho al trámite es de 25 soles con 90. Sin embargo, existen causales que no requieren pago, como por ejemplo una persona discapacitada, error en el padrón o desastres naturales. Imagínense que se bloquee la carretera, ahora que estamos con las lluvias. Un ciudadano que viaja desde el norte a Arequipa, pónganse, en un caso se bloqueó la carretera, no pudo viajar, hay justificación. Son causas completamente válidas que usted tiene que justificar para que le accedan la solicitud. Vamos a una pausa y volvemos con más aquí en la tercera edición de Yaraví Informa.
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10: De la tarde con 9 minutos, 6:09. Stephanie Cotrina, Juan Cervantes, le están presentando esta tercera edición de Yaraví Informa en este 2 de octubre del año 2026. Está aquí en cabinas de Radio Yaraví el señor José Benavente Chamber. ¿Está bien pronunciado?
11: Chamber.
10: Sí, Chamber, ¿no? José Benavente Chamber, para conversar sobre diferentes temas. Viene a hacer algunas denuncias también, o diversas denuncias que él no los va a indicar. Señor José Benavente, buenas tardes. Bienvenido a Yaraví. ¿Cómo está?
11: Aquí me siento muy contento de encontrarme contigo, recordándote hace un momento que nuestra amistad data de hace aproximadamente 50 años.
10: ¿Cómo también pasa el tiempo?
11: Sido radiodifusor. He tenido radio festival, radio sistema 102. Por razones económicas la vendí, hoy es radio pero programa del Perú 102.3, mi frecuencia. Algún tiempo también trabajé con 106.3 de Radio Yaraví. Cosas de la vida. Bueno, hoy día he venido a visitarte
10: Yaraví.
11: Tengo que hacer un reclamo más que todas estas instituciones, fíjate.
10: Nosotros, ¿a quiénes?
11: Acá tienes, ahí tienes.
10: Sí, yo tengo acá el fajo.
11: Ahí están los sellos de los cargos que he pasado a la Fiscalía de la Nación, Contraloría General de la República, Comisión de Justicia y Derechos Humanos del Congreso, Despacho Presidencial de Humala, Procuraduría Anticorrupción del Perú, Comisión de Fiscalización del Congreso, Oficina de control interno del Ministerio Público, presidente de la Junta de Fiscales de Arequipa.
10: ¿Qué tipo de denuncias son?
11: La denuncia, mira, consta aquí, la puedes ver, es de 31 páginas.
10: Sí.
11: Alguna vez nosotros le hemos pedido un informe por una queja que hicimos y denuncia al, al Ministerio Público.
10: Uh-huh.
11: Y entonces la doctora Marmanillo, como puede
12: decir, Yarabí,
11: hacia adentro, nos envía una comunicación, este el sello de no, su logotipo del sí, Ministerio sí, Público, sí. Su sello de la doctora Julia Marmanillo de Torreblanca, y entonces nos dice, aquí le pasamos el informe de todos los procesos que hay contra los señores Arturo Valderrama y Luis Aguirre Chávez, a quienes respeto como personas, pero en el desempeño de la alcaldía de Miraflores, lamentablemente, no han hecho un buen trabajo.
10: ¿Qué le observa usted a ambos personajes? Ambos bueno, ex autoridades.
13: Vamos por también. Arturo Valderrama, a ver. ¿Qué bueno, ha pasado con Arturo Valderrama? ¿Considera usted que tras estas denuncias estaría de más, tal vez, postulando a esta alcaldía municipal en Miraflores?
11: Lógicamente que hay, no sé, por qué tiene un interés en la alcaldía,
12: ya
11: porque la si han gobernado 25 años, en realidad son 24 años, repartiéndose 4 años uno y 4 años el otro, prácticamente uno ahora y otro después, ahora tú, a veces yo, ¿no? 24 años, señorita. Entonces nosotros hemos tenido que intervenir de una manera fuerte para cambiar esa situación y que entre el señor Germán Torres, que a propósito tampoco lo está haciendo bien. Nosotros nos oponemos a una reelección porque la reelección es sinónimo de corrupción.
13: Exacto.
11: A mí me traía un periódico aquí que les voy a dejar.
10: ¿Este es el semanario, el Sur?
11: Es un... sí. Uh-huh. Lo hacemos con Elar Verdejo.
10: Uh-huh.
11: Y bueno, entonces ahí están también varias denuncias que hemos hecho y nosotros queremos más que todo que en Miraflores cambie esa situación de gobierno donde hay bastante impunidad, sobre todo de esos organismos públicos que son encargados de ver de que el país marche pues adelante sin nada de robos ni latrocinios ni cosas irregulares, porque la impunidad cuando hay promueve más la corrupción. Entonces nosotros queremos que en Miraflores, por ejemplo, se vote por gente nueva que no tenga esos antecedentes tan negativos como los de los señores que hemos mencionado.
13: Ahora, señor José, ¿considera usted que ahora en esas elecciones regionales y municipales, en el caso de Miraflores, puede ganar o Luis Aguirre o Arturo Valderrama y se va a volver a repetir ese círculo vicioso que usted menciona por 24 años? ¿A qué le debemos temer? Nos detalla estas denuncias que usted considera que es grave, y estoy segura, gran parte también de la población de Miraflores.
11: Fíjese, se dio y se da el caso, lamentablemente, que el pueblo peruano es olvidadizo. Tiene autoridades y funcionarios anteriores que han delinquido y sin embargo vuelven a votar. Es el caso del segundo periodo de Alan García, que nos dejó tan mal en los años 85 al 90 y que después lo reelegimos por el 2007, si no me equivoco.
10: Sí, entonces, pero lo último nomás con la presidencia nacional. ¿Con Keiko Fujimori?
11: En realidad Keiko Fujimori no ha sido presidenta anteriormente. Muchos creen que lo malo que tiene el Perú en este momento, que es la delincuencia sobre todo, la inseguridad ciudadana, y aunque no económicamente estamos bien, pero se la echan a la señora Keiko Fujimori o al primer ministro, y sin embargo ellos están apenas 2 meses, no podemos comparar 2 meses con la, por decir, 50 años atrás, ¿no? Entonces, opino que, más que todo ahora yo quiero dedicarme a la cuestión de la alcaldía. Uh-huh. También nos han tocado últimamente malos presidentes de la región, malos alcaldes, tanto que Arequipa, que era la segunda ciudad del Perú en importancia, hoy en día el norte nos está ganando porque hasta en obras, grandes irrigaciones están haciéndose en el norte y en Arequipa, no, ni siquiera tenemos Majes 2 lista para realizarse, ¿no? Mm. Entonces, antes de que vote la gente, que piense bien, por quién están votando, porque hay mucha gente que va a las reelecciones y sin embargo no ha hecho nada. Quiero hacer una excepción así personalmente. Digo personalmente, porque yo soy presidente de la Junta Vecinal Central de Miraflores, y ahora personalmente digo que el señor doctor Alfredo Segarra, quizá dentro de los que van a reelección, yo podría decir que es una excepción, porque adoquinó todo Arequipa y medio Arequipa en el cuestión de tránsito fue solucionada con la avenida esta Venezuela y varios bypass que son orgullo del sur, porque otra ciudad no tiene esto, ¿no? No sé qué opinas tú.
13: Estimado José, puntualmente, ¿no? Aquí estoy leyendo tu semanario El Sur, la investigación que tú realizas hacia Luis Aguirre, Arturo Valderrama, y los delitos no son graves, ¿no? Estamos hablando de negocios con el asfaltado, dicen negocian con la electrificación, bueno, en su momento, claro, de gestión, o donde hay delito de colusión. Dice también el tema del aprovechamiento y disponiendo y negociando la leche de los niños y madres miraflorinas, delitos de malversación. Son varios delitos, estimado José. ¿Y cuánto de dinero se habrá sacado del municipio, por decirlo de una manera bonita, durante
11: nosotros,
13: sus gestiones?
11: Hemos calculado que han manejado en 25 Yarabí. Años de los soles antiguos que valían harto. Entre 150 a 200 millones de soles.
13: Estamos hablando de los dos trabajan coludidamente.
11: Los dos son apristas y se han repartido los gobiernos municipales en Miraflores, como decía, un periodo uno y otro periodo el otro. Entonces, los dos casi han gobernado igualmente porque tenían el mal ejemplo del presidente de la República, Alan García Pérez, aprista, y ellos eran apristas, son apristas, encubiertos en algunos casos, ¿no? Y que si la cabeza maneja mal un país, pues lo demás del cuerpo, ¿no? Que hablamos funcionarios públicos y autoridades, el resto funciona más. En palabras vulgares diría, si el papá o el jefe roba, ¿por qué no podemos robar nosotros, no? Y eso está mal porque es un ejemplo pésimo para la población.
12: Ya la vi.
14: ¿Cómo va, digamos, todos estos procesos en el Ministerio Público, en el Poder Judicial, señor José?
11: Reclamo esto y voy a hacer un reclamo público. Voy a tomar los nombres de los que han sido, digamos, fiscal de la Nación, el Contralor de la República, los congresistas que presidían Comisión de Derechos Humanos y Justicia, etcétera, ¿no? Para hacerles una denuncia pública de que son causantes de la corrupción de hoy día por la impunidad que propugnan. Ni siquiera mira de 8 instituciones públicas nacionales que hemos ido a Lima a entregar a los principales, uno solo nos ha contestado, una doctora acá, que me extrañó cuando me llamó y me dijo, señor, usted ha presentado todas estas denuncias, ¿no? Y ha traído las pruebas.
12: Ya la vi.
11: ¿Es posible que pueda una fiscal decir eso? Si son 100 denuncias que hago, debo traer las 100 pruebas.
14: Pero es que en los procesos judiciales o los jueces fácticamente se dejan llevar por pruebas concretas.
13: Exacto.
14: Y si no hay, no pasa nada.
11: Pero ellos como autoridades, por ejemplo, contralor o fiscales, tienen la opción de entrar al municipio, agarrar los libros de las cuentas y poder mirar cuánto falta o algo así, ¿no? Pero yo, si voy al municipio, no me dejan entrar a mí.
14: O sea, no pasa nada con el Poder Judicial, el Ministerio Público en estos
11: lamento
14: casos que usted ha denunciado.
11: De que es una corrupción casi generalizada de las empresas, de los, más que todos los, autoridades y funcionarios públicos. Por eso el Perú, debiendo estar mucho mejor, está un poco mal. Pienso, ¿no?, de que debiéramos de imitar a Singapur, que es un país que tuvo más corrupción, más delincuencia y menos años de vida que nosotros, y aplicando un sistema que lo pueden ver en YouTube, ¿no? Como Singapur llegó a ser como un país europeo, tiene una economía envidiable, edificios altísimos, no hay como digo, inseguridad ciudadana.
14: Y una conciencia única del ciudadano.
11: Ojalá que nosotros, las autoridades, eso está en manos de las autoridades, que puedan modificar la forma de gobierno que tenemos y sobre todo buscar que los ciudadanos peruanos tengan una moral pública que sea un ejemplo, ¿no? Nos falta, por ejemplo, cultivar la moral desde los niños para que alguna vez tengamos autoridades honradas.
14: Pero también pena
11: honradas.
14: De muerte para los funcionarios públicos que están inmersos en la corrupción.
11: ¿Cómo dices?
14: Pena de muerte para los funcionarios públicos.
11: Lamentablemente estamos inmersos dentro de la Comisión de Derechos Humanos, que por estar inscritos ahí no podemos aplicar la pena de muerte, pero mucho me gustaría que nos retiremos para aplicar, sí, la pena de muerte. Muchos países la aplican, en Estados Unidos, por ejemplo, ahí aplican la pena de muerte. Acá, por ejemplo, un ejemplo aparte, ¿no? Cualquier persona tiene un revólver y lo usan los rateros, llamémosle ladrones. Estos usan las armas contra la civilidad y nadie reclama, pero cuando cogen a un ladrón, a un delincuente, un venezolano o colombiano que pueda hacer, dicen, no, por favor, hay que cuidarle sus derechos humanos, a los presos. Hay que tomar el ejemplo de Bukele. Bukele se ha pasado por encima de los derechos humanos de los delincuentes criminales.
14: De los salvadoreños.
11: Y más cuida los derechos humanos de la población, de la gente. Tiene un montón de críticas, pero ¿qué vamos a hacer? Ha logrado ser el país más seguro de América y quizás del mundo.
14: Entonces, sus denuncias son caso perdido, señor José.
11: Nosotros, mientras tengamos vida, apenas tengo 83 años y me quedan muchos años por delante. Toditos los vamos a dedicar a seguir este caso, porque no es justo de que donde faltan 100 millones en un municipio, todo se quede en cero, impune. No puede ser.
13: Estimado José, estoy leyendo esta investigación que tú realizas y que estoy segura estás denunciando por años, y he visto las encuestas y lamentablemente ponen en primero a Luis Aguirre, ¿no? Es triste decirlo, una persona

0: me han amenazado con revólver, me han mandado matones a agredirme, me clausuran mi negocio, que es una peña folclórica. En este año me han clausurado 4 veces. Hay un señor, bueno, los funcionarios actuales, que son, lo que están haciendo es vengarse por estas denuncias que yo he hecho. Y eso ocurre normalmente. Por ejemplo, esa periodista que han matado en el norte, la China Polo, creo
1: la
0: que
1: China
0: lo decían.
1: Polo, sí, sí.
0: Ella paraba denunciando y denunciando y denunciando y dijo, la siguiente semana vamos a ocuparnos del candidato fulano y tal. ¿Quién sabe por ello? Ha pagado con su vida esto. Quiero también, lo último, decir de que el más grande delito de que puede haber de estos señores Valderrama y Aguirre, Luis Aguirre Chávez, es de que en Miraflores, según dice la gente, ellos han puesto 20 alcoholerías, más o menos, que son huarterías, porque importan el alcohol metílico de Bolivia, pasan las fronteras pagando sus coimas y producen piscos, vinos anisados y qué sé yo, rones también, falsos, adulterados. Le llaman licores bambeados. Entonces, ¿qué pasa? Estos licores ocasionan la muerte. Hasta ahorita habrán muerto unos 50 personas en Miraflores. Yo particularmente conozco como 10 casos.
1: Bien. Señor José Benavente, okay. Chamber, muchas gracias por estar el día de hoy con nosotros. Vamos a tratar de seguir alguna de estas denuncias que usted está haciendo para ver exactamente cómo también ya deben terminar. Muy amable, muchas gracias por estar el día de hoy aquí con nosotros.
0: A ustedes les quiero dar una felicitación y a Andrés Javier Mamani, que tiene la batuta de esto. He conocido también al padre Eloy Arribas, con el que he tenido el gusto de trabajar en el Colegio Luna Pizarro, y felicitar a toda la plana de periodistas, reporteros y comentaristas de la radio, porque la han puesto en los primeros lugares. Muchas veces voy por aquí y por allá y escucho Radio Yaraví. Por eso he venido a hacer la denuncia aquí. Muchas gracias.
1: Muy amable, muchas gracias. Perfecto. Tenemos que irnos a la pausa, Stephanie.
2: Sí, agradecer a José Benavente por su valentía como periodista al hacer estas denuncias, estas investigaciones, y esperemos que este periodismo de investigación nunca muera, y estamos a su servicio ante cualquier cosa que se venga, ¿no?, posterior a estas elecciones regionales y municipales. Mucho gusto. Stephanie. Momento de irnos a una pausa y regresamos con más aquí en la tercera edición de Yaraví Informa.
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0: continuamos con más aquí en la tercera edición de Yaraví Informa. Vamos con algo muy importante. 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Y en estos minutos, amables oyentes, vamos a hablar de las declaraciones del Premier Luis Galarreta. Él salió a defender, en una entrevista con Canal N, salió a defender a la mandataria Keiko Fujimori una vez más. ¿Qué es lo que dijo? Bueno, Keiko no ha dicho que perdiera la paciencia, pero es insólito que los meseen 30 días y no les den facultades. Por otro lado, también criticó la aprobación de estas dos materias, facultades legislativas, dado que las considera muy débiles, al menos en seguridad ciudadana, para poder luchar contra el crimen organizado. Escuchemos a Luis Galarreta.
1: Lleva nuestra paciencia y es válido. O sea, y básicamente nos referíamos a esa forma tan antidemocrática de Juntos por el Perú, y repito, ya no sé si es todo o es un sector el que está en la Comisión de Constitución, dirigido por su vocero o por su ex candidato presidencial, que presenta un proyecto, Patricia, diciendo no se le da nada. O sea, perdóname, por supuesto que la presidenta y el premier y todos los ministros decimos, oye, eso es ponernos a prueba nuestra paciencia democrática, ¿no es cierto? Por supuesto, porque lo tienen 30 días, siguen matando gente en la calle, y después dicen, no le damos nada, perdón. O sea, vale que nosotros digamos, acá están poniendo a prueba nuestra paciencia democrática, pero la presidenta terminó diciendo aquí el único golpe que va a haber es contra la criminalidad, porque nosotros, como sin facultades, sí estamos avanzando en varias cosas, pero evidentemente se necesita tener cosas mucho más concretas y de mayor magnitud. Entonces, yo sí creo que puede haber habido una mala interpretación de algunos. Siempre hemos mantenido el diálogo y seguiremos manteniendo el diálogo. Por si acaso, nosotros, como Poder Ejecutivo, respetamos lo que decían ambas cámaras. Pero el hecho que lo que decida, no vamos a callar en decir, esto que han decidido, la verdad, no sirve para enfrentar a la delincuencia, para recuperar lo que viene después del fenómeno del Niño y para simplificarle la vida al ciudadano y resolver sus problemas, no en 3 años, no en 4, sino en medio año, en 1 año, que eso es lo que se está buscando, que es lo que busca todo gobierno cuando entra. Ya dependerá además de los demás grupos cuál es la posición, pero esperemos que ojalá puedan ampliarse los temas en el debate.
2: De acuerdo, Premier, antes de...
0: Ahí está, declaraciones de Luis Galarreta, el Premier. Sacó cara nuevamente por Keiko Fujimori, pero criticó la delegación de las facultades legislativas. Ha sido aprobada, ¿no?, previamente por la Comisión de Constitución. Todavía hay un proceso largo que tiene que seguir estas dos facultades.
3: Dijo una analogía que en breve la voy a decir. Antes escuchemos a la población. Buenas tardes, bienvenida, Yaraví. ¿Cuál es su opinión?
4: Ya, buenas noches.
3: Buenas noches.
4: Buenas noches, señores de Yaraví. Le habla Omar Alejo Arenas Barrios, de acá de Yarabamba. Hace un momento que les escuché que la Renieja ha barrido más de 1.800. Mire, señores, en la zona de acá de la invasión, que es de donde está Palomino, eso es netamente Yarabamba desde siglos pasados. Ya se va a cumplir el 1930, que el hermano de mi abuelo le vende a don César Barrera del Carpio, para que se llama, y hace una con Ronero y Yarabamba, una irrigación, compran acá lo que está en el puente y todo eso. Señor, todo eso es Yarabamba, acá botaron acá esto. Y ahora el exalcalde, señor Tomás Salomón Delgado López, desde ahí nos excluye, han venido que seguimos perteneciendo a Yarabamba, y no es esto. Incluso ahora, digo usted, en estas elecciones, ¿cómo es posible de que... Hay incluso un candidato por Quequeña que es el gerente. Ni siquiera tiene casa, no tiene nada. Va a votar en Cerro Colorado, se da usted cuenta. ¿Ah? O sea que es es la peor crisis que está viviendo Yarabamba, la peor crisis, señorita, la peor crisis. Uh-huh. ¿Ah? O sea, que excluya a todo ese sector que es Yarabamba. Yo con documentos, no me hablo así de memoria, documentos. Documentos tengo ahí, la fundación de eso. Yo denuncié de la Cruz para allá en 1977, cuando estaba votando en el gobierno de 80 hectáreas. Me lo declararon abandono por esto. Yo he hecho la carretera, señorita, yo he hecho la carretera con el general Bernedo, del penal de más allá hasta acá, uh-huh, en las bodas de oro. Uh-huh. Que Kenia no puso ningún sol. Se retiró el señor Camito porque no tenía plata. Nos metió el comité bodas de plata en camisa de 11 varas. Sin embargo, congestiones yo de acá de Machaguaya. Lo he hecho el general Bernedo. Vine ahí en un jueves santo del año 71 con el general Bernedo, un comandante de ingeniería, Castillo, y y el jefe de circulación vial, que era el ingeniero Alberto Málaga Málaga. Y el señor Pablo Velarde me cedió. He hecho ese puente con donaciones de mi familia, Y sin embargo, en esa revista Bodas de Oro, figura que ellos consiguieron, dice, hacer eso. Hemos hecho dejándolo listo para asfaltar. Y enseguida, cuando entra de viceministro Alberto Málaga, de Fujimori de Transporte, le saca con el cuento a Chapi. Fujimori ha hecho la cartera, aprobó todo directamente hasta Chapi, sino que se demoraron las partidas y llegamos a Chacaca, a Tumbambaya.
2: Yarabí.
4: Cabalmente vino Fujimori ahí. Es Yarabamba, con documentos tengo, señorita, después juicios. Juicios que les he ganado, acá había la peor corrupción, en el Tribunal Agrario le gané a Chávez, al que compró, me cortaron el agua a los señores Lira, les he ganado también, señorita, al señor Walter Mala, que es el dueño así que compró ahí, también le he ganado hasta un juicio penal, todo es Yarabamba, Yarabamba, Yarabamba, yo tengo un terreno al otro lado del río, soy objeto, digo usted, de todos los alcaldes que hay ahorita, señorita, eso ya sería particular, eso. Oiga usted, no quieren hacer cumplir una ordenanza. Usted quizás haya visto, del puente de Yarabamba para abajo es un muladar, un botadero de basura y cuanto vean. Oiga usted, eso ya cuando es presidente de la Comisión de Regantes, ya se ha acordado que ese es faca. Sin embargo, el señor Aliasi, a esos invasores, a eso el señor Mario Barriga ahora lo pone de regidor, no sé. ¿Hasta dónde llegamos, oiga usted, señorita?
3: Bien.
4: Yo les doy documentos, yo si quieren se puedo ir ahí a la radio, sí. Les llevo producto, todos los
3: tráigalo, documentos. Tráigalo, lo vamos ahora, a esperar.
4: Usted debe barrer más, oiga usted, si usted viene acá al consejo, señorita, hay más de 200 carros automóviles, que ya no cabe ya la playa ahí. Son de Arequipa, vienen de Arequipa, solamente trabajan acá, así es, señorita. Si ven hasta la fecha, no quieren hacer cumplir una ordenanza.
3: Sí. Bien, señor. Bien. Traiga todos los documentos que tenga y aquí lo vamos a atender. Bueno, pero eso nos ha hecho recordar algo. Ya nos cambió el tema, en primer lugar. Y en segundo, bueno, es verdad, ¿no? Que Kenia, Yarabamba y todas estas jurisdicciones apenas tenían 700, 800 ciudadanos. Con las invasiones, ¿no? Llegaron a más de 5.000, 10.000 ahora. Y les cambiaron la historia. Porque siempre ahí las familias Bernedo, Málaga, siempre los que han sido las autoridades de ahí, pero cuando comenzó la superpoblación en todo este lugar, les cambiaron la historia, y es lo que dice, ¿no? Que ahora vienen, digamos, extraños a gobernar pueblos eminentemente tradicionales como es Yarabamba, Quequeña, Poxi, todos estos pueblos que por historia, han sido agrícolas y que eran poquísimos, pero ahora, han rebasado eso.
0: Muy lamentable, pero lo más lamentable es que la población los va a elegir. Eso es lo más lamentable. Vámonos a una pausa y volvemos con más aquí en la tercera edición de Yarabí Informa.
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0: Bien, continuamos con más aquí en la tercera edición de Yaraví informa. 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
3: 6:45 y estamos conversando, amables oyentes, nos cambiaron el tema, mil disculpas, pero estamos conversando sobre lo que ha dicho el premier Luis Galarreta, ¿no? Ha salido a defender a la presidenta Keiko Fujimori con uñas y muelas, diríamos, ¿no? Frente a las críticas de la oposición, y al mismo tiempo ha calificado de insuficientes las facultades legislativas, ¿no? Ha hablado de una paciencia democrática, ha hablado también de la oposición, principalmente de Juntos por el Perú, quien lo ha tildado de radicalismo extremo, ¿no? Es lo que estoy recordando en estos instantes. Pero dijo una frase también que no se le escucha ahí en el audio. Dijo, ¿cómo es posible que vamos a enfrentar a la criminalidad organizada con una pistolita de agua? Pero si así se siente, Luis Galarreta quiere decir que ya está vencido, ¿no? Pero el gobierno tiene, primero que siento que si no le dan las facultades legislativas, no se siente gobierno, no se siente capaz. No lo sé, esa es mi impresión. ¿Cómo es posible de que vamos a querer enfrentar a la criminalidad organizada con una pistolita de agua? Si se siente así, está perdido ya. Ya perdió la batalla Luis Galarreta. Pero ahí tiene pues los decretos de urgencia. Ahí tiene las leyes ordinarias, que sí van a demorar un poco más, pero va a ser. Ahora, ha dicho algo que sin duda llama la atención. no sirve lo aprobado. Entonces, si no sirve lo aprobado, este señorcito ya está vencido. O sea, lamentablemente esa actitud de vencido no va a permitir enfrentar adecuadamente a la criminalidad organizada.
0: Efectivamente, pero algo puntual, estimado Juan, por el cual ha salido a hablar Luis Galarreta, el premier, en diversos medios de comunicación, es justamente por la controversia que ahora hay. Se aprobaron dos materias, seguridad ciudadana, fenómeno El Niño. Esto tiene que pasar a ser debatido por los parlamentarios en la Cámara de Diputados. Pero ya han saltado los sapos al río, vamos a decirlo así. ¿Por qué? Porque están pidiendo que se amplíe, ¿no? Añádeme un poquito más, alguito más, no solamente dos, es muy poquito. Y ante esto se han pronunciado, es más, mediante un comunicado. Dice, facultades legislativas incompletas, y lo dijo Galarreta, esperemos que se amplíen. Que se amplíen, es decir, no se quiere respetar lo que ya se ha determinado previamente. Pero ¿qué es lo que han dicho la bancada de la Cámara de Diputados de Fuerza Popular? Dice, Fuerza Popular reconoce el esfuerzo de las bancadas que hicieron posible salir del bloqueo de Juntos por el Perú en la Comisión de Constitución que intentó negar el plano del pedido de las facultades legislativas. Dice, ponemos en conocimiento de la opinión pública que el texto aprobado, porque es un texto sustitutorio, recordemos, excluye facultades para regular la participación de las Fuerzas Armadas. Es decir, quería la Cámara de Diputados de Fuerza Popular que se incluya la participación de las Fuerzas Armadas que estaban pidiendo, estimado Juan, ¿no? Para que puedan salir a patrullar a las calles, y recordemos que también iban a estar haciendo el plan cerco en las fronteras, que fuera de los centros penitenciarios.
3: Pero bueno, esa es la careta.
0: Claro.
3: Esa es la careta. En el fondo es más represión para el pueblo, para el ciudadano, ¿no?
0: Claro. Y bueno, acá lo ponen así, ¿no? Lo miran como un problema de gravedad, dice. Actualizar las reglas de uso de las fuerzas cuando actúen o van a actuar en apoyo de la Policía Nacional en el marco de combatir la delincuencia y el terrorismo. ¿Ah? Y no lo han incluido. Además, dice, valoramos el acuerdo alcanzado, pero planteamos, dice, con firmeza, y ya para finalizar, las medidas que son fundamentales para devolver la paz y el orden. Fuerza Popular, mediante la Cámara de Diputados, quiere devolver la paz y el orden con la participación de las Fuerzas Armadas.
3: En conclusión, Fuerza Popular quiere la paz.
0: Exacto.
3: Dice, pero que de los cementerios.
0: ¿Mm? Tenemos,
3: no, esa
0: que vivir
3: paz
0: sin
3: que
0: miedo.
3: Permita vivir en armonía, ¿no? Porque si quiere a las Fuerzas Armadas, bueno, sí, pues quiere la paz. Esa paz que ahí se tiene en los camposantos, ¿no? A mí me llamó la atención también Luis Galarreta con esa defensa férrea, ¿no? A favor de Keiko Fujimori, llamando... Ella ha tenido una actitud republicana, una... Y negó tajantemente que estas expresiones de la mandataria impliquen pues una actitud autoritaria. Yo le diría un poquito más, ¿eh? Yo creo que un poquito más y Keiko reventaba e incluso podía patear el tablero, ¿eh? Un poquito más nomás, una pregunta más y pateaba el tablero Keiko Fujimori y podría haber dicho, bueno, si la Cámara de Diputados no me quiere dar las facultades legislativas, voy a decir igual que mi papá, disolver.
0: Pero ¿qué es lo que opina la población? En esos últimos minutos nuestras líneas están habilitadas, el 21-31-72, el 28-99-52. ¿Ustedes creen que a estas facultades previamente aprobadas por la Comisión Constitucional les falta que se incluya el trabajo de las Fuerzas Armadas? ¿Ustedes creen que de haberse incluido a las Fuerzas Armadas íbamos a poder combatir el crimen? Mientras tanto, es una aprobación de facultades débil, como dijo Luis Galarreta. Nuestras líneas están habilitadas, el 21-31-72, el 28-99-52.
3: Bueno, lo que se siente, amables oyentes, es que no hay la actitud, no hay voluntad de querer enfrentar a la criminalidad organizada, ¿no? Si no tengo todo, no puedo hacer nada. Y ahí está vencido ya este gobierno.
0: Uh-huh. Y, ¿recordemos?
3: Si eso es consciente la criminalidad organizada, pobre de nuestro país, porque vamos a estar en medio de, sencillamente, de toda una delincuencia que va a arremeter contra el ciudadano común y corriente, ¿no?
0: Ahora, hay una ligerita amenaza también detrás de las declaraciones de Luis Galarreta, porque al calificar de débil la aprobación, preaprobación de estas facultades legislativas, está diciendo, pero ojo, claro, vamos a decirlo camufladamente, ojo que si se aprueban así tal como están, si no se le añade más cositas, como por ejemplo la participación de las Fuerzas Armadas, la criminalidad va a seguir. Las extorsiones van a seguir. Ojo, peruano, te está diciendo. Las extorsiones van a seguir. Tenemos participación ciudadana. ¿Cómo está? Muy buenas noches, lo escuchamos.
13: Buenas noches, señorita. ¿Aló?
3: Adelante, adelante.
13: Buenas. Mire usted. Ustedes, creo que ya somos viejos, ¿no? Viejos. Disculpe usted, ¿no? Para creerle al fujimorismo, Nicolás Sánchez vuela, ¿no? Mire usted, ¿qué dijo su nini? Dijo, no hay que confiarse del fujimorismo, porque todos no hablan lo que es. ¿Ah? Ahora, como dice el Galarreta, que tiene que defenderse a Fujimori, a su presidente, a su Keiko. Pero para creer periodistas a esta gente, hay que tener mucho cuidado. Dijo Sunano, Sunini, el que se llama diputado de Juntos por el Perú, los que han dado a veces esa facultad de ella, que se hagan responsables de lo que va a ocurrir en el Perú. ¿Ah? Ahora, esto va a pasar al Congreso. ¿Usted cree que en el Congreso no van a modificar? Él tiene mayoría. Ahora, ¿el qué nos podemos quejar? El Congreso no puede disolver, no puede hacer nada. ¿Y aquí la Contraloría? No. O sea, que estamos atrapados, señorita. Ahora, para que salgamos de esta situación, el pueblo nomás tiene que ser el pueblo. No hay otra, señorita. Porque estos ya están, mire usted, Petroperio ya está allá. Ya están, dice, en privado, o sea, por sectores, por tramos están privatizando. O sea, por eso ya están ya privatizando. Entonces, ¿qué podemos hacer? No hay confianza con ese fujimorismo. Eso nada más quiero hablar, gracias.
3: ¿Qué faltó que diga?
0: Muchas sí, gracias, sí.
3: ¿Qué faltó que diga Galarreta, no? Que la izquierda es la responsable de que la criminalidad siga imperando en nuestro país. Y quizás ahí ya lo dijo, ¿no? Ahí especialmente Juntos por el Perú, ¿no? Que lo ha tildado su postura como radicalismo extremo por oponerse principalmente a esta delegación de facultades, pero eso nomás le faltó. Pero creo particularmente en esa posición no vamos a hacer nada ni vamos a llegar a la esquina, porque ya Galarreta está vencido. Con pistola de agua no vamos a... Es verdad, con pistola de agua no va, pero si él siente que tiene pistola de agua, que cambie pues la actitud y la postura, ¿no? ¿Por qué no comienza con decretos de urgencia? Al toque. Porque ya tiene ya dos, a ver, un plancito para ver cómo enfrentamos el fenómeno del Niño y un plan para seguridad ciudadana. Y por ahí puede comenzar otra historia. Pero si no tengo, no arranco nada. Y ahí me quedo, cruzadito de brazos, mirando cómo la criminalidad organizada hace tabla rasa de nuestro país.
0: Mientras hacemos tiki-tiki, taca-taca la pantalla, ¿no? Como Keiko Fujimori. Lo que sí es cierto y lo que nos preocupa es que a partir de esta aprobación de estas dos materias, en lo que es fenómeno del Niño y seguridad ciudadana, se va a escribir otra nueva historia. Otro nuevo debate, y este debate va a ser porque quieren que se incluyan las Fuerzas Armadas dentro de los ítems de materia de seguridad ciudadana. ¿Por qué? Porque recordemos que las Fuerzas Armadas han sido el escudo de las propuestas de campaña de Keiko Fujimori, ¿no? En su plan Perú con Orden, 2026-2031. Entonces, las Fuerzas Armadas en las calles ha sido pues su propuesta bandera de decir que van a salir los soldaditos de la mano con la Policía Nacional y vamos a derrotar el crimen. Así que, a como de lugar, van a querer incluirlo, estimado Juan.
3: Pero lo incluirán ahora, mirando el procedimiento, una vez que a la Comisión de Constitución ha determinado eso, que solamente dos temas se le da a las facultades legislativas, el siguiente paso es el Pleno de la Cámara de Diputados. Ahí lo van a discutir. Me imagino que ahí van a contrabandear lo que estás indicando, ¿no?
0: Claro, lo van a meter dentro de Seguridad Ciudadana.
3: Pero ya va a ser el Pleno.
0: Van a querer,
3: ¿no? El Pleno de la Cámara de Diputados. Y posteriormente, todos los resultados que tengan va a la Cámara de Senadores para, exacto, bueno, ver qué hacen, ¿no?
0: A la
3: ¿puede
0: Comisión
3: cambiarlo
0: de Constitución
3: o no? Pero vamos a ver qué determinará, ¿no? Uh-huh. Pero y a propósito, me has hecho recordar lo que has dicho, escudo, ¿no? Hay que leer, hay que ver qué está pasando con el escudo de las Américas en Chile y Bolivia, para que vean de lo que puede pasar también en nuestro país. Así que se las dejo de tarea.
0: Uh-huh. Complicada la situación, se viene más debates, seguramente con este pretexto de incluir que las Fuerzas Armadas sean partícipes de este plan de seguridad ciudadana o dentro de las facultades en seguridad ciudadana. Vienen otras cosillas más con,
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0: ya sabemos, doble intención. ¿Por qué? ¿Qué es lo que dicen muchos, estimado Juan? Que este gobierno de Keiko Fujimori tiene que devolver el dinero a quienes han invertido en su campaña.
3: Los favores. Los favores económicos en campaña, los favores políticos de campaña, sí, pues, esa es la atribución. Y por eso la 66, ¿no? Para ahí repartía como casino todo la devolución, el vuelto. Pero parece que le salió el tiro por la culata.
0: Hasta el momento. ¿Qué se viene? A mí se me hace que hay guerra declarada, vamos a decirlo así. Bien. Estamos llegando a la parte final de nuestra programación aquí en la tercera edición de Yarabí Informa. Enviar saluditos a quienes nos dejan sus likes, a quienes nos comentan a estas horas de la noche. Un gran saludo para nuestro fiel oyente, Juan Carlos Calatayud, a quien nos está saludando y nos dice buenas tardes, señores de Radio Yarabí, Juan Cervantes y Stephanie Cotrina. Gracias por estar en sintonía. Ellos también que nos han dejado su like en nuestra transmisión de Facebook, y por supuesto siempre recalcarles que estamos aperturados a sus denuncias, irregularidades. Pueden hacernos llegar fotos, videos a nuestro número de WhatsApp, el 979-344-291. Quedan menos de 2 días para estas elecciones regionales, sí, y municipales, sí, y desde Radio Yarabí les vamos a llevar la primicia, no se olviden, este domingo, y por supuesto con el flash electoral, gracias a Maquella, Juan.
3: Sí, yo también quiero despedirme, pero con dos noticias sumamente tristes, porque en el pueblo joven por el Miraflores han fallecido dos, digamos, personas fundadores del pueblo de Porvenir, el señor Cloaldo Caria Paza, ¿no? La familia, con profundo dolor y sentimiento de pena, está haciendo conocer que el velorio se va a llevar a cabo el día de hoy en la Avenida Alcides Carrión 141 en La Pampilla, en Bustamante Rivero, a partir de las 6 de la tarde. O sea, ya se está llevando a cabo. Cloaldo Caria Paza vivía ahí en el comité número 4.